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2: Hoy sí que tengo una carta interesante en mis manos. Viene de una señorita que está muy enojada, pero muy, muy enojada. Se nota por el tono de su carta. Mire lo que dice. Me dice, mi pregunta es sobre su opinión de que los hijos deben obedecer incondicionalmente a los padres. El solo hecho de ser padre o madre es garantía de su patrimonio de capacidad, inteligencia, prudencia, moral, equilibridad y tantas cosas, señor Palau, que por solo ser padre no se equivoca uno. Ay, ay, ay, se enojó la señorita, ¿eh? Se enojó, pero es que me entendió mal. Ella dice que yo dije obedecer incondicionalmente a los padres. No, no, no dije tal cosa. En primer lugar, que no me eche la culpa a mí, ¿eh? Porque yo no creé ese sistema. Que se la eche a Dios. Porque dice la palabra de Dios en la Biblia, Efesios 6, dice, hijos, obedeced en el Señor a vuestros padres, porque esto es justo. Honra a tu padre y a tu madre, que es el primer mandamiento con promesa, para que te vaya bien y seas de larga vida sobre la tierra. Así que no es cosa mía, señorita, es de Dios. Pero note lo que dice. Dice, obedeced en el Señor a vuestros padres. ¿Qué quiere decir la frase en el Señor? Pero antes de aclarar eso, no, repito, el hecho de que uno sea padre no quiere decir que no se equivoca. Yo soy padre, señorita. Tengo 4 varones. Y le aseguro que si usted le pregunta a ellos, ellos le van a decir que yo tengo muchos errores y que me equivoco bastante. Aunque cada año un poquito menos, por cierto. Pero uno se va equivocando. No, el hecho de ser padre no es garantía de que uno sea súper inteligente, prudente, moral, equilibrado y tantas cosas más. No. Pero los padres, primero, que sean normales, aman a sus hijos. Y note usted que dice que sea en el Señor. O sea, que la obediencia a los padres no transgride, por ejemplo, las leyes de Dios, las leyes morales, la ética. Si un padre le pide a su hijo o a su hija que haga algo que es inmoral, fuera de orden, por supuesto que no le va a obedecer. No es una obediencia incondicional, es una obediencia en el Señor. En el Señor quiere decir que uno obedece a los padres por respeto a Dios, no necesariamente a la opinión, ni a la capacidad, ni a la educación de sus padres. Segundo, se trata de obediencia en el terreno de la familia, de la moral y de lo que conviene a los hijos. Aún muchos padres, señorita, que no tengan toda la educación que uno quiera, que no sean todo lo prudente ni moral ellos mismos, sin embargo, generalmente buscan el bien de sus hijos. Ahora, si un padre le pide a su hija o a su hijo algo que es contra la voluntad de Dios, entonces los hijos tienen derecho a rebelarse y a decir no. Pero a decirlo con humildad, con prudencia, con sinceridad, con amor, y a decirlo con razón de causa. No meramente a gritar o a imponerse contra los padres, sino a decir, mira papá o madre, no lo puedo hacer por esto, esto y esto. Porque Dios dice esto, esto y esto. Y la Biblia dice que yo te debo obedecer en el Señor. No es una obediencia incondicional, no es una obediencia ciega. Así que, señorita, yo le agradezco que me escribió su carta porque me ayudó a aclarar algo que a lo mejor muchos me malentienden. No es obediencia ciega e incondicional. Es obediencia en el Señor, o sea, en la voluntad de Dios, en los caminos de Dios. Por eso la importancia de leer la Biblia solos y en familia. Por eso lo enfatizo tanto para que haya felicidad en nuestros hogares tan tristes.
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1: Hablemos del ministerio a las familias en la iglesia y fuera de la iglesia. ¿Cómo podemos en nuestros días ministrar efectivamente a la familia? Déjeme decirle lo siguiente. En el año 2000 se registraron casi 1,000,000 de divorcios en los Estados Unidos y las estadísticas siguen aumentando. Estos fueron divorcios legales donde las parejas fueron a una corte, a un juez para disolver su matrimonio. Pero yo me pregunto y le pregunto a usted en este día que me escucha, ¿y qué de los divorcios sin papeles? ¿Cuántos matrimonios viven juntos, comen juntos, comparten la casa y la cama y hasta se tratan civilizadamente, pero emocionalmente y a veces físicamente están divorciados? Parejas, porque no sabemos si llamarlos matrimonios, que llegan a un arreglo donde tú pagas esto, yo pago lo otro. Tú haces esto, yo hago lo otro. Tú pagas la casa, yo pago las utilidades. Yo pago mi carro, tú pagas el tuyo. Yo pago la electricidad y tú pagas el teléfono y el agua. Los gastos de los niños, tú pagas la mitad y yo pago la mitad. Tú compras tu ropa con tu dinero y yo compro mi ropa con mi dinero. Tú tienes tu cuenta de cheques y yo tengo la cuenta mía. Ah, y si te falta dinero yo te puedo prestar, pero me pagas en cuanto recibas el cheque y no le hagas al loco porque yo te conozco, después no me pagas. ¿Acaso no se tratan muchos matrimonios en América en nuestros días de esta manera? Algunos hasta se cobran intereses, de verdad. Querido hermano, hermana, amigo y amigo que me escuchan, ¿acaso no es este un divorcio, una separación en el matrimonio? Déjeme decirle lo que dice la palabra del Señor en el Salmo 127, versículo 1. Si Jehová no edificare la casa, en vano trabajan los que la edifican. ¿Escuchó lo que dice la palabra del Señor? Si Jehová no edificare la casa, en vano trabajan los que la edifican. En vano trabajan muchos matrimonios, en vano trabajan muchas parejas porque no están permitiendo que su matrimonio sea edificado por el Señor, por la palabra de Dios. Ahora déjeme decirle, esto es cuando, por supuesto, los dos trabajan o reciben un cheque. Y cuando el hombre trabaja y la mujer está en casa, ¿qué sucede? Muy seguido se ve que el esposo no ve a la esposa como parte igual de su vida, sino como alguien que trabaja para él. Solo le entrega una cantidad para que ella lo administre. ¿Acaso no sucede esto también? El hombre deposita en las manos de su mujer una cierta cantidad para que ella lo administre. De ahí ella tiene que pagar las cuentas y comida y le calcula muy bien para que solo le quede un poquito para que gaste algo en ella. ¿No es así? Lo demás se lo queda él en la bolsa y él lo gasta en lo que a él le parece, como si no tuviera una esposa sino una empleada para cuidar la casa. Mi hermano, por eso Dios no está bendiciendo muchos matrimonios, por eso Dios no está bendiciendo como...

0: Aleluya.
1: There's no one any greater.
0: No hay nadie más.
1: Scripture says, whom shall you liken him unto?
0: Dice la palabra que hay vida.
1: There is no comparison.
0: No hay comparación.
1: He's not like anybody else you've ever known.
0: Él no es como cualquier otra persona.
1: He's greater than anybody you've ever known.
0: Él es más fuerte y más grande.
1: And he can do all things possible.
0: Y él puede hacer todas cosas posibles.
1: God is good all the time.
0: Dios es...
1: Amen. God is good.
0: Dios es bueno.
1: Amen. You can take a seat if you'd like this evening. Appreciate you being out.
0: Hallelujah.
1: You know, God never intended for us to do this alone.
0: Dios nunca nos creó para hacer esto solos.
1: He always said we do better together.
0: Él siempre dice en su palabra que lo hacemos mejor juntos.
1: And you know, a lot of times we kind of become independent.
0: Muchas veces nos hacemos independientes.
1: But even God himself,
0: pero también Dios él mismo,
1: when he was building and making creation,
0: él cuando estaba creando la creación,
1: he empowered and he brought in the Father, the Son, and the Holy Ghost.
0: Él comenzó con el Padre, el Hijo, y el Espíritu Santo.
1: He did a great job in his creation.
0: Él hizo un trabajo maravilloso en su creación.
1: And he wants us to know tonight,
0: y él quiere esta noche que usted y yo sépanos,
1: that you can do better together.
0: Que tú y yo podemos hacer cosas mejor juntos.
1: Amen. Give God praise.
0: Dale gloria a Dios. Dale gloria a Dios.
1: When we try and do things in our own self,
0: cuando nosotros tratamos de hacer cosas solos,
1: the enemy recognizes that.
0: El enemigo se fija en eso.
1: And he begins to target us.
0: Y él comienza a atacarnos.
1: But when we begin to do things together,
0: pero cuando yo y tú hacemos cosas juntos,
1: such as what we're doing here tonight,
0: así como esta noche,
1: then God begins to recognize,
0: Dios se comienza a fijar en eso,
1: that it's going to be harder for him to pull you down.
0: Y va a ser más difícil para que el enemigo te ataque.
1: Because you can lock arms with other people.
0: Porque tú te puedes agarrar de hombros con alguien más.
1: But you know, in the beginning, when God began to make man,
0: cuando Dios comenzó a hacer el hombre,
1: he said, I'm going to make you a helpmate.
0: Él le dijo al hombre, hey, te voy a hacer un ayudante.
1: He said, I don't want you to be alone.
0: Él dijo, yo no quiero que tú estés solo.
1: And so he gave him a woman.
0: A él le dio una pareja, una mujer.
1: And we all know the fact that, you know, the story, I don't have time.
0: No tengo tiempo para recorrer esa historia.
1: Of Adam and Eve.
0: De Adán y Eva.
1: He put Adam to sleep.
0: Él así metió a Adán a que se durmiera.
1: And the reason he probably put him to sleep.
0: Y la razón que él lo puso que durmiera.
1: Because he didn't want Adam helping him.
0: La razón que puso a Adán que se durmiera porque tal vez él no quería que Adán se entremetiera a tratar de ayudarle a Dios.
1: God doesn't need any help.
0: Dios no necesita ayuda.
1: He, the Father, the Son, and the Holy Ghost know what they're doing.
0: Él, el Padre, el Hijo y el Espíritu Santo, ellos saben lo que ellos están haciendo. Amen.
1: But in reality, the reason he made man and woman,
0: pero la realidad que la razón que él hizo el hombre y la mujer,
1: is because he's building a family.
0: Porque él está creando una familia.
1: I want to tell you the family's under attack.
0: Yo te quiero decir algo, que la familia está bajo ataque del enemigo.
1: God wants our families to be strong.
0: Dios anhela que nuestras familias estén fuertes.
1: God wants our families to be what he intended them to be.
0: Dios anhela que él desea que nuestras familias sean creadas lo que él quiso.
1: He wants us men to take that leadership role in our homes.
0: Él quiere que el hombre tome esa posición como líder en la casa.
1: That doesn't mean that you're going to step in and overrule everybody.
0: Eso no quiere decir que tú vas a maltratar a todos.
1: The Bible says a man that loves his wife like Christ loved the church.
0: La palabra dice que el hombre que ama a la esposa es como Cristo amó la iglesia.
1: It's a partnership.
0: Es un equipo.
1: Just like the church is a partnership.
0: Así como la iglesia tiene que trabajar en equipo.
1: We're not building our kingdom, we're furthering his kingdom.
0: No estamos levantando nuestra iglesia, estamos levantando el reino de él.
1: And I want to take you back to the fact of what Adam and Eve did.
0: Pero yo quiero regresar para atrás a lo que hizo Adán y Eva.
1: When God created them, they were naked.
0: Cuando Dios creó al hombre, dice la palabra que ellos estaban desnudos.
1: But you know, there was no embarrassment there.
0: Pero ahí no había pena, no había vergüenza.
1: They were not ashamed or embarrassed.
0: No había pena, no había vergüenza.
1: We need not be ashamed of the family of God.
0: Usted y yo no tenemos que tener vergüenza por la familia de Dios.
1: We need to recognize how God intended the family to be.
0: Nosotros tenemos que reconocer lo que Dios intentó para la familia.
1: None of us are perfect.
0: Nadie de nosotros somos perfectos, amados.
1: There's no such thing as a perfect family.
0: No hay ninguna cosa que se llama perfecto.
1: But we must follow God's design for the family.
0: Pero tenemos que seguir el diseño de Dios por la familia.
1: And there's a lot we could say about that.
0: Hay mucho que podemos decir eso.
1: But I just want to talk a little bit about standing up for this traditional family.
0: Pero yo quiero hablar un poco de eso, lo que tenemos que pararnos por la familia.
1: It's been said over the years.
0: Ha sido hablado sobre los años para atrás.
1: A family that prays together.
0: Dice que una familia que ora juntos.
1: They stay together.
0: Ellos permanecen juntos.
1: A family that does things with God's principles.
0: Una familia que hace cosas la voluntad de Dios.
1: Is a lot harder to pull down.
0: Esa familia es más difícil para que el enemigo la tumbe.
1: Because God becomes responsible for what happens.
0: Porque Dios toma esa responsabilidad por lo que pase.
1: If we follow his plan.
0: Si nosotros perseguimos el plan de Dios.
1: He's the one that created it.
0: Él es el que lo creó.
1: And he designed it.
0: Él lo diseñó.
1: And if he designed it, it's going to work.
0: Si él lo diseñó, obviamente va a trabajar.
1: It'll work the way he intended it to work.
0: Va a trabajar en manera de que él lo creó.
1: It may not look like or sound like what you think it will.
0: Tal vez no parezca a ti o no se oiga como tú piensas.
1: But the world is trying to change what a family looks like.
0: Pero quiero que sepas que el mundo quiere cambiar lo que una familia debe de ser.
1: And I'm ashamed to say.
0: Y tengo pena y vergüenza decir esto.
1: That we have some politicians.
0: Que tenemos una gente política.
1: That they don't know what a woman is.
0: Que esa persona no sabe que es una mujer.
1: If you watch the news at all.
0: Si te has fijado en las noticias.
1: The politicians are trying.
0: La gente política.
1: They're trying to redesign what God created to be.
0: La gente política quiere cambiar el diseño de Dios.
1: We cannot allow that.
0: No podemos dejar eso que pase.
1: The church needs to rise up against
0: it. La iglesia se tiene que levantar.
1: The church needs to be the example.
0: La iglesia tiene que ser ese ejemplo para el mundo.
1: We need men and women.
0: Necesitamos el varón y la hermana que.
1: They'll raise up their children.
0: Que levanten a sus hijos.
1: In the fear and the admonition of the Lord.
0: En el temor y la voluntad del Señor.
1: We live in a world today that I didn't even know what this word meant.
0: Yo vivimos en un mundo que esta palabra yo no supe qué quería decir.
1: They began to talk about God being non-binary.
0: Estaban diciendo que Dios no tenía balance.
1: I had to go to Google to figure out what they were saying.
0: Yo tuve que ir al teléfono ahí a picarle ahí a ver qué decía.
1: Non-binary means.
0: Dios que no tiene balance.
1: A gender identity.
0: Es una identidad.
1: That is not male or female.
0: Que no es hombre ni mujer.
1: May identify as no gender.
0: Que esa persona significa como lo que no tiene identidad.
1: No gender at all or both.
0: No tiene identidad para nada o es hombre y mujer.
1: Are you getting confused now?
0: ¿Te estás confundiendo?
1: That's the way the world does things.
0: Eso es lo que el mundo nos está enseñando.
1: But the Bible tells me.
0: Pero la Biblia dice.
1: That God is not.
0: Pero que Dios no es así.
1: The author of confusion.
0: Él no es el autor de la confusión.
1: He is the true and the living God.
0: Él es el único Dios viviente.
1: I want to read from Romans chapter 1.
0: Quiero leer ahí del libro de Romanos capítulo 1.
1: Verses 18 through 32.
0: Del versículo 18 al 32.
1: It says, for the wrath of God is revealed from heaven. Romans 1, 18.
0: Romanos 1, comenzaron ahí en el 18, en el libro de Romanos. Pero Dios muestra su ira desde el cielo.
1: From heaven against all ungodliness and unrighteous men who suppress the truth.
0: Del cielo contra todos los pecadores y perversos que detienen la verdad con su perversión.
1: Because what may be known of God is manifest in them.
0: Ellos conocen la verdad acerca de Dios.
1: For God has shown it to them.
0: Porque Dios se las ha revelado.
1: For since the creation of the world his invisible attributes.
0: Pues desde la creación del mundo todos han visto.
1: Are clearly seen and being understood.
0: Y están entendidos bajo la tierra y los cielos.
1: By the things that were made.
0: Por las cosas que fueron creadas.
1: Even his eternal power and Godhead.
0: También su poder eterno.
1: So that they are without excuse.
0: Para que esa gente no tenga excusa.
1: Because although they knew God.
0: Tal vez ellos conocían a Dios.
1: They did not glorify him as God.
0: Pero ellos no lo glorificaron como Dios.
1: Nor were thankful but became futile.
0: Pero tampoco fueron agradecidos, pero fueron mal agradecidos.
1: In their thoughts and their foolish hearts were darkened.
0: En sus pensamientos y sus corazones fueron escurecidos.
1: Professing to be wise, they became fools.
0: Ellos profesaron que eran sabios, pero se volvieron necios.
1: And changed the glory of the incorruptible God.
0: Y cambiaron la gloria de Dios.
1: Into an image made like corruptible man.
0: La cambiaron la gloria para una imagen como el hombre.
1: Therefore, God also gave them up to uncleanness.
0: Como resultado, la mente les quedó oscura y confundida.
1: In the lust of their hearts,
0: en el anhelo de sus corazones,
1: to dishonor their bodies among themselves.
0: Ellos deshonraron sus cuerpos entre ellos mismos.
1: Who exchanged the truth of God for a lie.
0: Ellos cambiaron la verdad de Dios por una mentira.
1: And worshipped and served the creature rather than the creator.
0: Y adoraron a la creación y dejaron de adorar el creador.
1: In verse 28 it says, and even as they did not like to retain.
0: Ahí en el 28 dice que como ellos no se tuvieron ejemplo.
1: God in their knowledge.
0: Dios en su sabiduría.
1: God gave them over to a debased mind.
0: Dios los entregó a una mente inútil.
1: To the things that were not fitting.
0: A las cosas que no eran de Dios.
1: You know, there's a lot of things that the world tries to put on us.
0: ¿Sabe?
1: They don't line up with God's word.
0: Hay muchas cosas que el mundo quiere poner sobre nosotros, pero que no reflejan a Dios.
1: God wants us to understand he has a design already made.
0: Dios quiere que yo y usted sepamos que él ya tiene un diseño.
1: And we need to follow God's design.
0: Tenemos que perseguir ese diseño.
1: Whether it's in the family,
0: en la familia,
1: the church,
0: la iglesia,
1: even the school,
0: también en la escuela.
1: He wants us to follow his plan.
0: Él anhela que nosotros persigamos ese plan.
1: And we are better together.
0: Y somos mejores juntos.
1: Working together.
0: Trabajando juntos.
1: Encouraging one another.
0: Animándonos uno al otro.
1: Building up the body of Christ.
0: Levantando el cuerpo de Cristo.
1: Not fighting against each other or with each other.
0: No pelear contra uno con el otro.
1: But pursuing the kingdom of God.
0: Pero siguiendo el reino de Dios.
1: In 1 Corinthians chapter 12.
0: Ahí en primera de
1: verse 12.
0: En primera de Corintios capítulo 12, versículo 12.
1: Says, for the body is one and has many members.
0: El cuerpo humano tiene muchas partes, pero es un cuerpo.
1: But all the members that one body.
0: Todos los miembros son un cuerpo.
1: Being many are one body.
0: Siendo muchos, se hacen un cuerpo.
1: So also is Christ.
0: Así también es Cristo.
1: For by one spirit we were baptized into one body.
0: En un espíritu fuimos bautizados en un cuerpo.
1: Whether Jews or Greeks, whether slaves or free.
0: Si eran esclavos o libres o gentiles o judíos.
1: And have all been made to drink into one spirit.
0: Y todos fuimos creados de tomar de un espíritu.
1: He's saying that there's many members in the body.
0: Aquí está diciendo que hay muchos miembros en el cuerpo.
1: But they function very well.
0: Pero obran juntos.
1: God created our bodies to function.
0: Dios creó nuestros cuerpos.
1: Even though there's many members there, they function well.
0: Tenemos muchos miembros en nuestros cuerpos, pero obran bien.
1: And if we will let God show us how to function as a church,
0: si dejamos a Dios que nos enseñe cómo trabajar como iglesia,
1: and not let a man-made image come in,
0: y no dejar al hombre que entra a la iglesia,
1: and not let some popular opinion follow us.
0: Y no dejar una opinión popular construirnos.
1: If we will become the real church,
0: si yo y usted y yo somos la iglesia de la vera,
1: the church that God created,
0: la iglesia que Dios creó,
1: we can change this city.
0: Podemos cambiar pueblo.
1: We can change this world.
0: Podemos cambiar mundo.
1: We can't do it through my program or your program.
0: No lo podemos hacer con mi programa o el programa suyo.
1: But we can do it by God's word.
0: Pero lo podemos hacer con la palabra de Dios.
1: Galatians chapter 3 and verse 28 says,
0: ahí el libro de Galatas,
1: there's no longer Jew or Gentile, slave or free,
0: que no hay gentil o judío, esclavo o libre,
1: male or female,
0: hombre o mujer,
1: for you are all one in Christ Jesus.
0: Que todos nosotros somos uno en Cristo.
1: Look at your neighbor.
0: Ahí mira tu vecino.
1: And say, we're one.
0: Y dile, hey, somos uno.
1: We need to realize and understand.
0: Tenemos que fijarnos y entender.
1: God is not prejudiced.
0: Dios no es injusto.
1: And he's not nervous.
0: Y Dios no es nervioso.
1: He doesn't get anxious.
0: Dios no se pone ansioso.
1: But he's always watching out for all of us.
0: Pero él siempre nos está cuidando a nosotros.
1: His body is very diverse.
0: Su cuerpo está diverso.
1: And the diversity of our body is many times complicated to me.
0: Y esa causa conflicto hasta para mí.
1: But the scripture says,
0: pero la palabra dice,
1: that God knew exactly how to put the body together.
0: La palabra dice que Dios supo cómo poner el cuerpo y cómo lo formó.
1: And it concerns me when I hear,
0: y a mí me asombra cuando oigo,
1: that there are some that are trying to say you weren't born that way.
0: Y hay muchos que tratan de decir, hey, tú no naciste así.
1: I'm going to get real with you here tonight.
0: Yo te voy a decir la verdad, iglesia.
1: We're going to tell it like it is.
0: Yo te voy a decir así como dice la palabra.
1: God knew what he was doing when he created man and woman.
0: Dios sabía lo que él hizo cuando creó el hombre y la mujer.
1: God knew what he was doing when he built the church.
0: Dios sabía lo que hizo cuando creó la iglesia.
1: And he put the church together to function properly.
0: Y él construyó la iglesia perfecta para que obre perfectamente.
1: We all serve one God.
0: Servimos todos nosotros un Dios.
1: There's not many gods.
0: No hay muchos dioses.
1: Well, there are a lot of gods.
0: Pues tal vez sí hay dioses.
1: But only one real God.
0: Pero nomás hay un Dios verdadero.
1: The one who breathes the breath of life into us and makes us a living soul.
0: Aquel que respiró el aliento de vida en nuestras almas.
1: And he wants us to be who he's called us to be.
0: Y él anhela que yo, usted y yo seamos la persona que él creó.
1: I challenge every church here today.
0: Yo reto a todas las iglesias esta tarde.
1: To rise up.
0: Que se levante.
1: I'm not asking you to protest anywhere.
0: Yo no te estoy diciendo que comiences una guerra.
1: I'm just asking you to shine in the midst of all the darkness.
0: Yo nomás te estoy pidiendo que dejes que tu luz brille en la oscuridad.
1: If we will lift him up, the Bible says,
0: la palabra dice que aquel que levanta al Señor,
1: he will draw all men unto him.
0: Él va a traer a toda la gente a él.
1: There's nothing he cannot overcome.
0: No hay nada imposible para Dios.
1: He can change it in a heartbeat.
0: Él puede cambiarlo en un instante.
1: He can make a way where there seems to be no way.
0: Él puede abrir una puerta cuando no haya puertas.
1: I'm telling you today we serve a mighty God.
0: Yo te estoy diciendo en esta tarde que sirvemos a un Dios poderoso.
1: But he didn't design it for the blacks or the Hispanics or the Anglos to do it all.
0: Él no lo creó para los negritos, para los blancos, los mexicanos.
1: He said, I have the plan.
0: Él dijo, yo tengo el plan.
1: If you follow that plan,
0: si tú persigues ese plan,
1: we'll reach people for the kingdom of God.
0: Vamos a alcanzar a gente para el reino de Dios.
1: We'll shine in the midst of the darkness.
0: Nuestra luz va a brillar en la oscuridad.
1: As the darkness begins to prevail here,
0: así como la oscuridad comienza a tener victoria,
1: thank God for the light plants.
0: Gracias por las luces, los focos.
1: Thank God for the lights along the tent.
0: Gracias por las luces aquí en la carpa.
1: But when we leave here today,
0: pero cuando nosotros nos retiramos de aquí,
1: I want you to be a light.
0: Yo quiero que tú seas una luz.
1: In a lost and a perverse generation.
0: Yo quiero que tú seas una luz en este mundo perverso.
1: I want you to shine wherever you go.
0: Yo quiero que tú brilles cualquier lugar que vayas.
1: Not to draw attention to yourself.
0: No para atraerte atención a ti mismo.
1: Not so that you will be recognized.
0: No para que tú tú seas reconocido.
1: So that Jesus will be lifted.
0: Pero para reconocer a Cristo.
1: You know, when we're better together, we create a bond.
0: ¿Sabías que cuando nosotros nos acoplamos, construimos una amistad?
1: The devil comes to steal, kill, and destroy.
0: Sabemos que el enemigo viene a matar, a robar y a destruir.
1: God wants to bind us together.
0: Dios nos quiere acoplar.
1: If one can put 1,000 to flight,
0: si uno puede poner 1,000 a vencer,
1: two can put 10,000 to flight.
0: Dos pueden vencer 10,000.
1: He wants us to bond together, brother.
0: Él quiere que nosotros
1: he
0: nos
1: wants amaremos. Us to be brothers in Christ.
0: Él quiere, hallelujah.
1: He wants us to worship together.
0: Él quiere que nosotros adoremos juntos.
1: He wants us to pray together.
0: Él quiere que oremos juntos.
1: He wants us to love people together.
0: Él quiere que amemos a gente juntos.
1: With the love of God.
0: Con el amor de Dios.
1: God is good all the time.
0: Dios es bueno para siempre.
1: But the devil wants to separate us.
0: Pero el enemigo nos quiere separar.
1: The devil brings division.
0: El enemigo trae división.
1: Division is very painful and heart and hurting.
0: La división es duele mucho.
1: We cannot allow the devil to put that wedge between us.
0: No podemos dejar el enemigo que entre esa cuña entre el hombre.
1: Some of you are probably saying, "I don't like this preacher."
0: Muchos de ustedes están diciendo, a mí no me cae este predicador.
1: That's the devil trying to put a wedge between us.
0: Eso es el enemigo que quiere dividirnos.
1: I can tell you, I don't like every preacher.
0: Yo te puedo decir que
1: I'm not here to fight them.
0: Que yo no tengo que pelearme con los predicadores.
1: We're here to encourage one another in the Lord.
0: Aquí estamos para animarnos.
1: I don't relate to everybody, and everybody doesn't relate to me.
0: Tal vez yo no entienda a los demás y los demás no me entiendan a mí.
1: But I can relate to Jesus.
0: Pero yo sí entiendo a Dios.
1: I can tell you His plan is something I know works.
0: Yo te puedo decir y garantizar que el plan de Dios trabaja.
1: It's something that will bind us together and help us to be strong.
0: Ese plan nos va a acoplar para ser más fuertes.
1: In Colossians chapter 2, verse 1 and 2, it says,
0: en el libro de Colosenses,
1: I want you to know how much I have agonized for you.
0: Yo quiero que tú sepas qué tanto yo he anhelado,
1: and for the church at Laodicea,
0: y la iglesia y Laodicea,
1: and for many other believers,
0: y para muchos más creyentes,
1: who have never met me personally.
0: Que tal vez personalmente no me han conocido.
1: I want them to be encouraged and knit together.
0: Yo quiero que ellos sean gozosos y unidos juntos.
1: By strong ties of love.
0: Por fuertes cuerdas de amor.
1: I want them to have complete confidence.
0: Yo quiero que ellos tengan esa confianza completa.
1: That they understand God's mysterious plan.
0: Que ellos entiendan el plan misterioso de Dios.
1: Which is in Christ Himself.
0: Que se encuentra en Cristo Jesús.
1: You know, it's not complicated to live for God.
0: No es complicado, iglesia, vivir para Dios.
1: We just need to follow orders.
0: No más simplemente tenemos que perseguir el orden.
1: We just need to listen.
0: Tenemos que oír.
1: We need to be obedient.
0: Tenemos que ser obediente.
1: The Bible says obedience is better than sacrifice.
0: La palabra dice que la obediencia es mejor que el sacrificio.
1: But the church needs to bind together.
0: Pero la iglesia se tiene que acoplar juntos.
1: We need to stand.
0: Tenemos que pararnos.
1: For the unborn.
0: Para el que no ha nacido.
1: The world is changing things.
0: El mundo está cambiando muchas cosas.
1: But the church needs to stand up.
0: Pero la iglesia se tiene que levantar.
1: But Paul was saying.
0: Ahí estaba diciendo Pablo.
1: He said, "You don't even. Some of you I haven't even met yet."
0: Pablo le estaba diciendo a la iglesia, unos de ustedes yo todavía no los conozco persona.
1: And a lot of you I don't know personally.
0: Y yo no los conozco personalmente.
1: But we can love one another and work together.
0: Pero tal vez así todavía podemos amarnos y trabajar juntos.
1: Ephesians chapter 4 and verse 16 says this.
0: El libro de Efesios capítulo 4 versículo 17.
1: He makes the whole body fit together perfectly.
0: Él pone el cuerpo completo que trabaje perfectamente.
1: And each part does its own special work.
0: Cada parte hace su función.
1: It helps the other parts work.
0: Le ayuda uno al otro.
1: So that the whole body is healthy.
0: Para que el cuerpo completo esté saludable.
1: And growing and full of love.
0: Y crecer en el amor eterno.
1: God knew what he was doing when he built the body.
0: Dios, él sabía lo que estaba haciendo cuando creó el cuerpo.
1: It's pretty complicated.
0: Está complicado.
1: To us.
0: Para el hombre.
1: But God knows what it's all about.
0: Pero Dios sabe lo que se trata.
1: And he did it perfectly.
0: Y él lo hizo perfectamente.
1: And I know that the enemy wants us to believe.
0: Yo sé que el enemigo quiere que nosotros creamos.
1: That there's some better way.
0: Que hay otro camino mejor.
1: For the church to operate.
0: Para la iglesia que funcione.
1: I'm glad that we're not living back in the dark ages.
0: Yo doy gracias que no vivimos en los tiempos antiguos.
1: And I'll be thankful to get back where we have air conditioning.
0: Y yo estaría agradecido de llegar al aire acondicionado.
1: But there's nothing wrong with doing things like this.
0: Pero no hay nada malo hacer cosas como esta.
1: God knows sometimes we need to get out of our comfort zone.
0: Dios sabe que tenemos que salir ahí donde estamos a gustos.
1: Sometimes we get set in our ways.
0: A veces nos sentamos en nuestros modos.
1: When we get set in our ways, we miss God's way.
0: A veces cuando nos sentamos en nuestros modos, nos perdemos del modo de Dios.
1: Because as a man thinks in his mind,
0: así como el hombre piensa en su mente,
1: that's who he is.
0: Así él es.
1: I don't know what you're thinking right now.
0: Yo no sé lo que usted está pensando en este momento.
1: I hope you're thinking God thoughts.
0: Yo espero que tú estás pensando en el pensamiento de Dios.
1: I hope you're thinking tonight.
0: Yo anhelo que tú estés pensando en esta noche.
1: That God's up to something big.
0: Que Dios va a hacer algo grande.
1: I hope you're thinking tonight.
0: Yo anhelo que tú estés pensando en esta noche.
1: There's nothing impossible to my God.
0: Que no hay algo imposible para Dios.
1: I hope you're thinking tonight.
0: Yo quiero que tú pienses esta noche.
1: That there's a way in the man that seems right.
0: Que hay un camino para el hombre que parece bien.
1: But the end thereof is a way of death.
0: Pero el final es destrucción, es muerte.
1: But God's way brings life.
0: Pero el camino de Dios trae vida.
1: I believe there's people here tonight.
0: Yo creo esta noche que tú estás aquí.
1: You're walking in darkness.
0: Estás caminando en la oscuridad.
1: God is saying, I can show you the light.
0: Dios está diciendo, yo te puedo mostrar esa luz.
1: I can show you the way.
0: Yo te puedo mostrar el camino.
1: I can tell you things that you know not of.
0: Yo te puedo explicar cosas que tú no sabes.
1: I used to tell people all the time.
0: Yo más gente le decía a la gente siempre.
1: I said, if you ever get a real true believer on a psychiatric couch.
0: Si tú todo el tiempo puedes agarrar un creyente, de veras un creyente ahí en el sofá,
1: you'll say you're crazy.
0: Él te va a decir, tú estás loco.
1: Because we hear things,
0: porque oyemos cosas
1: that nobody else hears.
0: Que muchas cosas no oyen. Mucha gente
1: we
0: no,
1: see things
0: vemos cosas en el
1: that other people don't see.
0: Vemos cosas que gente no
1: we
0: ve.
1: Know things that nobody else knows.
0: Sabemos cosas que gente
1: because
0: no
1: they're revealed to us by the Spirit of God.
0: Porque el Espíritu Santo nos lo reveló.
1: If we're in tune with God,
0: si tú estás entonado con Dios,
1: then we're hearing things that are good.
0: Entonces estamos escuchando cosas que son buenas.
1: Don't listen to what the world is telling us.
0: No escuches lo que dice el mundo.
1: I'm not against, I'm not a pessimist.
0: Yo no soy en contra.
1: But I know it's got to line up with God's word.
0: Pero lo que sí sé que tiene que fijarse con la voluntad de Dios, la palabra.
1: Things have got to line up and be in agreement with God's word.
0: Nuestra vida tiene que reflejar la palabra de Dios.
1: In Matthew 18, verse 19 and 20.
0: En Mateo 18, versículo 19 y 20.
1: He said, I also want to tell you this.
0: También te voy a decir esta cosa.
1: If two of you agree here on earth concerning anything,
0: si dos de ustedes se ponen de acuerdo sobre cualquier cosa en este mundo,
1: you ask my Father in heaven,
0: tú se la pides a mi Padre que está en el cielo,
1: he will do it for you.
0: Él va a orar para ti.
1: Where two or three gather together,
0: cuando hay dos o tres ahí juntos en mi nombre,
1: as my followers,
0: como mis perseguidores,
1: I am there among them.
0: Yo también estoy ahí con ellos.
1: Now that doesn't mean we just to gather.
0: Eso no significa que nomás nos juntamos nomás por juntarnos.
1: He said, are we gathered in his name?
0: Pero cuando nos juntemos en el nombre del Señor,
1: he shows up where he's invited.
0: Ahí, él va a llegar ahí en donde él está invitado.
1: And it says, if two of you agree,
0: si dos ustedes se ponen de acuerdo,
1: he's not saying we can just agree on anything.
0: Él no está diciendo que acuérdense de lo que sea.
1: You can always get somebody to agree with what you want to do.
0: Siempre tú puedes poner a alguien de acuerdo contigo.
1: You want to jump off of a building?
0: ¿Tú te quieres brincar de un edificio?
1: If you hang around long enough, you'll find somebody to jump off with you.
0: Si tú pides bastante, vas a hallar a alguien que se va a brincar contigo.
1: There's always somebody that'll go along with whatever's happening.
0: Siempre va a haber alguien que va a perseguir lo que está pasando.
1: But God is looking for people that will follow him.
0: Pero Dios está buscando las personas que lo persigan a él.
1: And it's not always popular.
0: Y tal vez no es popular.
1: But it's right.
0: Pero es la cosa correcta.
1: It's truth.
0: Es verdad.
1: There's a lot of truth out there, but there's a lot of facts too.
0: Hay mucha verdad ya, pero también hay muchos evidencia.
1: It's a fact that people have opinions.
0: Es evidente que gente tiene opiniones.
1: But the truth is, their opinions aren't always right.
0: Pero la verdad es que los pensamientos de ellos no siempre son bien.
1: They must line up with God's word.
0: Los pensamientos se tienen que alinear con la palabra de Dios.
1: We must be in agreement with God's word.
0: Tenemos que estar de acuerdo con la palabra de Dios.
1: You see, unity is alignment over agreement.
0: La unidad está alineado sobre el acuerdo.
1: Some of you, you'll find somebody that will agree with you for a lot of things.
0: Muchos de ustedes se van a hallar alguien que se va a poner de acuerdo con ustedes de muchas cosas.
1: All you got to do right now.
0: Lo malo que tienes que hacer ahorita
1: is just listen to the news.
0: Oír las noticias.
1: I can't understand where the craziness is coming from.
0: Yo no entiendo de dónde viene esta locura.
1: Except for maybe it's just from of the devil.
0: Tal vez viene del enemigo.
1: But there's a lot of times people are agreeing with crazy things.
0: Pero hay muchas veces que gente se está poniendo de acuerdo con cosas locas.
1: But God wants us to be in agreement with his word.
0: Pero Dios anhela que nosotros estemos de acuerdo con la palabra de Dios.
1: And he wants us to be in alignment over agreement.
0: Y él quiere que nosotros estemos de acuerdo con la palabra sobre el alineamiento del mundo.
1: Sometimes people say I agree.
0: Mucha gente dice yo estoy de acuerdo.
1: But do you align with it?
0: Pero te estás fijando ahí.
1: He wants you to follow and obey.
0: Él quiere que tú persigas y obedezcas.
1: Not everyone.
0: No todos.
1: That calls him Lord.
0: Que no todo lo que le llaman Señor.
1: Is going to enter into the kingdom of God.
0: Va a entrar al reino de Dios.
1: Many people sitting on our church pews today.
0: Mucha gente que está sentada ahí en la banca de la iglesia.
1: Are not going to make heaven.
0: No van a llegar al cielo.
1: Because they are in agreement with what the word says.
0: Porque ellos están de acuerdo de.
1: They're in agreement with what the word says.
0: Ellos están de acuerdo con lo que dice la palabra.
1: But their life is not in alignment.
0: Pero su vida no refleja ese acuerdo.
1: I'm not preaching works.
0: Yo no te estoy predicando de obras.
1: I'm teaching obedience.
0: Yo te estoy enseñando de la obediencia.
1: He said, "This is the way. Walk you in it."
0: Dice el Señor, este es el camino para que tú camines en él.
1: And preachers, I want to speak to you for just a second.
0: Predicadores, yo te quiero hablar a ti esta noche.
1: We cannot be people pleasers.
0: No podemos acoplarnos con la gente.
1: We've got to be God pleasers.
0: Tenemos que acoplarnos con Dios.
1: We got to obey the word of God.
0: Tenemos que obedecer la palabra de Dios.
1: And we cannot let people dictate how we're going to teach.
0: Y no podemos dejar el hombre, la gente, de dictar cómo nosotros vamos a predicar.
1: But we've got to get in alignment with God's word.
0: Pero nos tenemos que poner de acuerdo con la palabra de Dios.
1: You want to see miracles happen again?
0: ¿Quieres ver milagros que pasen otra vez?
1: You want to see lives change?
0: ¿Quieres ver vidas cambiar?
1: Let the word of God go forth.
0: Comienza con la palabra de Dios. Háblala, vive la palabra de Dios.
1: Practice it.
0: Practica la palabra de Dios.
1: And bind together with another person that believes the same.
0: Y acóplate con alguien que tenga la misma sentir.
1: They always say.
0: Siempre dice.
1: That if you hang out with turkeys.
0: Que siempre dice que si te juntas con los cóconos.
1: I wondered what that was going to be.
0: Pavos, cóconos.
1: You can't fly with eagles.
0: No te puedes acoplar con los cóconos y volar como las águilas.
1: An eagle flies high.
0: Una águila vuela alto.
1: He soars in the heavens.
0: Él está en los cielos.
1: He gets the wind of the Spirit underneath him.
0: Él agarra el viento del Espíritu abajo de él.
1: And I believe the winds of the Holy Ghost are moving.
0: Yo creo que las. Hallelujah.
1: I believe the winds of the Spirit want to move in Midland, Texas.
0: Yo creo que el viento del Espíritu Santo quiere venirse aquí.
1: I don't want to be satisfied with just church as usual.
0: Yo no quiero satisfacerme nomás con la iglesia.
1: I don't want to be satisfied with us four and no more.
0: Yo no quiero satisfacernos con nosotros no entender más.
1: I want the black, the white, the green, and the yellow.
0: Yo quiero negro, el verde, el blanco, y el amarillo.
1: I want the men and the women and the boys and the girls.
0: Yo quiero el hombre, la mujer, el niño y la niña.
1: Gitana, we want the Africans as well. We want all men and all women to serve together.
0: Queremos todos los americanos, el hombre y la mujer, que sirvan juntos.
1: God said, I want you stronger together.
0: Yo te quiero más fuerte juntos.
1: There's people sitting here tonight that can do things that I can't do.
0: Hay gente esta noche que puede hacer cosas que yo no puedo hacer.
1: There's a lot of things I can't do.
0: Hay muchas cosas que yo no puedo hacer.
1: But the Bible says,
0: pero la Biblia nos dice,
1: I can do all things.
0: Yo puedo todo lo que puedo.
1: Through Christ,
0: en Cristo,
1: which strengthens me.
0: Que me fortalece.
1: I don't want to move in my strength.
0: Yo no me quiero mediar en mis propias
1: I
0: fuerzas.
1: I want to move in His power.
0: Yo me quiero mediar en el poder de Dios.
1: Because when He's moving,
0: pero cuando Él está obrando,
1: lives will change.
0: Vidas cambiarán.
1: I don't want opinions to change. I want lives to change.
0: Yo no quiero que tu opinión cambie. Quiero que tu vida cambie.
1: So we need to be in alignment with God's word.
0: Tenemos que estar dispuestos con la palabra de Dios, alinearnos con la palabra de Dios.
1: We sometimes sacrifice a lot of things for unity.
0: Muchas veces sacrificamos muchas cosas por la unidad.
1: He wants us to walk in truth.
0: Él quiere que caminemos en verdad.
1: God didn't sacrifice His Son so we could just get along.
0: Dios no sacrificó su hijo nomás para que nosotros estemos de acuerdo.
1: So I wonder if we've got any churches in Midland.
0: Yo quiero saber aquí si hay,
1: that are going to get under alignment with God's word.
0: Hay iglesias aquí en Midland.
1: I know some of you say we are in alignment with it.
0: Que trabaje con Dios.
1: And you probably are.
0: Y tal vez usted diga, pues sí, yo estoy trabajando con Dios.
1: But I'm saying, let's lock arms together, stronger together.
0: Pero yo te estoy diciendo que trabajemos juntos.
1: Let's align ourselves because there's an enemy out there.
0: Pero tenemos que trabajar juntos porque hay un enemigo allá afuera.
1: And he's taking prisoners.
0: Y él se está llevando a cautivos.
1: Let's take back.
0: Hay que llevarnos para atrás.
1: What the enemy has stolen.
0: Lo que el enemigo se ha robado.
1: Let's take our families back.
0: Vamos a llevar nuestras familias para
1: Let's
0: atrás.
1: Bring them back.
0: Vamos a traerlos para atrás.
1: To the place.
0: Al lugar.
1: Where our children want to come home.
0: En donde nuestros hijos quieren venir a la casa.
1: Where our children are not afraid to be at home.
0: En donde nuestros hijos no tienen miedo de vivir en casa.
1: Our children are not ashamed to be at home.
0: Nuestros hijos no tienen pena de vivir en casa.
1: Then our children and our families will become one together.
0: Que nuestros hijos y nuestras familias sean uno.
1: And husbands, I'm going to speak to you.
0: Y esposos, yo te voy a hablar a ti.
1: Take your leadership position.
0: Toma tu posición como líder.
1: Stand up.
0: Párate.
1: Right.
0: Párate por aquello que está bien.
1: Stand up for truth.
0: Párate por la verdad.
1: And come into your home and tell them.
0: Y entra a tu casa y dile a tu familia.
1: As for me and my house.
0: Yo y mi casa.
1: We're going to serve the Lord.
0: Serviremos al Señor.
1: Most of you know we work with Team Challenge.
0: Muchos de ustedes saben que yo trabajo ahí con el Team Challenge.
1: Somebody asked a question one time, do you have a drug problem?
0: Y una vez preguntaron una pregunta, ¿tienes un problema de drogas?
1: Said, well, sometimes, you know, in some places,
0: muchas veces en unos lugares,
1: we have to drag the kids to church.
0: Tenemos que arrastrar a los niños a la iglesia.
1: They get drugged to church.
0: Y nos arrastramos a la
1: That's
0: iglesia.
1: The kind of drug problem we need to have.
0: Ese es el problema que tenemos que tener yo y tú.
1: They may not like coming and say, well, I've got other things to do.
0: Tal vez no les gusta venir y diga, yo tengo otras cosas que hacer.
1: I don't care if you play soccer or baseball or whatever.
0: A mí no me importa si juegas baseball o fútbol o lo que sea.
1: But we've got to make time for God.
0: Pero tienes que hacer tiempo para Dios.
1: We've got to set our households up like God wants them set up.
0: Tenemos que construir nuestras casas así como Dios anhela.
1: You want to shock your pastor?
0: ¿Quieres impactar a tu pastor?
1: Show up for church early.
0: Llega a la iglesia temprano.
1: And ask him, can I serve?
0: Y pregúntale, hey, ¿puedo servir?
1: Ask him if he can clean the bathrooms.
0: Pregúntale que si puedes ahí tallar el excusado.
1: You see? That's some preacher shouting there. But God wants us to serve each other.
0: Dios quiere que tú y yo nos sirvamos uno al otro.
1: He doesn't want us to be a hireling.
0: Él no quiere que nosotros seamos un patrón.
1: He wants us to surrender ourselves.
0: Él quiere que nosotros nos entreguemos nuestra vida.
1: To the greatest service.
0: Al servicio más grande.
1: That can ever be.
0: Que puede existir.
1: To serve the Lord is wonderful.
0: Es a servir al Señor es maravilloso.
1: It's challenging.
0: Tal vez es difícil.
1: It's difficult.
0: Tal vez es difícil.
1: But I want to tell you, it's worth it all.
0: Pero yo te quiero decir esta noche que no vale la pena.
1: Because one of these days soon.
0: Porque uno de estos días, muy pronto.
1: I know they're talking a lot about AI.
0: Yo sé que están hablando mucho de AI.
1: And they've been talking about it a long time.
0: Y han estado hablando de eso por mucho tiempo.
1: And there's a lot of opinions about that.
0: Y hay muchas opiniones de ese programa.
1: My opinion is.
0: Mi opinión es.
1: It's probably bringing us closer to the return of Jesus Christ.
0: Tal vez nos está trayendo más cerca a la venida de Cristo.
1: Amen. He's getting ready to come after His bride.
0: Él está listo por venir por su iglesia, su amada.
1: Scripture says.
0: La palabra dice.
1: In the moment.
0: En un momento.
1: In the twinkling of an eye.
0: En una cerrada de ojo.
1: The trump of God's going to sound.
0: La trompeta de Dios va a sonar.
1: The dead in Christ are going to rise first.
0: Los muertos en Cristo se van a levantar primero.
1: And then we.
0: Y luego nosotros.
1: Which are alive and remain, and I want to be here.
0: Estamos vivos en Cristo y yo quiero estar aquí.
1: We'll be caught up in the air.
0: El Señor nos va a llamar en el cielo.
1: So shall we ever be with the Lord.
0: Y vamos así permanecer con el Señor.
1: And He says, comfort one another with these words.
0: Y Él dice, dense uno al otro consuelo con estas palabras.
1: Jesus is coming back for a bride.
0: Jesús está regresando por una amada.
1: He's coming back for a church.
0: Él está viniendo por una iglesia.
1: A church that's in alignment with Him.
0: Una iglesia que está en una línea con Él.
1: This is the time we need to check ourselves.
0: Este es el tiempo que nosotros nos tenemos que examinar.
1: This is the time we need to bind together.
0: Este es el tiempo que tenemos que acoplarnos uno con el otro.
1: Don't wait until a crisis comes.
0: No esperes hasta que llegue la crisis a tu vida.
1: Don't wait until some other situation happens.
0: No esperes hasta que se levante una situación en tu vida.
1: The Bible says, choose you this day.
0: La palabra dice, hey, tú escoge este día.
1: Who you will serve.
0: ¿A quién vas a servir?
1: If you're here today,
0: si tú tal vez estés aquí esta noche,
1: and you're not in alignment with everything God says,
0: y tal vez tu vida no refleja lo que dice la palabra,
1: I'm not saying you're perfect.
0: Yo no te estoy diciendo que tienes que ser perfecto.
1: Because none of us are perfect.
0: Porque nadie de nosotros aquí somos perfectos.
1: But we're striving for the mark.
0: Pero estamos persiguiendo ese día.
1: We're pressing for the mark.
0: Estamos llegando más cerca a ese día.
1: We're on that upward way.
0: Estamos en ese camino más para arriba.
1: Paul said, I press toward the mark.
0: Pablo dijo, yo camino para avanzar.
1: Of the prize of the high calling.
0: De aquel regalo del llamado que Dios me ha dado.
1: You're going to have to press through some stuff.
0: Vas a tener que navegar por unas cosas.
1: You're going to have to press through some mess.
0: Vas a tener que navegar por unas tormentas.
1: Some of you may have a mess in your home.
0: Tal vez tú tengas una equivocación, una tormenta en tu casa.
1: You know, we always know when company's coming.
0: Siempre sabemos cuando va a venir la visita.
1: We clean house.
0: Limpiamos la casa.
1: Well, you know what? There's company coming.
0: ¿Sabes qué? Yo te voy a decir que la visita
1: God is on his way.
0: Dios ahí viene.
1: It's time to get ready.
0: Es tiempo de ponernos listos.
1: He's coming back for those that are without sin and the salvation.
0: Él va a venir por aquel que no tenga pecado a la salvación.
1: He's coming back for a bride that is without spot.
0: Él está viniendo por una esposa que no tiene una mancha.
1: And without blemishes.
0: Sin una mancha, sin una arruga.
1: You see, I'm not preaching an easy believism here tonight.
0: Yo no te estoy predicando algo fácil esta noche.
1: I'm not just preaching God is so loving.
0: Yo no te vengo a predicar que Dios es muy de amor.
1: He'll take you any which way.
0: Él te va a tomar así como tú eres.
1: You have to put your trust in Him.
0: Pero tú tienes que poner tu confianza en Él.
1: You have to abandon your life.
0: Tú tienes que negarte tu vida
1: and pick up the cross of Christ.
0: Y levantar la cruz de Cristo.
1: You can't follow Him afar off.
0: No puedes perseguirlo de lejos.
1: You can't follow Him in word only.
0: No lo puedes perseguir de boca.
1: We must follow Him in deed as well.
0: Dice la palabra que lo tenemos que perseguir de todo corazón por obra.
1: So I'm asking you to begin to search your hearts right now.
0: Yo te pido este momento, esta noche, que examines tu corazón.
1: I'm asking you to check your soul.
0: Yo te estoy pidiendo que tú chequees tu alma.
1: Don't point your finger at somebody else.
0: No le apuntes tu dedo a tu vecino.
1: Until you search your heart.
0: Tú examínate tu corazón.
1: I'm not up here preaching hellfire damnation on you.
0: Yo no te estoy predicando que te vas a ir al infierno.
1: I'm saying examine your heart.
0: No más simplemente te estoy diciendo, por favor, examina tu corazón.
1: I'm the one that will stand before God myself.
0: Yo también tengo que pararme delante de Dios.
1: I'll stand before Him for my life.
0: Yo voy a pararme a mí y le voy a dar cuentas por mi vida.
1: But I also will stand before Him for those that for the message that I preach.
0: Pero también yo como pastor, a mí yo voy a ser juzgado por la palabra que yo les prediqué a ustedes.
1: And I want to be preaching truth.
0: Y yo te quiero predicar la verdad.
1: And the truth is, he's the only way.
0: Y la verdad es que él es el único camino.
1: There is no other name.
0: No hay otro nombre.
1: There is no other way.
0: No hay otro camino.
1: There's no other way to heaven.
0: No hay otro nombre o camino para llegar al cielo.
1: I don't care what others say.
0: A mí no me importa lo que digan los demás.
1: God's word said it's finished.
0: La palabra de Dios dice que es cumplido, es terminado.
1: Jesus went to the cross.
0: Jesús fue a la cruz.
1: So that we could have life.
0: Para que usted y yo tengamos vida.
1: So that we're not alone.
0: Para que usted y yo no seamos solos.
1: I feel in my spirit right now there's some of you feeling alone.
0: Yo siento ahorita en mi espíritu que tal vez usted se siente solo.
1: But it's like the prodigal son.
0: Es pero como el hijo pródigo.
1: He's saying it's time to come home.
0: Es tiempo de regresar a la casa de tu padre.
1: It's time to begin coming home.
0: Es tiempo de regresar a la casa, hijo, hija, amada.
1: And let him show you the best way.
0: Y deja que él te enseñe el camino perfecto.
1: In Matthew's Gospel, the 16th chapter.
0: En el Evangelio de Mateo.
1: Verse number 18.
0: Capítulo 16, versículo 18.
1: It says, Now I say to you that you are Peter.
0: Yo estaba teniendo una plática con Pedro y le dijo, yo sé que tú eres Pedro.
1: Which means rock, and upon this rock.
0: Que significa piedra, y sobre esta roca.
1: I will build my church.
0: Yo voy a construir mi iglesia.
1: And all the powers of hell will not conquer.
0: Y todos los poderes del infierno no pueden venir contra eso.
1: You see, the devil's already been defeated.
0: Déjame te digo algo, que el diablo ya fue destruido.
1: The Bible says we can destroy the works of the devil.
0: La palabra dice que las obras del diablo destruir.
1: But one of these days he'll be cast into a bottomless pit.
0: Pero uno de estos días él va a ser lanzado al infierno.
1: But we do not have to let the devil keep working us over.
0: Pero no tenemos que dejar el enemigo que haga obra en nuestra vida.
1: You see, God's not willing that any should perish.
0: Dios no anhela que ninguno se pierda.
1: 2 Peter 3 and 9 says this.
0: El segundo de Pedro 3, capítulo 3, 19 dice,
1: The Lord is not slack concerning his promise.
0: El Señor no es lento cuando viene a sus promesas.
1: As some count slackness.
0: Como muchos piensan que es lento.
1: But is long-suffering toward us.
0: Pero él es paciente sobre nosotros.
1: Not willing that any should perish.
0: Que él no anhela que ninguno se pierda.
1: But then all should come to repentance.
0: Pero que cada uno de nosotros vénganos al arrepentimiento.
1: Alignment says the church is stronger together.
0: Dice la palabra que la iglesia está más unida, más poderosa, juntos.
1: Alignment says we're lifting up Jesus.
0: La palabra dice que estamos levantando el nombre de Jesús.
1: We're not lifting up any one church here at this meeting.
0: No estamos levantando una iglesia o otra iglesia.
1: But we're lifting up a Savior.
0: Pero estamos levantando a un Salvador.
1: Who paid the ultimate price.
0: Que ese Salvador pagó el precio.
1: Who loves us and cares for us so much.
0: Ese Salvador nos ama y anhela por nosotros.
1: He doesn't want one soul to go to hell.
0: Él no anhela que una alma se pierda en el infierno.
1: So I'm going to ask you to bow your head with me.
0: Yo te voy a pedir esta noche que bajes tu rostro, cierres tus ojos, por favor.
1: I'm going to ask you to listen to what God is saying to you.
0: Yo quiero que tú oigas lo que el Señor te está diciendo a tu corazón.
1: I don't want you to necessarily remember what I said.
0: Yo no quiero que tú te acuerdes lo que yo dije.
1: What is God saying to you right now?
0: Pero ¿qué te está diciendo Dios a ti en este momento?
1: Is he saying it is well with your soul?
0: Tal vez te está diciendo, hey, ¿está bien con tu alma?
1: If you do not hear that voice,
0: si tú no escuchas esa voz,
1: if there's a doubt,
0: si hay una duda,
1: if there's a question,
0: si hay una pregunta,
1: that is well with your soul.
0: Que tal vez no sabes de tu alma, tienes una pregunta de tu alma.
1: All we have to do,
0: simplemente lo que tenemos que hacer nosotros,
1: is to answer his call.
0: Es tenemos que contestar ese llamado del Señor.
1: He's already gone to the cross.
0: Él ya fue a esa cruz.
1: He's already died and gone into the grave.
0: Él ya fue crucificado y enterrado ahí en la tumba.
1: But on the third day he rose victorious.
0: Pero dice la palabra que en el tercer día él fue levantado y resucitado en victoria.
1: And he wants to make you victorious tonight.
0: Y él también quiere que tú tengas victoria esta noche.
1: You cannot have true victory.
0: No puedes tener victoria completa.
1: Without Jesus being Lord of your life.
0: Sin Jesús ser Señor de tu vida.
1: I wonder how many would be honest here today. Nobody's judging anybody.
0: Yo quiero saber qué tanta gente pueda ser honesta. esta noche.
1: We're weighing this for eternity.
0: Estamos hablando de tu eternidad.
1: We're not looking to put numbers on a board.
0: Yo no quiero poner y tachar números ahí en un papel.
1: We're looking to make heaven full.
0: Y lo que yo quiero hacer es llenar al cielo.
1: If you're not right with God, there's a question in your heart.
0: Si tal vez tú sabes que no estás bien con Dios, hay una pregunta en tu alma, en tu corazón.
1: I want you to lift your hand right now.
0: Quiero que seas honesto y por favor levanta tu mano esta noche.
1: I see a few hands going up. How many more? Come on. Come on, let's get bold. It's time to get bold. Your eternity, eternity. There's several hands going up. How many more?
0: ¿Cuántas más? Come on. ¿Cuántas más?
1: If there's a question,
0: tal vez
1: if there's
0: tengas,
1: a doubt,
0: tengas una duda,
1: you need
0: una
1: to make sure. This is something you need to be sure of.
0: ¿Quieres saber de veras en tu corazón?
1: You can say, can I know that I'm going to heaven?
0: Tal vez tú quieres saber, yo quiero estar seguro que quiero el cielo.
1: You can know that you're right with God right now.
0: Tú esa decisión la puedes hacer ahorita mismo, en este momento.
1: But then you got to keep walking with him.
0: Pero tal vez terminaron esta noche, tú tienes que permanecer caminando con él.
1: You got to follow him.
0: Tienes que perseguirlo a él.
1: One more time.
0: Una vez más, por favor.
1: How many more?
0: Levanta tu mano, por favor.
1: There's some more hands going on.
0: Hay más manos, hay más manos. Gracias, Dios.
1: I'm going to ask all of you that have raised your hands.
0: Yo te voy a pedir.
1: I'm going to ask you to step up front here and come. And we're going to celebrate what God is doing in your life right now.
0: Si usted levantó la mano, por favor.
1: Don't let the devil intimidate. I break off every spirit of intimidation right now. I break off every demonic thought. Yes, come on.
0: Si usted levantó la mano, por favor, pase para adelante.
1: Stand with me, if you will. How many more? Come on, there were hands raised all over this place.
0: Por favor, si levantó la mano, pase para adelante, sin pena, sin vergüenza.
1: Come on.
0: Hallelujah.
1: I'm still coming. Keep coming.
0: Praise
1: Amen.
0: God.
1: Come on, let them up right now. Let them know that they're welcome in the kingdom of God. There's names getting written down in the Lamb's Book of Life. Population of heaven's about to go up. If Jesus comes tonight, it's going to be fuller than it was last night. The Word of God says,
0: Hallelujah. La palabra dice,
1: that He's not here to judge you.
0: Que no viene a juzgarte.
1: He's here to forgive you.
0: Él viene a perdonarte.
1: He's faithful and just to forgive us.
0: Él es fiel y justo para perdonarnos.
1: Of some things. You know what it says?
0: De unas cosas, no dice eso.
1: He says all things.
0: Dice de todas cosas.
1: I don't know what you have done.
0: Yo no sé tal vez lo que tú has hecho.
1: I don't know what your life has been like.
0: Yo no sé qué tu vida ha parecido.
1: I don't need to know.
0: Yo no tengo que saber.
1: But He knows.
0: Él
1: he
0: sabe.
1: Knows the condition of your heart. And He's ready to cleanse your heart. He's ready to make you a new man in Christ Jesus. He's ready to transform you and make you a brand new man. A better man. A man that your family will be proud to know. A man that God will be lifting up through your life. I'm going to ask all of you here today, and I'm going to ask the congregation to pray this with me.
0: Yo le voy a pedir a todos que están aquí de pie y la iglesia que se levante sobre sus
1: pies. I'm going to ask the congregation to extend your hands toward these individuals.
0: Quiero que levantes tu mano y pongas tu mano sobre esta gente, estos hijos, estas hijas.
1: I need some prayer partners. I want somebody behind them, ladies, one of these ladies. I don't want to just say, oh, bless you, go on about your business. I don't want to just touch them and say, oh, you're good. I want to make sure that they understand, and I want to make sure there's some men over here.
0: Men with men, women with men, women, please. Por favor, si usted está en el equipo de oración, pase adelante, por favor. Ayudarnos a orar.
1: And let's all pray this prayer together.
0: Vamos a orar.
1: Lord Jesus.
0: Señor Dios.
1: I invite you into my life.
0: Yo te invito a mi vida.
1: I want to come in agreement with you.
0: Yo quiero ponerme de acuerdo contigo.
1: I want to repent.
0: Me quiero arrepentir.
1: I want to ask for forgiveness.
0: Quiero pedirte perdón.
1: I want you to wash me.
0: Quiero que que me laves.
1: I want you to cleanse me.
0: Quiero que me limpies.
1: I want you to do what only you can do.
0: Quiero que tú hagas lo que solamente tú haces.
1: I want you to transform my life.
0: Quiero que transformes mi vida.
1: I want you to do something powerful.
0: Yo quiero que tú hagas algo poderoso.
1: Give them a new life here today.
0: Dales una vida nueva.
1: Give them what they have need of today.
0: Dale lo que necesitamos.

0: My brothers and sisters, I know we have moving in the spirit here going on tonight. But while I would like Carmen help, her and her husband are missionaries. They're missionaries to the country of Iran.
1: Hallelujah.
0: They have a group called Elon Ministries.
1: Hallelujah.
0: And I would like her to be able to pray over and close out the service. If that means you can listen and have it. Also, she's going to do a ministry moment.
2: Hello?
3: Qué bonito es estar aquí.
4: My name is Carmen Hale.
3: Mi nombre es Carmen Hale.
4: I have been privileged to serve the church in Iran.
3: Es un honor, un privilegio servir la iglesia en Irán.
4: I don't think any one of us does not know what's going on in Iran.
3: Yo pienso que ninguno de nosotros sabemos lo que está pasando en Irán.
4: Because Iran has been so much in the news.
3: Porque Irán ha estado mucho en las noticias.
4: I served with a ministry for 36 years.
3: He servicio en este ministerio por 36 años.
4: I also have an honor to live in Iran for 2 years.
3: He tenido el honor de vivir en Irán por 2 años.
4: That was before the revolution.
3: Antes de la revolución.
4: And so I have seen
3: Iran. Yo he visto Irán.
4: If God can do what he does here today,
3: si Dios puede hacer lo que he hecho hoy,
4: he's also doing it in Iran.
3: Iran.
4: What you hear in the news is all bad.
3: Lo que oyes en las noticias se oye horrible.
4: But Iran also today is the fastest growing church in the world.
3: Pero Iran es una de las iglesias más rápidas que están creciendo en el día de hoy.
4: I love my Lord Jesus Christ.
3: Yo amo a Jesucristo.
4: When I live in Iran, it was free country.
3: Cuando vivía en Irán era gratis.
1: Libre.
3: And
4: Libre. We would go out evangelizing. Nobody bothered us.
3: Fuimos fuera para evangelizar y nadie nos
4: Today, as I said, Iran is the fastest growing church.
3: Irán es el más la iglesia más rápida que está creciendo.
4: It also have the highest persecution.
3: Y también tiene las
1: más alto.
3: Persecución más altas.
4: I know there are other countries that have very high persecution, but Iran is also one of them.
3: Irán es uno de esas iglesias.
4: While the bombs are flying, while the missiles are flying over Iran,
3: cuando están tirando bombas a Irán,
4: the Spirit of the Lord is also
1: developing.
3: También el Espíritu de Dios está cumpliendo ahí.
4: I know we're going to wrap up in a minute, but I want to tell you a few testimonies that is coming out of Iran. Remember this, two words. The church in Iran is underground, and they are bold and courageous.
3: Las iglesias en Irán están en secreto y están courageous. Están
1: valientes.
4: So
3: valientes. Amen.
4: There are so many of our brothers and sisters are in prison.
3: Y some of ellos están en prisión.
4: The enemy is aware that the church is growing rapidly. Therefore,
5: He put them in prison.
3: El enemigo sabe que la iglesia está creciendo rápido y por eso los ponen en la prisión.
5: But our God is a powerful God.
3: Nuestro Dios es un Dios poderoso.
5: I tell you why.
3: Te digo por qué.
5: Because the prisoners are leading.
3: Están encontrándose.
5: Even the most notorious criminals have come to Christ.
3: Hasta los criminales más queridos van están llegando a Cristo.
5: Just 3 weeks ago,
3: solamente 3 semanas anterior,
5: a man in prison for his faith.
3: Un hombre por está en prisión por su fe.
5: After so many weeks, the wife was allowed to go and visit him.
3: Hasta cuántas semanas entonces ya podía uno visitarlo.
5: When she went, she whispered, "Honey."
3: Cuando ella fue, le dijo,
5: "I am working for your release.
3: Yo estoy trabajando para que te saquen de aquí.
5: It will be soon.
3: Y va a ser pronto."
5: The response of the prisoner.
3: Es la respuesta del prisionero.
5: "Sweetheart, do not do it soon."
3: Dijo que no lo ha hecho.
5: 5 prisoners, criminals,
3: 5 prisioneros,
5: have come to Christ and myself.
3: Ha venido a Cristo por mí.
5: And I cannot leave them now. I want to disciple them.
3: Y yo no me puedo ir de aquí. Los tengo que discipular.
5: Before I leave prison.
3: Antes que yo me vea de este lugar.
5: Iran today is in a big trauma.
3: Irán hoy está en un lugar de mucho trauma.
5: In the last demonstration,
3: en la última demostración,
5: almost 60,000 people were sprayed with bullets.
3: 60,000 personas han fallecido de.
5: They had a massive grave.
3: Entre muchos.
5: People were still alive.
3: Muchos estaban todavía vivos.
5: And they were just pushed into this massive grave.
3: Y luego están empujados en un hoyo grande.
5: But the darkest Iran is, the darker it becomes.
3: Lo más oscuro que Irán se pone.
5: The church is shining even brighter.
3: La iglesia está luciendo mucho más.
5: So will you pray for Iran?
3: So sí, oramos por Irán.
5: When I say they are courageous,
3: cuando decimos que somos valientes,
5: during the war,
3: durante la pelea,
5: a very fanatical Islamic person,
3: sí.
5: Fanatical Muslim.
3: Oh, ese Islam que es muy Islam en su creencia.
5: Called his friend and said, "Please come. I'm so frightened to go out."
3: Muchos dicen que por favor vengan porque no quiero salir.
5: A friend goes and there was a very simple meal on the table.
3: Un amigo habla y hay una comida simple.
5: This is where the boldness and courage that I'm talking about.
3: Eso es donde viene la valentía de estas personas.
5: Because the Christian man said,
3: porque el hombre cristiano dice,
5: "May I pray for the food before we eat?"
3: ¿Puedo orar por la comida antes que comimos?
5: And I'm telling you, I have been with Iranian for 36 years.
3: Yo te estoy diciendo que he tenido parte de esta visión por 36 años.
5: When Iranian prays for the food,
3: cuando alguien ora por la comida,
5: they start like this.
3: Empiezan así.
5: Lord Jesus,
3: Jesucristo,
5: you are the true God.
3: Tú eres el Dios verdadero.
5: You are the only way, the truth, and the life.
3: Tú eres la única vida y la
5: I
3: vida.
5: Thank you, Lord, for picking me out, taking me out of the pit.
3: Por sacándome de la oscuridad.
5: Jesus, you are the provider.
3: Tú eres el proveedor.
5: Thank you for this food.
3: Gracias por estos alimentos.
5: In Jesus' name.
3: En tu nombre poderoso.
5: And the Muslim friend
3: opened his eyes
5: and said, What happened to you?
3: Y les pregunta, ¿qué ha pasado contigo?
5: Why are you not praying in the name of Allah?
3: ¿Por qué no oras en el nombre de Allah?
5: And he began to share the gospel.
3: Y él pensó, de ahí empezó a
5: I have become a follower of Jesus Christ.
3: Yo soy un creador de Jesucristo.
5: 3 hours of discussion at the table.
3: 3 horas en esa mesa.
5: With a fanatical Muslim family.
3: Con esos Muslims que son Muslims de todo lugar.
5: And then there was an older couple at the other end of the table.
3: Y luego hay otra pareja ahí en la misma mesa.
5: This can only get better.
3: Y esto puede nomás ponerse mejor.
5: The husband suddenly remembered.
3: Y luego el esposo recuerda
5: his dreams of Jesus.
3: Sus sueños de Jesús.
5: Brothers and sisters, dreams and visions, Jesus appearing to people.
3: Sueños y visiones que le está apareciendo a estos muslims.
5: Very common in Iran today.
3: Es muy común hoy en Irán.
5: He began to tell his dreams. He saw Jesus in a white robe.
3: Él empieza a testificar que él visto a Jesús en unos blancos garments.
5: And the Christian man said, "Well, did he say anything at all?"
3: ¿Qué te dijo Cristo? ¿Te ha dicho algo?
5: He said he said 3 words.
3: Él nomás me dijo 3 palabras.
5: Come, follow me.
3: Ven, sígueme a mí.
5: And he said, I have no idea what it means.
3: Y le digo, no entiendo lo que esto entiende.
5: It is not in the Quran.
3: No está en la Quran, el book de ellos. No está en el libro de ellos.
5: What do you think this means?
3: ¿Qué esto hace entender?
5: Believers in Iran do not go out without the word of God in their backpack.
3: Ellos no creen eso si no está en el libro de ellos.
5: The Christian brother then took out the Bible out and took him to the gospel where Jesus said, come, follow me.
3: Entonces él sacó su Biblia y ahí les enseñó donde dice, ven, sígueme a mí.
5: Long story short.
3: Una larga historia corta.
5: 4 adults.
3: 4 de ellos.
5: Knelt down.
3: Se hincaron.
5: And ask Jesus to be their Lord.
3: Y pidieron que Dios sea el Dios en su vida.
5: I urge you to pray for Iran today.
3: Te pido que ores para Irán hoy.
5: Because God is moving in most powerful ways.
3: Porque Dios está obrando en una manera poderosa.
5: Let's not take our freedom for granted.
3: Vamos a no tomar la libertad por ligera.
5: When the worship started tonight, I was literally crying.
3: Cuando empezamos a adorar, yo empecé a llorar.
5: Because there is no freedom like that in Iran.
3: Porque esta libertad no se encuentra en Irán.
5: They cannot shout and worship to the top of their lungs.
3: Ellos no pueden adorar así.
5: It's illegal.
3: Ellos pueden, es ilegal allá.
5: I were wrapping up, and so I would love for you. My husband is down in the aisle, and we have some magazines and prayer guides.
3: Aquí tenemos unos libros que queremos compartir con ustedes. Ahí está mi esposo.
5: The magazine is full of stories that I cannot take my time to tell.
3: Hay muchas historias, muchos testimonios en esta libreta.
5: This will encourage you and your walk with Jesus.
3: Esto te va a dar ese alimento para caminar con Dios.
5: And also we have Iran 30 prayer guide.
3: Y luego también esta es una libro de oraciones.
5: You can pray for 30 days. Using this guide every day.
3: Es una libreta de 30 días que puedo de oraciones.
5: I am so thankful to you.
3: Estamos agradecidos con ustedes. Amén.
6: Amén.
3: mejor a Dios. So I'm going to go ahead and take this moment to pray us out. So Heavenly Father, we just give you thanks, Lord, for this night. Señor, te damos gracias por esta noche, Señor. Te damos gracias, Señor, porque tú siempre eres fiel, Señor. We just give you praise, Father God, because you are always faithful, Father God. Father God, I just ask that you that we depart from this place, Father God, but never from your presence, Lord. Que de a este lugar nos apartamos, Señor, pero de presencia siempre va con nosotros, Señor. Te pedimos todo esto en tu nombre poderoso. Amen. In Jesus' name, amen. Amen.
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digno del Cordero inmolado, de recibir la honra, el poder y la majestad, la alabanza. Señor, te cantamos, te ofrecemos este sacrificio de alabanza a ti, oh Cordero. Aleluya, aleluya. Cantamos a Jesús, cantamos a Jesús. Aleluya. Gloria a ti, Cordero. Aleluya. Gloria a ti, Señor.

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1: Oh, sí. Este es un tiempo especial. Un tiempo del derramamiento del Espíritu Santo sobre toda esta nación, pero también sobre todo el continente. Y yo quiero que en este canto tú le digas al Señor: avívame, avívame, Señor, para ser parte de tu obra. Cántale.

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2: Hoy sí que tengo una carta interesante en mis manos. Viene de una señorita que está muy enojada, pero muy, muy enojada. Se nota por el tono de su carta. Mire lo que dice. Me dice, mi pregunta es sobre su opinión de que los hijos deben obedecer incondicionalmente a los padres. El solo hecho de ser padre o madre es garantía de su patrimonio de capacidad, inteligencia, prudencia, moral, equilibridad y tantas cosas, señor Palau, que por solo ser padre no se equivoca uno. Ay, ay, ay, se enojó la señorita, ¿eh? Se enojó, pero es que me entendió mal. Ella dice que yo dije obedecer incondicionalmente a los padres. No, no, no dije tal cosa. En primer lugar, que no me eche la culpa a mí, ¿eh? Porque yo no creé ese sistema. Que se la eche a Dios. Porque dice la palabra de Dios en la Biblia, Efesios 6, dice, hijos, obedeced en el Señor a vuestros padres, porque esto es justo. Honra a tu padre y a tu madre, que es el primer mandamiento con promesa, para que te vaya bien y seas de larga vida sobre la tierra. Así que no es cosa mía, señorita, es de Dios. Pero note lo que dice. Dice, obedeced en el Señor a vuestros padres. ¿Qué quiere decir la frase en el Señor? Pero antes de aclarar eso, no, repito, el hecho de que uno sea padre no quiere decir que no se equivoca. Yo soy padre, señorita. Tengo 4 varones. Y le aseguro que si usted le pregunta a ellos, ellos le van a decir que yo tengo muchos errores y que me equivoco bastante. Aunque cada año un poquito menos, por cierto. Pero uno se va equivocando. No, el hecho de ser padre no es garantía de que uno sea súper inteligente, prudente, moral, equilibrado y tantas cosas más. No. Pero los padres, primero, que sean normales, aman a sus hijos. Y note usted que dice que sea en el Señor. O sea, que la obediencia a los padres no transgride, por ejemplo, las leyes de Dios, las leyes morales, la ética. Si un padre le pide a su hijo o a su hija que haga algo que es inmoral, fuera de orden, por supuesto que no le va a obedecer. No es una obediencia incondicional, es una obediencia en el Señor. En el Señor quiere decir que uno obedece a los padres por respeto a Dios, no necesariamente a la opinión, ni a la capacidad, ni a la educación de sus padres. Segundo, se trata de obediencia en el terreno de la familia, de la moral y de lo que conviene a los hijos. Aún muchos padres, señorita, que no tengan toda la educación que uno quiera, que no sean todo lo prudente ni moral ellos mismos, sin embargo, generalmente buscan el bien de sus hijos. Ahora, si un padre le pide a su hija o a su hijo algo que es contra la voluntad de Dios, entonces los hijos tienen derecho a rebelarse y a decir no. Pero a decirlo con humildad, con prudencia, con sinceridad, con amor, y a decirlo con razón de causa. No meramente a gritar o a imponerse contra los padres, sino a decir, mira papá o madre, no lo puedo hacer por esto, esto y esto. Porque Dios dice esto, esto y esto. Y la Biblia dice que yo te debo obedecer en el Señor. No es una obediencia incondicional, no es una obediencia ciega. Así que, señorita, yo le agradezco que me escribió su carta porque me ayudó a aclarar algo que a lo mejor muchos me malentienden. No es obediencia ciega e incondicional. Es obediencia en el Señor, o sea, en la voluntad de Dios, en los caminos de Dios. Por eso la importancia de leer la Biblia solos y en familia. Por eso lo enfatizo tanto para que haya felicidad en nuestros hogares tan tristes.
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1: Hablemos del ministerio a las familias en la iglesia y fuera de la iglesia. ¿Cómo podemos en nuestros días ministrar efectivamente a la familia? Déjeme decirle lo siguiente. En el año 2000 se registraron casi 1,000,000 de divorcios en los Estados Unidos y las estadísticas siguen aumentando. Estos fueron divorcios legales donde las parejas fueron a una corte, a un juez para disolver su matrimonio. Pero yo me pregunto y le pregunto a usted en este día que me escucha, ¿y qué de los divorcios sin papeles? ¿Cuántos matrimonios viven juntos, comen juntos, comparten la casa y la cama y hasta se tratan civilizadamente, pero emocionalmente y a veces físicamente están divorciados? Parejas, porque no sabemos si llamar los matrimonios que llegan a un arreglo donde tú pagas esto, yo pago lo otro. Tú haces esto, yo hago lo otro. Tú pagas la casa, yo pago las utilidades. Yo pago mi carro, tú pagas el tuyo. Yo pago la electricidad y tú pagas el teléfono y el agua. Los gastos de los niños, tú pagas la mitad y yo pago la mitad. Tú compras tu ropa con tu dinero y yo compro mi ropa con mi dinero. Tú tienes tu cuenta de cheques y yo tengo la cuenta mía. Ah, y si te falta dinero yo te puedo prestar, pero me pagas en cuanto recibas el cheque y no le hagas al loco porque yo te conozco, después no me pagas. ¿Acaso no se tratan muchos matrimonios en América en nuestros días de esta manera? Algunos hasta se cobran intereses, de verdad. Querido hermano, hermana, amigo y amigo que me escuchan, ¿acaso no es este un divorcio, una separación en el matrimonio? Déjeme decirle lo que dice la palabra del Señor en el Salmo 127, versículo 1. Si Jehová no edificare la casa, en vano trabajan los que la edifican. ¿Escuchó lo que dice la palabra del Señor? Si Jehová no edificare la casa, en vano trabajan los que la edifican. En vano trabajan muchos matrimonios, en vano trabajan muchas parejas porque no están permitiendo que su matrimonio sea edificado por el Señor, por la palabra de Dios. Ahora déjeme decirle, esto es cuando, por supuesto, los dos trabajan o reciben un cheque. Y cuando el hombre trabaja y la mujer está en casa, ¿qué sucede? Muy seguido se ve que el esposo no ve a la esposa como parte igual de su vida, sino como alguien que trabaja para él. Solo le entrega una cantidad para que ella lo administre. ¿Acaso no sucede esto también? El hombre deposita en las manos de su mujer una cierta cantidad para que ella lo administre. De ahí ella tiene que pagar las cuentas y comida y le calcula muy bien para que solo le quede un poquito para que gaste algo en ella. ¿No es así? Lo demás se lo queda a él en la bolsa y él lo gasta en lo que a él le parece, como si no tuviera una esposa sino una empleada para cuidar la casa. Mi hermano, por eso Dios no está bendiciendo muchos matrimonios, por eso Dios no está bendiciendo como Dios desea bendecir la familia. Permítame decirle que la necesidad de ministrar a las familias alrededor del mundo nunca ha sido tan grande. La iglesia, tanto en nuestra cultura como en otras, proclama valorar la familia y su importancia para el reino de Dios, pero falla al proveer adecuados ministerios que la apoyen. La iglesia necesita responder con convicción que Dios desea usar la familia como testimonio de su amor al mundo. Si las familias que estamos en el Señor estamos sufriendo nuestros días, ¿cuánto más las familias que no están caminando con Cristo Jesús? Así que vamos a prepararnos para salir y ministrarles con la palabra de Dios. Pero ¿cómo le hago yo si yo mismo tengo problemas en mi propio hogar? Dirá usted, hermano que me escucha. Usted necesita comenzar con una autorreexaminación. Lo que cree acerca de Dios determina lo que cree acerca del matrimonio y la familia. Esta creencia moldea su ministerio para parejas, padres y sus propios hijos. ¿Estaría usted hoy en acuerdo en decir que la familia está sufriendo un ataque en nuestra cultura? ¿Una lucha muy fuerte? ¿Con muchas caras y maneras porque el enemigo sabe que la familia es la iglesia en miniatura? Solo hasta entender, mirar los motivos y entender que la familia está en crisis, solo hasta que tomemos en serio la violencia, el divorcio y la inmoralidad de nuestros días, vamos a hacer algo en serio. Dios desea usar la familia como testimonio de su amor al mundo. Así que, hermano que me escucha, póngase a trabajar para que su hogar, su familia, sea sanada en el poder del Espíritu de Dios con la palabra de Dios.
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levanta las manos al cielo conmigo y repite: Señor, levanto mis manos, aunque no tenga fuerzas, aunque tenga mil problemas. Confiésalo con tus labios. Todo el mundo cantando conmigo.

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1: Realmente es hermosísimo. Está tan lleno de profundas verdades espirituales. Aunque ya he hablado otras veces de él, no resisto la tentación de volver a hablar del capítulo 9 del Evangelio de Juan. Revela tantas cosas de la gracia de Dios que pecado sería no hablar de él vez tras vez. A grandes rasgos, mi amiga, mi amigo, la historia encerrada en el capítulo 9 de Juan es así. Jesús y sus discípulos encuentran a un ciego de nacimiento en el camino. Los discípulos preguntan a Jesús, ¿quién pecó, este o sus padres, para que naciera ciego? Jesús responde, ni este ni sus padres. Enseguida Jesús hace lodo con su saliva, unta con ese lodo los ojos muertos del ciego, lo manda a lavarse al estanque de Siloé, y el ciego de nacimiento, no bien se lava, recupera la vista. Lo más interesante de la historia son quizás las tres palabras que usa el ciego para referirse al Señor Jesús. Primeramente lo llama hombre, después lo llama profeta, por fin lo adora llamándole Señor. Hombre, profeta, Señor. En tres palabras está definida toda la personalidad y toda la carrera de Cristo, Salvador del mundo. Primero se hace hombre, toma naturaleza humana, se forma, engendrado por el Espíritu Santo en el vientre de una virgen, se hace idéntico a ti y a mí para conocernos cabalmente como somos. Después, a los 30 años, toma el oficio de profeta, predica la palabra de Dios, enseña verdades espirituales transformadoras, revela la verdadera naturaleza de Dios el Padre. Por fin se convierte en Señor, Señor absoluto, más grande que el César, Señor de la muerte, porque vence a la muerte resucitando al tercer día, Señor de la vida, porque es el único que da vida en abundancia a los que le siguen, Señor del cielo, porque sube al cielo para poner su trono entre las estrellas, Señor de la tierra, porque por fin llegará cuando toda rodilla se doble y toda lengua confiese que Jesús es el Señor, Señor de cada creyente y Señor aún de los incrédulos, porque los incrédulos se ven obligados a aceptar el veredicto de Cristo en el día del juicio final. Hombre, profeta, Señor. Así es Jesucristo. Como hombre, realiza nuestra redención al morir crucificado. Como profeta, revela la auténtica esencia de Dios. Como Señor, se hace dueño de los corazones. Y un día no muy lejano, pondrá debajo de su planta a todos los reinos de este mundo. ¿Qué es Jesús para ti, amable oyente? ¿Es tu Señor con derecho absoluto sobre tu vida? Ser cristiano, recuérdalo, no es tener una religión. Ser cristiano es tener a Cristo en el gobierno de nuestro corazón.
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0: Amigos, bienvenidos una vez más a Cultura Financiera. Qué gusto que nos acompañen. Les saluda Milenka Peña y me encuentro nuevamente aquí en los estudios junto al doctor Andrés Panasí.
1: ¿Qué tal,
0: bienvenido,
1: Milenka?
0: Andrés.
1: ¿Cómo estás? Un placer.
0: ¿Listo para responder una nueva pregunta? Bueno, esta nos llega desde la ciudad de Guatemala. El nombre de la persona que la envió es Esmeralda y dice: doctor Panasiuk, estaba tratando de explicarle a mi niño de 9 años sobre la importancia de ser generosos y compartir lo que tenemos. Él me respondió: mami, no entiendo por qué es mejor dar que recibir, porque la verdad es que recibir suena más divertido.
1: Claro que sí. Bueno, suena, ¿no es cierto?, más divertido. Pero lo que pasa es que la generosidad está asociada a nuestra madurez. Y es por eso que nosotros tenemos que enseñárselo a nuestros niños. Hay que empezar desde pequeños a enseñarles que deben aprender a compartir. Primero le enseñamos a compartir sus juguetes con sus hermanitos o con sus primos, ¿no es cierto? Y no es raro ni es malo que el niño sea un poco egoísta cuando es pequeño.
0: La palabra favorita es no.
1: Exactamente. Mío. Entonces, no es malo, no es extraño que sea así el niño. Pero hay que enseñarle la generosidad, porque la generosidad es una muestra de nuestra madurez como personas, ¿no es cierto? Tenemos que aprender a compartir con los demás. Yo le sugiero a los padres del continente que tomen 3 jarritos, ¿no es cierto? 3 recipientes, 3 contenedores, y que le pongan como título a cada uno: gastar, guardar y dar. Gastar, guardar y dar. Y luego, cuando sus niños cumplen 5 o 6 años, cuando ellos aprenden a contar, empiecen a darles trabajo en la casa.
0: No les regalen dinero.
1: No, eso de la mesada y regalarle dinero, darle a nuestros hijos algo por nada, eso es una locura, ¿no? Los mal acostumbra. Pero entonces, uno debe darles un trabajito en la casa, y si ellos lo hacen con excelencia y lo terminan apropiadamente, entonces se les puede pagar siempre en múltiplos de 3, ¿no es cierto? 75 centavos o 3 pesos o 6 o 9, ¿no es cierto?
0: Para que sea más fácil.
1: Exactamente.
0: Para ellos.
1: Mis adolescentes ahora ya no me piden ni en centavos.
0: No
1: hablan en centavos, no, ya hablan en dólares, mija. Así me quieren cobrar. Entonces, siempre le enseñamos a los niños que parte del dinero que nosotros ganamos lo debemos guardar para el futuro, parte lo debemos gastar, porque el dinero ha sido hecho para el hombre y no el hombre para el dinero, y parte del dinero lo debemos dar. Entonces, nosotros le hemos enseñado a nuestros hijos desde pequeños que una tercera parte es para guardar, una tercera parte es para gastar y una tercera parte es para dar.
0: Si hablamos de dar, ¿dónde podrían distribuir ese dinero más apropiadamente?
1: Mira, nosotros le hemos dado ciertas libertades a nuestros chicos para elegir a dónde quieren dar, ¿no es cierto? En primer lugar, deberían darlo, si uno asiste a una iglesia, parroquia, ¿no es cierto? Una comunidad de fe, uno debería llevar parte de ese dinero, por lo menos el 10-20% de ese dinero que recibe todas las semanas, a esa comunidad de fe para apoyar ese lugar local.
0: De acuerdo.
1: Y luego uno podría tomar un proyecto, ¿no es cierto? Por ejemplo, varios amiguitos de mi hija número 2 se juntaron y le compraron una bicicleta a un misionero en el país de África.
0: ¡Qué lindo!
1: Entonces ahorraron a través del tiempo, hicieron un proyecto juntos, juntaron moneditas, trabajaron y juntaron suficiente cantidad de dinero entre los niños de 9, 10 años en esa época como para comprar una bicicleta. Luego le mandaron el dinero, el misionero se compró la bicicleta, se sacó una foto con la bicicleta y se la mandó a todos los chicos, ¿no?
0: ¡Qué satisfacción!
1: Sí, entonces ellos aprendieron, ¿no es cierto?, que pueden hacer la diferencia en la vida de alguien si son generosos con el dinero que Dios le ha puesto en sus manos.
0: Y antes de despedirnos, quiero recomendarles uno de los últimos libros del doctor Andrés Panasiuk, el libro La Mujer que Prospera, una producción que está transformando la vida de miles de mujeres en todo el continente. Soy Milenka Peña y a nombre de todo el equipo de producción quiero darles las gracias por su sintonía. Hasta la próxima.
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2: Hay momentos en la vida donde una sola palabra puede cambiarlo todo. Hoy Dios quiere hablarte. No importa dónde estés ni cómo llegaste.

USS Enterprise. Sus compañeros lo vieron envuelto en fuego, corriendo sin dirección, gritando. Un marinero, llamado Bruno Gaido, sin pensarlo corrió hacia él. Lo agarró con sus propias manos desnudas y lo lanzó por la borda al mar. Gaido quedó con quemaduras severas. Morán sobrevivió. Cuando le preguntaron por qué hizo algo tan suicida, Gaido respondió: "No vi fuego. Vi a alguien que necesitaba que lo sacaran de él". Hermanos, amigos, hay valientes que no ven peligro porque solo ven al que debe ser salvado. La palabra de Dios en Éxodo capítulo 3, versículo 2 y 3 dice: "Y apareciéndosele el ángel de Jehová en una llama de fuego en medio de la zarza, y vio que la zarza ardía en fuego y la zarza no se consumía. Entonces Moisés dijo: Iré yo ahora y veré esta grande visión, ¿por qué causa la zarza no se quema?". Y en medio de esa monotonía de rocas y de polvo, vio algo imposible, una zarza que ardía perpetuamente sin reducirse a cenizas. Pero la pregunta es: ¿por qué Moisés se detuvo? Los pastores beduinos ven fuego en el desierto todo el tiempo. El instinto es alejarse, no acercarse. Sin embargo, Moisés dijo: "Iré yo ahora y veré". Esa frase cambió la historia de tres religiones. No fue su valentía, fue su curiosidad santa, su disposición a interrumpir su rutina por algo que no tenía sentido. Y cuando se acercó, Dios no le dio explicaciones teológicas, le dio un nombre: "Yo soy el que soy, soy la presencia pura, existencia que no depende de circunstancias". Y esa presencia, ardiendo en la zarza, en una zarza común, le dijo algo que Moisés no esperaba: "He descendido para librarlos". Dios no estaba observando el sufrimiento de Egipto desde la distancia. Estaba en llamas en medio del desierto, esperando que alguien se acercara lo suficiente para escucharlo. La zarza ardía porque Dios estaba en ella. No se consumía porque su presencia no destruye lo que toca, lo transforma. Y Moisés, el asesino fugitivo, el príncipe degradado, el hombre que había renunciado a su identidad, fue elegido no por méritos, sino por su proximidad, porque se acercó cuando otros habrían seguido de largo. Hoy buscamos señales espectaculares, llamaradas que partan el cielo, pero Dios sigue ardiendo en lo ordinario, en la conversación incómoda, en el trabajo monótono, en la enfermedad que no entiendes, en la relación rota que sigues sosteniendo. Y la pregunta no es dónde está Dios, es si te detendrás lo suficiente para notar el fuego que no se consume. Bruno Gaido no recibió medalla, murió meses después en combate, su cuerpo jamás recuperado. Su nombre sobrevive en el USS Enterprise. Moisés no quiso liderar, tartamudeaba, tenía un pasado manchado, pero se detuvo ante una zarza porque algo en él todavía creía que lo imposible podía ser invitación, no ilusión. Y esa parada de 5 minutos en el desierto se convirtió en 40 años de liberación para un pueblo entero. Tú estás rodeado de zarzas ardiendo, problemas que no se resuelven, sueños que no se cumplen, luchas que no terminan, y tu instinto te dice: sigue caminando, no te quemes, no pierdas el tiempo en lo que no tiene explicación. Pero si te detienes, si te acercas con la curiosidad de quien todavía espera, escucharás una voz que no pide permiso para existir, simplemente es. Y esa voz, la del que arde sin consumirse, te dirá lo que dijo el fugitivo: "He descendido, no porque hayas merecido la visita, sino porque tu zarza, aunque común, aunque quemada, aunque insignificante en el desierto del mundo, es el lugar exacto donde la presencia de Dios ha elegido arder". Hoy no busques fuego que impresiona, busca el fuego que permanece, y cuando lo encuentres, quédate, aunque queme, aunque te asuste, aunque no lo entiendas porque no te consume, porque la zarza que no se reduce a cenizas es porque algo divino la habita. Y ese algo, si te acercas, te enviará a liberar lo que todavía no sabes que puedes cambiar. ¿No lo crees? Hemos llegado al final de este episodio, al borde de la eternidad. Recuerda que cada día que vivimos es un paso más hacia nuestro encuentro con Dios. No endurezcas tu corazón, no pospongas tu decisión, porque la eternidad está más cerca de lo que imaginas. Soy el pastor Daniel Díaz, agradeciéndote por acompañarnos. Que la gracia de nuestro Señor Jesucristo te guíe, te transforme y te prepare para su venida. Hasta nuestro próximo encuentro.

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2: La carta de este joven me dice lo siguiente: tengo mi novio que ahora se encuentra en otro país. He aplicado todos los consejos que ustedes me dieron y me han salido perfectamente bien, gracias a Dios, y a ustedes que supieron dármelos. Lo que me está pasando ahora es que yo amo a mi novia y ahora me he encontrado con la que fue mi novia cuando estuve la otra vez de paseo en otra ciudad. En nuestro noviazgo solo hubo problemas y creo que nunca hubo amor sin una atracción física, ya que las caricias eran de lo que más hacíamos uso. También fui objeto de humillaciones por parte de ella, hasta se burlaba de mí y de mi amor. En realidad, me hizo sufrir mucho. Ahora que la he vuelto a encontrar, ella me busca y me dice que nunca me ha podido olvidar. Pero mientras yo estaba fuera del país, a ella le surgieron muchos problemas, que hasta han creado dudas en mí. Además, todo el amor que sentí por ella desapareció por completo. Ella quiere volver a ser mi novia después de tanto tiempo, pues sabe que tengo novia y que la amo, pero tal parece que no le importa. Por favor, necesito su ayuda. Sus consejos me ayudarán a tomar una solución a este problema. Mi novia me ama y yo la quiero a ella y quiero serle fiel, no importa la distancia ni las circunstancias. Bueno, mi estimado joven, gracias por la confianza. Usted nos ha abierto muy bien el corazón. Pero la respuesta realmente es muy sencilla. Esta exnovia con la cual usted se encontró de sorpresa viajando en el exterior, nada tiene que ver con usted. Usted tiene sospechas de ella, usted ya no la ama más, usted ha roto con ella y además tiene otra novia que realmente usted ama. Por lo tanto, joven, es muy sencillo. Primero, en su corazón, haga la decisión. No le hablo más. Se acabó ese asunto. No le hable más porque no conviene que ella le esté tratando de conquistar de nuevo. Es un problema para cualquier joven. Así que corte la relación. Ella va a encontrar su vida y su lugar en su vida. Segundo, hable a su novia. No le cuente, no necesita contarle su pasado, a su novia presente. Y hágale saber que la ama y que va a seguir con ella y que va a ser fiel y que va a caminar con Dios y con ella para el resto de sus días hasta que se casen y luego para el resto de su vida. Tercero, no permita que su mente se preocupe ni se ocupe más de soñar con esta joven que la buscó. Yo creo que para un hombre, joven o mayor, no hay cosa que lo debilita más que una mujer lo esté buscando y le diga que le ama y que quiere seguir con él. Ah, esa es una cosa que debilita mucho a los hombres. Sépalo, de modo que pueda resistir la tentación. Por último, quiero justamente decir eso, estimado joven. Para usted esto es una tentación y para fortalecer su carácter también. Para vencer la tentación, usted tiene el poder que Jesucristo le da. Yo veo que usted es un joven que ama a Jesucristo, que usted lo tiene a Cristo en el corazón. Cristo tiene todo poder en el cielo y en la tierra. Por lo tanto, estimado joven, con el poder de Cristo, usted va a vencer esa tentación. Segundo, esto le ha venido para formar carácter. La Biblia dice que la prueba produce carácter en Romanos capítulo 8. Así que usted afírmese a esa verdad, que todo esto le ha acontecido para hacerle de usted un hombre de mejor carácter, un mejor novio, un mejor marido. Esto es una gran cosa que le ha caído a sus manos. Ahora pues, tome esos pasos, siga esos consejos y ame a esa joven que Dios le ha dado de novia. Cuando llegue el día del matrimonio no va a tener nada de qué arrepentirse. ¡Qué gran satisfacción!
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1: Seguimos compartiendo con usted los cuatro fundamentos para la familia. En primer fundamento es que Dios creó a la familia y la bendijo. Dios ha creado la familia, mi hermano, y la sigue bendiciendo. Su familia debe ser una familia bendecida por Dios. El plan de Dios para su familia es bendición, no maldición. Métase a la voluntad de Dios, métase a la palabra de Dios, métase con el Señor y usted y su familia obtendrán la bendición de Dios derramada sobre su hogar. El segundo fundamento es que el plan de Dios para la familia, para su familia, se extiende de lo inmediato al eterno. Su familia está en el plan de Dios hasta la eternidad, amigo que me escucha. El tercer fundamento que hemos compartido con usted los días pasados es que la iglesia está llamada a unirse a Dios en ministrar a la familia. ¿Pertenece usted a una iglesia? ¿Pertenece a la iglesia del Señor Jesucristo? Entonces déjeme decirle, Dios lo llama a ministrar a otra familia. Y si usted no pertenece a la iglesia del Señor Jesucristo, congréguese, vaya a una iglesia, entregue su vida al Señor Jesucristo, permita que la sangre de Jesucristo lo limpie de pecado, entréguele su corazón a Jesús para que usted pertenezca a la iglesia del Señor Jesucristo. La iglesia de Cristo es aquella iglesia en la que su fundamento es el Señor Jesucristo, la palabra de verdad, la palabra de vida. Cristo es el fundador de la iglesia. Por lo tanto, si usted entrega su vida a Jesucristo, usted pertenecerá a la iglesia de Cristo. ¿Pertenece a la iglesia de Cristo? Si no, congréguese, vaya a una congregación local, dele su corazón a Jesús y comience a vivir su vida dentro de la iglesia, porque es lo más maravilloso pertenecer a la iglesia de Cristo, la que un día va a ser levantada en poder y gloria en la segunda venida de Cristo. Cristo viene por su iglesia, amigo que me escucha, y serán levantados, arrebatados en el aire todos aquellos que hayan sido lavados con la sangre del Cordero, todos aquellos que hayan entregado su vida, su corazón a Jesús y sus pecados hayan sido perdonados. Ahora, si ya pertenece a la familia de Dios, a la iglesia, Dios quiere usarlo para ministrar a la familia, a su familia y a otras familias. Ese es un fundamento en la palabra de Dios. Ahora déjeme compartir en breve el cuarto fundamento que está en la palabra de Dios acerca de la familia. Orar por las familias debe ser una prioridad de la iglesia, del pueblo de Dios. Las oraciones no son el fin, mi amigo, son el comienzo. Cuando oramos, estamos comenzando una relación con Dios. Cuando oramos, estamos comenzando una visión con Dios. Cuando oramos, estamos iniciando la visión de Dios para ir a ministrar una familia. Cuando comprendemos su perspectiva de la oración, debemos responder visiblemente, poniendo nuestras vidas a la par de aquellos por las que hemos orado. Si usted está orando por una familia, Dios le va a iluminar, le va a guiar a esa familia para que le ministre. Esto significa que siempre debemos orar con el deseo de convertirnos en la respuesta a esa oración, buscando oportunidades para unirnos a Dios e involucrarnos en sus vidas. Es lo más maravilloso, mi hermano, involucrarse en la vida de personas que están necesitando desesperadamente de Dios, y nosotros hemos orado por ellos y nos convertimos en la respuesta a esa oración. En ese aspecto sí conviene ser metiches. ¿Me escuchó? Orar por toda familia que tenemos contacto, sea metiche con ellos en la oración, si lo puedo decir de esta manera. Así es que, permítame preguntarle, ¿está orando por lo menos por una familia? ¿Está orando por alguien usted? Oh, es la bendición más grande, se la está perdiendo si usted no está orando por una familia para que sea alcanzada con el Evangelio y para que usted se convierta en el mismo instrumento de Dios. Yo le voy a hacer una invitación de lo alto y concluyo. ¿Son los desafíos que está escuchando acerca de la familia demasiado difíciles para Dios? ¿Verdad que no? ¿Verdad que los desafíos de la familia no son demasiados para Dios? Dios tiene la solución para cada familia, mi hermano. ¿Haría alguna diferencia que usted orara por una familia? Yo le aseguro que sí. Póngase a orar por una familia. ¿Podrán sus peticiones exceder su sabiduría? Seguro que no. Cuando usted ora, Dios derrama su sabiduría y entonces usted comienza a orar más efectivamente, más poderosamente a Dios. Y usted se convierte en alguien sabio y comienza a ser la respuesta a esa misma oración. Orar es una invitación de lo alto. Hágalo, ore por la familia. Que Dios lo bendiga. Mañana continuamos con este tema. Síganos escuchando.
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1: Cuando leo en los periódicos las carteleras de cines y teatros, tengo que ponerme a pensar. Pienso en lo que significa ser mayor de edad. Según sea el color de la película, así son las edades en que se permite ir a verla. No apta para menores de 14 años, dicen algunas. No apta para menores de 18 años, dicen otras. No apta para menores de 22 años, dicen otras más. Y por fin, cielo santo, me parece increíble. Hay algunas que dicen, en algún país, no apta para menores de 25 años. ¿Qué tal serán estas películas, me pregunto, que no las puede ver un hombre o mujer de 24 años? Porque si se la permite ver a un hombre o mujer de 25 años de edad, ¿por qué no la puede ver uno que tenga 24 años y 11 meses? Es que un hombre de 24 años no tiene el criterio formado lo mismo que uno de 25. Es que no hay jóvenes de 18 años plenamente competentes para discernir la calidad moral de una película. Es que el mero hecho de cumplir 25 años ya le da al ser humano una plena capacidad intelectual y moral para discernir todas las cosas serias de la vida. Esto, mi amiga, mi amigo, de la mayoría de edad tiene sus bemoles. ¿Cuándo un hombre es mayor de edad? ¿Cuándo está capacitado para ejercer todas sus funciones de hombre cabal y enterizo? Algunos llegan a esa madurez entre los 16 y los 18 años. Otros no la logran ni aún a los 50 años. Leyendo en el capítulo 9 del Evangelio de Juan la célebre historia del ciego de nacimiento, encuentro estas palabras en el verso número 20. Sus padres respondieron y les dijeron: sabemos que este es nuestro hijo y que nació ciego, pero cómo vea ahora no lo sabemos. O quien le haya abierto los ojos, nosotros tampoco lo sabemos. Edad tiene, preguntadle a él, él hablará por sí mismo. A esto, mi amiga, mi amigo, le llamo yo mayoría de edad espiritual. Es cuando una persona puede hablar por sí misma de lo que Cristo ha hecho en su vida. Y para poder hablar por sí mismo de lo que Cristo haya hecho en nuestra vida, no se necesita tener 18 años, o 22, o 24, o 25, sino simplemente haber tenido una experiencia profunda de relación personal con Él. Un niño de 5 años puede testificar de la presencia de Cristo en su corazón. Una jovencita de 12 o 14 también, lo mismo que hombres y mujeres de 20, 30, 40 o cualquier cantidad de años. Y cuando una persona de cualquier edad puede decir firmemente: yo sé que Cristo es mi Salvador, esa persona llegó a la mayoría de edad espiritual.
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0: Gracias por acompañarnos una vez más en Cultura Financiera. Le saluda Milenka Peña, muy contenta que esté junto a nosotros, donde quiera que se encuentre, tal vez en casita, manejando. No sabemos dónde llega este programa, pero sí sabemos que estamos en toda Latinoamérica, en los Estados Unidos y hasta en Europa. Así que gracias por formar parte de esta familia. Estamos en esta ocasión junto al doctor Andrés Panasiuk, pero no solamente enseñándonos alguna cosa genérica, sino está aquí en los estudios, sí, listo, señor, para responder, sí, alguna, señor, pregunta. ¿Qué tal? Qué gusto y qué placer, tal, Andrés.
1: Un placer estar contigo el día de hoy. Contestar también preguntas que llegan a través de culturafinanciera.org. Uh-huh. Con confianza puede pasar por nuestro sitio de internet y puede hacer su pregunta para que se la contestemos en forma personalizada. Y algunas de esas, ¿no es cierto?, las tomamos y las compartimos con el resto del continente porque son suficientemente interesantes, claro, como para poder aprender algo importante en nuestra vida.
0: Es cierto. Esta pregunta nos llega desde el Ecuador. El pastor Rodríguez nos dice: en mi iglesia tenemos muchas madres solas o solteras. Nuestra iglesia no tiene muchos recursos. ¿Cómo podemos ayudarlas financieramente?
1: Bueno, hay muchas maneras de ayudar a madres solas. Y yo les recomiendo que lo primero que hagan es desarrollar un comité de benevolencia, uh-huh, un ministerio de benevolencia. Uh-huh. Si usted quiere saber cómo armar un ministerio de benevolencia en su iglesia, en su parroquia, póngase en contacto con nosotros, venga a culturafinanciera.org, déjenos un mensajito, uh-huh, y nosotros tenemos un documento que se lo podemos mandar por correo electrónico, bueno, que le va a guiar en los pasos para armar un comité de benevolencia. Uh-huh. No siempre uno necesita poner dinero, claro, para poder ayudar a las madres que están solas. Por ejemplo, uno podría darle un cupón para cuidarle los niños una vez a la semana y darle un descanso a esa mamá, permitirle que duerma en paz un sábado por la tarde, ¿no? Y decir, mira, esta pareja, tampoco se tiene que hacer en la iglesia, claro, pero por ejemplo, ¿no es cierto?, la pareja de los Rodríguez, te pues van a cuidar el bebé, claro, exactamente, este fin de semana que, uh-huh, viene, durante 4 horas, ¿no? Uh-huh. Entonces, uno puede tener ese tipo de cupones de ayuda para, uh-huh, cuidar a los bebés.
0: O tal vez los varones, los esposos que puedan ir a la casa de ella para ayudarle en cosas que una mujer físicamente no tiene la fuerza para hacer, ¿no? Arreglar algunas cositas.
1: Claro, las cosas se rompen.
0: O el automóvil, las casas.
1: Exactamente. Entonces, por ejemplo, uno puede tener en el estacionamiento de la iglesia, yo conozco varias iglesias que tienen en su estacionamiento un lugar donde los mecánicos de la iglesia le cambian el aceite a los autos de las malas, de las madres solas, ¿no? Ahora, en Latinoamérica es muy raro ver una madre sola que tiene un automóvil.
0: Es cierto.
1: En Estados Unidos es mucho más
0: común. Es una necesidad, además.
1: Sí, pero hay que ver ese tipo de cosas, decirle, bueno, quizás podemos ayudarle con la pintura de su casa, uh-huh, quizás podemos ayudarle con arreglar algunas cosas que se han roto, uh-huh, quizás le podemos arreglar la computadora, claro, algo que no le funciona. Entonces, hay muchas maneras de poder ayudar. Y la otra cosa que uno puede hacer es que uno puede comenzar una pequeña cuenta de banco, uh-huh, donde poco a poco podemos ir colocando algo de dinero todas las semanas, separar el diezmo, por ejemplo, de todo el dinero que entra, uh-huh, en la iglesia y decir, ok, esto lo vamos a reservar, el diezmo de todas las ofrendas de la iglesia, lo vamos a separar para nuestro comité de benevolencia para que puedan identificar dónde hay necesidades válidas y para que podamos ayudarle. Porque realmente las mamás solas tienen serios problemas para llegar al final de mes con su vida económica, ¿no?
0: Amigos, antes de despedirnos, quiero recomendarles un libro que ganó varios reconocimientos a nivel internacional y que continúa siendo uno de los más vendidos en Latinoamérica. Me refiero al libro ¿Cómo llego a fin de mes? Es sin duda una pregunta que todos nos hicimos alguna vez. Podemos encontrarlo en cualquier librería favorita. Llegamos al final del programa, pero espero que nos acompañe nuevamente cuando retornemos en esta misma emisora con más cultura financiera. Le saluda Milenka Peña y a nombre del equipo de producción quiero darle las gracias por su sintonía. Hasta la próxima.
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3: El hijo pródigo que no salió. En el 2015, un hombre llamado Chris se presentó en el funeral de su padre, al que no había visto en 20 años. No había pelea, no había traición, simplemente Chris eligió la comodidad de la indiferencia. Mientras su hermano mayor cuidó al anciano enfermo, pagó deudas, limpió la casa, Chris construyó su carrera, su familia, su vida perfecta lejos del olor de la medicina y dependencia. En el funeral, el hermano mayor no lo miró, no había rencor visible, solo una pregunta silenciosa que Chris no pudo responder. ¿Dónde estabas cuando yo me quedé? Hay pródigos que no necesitan irse lejos para perderse. Hay mayordomos fieles que no necesitan aplausos para resentirse. Hay padres que mueren dos veces, en el cuerpo y otra en la ausencia de quien nunca partió. La palabra de Dios en Lucas capítulo 15, versículo 25 y 28 dice: el mayor de estos salió al campo y cuando volvía llegó a la casa y oyó la música y las danzas, y llamando a uno de los criados le preguntó qué era aquello. Y él le dijo: tu hermano ha venido y tu padre ha matado el becerro gordo por haberle recibido sano y salvo. Entonces se enojó y no quería entrar. Salió por tanto su padre y le rogaba que entrase. Conocemos bien al hijo pródigo, el que pidió la herencia, la desperdició, volvió arrepentido y fue abrazado. Pero la parábola no termina ahí, termina con el hermano mayor afuera de la fiesta, con los brazos cruzados, con una lista de méritos que nadie le pidió, con una pregunta que revela más de lo que sabe. He aquí, tantos años te he servido, no he transgredido jamás tu mandamiento y nunca me has dado un cabrito para gozarme con mis amigos. Nunca le pediste un cabrito, nunca celebraste conmigo, nunca notaste que estaba aquí todo el tiempo. El hermano mayor no quería la herencia, quería el reconocimiento, y cuando el padre salió a rogarle, la misma palabra que describe la humillación del hijo pródigo, al regresar, él no pudo soportar la igualdad. No era justo, no era merecido, no era lo que él había ganado. Pero fíjate en la respuesta del padre: hijo, tú siempre estás conmigo y todas mis cosas son tuyas. No es una corrección, es una invitación a ver lo que siempre estuvo, lo que siempre ha tenido. El pródigo recibió una fiesta porque había perdido todo y lo recuperó. El mayor tenía acceso a todo y nunca lo usó. Su prisión no era la ausencia del padre, era su incapacidad para gozarse en su presencia sin que alguien más fallara primero. Hoy hay hermanos mayores en cada iglesia, en cada familia, en cada corazón que sirve sin gozo, que obedecen sin amar, que pertenecen sin estar presentes, que creen que la fiesta es para los que regresan, no para los que nunca se fueron. Y el peligro es sutil. No pecan como el hijo pródigo, pero pierden como él. No en los cerdos del mundo, sino en la amargura de su propia justicia. Hermano, Chris no fue al funeral por culpa, fue por primera vez en 20 años porque la muerte no acepta aplazamientos. Pero su hermano no necesitaba su arrepentimiento, necesitaba su presencia 20 años antes. Necesitaba que alguien compartiera la carga sin que la carga existiera primero. El padre salió del banquete, dejó al hijo pródigo adentro para buscar al mayor afuera. Eso es lo que Dios hace. No premia la indiferencia, pero tampoco abandona al que se quedó por obligación. Sale, ruega, invita, pero no fuerza. Tú puedes ser el hijo pródigo que regresa hoy, o puedes ser el hijo mayor que sigue afuera, contando años de servicio, midiendo la justicia de Dios con tu regla de carpintero. Pero escucha, la fiesta no es por el regreso del perdido, es por el gozo del que siempre estuvo dispuesto a perdonar. Y si no entras, no le robas al hijo pródigo su celebración, te robas a ti mismo la única cosa que siempre tuviste y que nunca usaste, la presencia del Padre como gozo, no como deuda. Hoy no esperes que alguien más falle para merecer tu alegría. No esperes que otro regrese para que tú puedas entrar. El becerro gordo ya está muerto, la música ya suena, la puerta está abierta y el Padre está afuera, no porque tú lo merezcas, sino porque tu ausencia le duele más que la del que se fue. Entra, no porque hayas ganado tu lugar, entra porque siempre fue tuyo, y la única tragedia mayor que perderlo todo es tenerlo todo y morir afuera de la fiesta. ¿No lo crees? Hemos llegado al final de este episodio, al borde de la eternidad. Recuerda que cada día que vivimos es un paso más hacia nuestro encuentro con Dios. No endurezcas tu corazón, no pospongas tu decisión, porque la eternidad está más cerca de lo que imaginas. Soy el pastor Daniel Díaz, agradeciéndote por acompañarnos. Que la gracia de nuestro Señor Jesucristo te guíe, te transforme y te prepare para su venida. Hasta nuestro próximo encuentro. Y recuerda, hoy estás un día más cerca de la eternidad.

0: 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Bendito el hombre que confía en el Señor y pone su confianza en Él. Será como el árbol plantado junto a corrientes de agua, que extiende sus raíces hacia la corriente y no teme que llegue el calor. Y sus hojas están siempre verdes. En época de sequía no se angustia y nunca dejará de dar fruto. Jeremías 17, del 7 al 8.
1: Dice,

0: Dice: sabes muy bien que muchas veces cuando queremos tripear terminamos fumando. Oye, ¿cómo es que dice?
1: La semilla.

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2: La carta de este joven me dice lo siguiente: tengo mi novio que ahora se encuentra en otro país. He aplicado todos los consejos que ustedes me dieron y me han salido perfectamente bien, gracias a Dios, y a ustedes que supieron dármelos. Lo que me está pasando ahora es que yo amo a mi novia y ahora me he encontrado con la que fue mi novia cuando estuve la otra vez de paseo en otra ciudad. En nuestro noviazgo solo hubo problemas y creo que nunca hubo amor sin una atracción física, ya que las caricias eran de lo que más hacíamos uso. También fui objeto de humillaciones por parte de ella, hasta se burlaba de mí y de mi amor. En realidad, me hizo sufrir mucho. Ahora que la he vuelto a encontrar, ella me busca y me dice que nunca me ha podido olvidar. Pero mientras yo estaba fuera del país, a ella le surgieron muchos problemas, que hasta han creado dudas en mí. Además, todo el amor que sentí por ella desapareció por completo. Ella quiere volver a ser mi novia después de tanto tiempo, pues sabe que tengo novia y que la amo, pero tal parece que no le importa. Por favor, necesito su ayuda. Sus consejos me ayudarán a tomar una solución a este problema. Mi novia me ama y yo la quiero a ella y quiero serle fiel, no importa la distancia ni las circunstancias. Bueno, mi estimado joven, gracias por la confianza. Usted nos ha abierto muy bien el corazón. Pero la respuesta realmente es muy sencilla. Esta exnovia con la cual usted se encontró de sorpresa viajando en el exterior, nada tiene que ver con usted. Usted tiene sospechas de ella, usted ya no la ama más, usted ha roto con ella y además tiene otra novia que realmente usted ama. Por lo tanto, joven, es muy sencillo. Primero, en su corazón, haga la decisión. No le hablo más. Se acabó ese asunto. No le hable más porque no conviene que ella le esté tratando de conquistar de nuevo. Es un problema para cualquier joven. Así que corte la relación. Ella va a encontrar su vida y su lugar en su vida. Segundo, hable a su novia. No le cuente, no necesita contarle su pasado, a su novia presente. Y hágale saber que la ama y que va a seguir con ella y que va a ser fiel y que va a caminar con Dios y con ella para el resto de sus días hasta que se casen y luego para el resto de su vida. Tercero, no permita que su mente se preocupe ni se ocupe más de soñar con esta joven que la buscó. Yo creo que para un hombre, joven o mayor, no hay cosa que lo debilita más que una mujer lo esté buscando y le diga que le ama y que quiere seguir con él. Ah, esa es una cosa que debilita mucho a los hombres. Sépalo, de modo que pueda resistir la tentación. Por último, quiero justamente decir eso, estimado joven. Para usted esto es una tentación y para fortalecer su carácter también. Para vencer la tentación, usted tiene el poder que Jesucristo le da. Yo veo que usted es un joven que ama a Jesucristo, que usted lo tiene a Cristo en el corazón. Cristo tiene todo poder en el cielo y en la tierra. Por lo tanto, estimado joven, con el poder de Cristo, usted va a vencer esa tentación. Segundo, esto le ha venido para formar carácter. La Biblia dice que la prueba produce carácter en Romanos capítulo 8. Así que usted afírmese a esa verdad, que todo esto le ha acontecido para hacerle de usted un hombre de mejor carácter, un mejor novio, un mejor marido. Esto es una gran cosa que le ha caído a sus manos. Ahora pues, tome esos pasos, siga esos consejos y ame a esa joven que Dios le ha dado de novia. Cuando llegue el día del matrimonio no va a tener nada de qué arrepentirse. ¡Qué gran satisfacción!
1: 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Confiamos en que estas palabras te conduzcan a una vida mejor. 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
1: Seguimos compartiendo con usted los cuatro fundamentos para la familia. El primer fundamento es que Dios creó a la familia y la bendijo. Dios ha creado la familia, mi hermano, y la sigue bendiciendo. Su familia debe ser una familia bendecida por Dios. El plan de Dios para su familia es bendición, no maldición. Métase a la voluntad de Dios, métase a la palabra de Dios, métase con el Señor y usted y su familia obtendrá la bendición de Dios derramada sobre su hogar. El segundo fundamento es que el plan de Dios para la familia, para su familia, se extiende de lo inmediato al eterno. Su familia está en el plan de Dios hasta la eternidad, amigo que me escucha. El tercer fundamento que hemos compartido con usted los días pasados es que la iglesia está llamada a unirse a Dios en ministrar a la familia. ¿Pertenece usted a una iglesia? ¿Pertenece a la iglesia del Señor Jesucristo? Entonces déjeme decirle, Dios lo llama a ministrar a otra familia. Y si usted no pertenece a la iglesia del Señor Jesucristo, congréguese, vaya a una iglesia, entregue su vida al Señor Jesucristo. Permita que la sangre de Jesucristo lo limpie de pecado. Entréguele su corazón a Jesús para que usted pertenezca a la iglesia del Señor Jesucristo. La iglesia de Cristo es aquella iglesia en la que su fundamento es el Señor Jesucristo, la palabra de verdad, la palabra de vida. Cristo es el fundador de la iglesia. Por lo tanto, si usted entrega su vida a Jesucristo, usted pertenecerá a la iglesia de Cristo. ¿Pertenece a la iglesia de Cristo? Si no, congréguese, vaya a una congregación local, dele su corazón a Jesús y comience a vivir su vida dentro de la iglesia, porque es lo más maravilloso pertenecer a la iglesia de Cristo, la que un día va a ser levantada en poder y gloria en la segunda venida de Cristo. Cristo viene por su iglesia, amigo que me escucha, y serán levantados, arrebatados en el aire todos aquellos que hayan sido lavados con la sangre del Cordero, todos aquellos que hayan entregado su vida, su corazón a Jesús y sus pecados hayan sido perdonados. Ahora, si ya pertenece a la familia de Dios, a la iglesia, Dios quiere usarlo para ministrar a la familia, a su familia y a otras familias. Ese es un fundamento en la palabra de Dios. Ahora déjeme compartir en breve el cuarto fundamento que está en la palabra de Dios acerca de la familia. Orar por las familias debe ser una prioridad de la iglesia, del pueblo de Dios. Las oraciones no son el fin, mi amigo, son el comienzo. Cuando oramos, estamos comenzando una relación con Dios. Cuando oramos, estamos comenzando una visión con Dios. Cuando oramos, estamos iniciando la visión de Dios para ir a ministrar una familia. Cuando comprendemos su perspectiva de la oración, debemos responder visiblemente, poniendo nuestras vidas a la par de la de aquellos por las que hemos orado. Si usted está orando por una familia, Dios le va a iluminar, le va a guiar a esa familia para que le ministre. Esto significa que siempre debemos orar con el deseo de convertirnos en la respuesta a esa oración, buscando oportunidades para unirnos a Dios e involucrarnos en sus vidas. Es lo más maravilloso, mi hermano, involucrarse en la vida de personas que están necesitando desesperadamente de Dios. Y nosotros hemos orado por ellos y nos convertimos en la respuesta a esa oración. En ese aspecto sí conviene ser metiches. ¿Me escuchó? Orar por toda familia que tenemos contacto. Sea metiche con ellos en la oración, si lo puedo decir de esta manera. Así es que, permítame preguntarle, ¿está orando por lo menos por una familia? ¿Está orando por alguien usted? Oh, es la bendición más grande. Se la está perdiendo si usted no está orando por una familia para que sea alcanzada con el Evangelio y para que usted se convierta en el mismo instrumento de Dios. Yo le voy a hacer una invitación de lo alto y concluyo. ¿Son los desafíos que está escuchando acerca de la familia demasiado difíciles para Dios? ¿Verdad que no? ¿Verdad que los desafíos de la familia no son demasiados para Dios? Dios tiene la solución para cada familia, mi hermano. ¿Haría alguna diferencia que usted orara por una familia? Yo le aseguro que sí. Póngase a orar por una familia. ¿Podrán sus peticiones exceder su sabiduría? Seguro que no. Cuando usted ora, Dios derrama su sabiduría y entonces usted comienza a orar más efectivamente, más poderosamente a Dios. Y usted se convierte en alguien sabio y comienza a ser la respuesta a esa misma oración. Orar es una invitación de lo alto. Hágalo. Ore por la familia. Que Dios lo bendiga. Mañana continuamos con este tema. Síganos escuchando.
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1: Cuando leo en los periódicos las carteleras de cines y teatros, tengo que ponerme a pensar. Pienso en lo que significa ser mayor de edad. Según sea el color de la película, así son las edades en que se permite ir a verla. No apta para menores de 14 años, dicen algunas. No apta para menores de 18 años, dicen otras. No apta para menores de 22 años, dicen otras más. Y por fin, cielo santo, me parece increíble. Hay algunas que dicen, en algún país, no apta para menores de 25 años. ¿Qué tal serán estas películas, me pregunto, que no las puede ver un hombre o mujer de 24 años? Porque si se la permite ver a un hombre o mujer de 25 años de edad, ¿por qué no la puede ver uno que tenga 24 años y 11 meses? Es que un hombre de 24 años no tiene el criterio formado lo mismo que uno de 25. Es que no hay jóvenes de 18 años plenamente competentes para discernir la calidad moral de una película. Es que el mero hecho de cumplir 25 años ya le da al ser humano una plena capacidad intelectual y moral para discernir todas las cosas serias de la vida. Esto, mi amiga, mi amigo, de la mayoría de edad tiene sus bemoles. ¿Cuándo un hombre es mayor de edad? ¿Cuándo está capacitado para ejercer todas sus funciones de hombre cabal y enterizo? Algunos llegan a esa madurez entre los 16 y los 18 años. Otros no la logran ni aún a los 50 años. Leyendo en el capítulo 9 del Evangelio de Juan la célebre historia del ciego de nacimiento, encuentro estas palabras en el verso número 20. Sus padres respondieron y les dijeron: sabemos que este es nuestro hijo y que nació ciego, pero cómo vea ahora no lo sabemos. O quien le haya abierto los ojos, nosotros tampoco lo sabemos. Edad tiene, preguntadle a él, él hablará por sí mismo. A esto, mi amiga, mi amigo, le llamo yo mayoría de edad espiritual. Es cuando una persona puede hablar por sí misma de lo que Cristo ha hecho en su vida. Y para poder hablar por sí mismo de lo que Cristo haya hecho en nuestra vida, no se necesita tener 18 años, o 22, o 24, o 25, sino simplemente haber tenido una experiencia profunda de relación personal con Él. Un niño de 5 años puede testificar de la presencia de Cristo en su corazón. Una jovencita de 12 o 14 también, lo mismo que hombres y mujeres de 20, 30, 40 o cualquier cantidad de años. Y cuando una persona de cualquier edad puede decir firmemente: yo sé que Cristo es mi Salvador, esa persona llegó a la mayoría de edad espiritual.
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0: Gracias por acompañarnos una vez más en Cultura Financiera. Le saluda Milenka Peña, muy contenta que esté junto a nosotros, donde quiera que se encuentre, tal vez en casita, manejando. No sabemos dónde llegue este programa, pero sí sabemos que estamos en toda Latinoamérica, en los Estados Unidos y hasta en Europa, así que gracias por formar parte de esta familia. Estamos en esta ocasión junto al doctor Andrés Panasiuk, pero no solamente enseñándonos alguna cosa genérica, sino está aquí en los estudios, sí, listo, señor, para responder, sí, alguna, señor, pregunta. ¿Qué tal? Qué gusto y qué placer,
1: tal,
0: Andrés.
1: Un placer estar contigo el día de hoy. Contestar también preguntas que llegan a través de culturafinanciera.org. Uh-huh. Con confianza puede pasar por nuestro sitio de internet y puede hacer su pregunta para que se la contestemos en forma personalizada. Y algunas de esas, ¿no es cierto?, las tomamos y las compartimos con el resto del continente porque son suficientemente interesantes, claro, como para poder aprender algo importante en nuestra vida.
0: Es cierto. Esta pregunta nos llega desde el Ecuador. El pastor Rodríguez nos dice: en mi iglesia tenemos muchas madres solas o solteras. Nuestra iglesia no tiene muchos recursos. ¿Cómo podemos ayudarlas financieramente?
1: Bueno, hay muchas maneras de ayudar a madres solas. Y yo les recomiendo que lo primero que hagan es desarrollar un comité de benevolencia, un ministerio de benevolencia. Uh-huh. Si usted quiere saber cómo armar un ministerio de benevolencia en su iglesia, en su parroquia, póngase en contacto con nosotros, venga a culturafinanciera.org, déjenos un mensajito, uh-huh, y nosotros tenemos un documento que se lo podemos mandar por correo electrónico,
0: bueno,
1: que le va a guiar en los pasos para armar un comité de benevolencia. Uh-huh. No siempre uno necesita poner dinero, claro, para poder ayudar a las madres que están solas. Por ejemplo, uno podría darle un cupón para cuidarle los niños una vez a la semana y darle un descanso a esa mamá, permitirle que duerma en paz un sábado por la tarde, ¿no? Y decir, mira, esta pareja, tampoco se tiene que hacer en la iglesia,
0: claro,
1: pero por ejemplo, ¿no es cierto?, la pareja de los Rodríguez, te va van a cuidar
0: a
1: el bebé,
0: claro,
1: exactamente, este fin de semana que, uh-huh, viene, durante 4 horas, ¿no? Uh-huh. Entonces, uno puede tener ese tipo de cupones de ayuda para, uh-huh, cuidar a los bebés.
0: O tal vez los varones, los esposos que puedan ir a la casa de ella para ayudarle en cosas que una mujer físicamente no tiene la fuerza para hacer, ¿no? Arreglar algunas cositas.
1: Claro, las cosas se rompen.
0: O el automóvil,
1: las casas. Exactamente. Entonces, por ejemplo, uno puede tener en el estacionamiento de la iglesia, yo conozco varias iglesias que tienen en su estacionamiento un lugar donde los mecánicos de la iglesia le cambian el aceite a los autos de las malas, de las madres solas, ¿no? Ahora, en Latinoamérica es muy raro ver una madre sola que tiene
0: un automóvil. Es cierto.
1: En Estados Unidos es mucho más
0: común. Es una necesidad, además.
1: Sí, pero hay que ver ese tipo de cosas, decirle, bueno, quizás podemos ayudarle con la pintura de su casa, uh-huh, quizás podemos ayudarle con arreglar algunas cosas que se han roto, uh-huh, quizás le podemos arreglar la computadora,
0: claro,
1: algo que no le funciona. Entonces, hay muchas maneras de poder ayudar. Y la otra cosa que uno puede hacer es que uno puede comenzar una pequeña cuenta de banco, uh-huh, donde poco a poco podemos ir colocando algo de dinero todas las semanas, separar el diezmo, por ejemplo, de todo el dinero que entra, uh-huh, en la iglesia y decir, ok, esto lo vamos a reservar, el diezmo de todas las ofrendas de la iglesia, lo vamos a separar para nuestro comité de benevolencia para que puedan identificar dónde hay necesidades válidas y para que podamos ayudarle. Porque realmente las mamás solas tienen serios problemas para llegar al final de mes con su vida económica, ¿no?
0: Amigos, antes de despedirnos, quiero recomendarles un libro que ganó varios reconocimientos a nivel internacional y que continúa siendo uno de los más vendidos en Latinoamérica. Me refiero al libro ¿Cómo llego a fin de mes? Es sin duda una pregunta que todos nos hicimos alguna vez. Podemos encontrarlo en cualquier librería favorita. Llegamos al final del programa, pero espero que nos acompañe nuevamente cuando retornemos en esta misma emisora con más cultura financiera. Le saluda Milenka Peña y a nombre del equipo de producción quiero darle las gracias por su sintonía. Hasta la próxima.
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0: Tegucigalpa, Honduras. A causa del huracán han sido evacuadas 10.000 personas. Las autoridades.
1: Las 12 naciones de la Unión Económica Europea se han unido en una sola moneda con el fin de formar un.
2: Desde Corea, el norte y el sur de Corea se están preparando para una guerra a causa de la crisis.
1: En Checoslovaquia, la guerra ha causado 5.000 muertos. Rusia, se han desaparecido 9 armas nucleares. El gobierno se cree que ha sido robada por terroristas.
3: 2 millones de personas han muerto a causa del hambre en ese lejano continente debido a la.
1: En China, hoy se registraron 5.

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3: El hijo pródigo que no salió. En el 2015, un hombre llamado Chris se presentó en el funeral de su padre, al que no había visto en 20 años. No había pelea, no había traición, simplemente Chris eligió la comodidad de la indiferencia. Mientras su hermano mayor cuidó al anciano enfermo, pagó deudas, limpió la casa, Chris construyó su carrera, su familia, su vida perfecta lejos del olor de la medicina y dependencia. En el funeral, el hermano mayor no lo miró, no había rencor visible, solo una pregunta silenciosa que Chris no pudo responder. ¿Dónde estabas cuando yo me quedé? Hay pródigos que no necesitan irse lejos para perderse. Hay mayordomos fieles que no necesitan aplausos para resentirse. Hay padres que mueren dos veces en el cuerpo y otra en la ausencia de quien nunca partió. La palabra de Dios en Lucas capítulo 15, versículo 25 y 28 dice: el mayor de estos salió al campo y cuando volvía llegó a la casa y oyó la música y las danzas y llamando a uno de los criados le preguntó qué era aquello y él le dijo: tu hermano ha venido y tu padre ha matado el becerro gordo por haberle recibido sano y salvo. Entonces se enojó y no quería entrar. Salió por tanto su padre y le rogaba que entrase. Conocemos bien al hijo pródigo, el que pidió la herencia, la desperdició, volvió arrepentido y fue abrazado. Pero la parábola no termina ahí, termina con el hermano mayor afuera de la fiesta, con los brazos cruzados, con una lista de méritos que nadie le pidió, con una pregunta que revela más de lo que sabe. He aquí, tantos años te he servido, no he transgredido jamás tu mandamiento y nunca me has dado un cabrito para gozarme con mis amigos. Nunca le pediste un cabrito, nunca celebraste conmigo, nunca notaste que estaba aquí todo el tiempo.

cosas son tuyas. No es una corrección, es una invitación a ver lo que siempre estuvo, lo que siempre ha tenido. El pródigo recibió una fiesta porque había perdido todo y lo recuperó. El mayor tenía acceso a todo y nunca lo usó. Su prisión no era la ausencia del padre, era su incapacidad para gozarse en su presencia sin que alguien más fallara primero. Hoy hay hermanos mayores en cada iglesia, en cada familia, en cada corazón que sirve sin gozo, que obedecen sin amar, que pertenecen sin estar presentes, que creen que la fiesta es para los que regresan, no para los que nunca se fueron. Y el peligro es sutil. No pecan como el hijo pródigo, pero pierden como él. No en los cerdos del mundo, sino en la amargura de su propia justicia. Hermano, Chris no fue al funeral por culpa, fue por primera vez en 20 años porque la muerte no acepta aplazamientos. Pero su hermano no necesitaba su arrepentimiento, necesitaba su presencia 20 años antes. Necesitaba que alguien compartiera la carga sin que la carga existiera primero. El padre salió del banquete, dejó al hijo pródigo adentro para buscar al mayor afuera. Eso es lo que Dios hace. No premia la indiferencia, pero tampoco abandona al que se quedó por obligación. Sale, ruega, invita, pero no fuerza. Tú puedes ser el hijo pródigo que regresa hoy, o puedes ser el hijo mayor que sigue afuera, contando años de servicio, midiendo la justicia de Dios con tu regla de carpintero. Pero escucha, la fiesta no es por el regreso del perdido, es por el gozo del que siempre estuvo dispuesto a perdonar. Y si no entras, no le robas al hijo pródigo su celebración, te robas a ti mismo la única cosa que siempre tuviste y que nunca usaste, la presencia del Padre como gozo, no como deuda. Hoy no esperes que alguien más falle para merecer tu alegría. No esperes que otro regrese para que tú puedas entrar. El becerro gordo ya está muerto. La música ya suena. La puerta está abierta y el Padre está afuera. No porque tú lo merezcas, sino porque tu ausencia le duele más que la del que se fue. Entra, no porque hayas ganado tu lugar. Entra porque siempre fue tuyo. Y la única tragedia mayor que perderlo todo es tenerlo todo y morir afuera de la fiesta. ¿No lo crees? Hemos llegado al final de este episodio, al borde de la eternidad. Recuerda que cada día que vivimos es un paso más hacia nuestro encuentro con Dios. No endurezcas tu corazón, no pospongas tu decisión, porque la eternidad está más cerca de lo que imaginas. Soy el pastor Daniel Díaz, agradeciéndote por acompañarnos. Que la gracia de nuestro Señor Jesucristo te guíe, te transforme y te prepare para su venida. Hasta nuestro próximo encuentro. Y recuerda, hoy estás un día más cerca de

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1: Oh, sí. Este es un tiempo especial. Un tiempo del derramamiento del Espíritu Santo sobre toda esta nación, pero también sobre todo el continente. Y yo quiero que en este canto tú le digas al Señor:

Espíritu Santo, ven sobre nosotros y enséñanos tu presencia. Decláralo conmigo.

0: Espíritu Santo.
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3: La carta de este joven me dice lo siguiente: tengo mi novio que ahora se encuentra en otro país. He aplicado todos los consejos que ustedes me dieron y me han salido perfectamente bien, gracias a Dios, y a ustedes que supieron dármelos. Lo que me está pasando ahora es que yo amo a mi novia y ahora me he encontrado con la que fue mi novia cuando estuve la otra vez de paseo en otra ciudad. En nuestro noviazgo solo hubo problemas y creo que nunca hubo amor sin una atracción física, ya que las caricias eran de lo que más hacíamos uso. También fui objeto de humillaciones por parte de ella, hasta se burlaba de mí y de mi amor. En realidad, me hizo sufrir mucho. Ahora que la he vuelto a encontrar, ella me busca y me dice que nunca me ha podido olvidar. Pero mientras yo estaba fuera del país, a ella le surgieron muchos problemas, que hasta han creado dudas en mí. Además, todo el amor que sentí por ella desapareció por completo. Ella quiere volver a ser mi novia después de tanto tiempo, pues sabe que tengo novia y que la amo, pero tal parece que no le importa. Por favor, necesito su ayuda. Sus consejos me ayudarán a tomar una solución a este problema. Mi novia me ama y yo la quiero a ella y quiero serle fiel, no importa la distancia ni las circunstancias. Bueno, mi estimado joven, gracias por la confianza. Usted nos ha abierto muy bien el corazón. Pero la respuesta realmente es muy sencilla. Esta exnovia con la cual usted se encontró de sorpresa viajando en el exterior, nada tiene que ver con usted. Usted tiene sospechas de ella, usted ya no la ama más, usted ha roto con ella y además tiene otra novia que realmente usted ama. Por lo tanto, joven, es muy sencillo. Primero, en su corazón, haga la decisión. No le hablo más. Se acabó ese asunto. No le hable más porque no conviene que ella le esté tratando de conquistar de nuevo. Es un problema para cualquier joven. Así que corte la relación. Ella va a encontrar su vida y su lugar en su vida. Segundo, hable a su novia, no le cuente, no necesita contarle su pasado, a su novia presente, y hágale saber que la ama y que va a seguir con ella y que va a ser fiel y que va a caminar con Dios y con ella para el resto de sus días hasta que se casen y luego para el resto de su vida. Tercero, no permita que su mente se preocupe ni se ocupe más de soñar con esta joven que la buscó. Yo creo que para un hombre, joven o mayor, no hay cosa que lo debilita más que una mujer lo esté buscando y le diga que le ama y que quiere seguir con él. Ah, esa es una cosa que debilita mucho a los hombres. Sépalo, de modo que pueda resistir la tentación. Por último, quiero justamente decir eso, estimado joven. Para usted esto es una tentación y para fortalecer su carácter también. Para vencer la tentación, usted tiene el poder que Jesucristo le da. Yo veo que usted es un joven que ama a Jesucristo, que usted lo tiene a Cristo en el corazón. Cristo tiene todo poder en el cielo y en la tierra. Por lo tanto, estimado joven, con el poder de Cristo, usted va a vencer esa tentación. Segundo, esto le ha venido para formar carácter. La Biblia dice que la prueba produce carácter en Romanos capítulo 8. Así que usted afírmese a esa verdad, que todo esto le ha acontecido para hacerle de usted un hombre de mejor carácter, un mejor novio, un mejor marido. Esto es una gran cosa que le ha caído a sus manos. Ahora pues, tome esos pasos, siga esos consejos y ame a esa joven que Dios le ha dado de novia. Cuando llegue el día del matrimonio no va a tener nada de qué arrepentirse. ¡Qué gran satisfacción!
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1: Seguimos compartiendo con usted los cuatro fundamentos para la familia. En primer fundamento es que Dios creó a la familia y la bendijo. Dios ha creado la familia, mi hermano, y la sigue bendiciendo. Su familia debe ser una familia bendecida por Dios. El plan de Dios para su familia es bendición, no maldición. Métase a la voluntad de Dios, métase a la palabra de Dios, métase con el Señor y usted y su familia obtendrá la bendición de Dios derramada sobre su hogar. El segundo fundamento es que el plan de Dios para la familia, para su familia, se extiende de lo inmediato al eterno. Su familia está en el plan de Dios hasta la eternidad, amigo que me escucha. El tercer fundamento que hemos compartido con usted los días pasados es que la iglesia está llamada a unirse a Dios en ministrar a la familia. ¿Pertenece usted a una iglesia? ¿Pertenece a la iglesia del Señor Jesucristo? Entonces déjeme decirle, Dios lo llama a ministrar a otra familia. Y si usted no pertenece a la iglesia del Señor Jesucristo, congréguese, vaya a una iglesia, entregue su vida al Señor Jesucristo. Permita que la sangre de Jesucristo lo limpie de pecado. Entréguele su corazón a Jesús para que usted pertenezca a la iglesia del Señor Jesucristo. La iglesia de Cristo es aquella iglesia en la que su fundamento es el Señor Jesucristo, la palabra de verdad, la palabra de vida. Cristo es el fundador de la iglesia. Por lo tanto, si usted entrega su vida a Jesucristo, usted pertenecerá a la iglesia de Cristo. ¿Pertenece a la iglesia de Cristo? Si no, congréguese, vaya a una congregación local, dele su corazón a Jesús y comience a vivir su vida dentro de la iglesia, porque es lo más maravilloso pertenecer a la iglesia de Cristo, la que un día va a ser levantada en poder y gloria en la segunda venida de Cristo. Cristo viene por su iglesia, amigo que me escucha, y serán levantados, arrebatados en el aire todos aquellos que hayan sido lavados con la sangre del Cordero, todos aquellos que hayan entregado su vida, su corazón a Jesús y sus pecados hayan sido perdonados. Ahora, si ya pertenece a la familia de Dios, a la iglesia, Dios quiere usarlo para ministrar a la familia, a su familia y a otras familias. Ese es un fundamento en la palabra de Dios. Ahora déjeme compartir en breve el cuarto fundamento que está en la palabra de Dios acerca de la familia. Orar por las familias debe ser una prioridad de la iglesia, del pueblo de Dios. Las oraciones no son el fin, mi amigo, son el comienzo. Cuando oramos, estamos comenzando una relación con Dios. Cuando oramos, estamos comenzando una visión con Dios. Cuando oramos, estamos iniciando la visión de Dios para ir a ministrar una familia. Cuando comprendemos su perspectiva de la oración, debemos responder visiblemente, poniendo nuestras vidas a la par de la de aquellos por las que hemos orado. Si usted está orando por una familia, Dios le va a iluminar, le va a guiar a esa familia para que le ministre. Esto significa que siempre debemos orar con el deseo de convertirnos en la respuesta a esa oración, buscando oportunidades para unirnos a Dios e involucrarnos en sus vidas. Es lo más maravilloso, mi hermano, involucrarse en la vida de personas que están necesitando desesperadamente de Dios. Y nosotros hemos orado por ellos y nos convertimos en la respuesta a esa oración. En ese aspecto sí conviene ser metiches. ¿Me escuchó? Orar por toda familia que tenemos contacto. Sea metiche con ellos en la oración, si lo puedo decir de esta manera. Así es que, permítame preguntarle, ¿está orando por lo menos por una familia? ¿Está orando por alguien usted? Oh, es la bendición más grande. Se la está perdiendo si usted no está orando por una familia para que sea alcanzada con el Evangelio y para que usted se convierta en el mismo instrumento de Dios. Yo le voy a hacer una invitación de lo alto y concluyo. ¿Son los desafíos que está escuchando acerca de la familia demasiado difíciles para Dios? ¿Verdad que no? ¿Verdad que los desafíos de la familia no son demasiados para Dios? Dios tiene la solución para cada familia, mi hermano. ¿Haría alguna diferencia que usted orara por una familia? Yo le aseguro que sí. Póngase a orar por una familia. ¿Podrán sus peticiones exceder su sabiduría? Seguro que no. Cuando usted ora, Dios derrama su sabiduría y entonces usted comienza a orar más efectivamente, más poderosamente a Dios. Y usted se convierte en alguien sabio y comienza a ser la respuesta a esa misma oración. Orar es una invitación de lo alto. Hágalo. Ore por la familia. Que Dios lo bendiga. Mañana continuamos con este tema. Síganos escuchando.
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Hey.

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1: Cuando leo en los periódicos las carteleras de cines y teatros, tengo que ponerme a pensar. Pienso en lo que significa ser mayor de edad. Según sea el color de la película, así son las edades en que se permite ir a verla. No apta para menores de 14 años, dicen algunas. No apta para menores de 18 años, dicen otras. No apta para menores de 22 años, dicen otras más. Y por fin, cielo santo, me parece increíble. Hay algunas que dicen, en algún país, no apta para menores de 25 años. ¿Qué tal serán estas películas, me pregunto, que no las puede ver un hombre o mujer de 24 años? Porque si se la permite ver a un hombre o mujer de 25 años de edad, ¿por qué no la puede ver uno que tenga 24 años y 11 meses? Es que un hombre de 24 años no tiene el criterio formado lo mismo que uno de 25. Es que no hay jóvenes de 18 años plenamente competentes para discernir la calidad moral de una película. Es que el mero hecho de cumplir 25 años ya le da al ser humano una plena capacidad intelectual y moral para discernir todas las cosas serias de la vida. Esto, mi amiga, mi amigo, de la mayoría de edad tiene sus bemoles. ¿Cuándo un hombre es mayor de edad? ¿Cuándo está capacitado para ejercer todas sus funciones de hombre cabal y enterizo? Algunos llegan a esa madurez entre los 16 y los 18 años. Otros no la logran ni aún a los 50 años. Leyendo en el capítulo 9 del Evangelio de Juan la célebre historia del ciego de nacimiento, encuentro estas palabras en el verso número 20. Sus padres respondieron y les dijeron: sabemos que este es nuestro hijo y que nació ciego, pero cómo vea ahora no lo sabemos. O quien le haya abierto los ojos, nosotros tampoco lo sabemos. Edad tiene, preguntadle a él, él hablará por sí mismo. A esto, mi amiga, mi amigo, le llamo yo mayoría de edad espiritual. Es cuando una persona puede hablar por sí misma de lo que Cristo ha hecho en su vida. Y para poder hablar por sí mismo de lo que Cristo haya hecho en nuestra vida, no se necesita tener 18 años, o 22, o 24, o 25, sino simplemente haber tenido una experiencia profunda de relación personal con Él. Un niño de 5 años puede testificar de la presencia de Cristo en su corazón. Una jovencita de 12 o 14 también, lo mismo que hombres y mujeres de 20, 30, 40 o cualquier cantidad de años. Y cuando una persona de cualquier edad puede decir firmemente: yo sé que Cristo es mi Salvador, esa persona llegó a la mayoría de edad espiritual.
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0: Gracias por acompañarnos una vez más en Cultura Financiera. Le saluda Milenka Peña, muy contenta que esté junto a nosotros, donde quiera que se encuentre, tal vez en casita, manejando. No sabemos dónde llegue este programa, pero sí sabemos que estamos en toda Latinoamérica, en los Estados Unidos y hasta en Europa. Así que gracias por formar parte de esta familia. Estamos en esta ocasión junto al doctor Andrés Panasiuk, pero no solamente enseñándonos alguna cosa genérica, sino está aquí en los estudios, sí, listo, señor, para responder, sí, alguna señora, pregunta. ¿Qué tal? Qué gusto y qué placer,
1: tal,
0: Andrés.
1: Un placer estar contigo el día de hoy. Contestar también preguntas que llegan a través de culturafinanciera.org. Uh-huh. Con confianza puede pasar por nuestro sitio de internet y puede hacer su pregunta para que se la contestemos en forma personalizada. Y algunas de esas, ¿no es cierto?, las tomamos y las compartimos con el resto del continente porque son suficientemente interesantes, claro, como para poder aprender algo importante en nuestra vida.
0: Es cierto. Esta pregunta nos llega desde el Ecuador. El pastor Rodríguez nos dice: en mi iglesia tenemos muchas madres solas o solteras. Nuestra iglesia no tiene muchos recursos. ¿Cómo podemos ayudarlas financieramente?
1: Bueno, hay muchas maneras de ayudar a madres solas. Y yo les recomiendo que lo primero que hagan es desarrollar un comité de benevolencia, un ministerio de benevolencia. Uh-huh. Si usted quiere saber cómo armar un ministerio de benevolencia en su iglesia, en su parroquia, póngase en contacto con nosotros, venga a culturafinanciera.org, déjenos un mensajito, uh-huh, y nosotros tenemos un documento que se lo podemos mandar por correo electrónico,
0: bueno,
1: que le va a guiar en los pasos para armar un comité de benevolencia. Uh-huh. No siempre uno necesita poner dinero, claro, para poder ayudar a las madres que están solas. Por ejemplo, uno podría darle un cupón para cuidarle los niños una vez a la semana y darle un descanso a esa mamá, permitirle que duerma en paz un sábado por la tarde, ¿no? Y decir, mira, esta pareja, tampoco se tiene que hacer en la iglesia,
0: claro,
1: pero por ejemplo, ¿no es cierto?, la pareja de los Rodríguez, te pues van a cuidar el bebé,
0: claro,
1: exactamente, este fin de semana que, uh-huh, viene, durante 4 horas, ¿no? Uh-huh. Entonces, uno puede tener ese tipo de cupones de ayuda para, uh-huh, cuidar a los bebés.
0: O tal vez los varones, los esposos que puedan ir a la casa de ella para ayudarle en cosas que una mujer físicamente no tiene la fuerza para hacer, ¿no? Arreglar algunas cositas.
1: Claro, las cosas se rompen.
0: El automóvil,
1: las casas. Exactamente. Entonces, por ejemplo, uno puede tener en el estacionamiento de la iglesia, yo conozco varias iglesias que tienen en su estacionamiento un lugar donde los mecánicos de la iglesia le cambian el aceite a los autos de las malas, de las madres solas, ¿no? Ahora, en Latinoamérica es muy raro ver una madre sola que tiene
0: un automóvil. Es cierto.
1: En Estados Unidos es mucho más
0: común. Es una necesidad, además.
1: Sí, pero hay que ver ese tipo de cosas, decirle, bueno, quizás podemos ayudarle con la pintura de su casa, uh-huh, quizás podemos ayudarle con arreglar algunas cosas que se han roto, uh-huh, quizás le podemos arreglar la computadora,
0: claro,
1: algo que no le funciona. Entonces, hay muchas maneras de poder ayudar. Y la otra cosa que uno puede hacer es que uno puede comenzar una pequeña cuenta de banco, uh-huh, donde poco a poco podemos ir colocando algo de dinero todas las semanas, separar el diezmo, por ejemplo, de todo el dinero que entra, uh-huh, en la iglesia y decir, ok, esto lo vamos a reservar, el diezmo de todas las ofrendas de la iglesia, lo vamos a separar para nuestro comité de benevolencia para que puedan identificar dónde hay necesidades válidas y para que podamos ayudarle. Porque realmente las mamás solas tienen serios problemas para llegar al final de mes con su vida económica, ¿no?
0: Amigos, antes de despedirnos, quiero recomendarles un libro que ganó varios reconocimientos a nivel internacional y que continúa siendo uno de los más vendidos en Latinoamérica. Me refiero al libro ¿Cómo llego a fin de mes? Es sin duda una pregunta que todos nos hicimos alguna vez. Podemos encontrarlo en cualquier librería favorita. Llegamos al final del programa, pero espero que nos acompañe nuevamente cuando retornemos en esta misma emisora con más cultura financiera. Le saluda Milenka Peña y a nombre del equipo de producción quiero darle las gracias por su sintonía. Hasta la próxima.
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2: El hijo pródigo que no salió. En el 2015, un hombre llamado Chris se presentó en el funeral de su padre, al que no había visto en 20 años. No había pelea, no había traición, simplemente Chris eligió la comodidad de la indiferencia. Mientras su hermano mayor cuidó al anciano enfermo, pagó deudas, limpió la casa, Chris construyó su carrera, su familia, su vida perfecta lejos del olor de la medicina y dependencia. En el funeral, el hermano mayor no lo miró, no había rencor visible, solo una pregunta silenciosa que Chris no pudo responder. ¿Dónde estabas cuando yo me quedé? Hay pródigos que no necesitan irse lejos para perderse. Hay mayordomos fieles que no necesitan aplausos para resentirse. Hay padres que mueren dos veces, en el cuerpo y otra en la ausencia de quien nunca partió. La palabra de Dios en Lucas capítulo 15, versículo 25 y 28 dice: el mayor de estos salió al campo y cuando volvía llegó a la casa y oyó la música y las danzas, y llamando a uno de los criados le preguntó qué era aquello, y él le dijo: tu hermano ha venido y tu padre ha matado el becerro gordo por haberle recibido sano y salvo. Entonces se enojó y no quería entrar. Salió por tanto su padre y le rogaba que entrase. Conocemos bien al hijo pródigo, el que pidió la herencia, la desperdició, volvió arrepentido y fue abrazado. Pero la parábola no termina ahí, termina con el hermano mayor afuera de la fiesta, con los brazos cruzados, con una lista de méritos que nadie le pidió, con una pregunta que revela más de lo que sabe. He aquí, tantos años te he servido, no he transgredido jamás tu mandamiento y nunca me has dado un cabrito para gozarme con mis amigos. Nunca le pediste un cabrito, nunca celebraste conmigo, nunca notaste que estaba aquí todo el tiempo. El hermano mayor no quería la herencia, quería el reconocimiento, y cuando el padre salió a rogarle, la misma palabra que describe la humillación del hijo pródigo, al regresar, él no pudo soportar la igualdad. No era justo, no era merecido, no era lo que él había ganado. Pero fíjate en la respuesta del padre: hijo, tú siempre estás conmigo y todas mis cosas son tuyas. No es una corrección, es una invitación a ver lo que siempre estuvo, lo que siempre ha tenido. El pródigo recibió una fiesta porque había perdido todo y lo recuperó. El mayor tenía acceso a todo y nunca lo usó. Su prisión no era la ausencia del padre, era su incapacidad para gozarse en su presencia sin que alguien más fallara primero. Hoy hay hermanos mayores en cada iglesia, en cada familia, en cada corazón que sirve sin gozo, que obedecen sin amar, que pertenecen sin estar presentes, que creen que la fiesta es para los que regresan, no para los que nunca se fueron. Y el peligro es sutil. No pecan como el hijo pródigo, pero pierden como él. No en los cerdos del mundo, sino en la amargura de su propia justicia. Hermano, Chris no fue al funeral por culpa, fue por primera vez en 20 años, porque la muerte no acepta aplazamientos. Pero su hermano no necesitaba su arrepentimiento, necesitaba su presencia 20 años antes. Necesitaba que alguien compartiera la carga sin que la carga existiera primero. El padre salió del banquete, dejó al hijo pródigo adentro para buscar al mayor afuera. Eso es lo que Dios hace. No premia la indiferencia, pero tampoco abandona al que se quedó por obligación. Sale, ruega, invita, pero no fuerza. Tú puedes ser el hijo pródigo que regresa hoy, o puedes ser el hijo mayor que sigue afuera, contando años de servicio, midiendo la justicia de Dios con tu regla de carpintero. Pero escucha, la fiesta no es por el regreso del perdido, es por el gozo del que siempre estuvo dispuesto a perdonar. Y si no entras, no le robas al hijo pródigo su celebración, te robas a ti mismo la única cosa que siempre tuviste y que nunca usaste: la presencia de del Padre como gozo, no como deuda. Hoy no esperes que alguien más falle para merecer tu alegría. No esperes que otro regrese para que tú puedas entrar. El becerro gordo ya está muerto, la música ya suena, la puerta está abierta y el Padre está afuera, no porque tú lo merezcas, sino porque tu ausencia le duele más que la del que se fue. Entra, no porque hayas ganado tu lugar, entra porque siempre fue tuyo y la única tragedia mayor que perderlo todo es tenerlo todo y morir afuera de la fiesta. ¿No lo crees? Hemos llegado al final de este episodio, al borde de la eternidad. Recuerda que cada día que vivimos es un paso más hacia nuestro encuentro con Dios. No endurezcas tu corazón, no pospongas tu decisión, porque la eternidad está más cerca de lo que imaginas. Soy el pastor Daniel Díaz, agradeciéndote por acompañarnos. Que la gracia de nuestro Señor Jesucristo te guíe, te transforme y te prepare para su venida. Hasta nuestro próximo encuentro. Y recuerda, hoy estás un día más cerca de la eternidad.

Gracias, Jesús, gracias. Está un momento de alegría. Gracias, Padre, Espíritu Santo, Espíritu Santo, gracias. Alabado sea tu nombre, alabado sea tu nombre. Aleluya, aleluya, aleluya. Gracias. Bueno, buenos días, que el Señor les bendiga en esta mañana. Queremos darle la bienvenida a todos en esta hora. Dándole la gloria y la honra al Padre, Hijo, Espíritu Santo. Y damos gracias y vamos a darle bienvenida a las hermanas.

Norma Jiménez, que Dios la bendiga, mi hermana, en esta mañana, que Dios bendiga a su familia, a su matrimonio, a sus hijos, a su familia, le amamos, bienvenida. Igualmente a Linda Vázquez, que Dios me la bendiga, mi hermana, bendiciones a usted, su familia, su hogar, su matrimonio, sus hijos, su familia, bienvenida, aleluya. Padre, en esta mañana especialmente te queremos darle a ti toda la gloria y toda la honra. Y bienvenido, Padre Jesucristo, Rey, Espíritu Santo, hágase de tu voluntad en esta mañana. Te damos gracias por un nuevo viernes, septiembre 18, 2026. Queremos exaltarte, queremos adorarte, queremos decirte gracias porque tú siempre estás con nosotros. Gracias porque tú nos cuidas, nos fortaleces. Gracias porque entendemos que sin ti no podemos hacer nada. Te damos gracias por un nuevo día de salud y vida. Te damos gracias en enfermedades. Te damos gracias en dolor. Te damos gracias en toda situación. Porque a veces, Padre, verdaderamente, Señor, si no fuera por ti, ¿qué sería de nosotros? Pero en esta mañana te damos la bienvenida y bendecimos a todos en las redes sociales, en Radio Agape Texas y también aquí en la radio estación Hope Agape 94.1, en Greenwood 89.1, en Manhattan 91.1, en Fort Stockton 88.3, en Presidio, Texas 88.9 y alcanza hasta Ojinaga. Bienvenidos a todos, saludamos a todos ustedes, saludamos a todo el mundo entero, hasta donde lleguen estas ondas radiales, si llegan por el internet, por el radio agapetexas.org o otra internet, iTunes, donde usted escuche. En esta mañana le queremos bendecir en el nombre de Cristo Jesús. Queremos que tengan un hermoso viernes en la presencia del Padre, el Hijo, Espíritu Santo, y que recuerden especialmente a la familia de la fe. Usted conoce al Señor Jesús y ha entregado su vida a Cristo Jesús, como vino a Él con un corazón contrito, humillado, arrepentido. Entonces, entregó todos sus pecados, iniquidades, maldades, transgresiones, y entró Jesús a su vida y le hizo nueva criatura y le hizo nacer de nuevo. Y ahora se llama Hijo de Dios, Hija de Dios. Y si no lo ha hecho, hoy es un día nuevo, todavía que hay una oportunidad que Dios le ha permitido hacerlo. Amén. En esta mañana seguimos y terminamos con la palabra, la oración de las fuerzas del Señor, las nuevas fuerzas cada mañana que Dios nos permite tener, que Dios nos permite sentir, que Dios nos permite, porque verdaderamente sin sus fuerzas, sin su poder, sin su gracia, usted y yo no pudiéramos, en verdad. Póngase a pensar, porque aún este respiro que amanecemos en esta mañana, que yo le llamo el primer milagro de la vida, en la mañana que respiramos y decimos, bienvenido Padre Espíritu Santo Jesús, hágase tu voluntad. Amén. Padre, queremos saludar a mi hermana María Luz Castillo. Buenos días, mi hermana, Dios me la bendiga, a usted, su familia, su hogar, su matrimonio, sus hijos, sus hijas, los matrimonios de sus hijos, la novia de Giancarlo, y todavía confiamos en Jerry, es del Señor. Jerry, te estamos clamando para Cristo. Ven pronto, porque está llegando el día que pronto llegue y ni te vas a dar cuenta. No pierdas tiempo, Jerry. Cristo te ama y nosotros también. Y mi hermana, oramos que todo dolor, todo estorbo que está en sus articulaciones y cualquier otra parte de su cuerpo, clamamos que usted sea sana y que le dé nuevas fuerzas en esta mañana.
Bien, esta mañana la palabra. Y Padre, también saludamos a Ofelia Enríquez. Dios me la bendiga, mi hermana. Que Dios me la bendiga a usted, su familia, su hogar, sus hijos, hijas, nietos. Y si tiene mis nietos, gloria a Dios. Yo tengo una. Bendecimos su vida, mi hermana, su hogar, su matrimonio. No sé, no quiero, no sé si es viuda o tiene esposo, pero le bendecimos su familia y le damos la bienvenida. Le amamos, mi hermana. Aleluya. Gloria a Dios. Dice mi hermana María Luz, igualmente para usted y su linda familia, bendiciones. Gracias, mi hermana María Luz, bendiciones. Dice la palabra en esta mañana. Miren lo que dice. En segunda de Tesalonicenses. Voy a apagar esto porque los anuncios no me dejan. No me dejan. Bueno, dice. Segunda de Tesalonicenses, capítulo 3, versículo 3. Pero fiel es el Señor que os afirmará y guardará del mal. ¿Qué es Dios para nosotros? Es fiel. Y Él nos guardará y nos afirmará de todo mal. Nos cuidará, nos protegerá, siempre estará con usted y conmigo. Nos tiene bajo la sombra de sus alas, nos tiene en el hueco de su mano, nos tiene en su presencia, en su amor, en su misericordia, en su gracia por medio de nuestro Señor Jesucristo. Él cada mañana nos da nuevas fuerzas. Sí, cada mañana necesitamos nuevas fuerzas de nuestro Señor. ¿Por qué? Porque ayer ya pasó y hoy, oiga bien, hoy es un nuevo día que Dios nos ha permitido. Y hoy es un nuevo viernes, en septiembre 18, 2026. Mire qué pronto y qué rápido se está yendo el tiempo. ¿Amén? A veces ni lo siente, ¿verdad? Les bendecimos al mundo entero allá, por las fronteras, allá por las montañas, allá por los desiertos, allá por los valles y collados, allá por donde están las aguas, las playas. No queremos que nadie perezca, los que están en todas las naciones. Amén. En su ciudad, en su rancho, donde usted viva, queremos bendecirle porque sabemos que ahí está Dios. Déjeme decirle, ahí está Dios. Y si usted quiere, usted lo puede oír y puede hablar con él. No todo el tiempo tiene que ir a estar hincada o en un cuarto o en un closet. Usted puede estar trabajando, usted puede estar haciendo su quehacer, usted puede estar cuidando a sus niños y alabando y adorando al Padre, juntamente con sus nietos o nietas. Mire, yo cuando tengo mis nietos, yo le pongo esas alabanzas cristianas en español, para que aprendan español. Y ay, me pongo a cantar con ellos, o como el soldadito que marchan. Ay, marcho para que marchen también. Ay, vamos enseñándole el camino. ¿Quién es el camino? Jesús. ¿Quién murió por ti y por mí? Jesucristo. Jesús murió por ti y por mí. Él fue a la cruz del Calvario para darte vida y vida en abundancia, para salvarte, para rescatarte, para una vez más acercarte a Dios. Porque somos todos, oiga bien, somos todos pecadores y por su gracia, dice el Padre, que vengamos a Cristo Jesús. Porque Jesucristo es la puerta a la vida eterna. Jesucristo es nuestra sanidad. Jesucristo, por su gracia, Él nos salvó, por su amor. Murió una muerte horrenda, horrible, que ni para ser tenía, que estaba molido, y aún así clamó a nuestro Padre Celestial, que en ese entonces, oiga bien, porque ahora no cuenta, pero en ese entonces dijo: Señor, perdónales que no saben lo que hacen. Ahora nos dice: Padre, ten misericordia para que cambien, pero que cambien, que quieran conocerte, que quieran tener ese encuentro contigo, Padre, que quieran entender que tú eres la misma vida, que el respiro que tienen es por ti, mi Dios, que sean como tú y yo, uno,
dice nuestro Señor Jesucristo. Y déjeme decirle que usted y todo el mundo, por medio de las internets, los teléfonos, iPads o diferentes internets que hay, y por la tecnología que ha avanzado grandemente, y déjeme decirle, no hay excusa, no hay ninguna ignorancia, no hay, porque todos tienen un teléfono, lo tienen, de una manera lo tienen, y van en esos teléfonos está el bien y el mal, ¿sí? Porque ese diablo mentiroso ha infiltrado. Pero usted escuche la palabra, usted lea la palabra, agárrese de la oración del Hijo, del Padre, Espíritu Santo, que nos ha enseñado a orar unos por los otros, a clamarle, a darle gloria, a exaltarle, a alabarle y decirle gracias, gracias, gracias, porque no tenemos con qué pagarle. No tenemos, a veces ni tenemos palabras, pero el Espíritu Santo nos guía. Él no nos dejó solos, no nos dejó desamparados, nos dejó toda armadura, nos dejó su palabra, nos dejó su Espíritu Santo, que está aquí. Jesucristo se fue en las nubes y ¿qué dijo? Así como me vení, vendré una vez más por ustedes. Jesucristo no va a pisar la tierra cuando venga por su iglesia, por su pueblo, por su gente que se está preparando cada día, que está preparado en espíritu y en verdad, que está preparado en obediencia, en hacedores de Él, el que está cumpliendo sus mandamientos, el que está tomando su cruz diario, negándose a sí mismo y siguiéndole, menguando y menguando y menguando para que Él, perdón, sea agradecido. Entonces, cuando menos pensemos en un abrir y cerrar de ojos, Él va a venir a levantarnos. Pero no haga caso que está allá en aquel lado del mundo o en un desierto o una iglesia. No. Jesucristo, el Padre, Hijo, Espíritu, está en nuestros corazones y Él está en espíritu con nosotros. Y Él nos cuida y nos protege. Y por medio de su Espíritu Santo nos recuerda, nos muestra y nos redarguye para que no caigamos. Y Dios siempre nos da fuerzas. Y dice en su palabra en Primera de Pedro, capítulo 4, versículo 11, dice así. Si alguno hable conforme a las palabras de Dios. Si alguno ministra, ministre conforme al poder que Dios da, para que en todo sea Dios glorificado por Jesucristo. Oiga bien, a quien pertenecen la gloria y el imperio por los siglos de los siglos. Amén. ¿A quién le pertenece? A nuestro Padre Celestial, a nuestro Dios. ¿Por medio de qué? De Jesucristo, del Rey de Reyes, del Señor de Señores, el unigénito Hijo de Dios, porque de tal manera amó Dios al mundo. Oiga bien, no dice a cierta persona o hizo acepción de personas, porque de tal manera amó Dios al mundo, que dio a su Hijo unigénito, para que todo aquel que en Él cree, oiga bien, para que todo aquel que en Él cree, no se pierda, mas tenga vida eterna. Y usted tiene que creer, y usted tiene que venir con un corazón contrito, humillado, arrepentido de sus iniquidades, pecados, transgresiones y maldades. Y Dios, y nuestro Rey Jesucristo, sabe si usted lo hace de corazón. Entra y mora en su corazón y cena con usted y lo hace nueva criatura y lo hace nacer de nuevo. Entonces, ahí empieza su caminar en espíritu y en verdad. Ya no es en la carne. Desde ese momento, óigame bien, con permiso. Desde ese momento, usted...
perdón. Perdón. Entrega su vida que él le presta para su gloria y su honra, para su propósito, para un bien para usted, su familia, su hogar, su matrimonio, sus hijos, si son abuelos, nietos, si son bisabuelos o como sea, o si es soltero o soltera, lo entrega para la gloria de él en su vida. Y ya no es Julieta, ya no es Arianoz, ya no es Ofelia, ya no, los que somos sus hijos, ya no somos nosotros, es él en. Perdón. Perdónenme, mis hermanos, familia en Cristo. Miren, esta triste cosa se me quitó y de repente otra vez, pero la reprendo en el nombre de Cristo Jesús. No la acepto y no le hace qué esté pasando. Yo le alabo y le glorifico, mi Dios Padre. Le exalto y digo, soy sana por la llaga de Jesús. Y voy a seguir adelante. Nunca cederé. Esta carne sufre todo. Vienen cosas de repente, porque esta carne es polvo. Y dice la palabra de Dios que la carne es contra el espíritu y el espíritu contra la carne. Y nosotros ya vivimos en el espíritu. Y la carne se manifiesta en las obras de ese mentiroso Satanás de este mundo, de las mentiras, de engaños y todo. Tengamos cuidados, no dejémonos que la carne nos gane, sino que sigamos firme adelante hasta llegar a la meta, hasta llegar al fin. Dice mi Padre en su palabra, que el que llegare hasta el fin, ese o esa será salvo. Es una carrera que estamos corriendo en esta tierra mientras tengamos vida. Pero usted y yo no estamos solos. Está nuestro Señor Jesucristo, su Espíritu Santo y nuestro Padre Dios, el Dios del universo, el cielo, el mar y todo lo que en él hay, el que te formó en el vientre de tu madre, el que me formó a mí para un bien, para un propósito bueno, para caminar con él, en él y para él. Siempre, desde el momento que tú lo aceptaste como tu Señor y Salvador, tomó todos tus pecados y los enterró en la más profundo en la mar. Y nunca más se acuerda. Pero acuérdate que mientras tenemos vida, ese mentiroso siempre tiene que venir a meter su cuchara, su que sea, pero es más grande Dios que está contigo y conmigo que ni el que está en este mundo. ¿Lo crees? Sigue firme. No dejes que ningún obstáculo te estorbe de llegar hasta el fin con él. Con él, porque es con él con quien andamos. Ya no somos nosotros. Es él en nosotros. Padre, saludamos a mi hermana Lola Valenzuela. Dios me la bendiga, mi hermana. Bendiciones a usted, su familia, allá donde están, al pastor Amalion y a su nuera Diana Molina, sus nietos, sus bisnietos. Bendición, mi hermana. Bienvenida, le amamos. Es una lucha diario, óigame bien, hasta con uno mismo. Yo tengo que decirle a este cuerpo, contrólate, Julieta, o deshacer esas obras artimañas del enemigo que quiere hacerme caer o negar o callarme. No lo voy a hacer, porque el que vive en mí es más grande que tú, Satanás. Diablo, lárgate de aquí. En el nombre de Jesús, en ese nombre sin igual, en el cielo, en la tierra y en todo lugar.
y toda rodilla se doblará, dice su palabra, ante ti, mi padre. Y aunque lo quieras, no, hasta tú, mentiroso diablo, o lárgate de aquí. Dice su palabra que entre más nos acerquemos a Dios, más tiene que huir. Oiga la palabra, tiene que huir, no a ver, tiene que. Amén. So, somos más que vencedores en este nuevo viernes. Y dice su palabra en Salmos 18:32. Dice así: Dios es el que me ciñe de poder y quien hace perfecto mi camino. Tu camino, tu familia, tus hijos, tu matrimonio, solteros, solteras, jóvenes, hombres, señoritas, niños, adolescentes, intermedios, jóvenes, jóvenes, adultos. Dios no hace excepción de personas, a los de mayores de edad también. Clamamos por su sanidad, por sus fuerzas. Mire, si usted tiene sus padres, todavía sus abuelos, no los abandonen. Denle gracias a Dios por ellos. Perdón, visítelos. Ore por ellos. Perdón, porque ellos oramos por ustedes. Yo oro por mis hijos, por sus esposas, por sus hijos que vienen siendo mis nietos. Ahora tengo una bisnieta por mi nieta, la única nieta que tengo, y ahora tengo una bisnieta de ella, su esposo Andrés. Yo oro todos los días. No los tengo que ver porque no los veo a veces, de vez en cuando, pero confío y creo que tu Padre, tú, mi Dios eterno, los tienes en tus manos. Eres tú el que los guías y los diriges y les recuerdas que son tuyos, Padre. Ellos conocieron el Evangelio. Ellos conocieron desde niño, les enseñé que no es una religión, es una relación personal contigo, mi Dios. Y yo confío en ti, y cada vez que los veo, recuerden, han orado, han leído la Biblia, han estado con él. Ay, mamá, pues sí, me dice. Bueno, no, yo nomás pregunto, Dios sabe. Yo los tengo en las manos de Dios, yo confío en Dios, ya lo demás depende de ustedes. ¿Verdad? Porque es personal. Ya nuestros hijos son adultos, son casados, tienen sus hijos. Y ahí va la generación. Y dice su palabra que hasta mil generaciones. Yo clamo por mis generaciones, hasta mil generaciones que sean de él. Y toda maldición y toda mentira y todo que quiera estorbar contra mi generación, la reprendo en el nombre de Cristo Jesús y los cubro con la sangre de Cristo Jesús, y que van a ser salvos y que van a ser usados para su gloria y su honra. Amén. Yo confío en Dios y yo le creo a Dios, y yo sé de qué sé, de qué sé, que Él se manifiesta, que Él obra, que Él se mueve, que Él salva, que Él rescata, que Él redarguye, que convicte, que sature. Y a veces tiene que obrar como un padre o una madre con su hijo, con la varita. O lo tiene que castigar de una manera u otra, no para matarlo, no para hacerle bien, a mi perdón, mal, sino para hacerle un bien. ¿Qué hace usted con su hijo y con su hija? Para que entienda, ¿verdad? No sé. Bueno, yo no sé, ahora parece que los hijos mandan a las madres y a los padres ahora, en vez de que los padres a los hijos. Y acuérdense que Dios les va a llamar a cuentas. No, mi padre y mi madre, con la pura mirada, sabíamos que no teníamos que hablar, que teníamos que estar bien y portarnos bien, donde quiera que andábamos. Y yo alcancé hasta a mis hijos, cuando iba a la marqueta y empezaban, yo quiero, ¿quiere? Y les daba una nalgada, a mí no me importaba que me veía y no, ¿quieren llorar? Les decía, y ¡pa! Y se callaban, porque yo soy la madre, no ellos.
Y cuando voy a la tienda y veo esas madres o aún los padres, que niños de 2, 3 años, ya quiero esto, ya haciendo un show. Y ellos le hacen caso a los niños en vez de callarlos, corregirlos, enseñarlos. Por eso hay tantas cosas en este tiempo. Que el diablo se ha avantajado por la desobediencia de los mismos padres. Perdón, así dice la palabra. La desobediencia no le agrada a Dios. Y si usted no tiene a Cristo en su corazón, es tiempo. Y si usted no le enseña a su hijo y a su hija, usted va a ser llamado a cuentas de niños. Y todavía si son jóvenes, todavía usted tiene el control. Y especialmente si viven en su casa. Y dice, ay, no entré en mi cuarto. Excuse me, esta es mi casa, esta es nuestra casa. Yo soy la madre y yo entro donde me da mi gana. Pero si usted no, allá usted. Aleluya. Pero acuérdese, usted es la madre y él es, y tu esposo es el padre. Y ellos deben de saber cómo respetar. Y si amas a Dios, si eres cristiano, hijo, hija de Dios, entonces tú lo vas a hacer. Hará bien, porque todo empieza en el hogar. Todo empieza en tu casa, porque ahí amaneces, ahí duermes, ahí vives. Aunque sales a trabajar, a donde salgas, ahí estás. Y ahí empieza primero. Amén. Padre, saludamos a Carlos Calderón. Buenos días, mi hermano, mi Señor le bendiga, lo guarde, lo cubra, proteja, hasta su matrimonio, sus hijos, sus hijas. Le amamos, bienvenido. Ya lo saludé con su esposa María. Aleluya. Mire la palabra que dice en Salmos. Todos, oiga bien, necesitamos nuevas fuerzas cada mañana, especialmente en estos tiempos. Para ti, Señor, no hay nada imposible. Y tú sabes, mi Padre Dios, que te necesitamos. Yo te necesito. Y todavía fallo. Cometo errores. Y te digo, perdóname, Señor. Perdóname. A veces reacciono y digo, Santo Dios, perdóname. Y Dios me perdona. Me dice, ten cuidado. No lo vuelvas a hacer. Trata de no reaccionar así. Yo le doy gracias a mi Padre Dios que me exhorte, que me sature, que haga lo que tenga que hacer para no olvidarme. No soy yo, es Él. Y yo quiero irme con Él y yo voy a hacer todo lo posible de mi parte de escucharle, obedecerle y caminar con Él, en Él y por Él. Y le doy gracias al Espíritu Santo que me redarguye. Y así usted y yo, como hijos, hijas de Dios, debemos de caminar con Él en obediencia, en espíritu y en verdad, con esas nuevas fuerzas que nos da cada mañana. Y a veces durante el día también, amén. Dice que en nuestras debilidades, Él es nuestra fortaleza. Él nos da las fuerzas de nuestra alma, corazón, cuerpo, mente. Hasta para comer a veces, porque uno ni quiere ni moverse. Amén. Perdón. Pero gracias al Padre, Hijo Espíritu Santo, que siempre está con nosotros. Dios nunca te deja. Créemelo. Amigo, amiga, que todavía tú no has entregado tu corazón a Cristo, está contigo, te está llamando. Te está esperando con sus brazos abiertos. Pero tú tienes que querer. Y tu decisión es personal con Él. Y no puedes echarle la culpa a nadie si tú no aceptas a Cristo Jesús. Y quieres poner la excusa. Ay, pero mira, ese se dice cristiano. Y ese es un pastor. ¿A poco no? Tú no te preocupes de ellos. Dios se va a encargar de ellos. Pero tú sé un ejemplo.
Tú acepta a Cristo Jesús y vive para Cristo. Tú no vives para los hombres ni para nadie. Vivimos para Cristo, para el Padre, para caminar en espíritu y en verdad, para hacer esos ejemplos, para hacer esa luz, para brillar en la oscuridad y traer a otros hombres y mujeres a los pies de Cristo. Así como nos hablaron a nosotros y oímos la voz de Cristo, y nos entregamos a Él, así tú puedes. Pero tú que tienes que querer, tú tienes que hacer esa decisión. No importa qué edad tengas, mientras tú sabes del bien y del mal, es la decisión más grande y más importante de tu vida que puedes hacer. Porque aunque no creas o creas, después de esta vida, ¿te vas al infierno o te vas a la gloria? Y esa decisión es mientras tú vives aquí en la tierra. Y hoy es el día de salvación para ti. Dios te está llamando. Padre, oramos por Leroy. Hay una hermana que me pidió ayer en la carta que estemos orando por él, que él está orando. Él se está manifestando en su vida y que Dios que siga haciendo su gracia, que siga haciendo su voluntad. Padre, en el nombre de Cristo, fortalece a Leroy. Ella no me dijo que es la situación, que es el problema, pero me dijo que oremos por él. Oran juntamente conmigo por Leroy. Que tú lo guardes, lo cubras, lo protejas, Padre, y sigas haciendo tu voluntad en él. Y no nomás en Leroy, hay otros jóvenes que quizás se encuentran en la situación que él. Oramos por la juventud, Padre. Oramos por los adolescentes, por los intermedios, Padre. Que este mundo es más perdido que nunca, pero que necesitan de ti. Cada día, cada momento, cada instante, que tú les des fuerzas para que vencen y para que venzan toda tentación. Tu palabra dice que tú no les permites más que no pueden, sin que tú, Padre, des la salida a esa tentación. Te los ponemos en tus manos juntamente con Leroy. En el nombre de Jesús, reciban fortaleza nueva. Reciban la presencia del Espíritu Santo y escuchen y reciban las caricias, el amor y el perdón del Padre. En el nombre de Cristo Jesús. Amén. Padre, oramos por todos los enfermos. Cada uno de los que se han puesto aquí para que oremos, cada uno personal, cada uno de los que se conectan todas las mañanas, oramos por los que están conectados en las redes, cual sea su necesidad, los que estén escuchando alrededor de este mundo, oramos creyendo, Padre, que tú estás ahí con ellos, que tú estás obrando en sus peticiones, en sus necesidades, en sus situaciones, en cual que sea el problema para ti, mi Padre. No hay nada imposible. Tocas a familia, mediana, grande, pequeña, o si son solteros, o si son solteros de, como padres, o si son solteros como madres. Tú llenas sus vidas alrededor de este mundo entero, Padre. Y oramos, Padre, que toques sus cuerpos, Señor. Aquellos que están en los hospitales, o están en una operación, o están en intensive care, o no se les haya. Oramos por la hija de mi hermana Gloria, Padre. Que tú obres en su corazón. Mediana se llama, creo. Que tú quites ese dolor que le estorba en su estómago por la culpa de los mismos doctores que fueron negligentes. Padre, ella no es culpable. Ten misericordia. Restáurala, Señor. Toca su estómago y todo lo que está estorbando en su estómago. Arranca todo veneno, toda
Toda cosa que fue desordenada, Padre, renueva su interior de su estómago y todo alrededor. Que no afecte, Señor, su cuerpo, Señor. Tócala desde la coronilla de su cabeza a la planta de sus pies. Señor, tiene 3 niños, Señor. Su esposo. Todo lo ponemos en tus manos. En el nombre de Cristo Jesús. Y sobre todo, Padre, tiene un hijo que se anda perdido, que ya tiene, yo creo que allá va para el año o más, que todavía no lo encuentra. Ten misericordia, Señor. Han oído algo, pero no saben dónde o cómo está. Pero tú eres más grande que el que los tiene, Señor, o el que donde se encuentra él. Ten misericordia. Y no nomás por él. Sabemos que hay muchos jóvenes, hasta mujeres, hombres adultos, niños que también andan perdidos, que no saben nada de ellos, Padre. Pon tu mano sobre esa familia y fortaléceles, Señor. Y que puedan saber algo de sus hijos, hijas, padres o madres o niños, quien sea, Señor, alrededor de estos 4 confines de la tierra. Haz de tu gracia, mi Padre. Ten misericordia. Y fortalece a esos padres, esas madres, esos niños, esos jóvenes, esos adultos donde se encuentren. Yo he sabido, Padre, y he oído testimonios de que aún padres se han sentido tan decaídos que llegaron hasta morir porque no sabían nada de sus hijas o hijos. Señor, cubre a la juventud, a las mujeres, a las niñas que son engañadas y se las llevan para traficar. Reprendemos ese espíritu mentiroso de robo para usar mal a las niñas, para venderlas, para traficarlas. Rompe esas cadenas de Satanás alrededor donde se encuentra esta maldad, este espíritu mentiroso, engañador, manipulador, que engaña a las jóvenes, que les engaña, que las va a hacer caminar allá como un modelo. No le crean, jóvenes, no le crean. Cubre a sus niñas, a sus jovencitas, Padre, que los padres les enseñen a no dejarse llevar por nada, especialmente en estos tiempos, hasta hombres que se han robado, Padre. Ten misericordia, Padre. Ten misericordia alrededor de un mundo donde se encuentre esto. Rompe esas cadenas de Satanás mentiroso y las arrebatamos para tu gloria, para tu propósito, Señor. Porque para ti son, Señor, para ti son, para testimonio, para que te exalten y otros sean cubiertos y protegidos de tales mentiras de Satanás, de tales artimañas de Satanás, el diablo mentiroso. ¡Lárgate de sus vidas! En el nombre de Cristo Jesús de Nazaret. Enseña a sus hijos. Enseña a sus hijas. No permitan que se dejen llevar por lo que hace el mundo o que se pongan malcriados contra ustedes. Los hijos no mandan. Usted, padre y madre, los manda. Está en usted que les enseñe la verdad, el camino y los proteja. Usted para eso está, no para hacerles mal, porque ahora hay padres que andan haciendo hasta abusando sus propias hijas. Tíos, reprendemos ese espíritu de lujuria, de sexual en el nombre de Cristo Jesús, pornografía y todo lo que estorba, que no es del Padre, sino de Satanás. Abran sus ojos, abran su entendimiento, porque Dios le ha dado sabiduría, inteligencia a todos. No se dejen llevar por las mentiras de Satanás.
Es más grande nuestro Padre Dios, el Creador del universo, de los cielos y la tierra, el mundo y el que te formó a ti para un bien. ¡Despierta! ¡Levántate en el nombre de Jesús! Especialmente tu hijo, hija de Dios. Guía a tus hijos. Que te respeten, recuérdales que honra a tu padre y a tu madre. Si quieren vivir largos días, no es como ellos quieren, es como Dios quiere. Levántate en el nombre de Jesús y usa esa autoridad que Dios te dio, porque la familia, el matrimonio, los hijos, es algo maravilloso y grande de parte de Dios, porque ama a la familia, ama a los matrimonios. Por eso ese mentiroso Satanás, diablo, lo reprendemos y le decimos, lárgate de la familia, lárgate de los jóvenes, de los intermedios, adolescentes, lárgate del hogar de cada uno en el nombre de Cristo Jesús de Nazaret. Pero usted tiene que querer también. No se lleve por lo que ojos ven alrededor, porque recuerde, todo se va a acabar, lo crea o no lo crea, así lo dice Dios y lo que dice nuestro Padre Celestial, nuestro Dios eterno, se cumple, quiera usted o no. Él es Dios y se hace su voluntad, el que quiere creer o el que no quiera. Tan sencillo y tan simple, así es. ¿Qué decisión va a ser usted como esposo, esposo, como padre, madre, como joven, intermedio? Si tú sabes, miren los niños de ahora, tu madre, tu padre mismo, les pones esto en sus manos. Ese es tu niñero. ¡Cállate! Yo estoy en el teléfono, yo estoy hablando, o yo. ¿Y qué de padre y de madre? Yo le doy gracias a mi Padre Dios primeramente, al Padre Celestial y por mis padres. Aunque éramos muchos, estábamos en orden, respetábamos a nuestros padres y unos a otros. Y todo el tiempo, como hermanos y hermanas en casa, nos peleábamos y tal. ¡Cállense! Y mi mamá garcitó a mi papá. Pórtense bien. Tengan. Si no se peleen. Yo, como lo que pasáramos. Ahí estaban corrigiéndonos. Y gracias le doy a mi Padre Dios. Por cómo fueron mis papás con nosotros. Ellos no tenían favoritos. Bueno, mi padre tenía al favorito a mi hermano Aarón, al chico, al número 15. Le decíamos, no es fair, Dad, no es fair. Pero todos, y de los 15 nomás vivimos ahorita 6. 7 con uno que le llamamos mi hermano y que estamos orando por él porque no quiere venir a Cristo. Padre, saludamos a mi hermana Solange Arias. Que Dios me la bendiga, mi hermana, a usted, a su madre, a sus hermanas, hermanos, sus sobrinos, sobrinas. Que Dios la siga fortaleciendo, la llene de gracia y de amor y de paz y que esté con usted siempre. Dice, bendiciones, buen día, saludos desde Panamá, Panamá, a todos los que estamos oyendo. Amén. La saludamos y le decimos, mi hermana, bienvenida, le amamos. Y también, Padre, saludamos a Silvia Lozano. Dios te bendiga, mi hermana, te amamos. Bienvenida a ti, tu esposo, tus hijas, nietos, perdón, tus hermanos. Te amamos, bienvenida. También saludamos a Victoria Gutiérrez. Muy buenos días a usted, mi hermana, a su familia, a su hogar, su matrimonio y sus hijos. Les amamos, en verdad. Que Dios me las cubra, me las proteja de todos ustedes también que están en las redes, en radioagapechexes.org y los que están escuchando por las radios y donde usted esté escuchando. Les amamos y estamos orando por ustedes. Estamos creyendo por su familia, por sus niños, por sus bisnietos,
nietos o quien sea, creemos que para Dios alcanza hasta alrededor de este mundo, porque usted sabe que nuestro Padre Celestial puede estar en el mismo lugar donde estoy yo, donde usted esté, allá al otro fin de la tierra. Ahí está Dios, porque Él es Dios y te formó para un bien y te ama. Ven a Él este día si tú no lo has hecho. Entrega tu vida a Cristo para que puedas hacer ese hijo y esa hija lleno de Él, de su presencia, de su amor, de su gracia y de su victoria. Amén. Y Ariela les envía saludos y gracias por la oración. Está mejor. Amén, amén. Ariela, a mi hermana, amiga de mi hermana Solange, recuérdese que estábamos hablando, creo que desde antier, antes de eso, y gracias que va mejorando. Dios es fiel, Él siempre se manifiesta y todo está en sus manos. Amén, mi hermana, salúdela de parte de nosotros. Dice tu palabra, mi Padre Celestial, en Salmos 118, versículo 14. Dice, mi fortaleza y mi cántico es Jehová y Él me ha sido por salvación. Amén. Creo que ya les leí ese, ¿verdad? Les voy a leer Efesios capítulo 3, versículo 16. Para que os dé conforme a las riquezas de su gloria el ser fortalecidos con poder en el nombre en el hombre interior por su espíritu. Amén. Que nos dé, dice, que nos conforme a las riquezas de su gloria y ser fortalecidos. Sea fortalecida, sea fortalecido. No se dé. Dios no hizo cobardes. Acuérdese, con permiso. Él formó hombres y mujeres valientes, guerreros y guerreras. Él nos formó para estar con Él, ir con Él, caminar con Él. La sangre de Cristo tiene poder. La sangre de Cristo tiene poder. Él nos formó para un bien. Nos dio fuerzas. Nos hizo hijos, hijas valientes para caminar confrontando que Él va delante de nosotros como el gigante, venciendo en todo. Amén. Perdón. La sangre de Cristo tiene poder. Padre, saludamos a Iglesia Manantial de Vida. Dice, buenos días, hermana. Gracias a Dios por este nuevo día. Saludes a todos de parte de los pastores Amalio y Tayana y la congregación de Manantial de Vida. Amén. Aleluya. Por su familia, mi hermana. Pastor, por sus hijos, nietas y por su madre que ahí está, mi hermana Diana. Les bendecimos, bienvenidos, les amamos. Tenemos que seguir firme hasta que sea que vivamos o que muramos, confiando, creyendo en las luchas, en las pruebas, en las situaciones que nos encontremos. Tenemos que confiar y creer en ti, Padre. Que tú siempre estás con nosotros, como dice el Proverbios 3:5. Confiamos en ti, Señor, con todo nuestro corazón. No debe de estar duda en usted ni en mí como hijo e hija de Dios. Ni un pequeñito duda, no. Porque creemos y confiamos y esperamos y estamos preparados para lo que venga. Nos estamos preparando diario. Y a veces no es fácil, ¿verdad? A veces
Ay, Señor, esta carne sale y tenemos que arrepentirnos y pedirle perdón al Padre. Gracias, mi hermana María Luz Castillo, dice mi hermana pastora Julieta, declaramos sana de toda tos y sus pulmones y todo su cuerpo. Amén, amén, amén. Lo recibo, lo creo y lo confieso juntamente con usted. Yo clamo mi sanidad todo el tiempo y no me importa que el diablo mentiroso diga, yo soy sana por la llaga de Jesús, por la sangre de Cristo y ustedes también. Amén, aleluya. Dios es bueno. Y no hay otro Dios como nuestro Dios, nunca ha habido y nunca habrá, porque Él mismo, Él es el mismo de ayer, hoy y por los siglos. Amén, dice mi hermana, la manantial de vida. Amén, es sana en el nombre de Jesús. Amén. Aleluya. Mire lo que dice el Salmos 31, versículo 24. Esforzados. ¿Qué quiere decir? Usted ponga su parte. Y esfuércese, todos vosotros los que esperáis en Jehová, y tome aliento vuestro corazón. Amén. Tome aliento vuestro corazón. Esforcémonos, creámosles, caminemos firme, firme. Mire, los soldados en la guerra no se dan, aunque están heridos, ahí van. Tratando al el que está bien, va y le ayuda al que está herido, y se ayudan uno al otro y se levantan. Y así tenemos que estar nosotros como hijos y hijas de Dios, unos con los otros, orando, clamando, ayudándonos, firme, que no nos demos hasta llegar con Él, hasta el fin. Si vivimos o morimos, pero sabemos a dónde vamos, porque conocemos y comprendemos que Él es nuestro todo. Amén. En lo pequeño, en lo grande, y en lo mucho, y en lo escasez. Ahí está Dios. Amén. Amén, amén, mi hermana María Luz. El Salmo 28, 7 y 8 dice, Jehová es mi fortaleza y mi escudo, en Él confío mi corazón. En Él confió mi corazón y fui ayudado por lo que se gozó, por lo que se gozó mi corazón y con mi cántico le alabaré. Jehová es la fortaleza de su pueblo y el refugio salvador de su unción, de su unción. Amén. Dios siempre está con nosotros, mis hermanos. Si tú no lo sientes, si tú no lo escuchas, es porque tú no quieres. Él habla, Él se manifiesta, Él te cuida, Él te cubre 24 horas al día, 7 días a la semana. Ahí está, contigo y conmigo, con todo el mundo, porque Él no quiere que nadie perezca. Nadie. Él quiere que caminemos con Él, en Él y por Él, para Él, orando unos por los otros, perdonándonos unos a otros, amándonos unos a otros, como Él lo hace contigo y conmigo. ¿Por qué quieres vivir en el mundo? ¿Por qué quieres morir y caer en el infierno con Satanás, en el fuego, azufre por la eternidad? No creo que tú quieras eso. Si una quemadita que te haces, ahí te quieres morir y te pronto sacas el dedo de la mano, ¿a poco no? Y hayas que ponerte. En el infierno no va a haber nada. Va a ser por la eternidad. Eso es lo que tú tienes que decidir. ¿Para Cristo o para el infierno? ¿A la gloria o al diablo? ¿Qué quieres tú, hombre, mujer? Tú no puedes culpar a nadie, no decir, mira, eso es, no te preocupes, todos vamos a estar delante del tribunal del trono del Señor y nos va a juzgar por nuestras obras. Preocúpate que entres a la vida eterna, preocúpate que seas ese hijo, esa hija de Dios, créele a Dios, por favor, entiende,
Dice la palabra en Juan 16, capítulo. Juan, capítulo 16, versículo 33. Dice: estas cosas he hablado para que en mí tengáis paz. Para que en mí tengáis paz, dice Jesús. ¿Qué quieres? ¿Qué quieres tú? Mira, hasta eso Dios te da para que tú decidas. Te ama. No te esfuerza como un robot. Te habla, te ama y te llama. Te enseña el camino, te enseña la verdad, te enseña su palabra, su presencia. Todo te lo da en tus manos. ¿Qué quieres? Dice la palabra.

trata de él, si tú quieres. Y el último que te voy a leer es en Salmos 138, versículo 3. El día que clamé, me respondiste, me fortaleciste con vigor en mi alma. Y es verdad. Y gracias, Padre, que tú siempre estás atento a nuestro clamor, que tú siempre nos amas, nos llamas, nos cuidas, aún en nuestras debilidades, tú estás obrando, tú nos estás fortaleciendo, tú estás manifestando tu gracia, tu misericordia, tu perdón, tu amor. Señor, ¿qué quiere el hombre si tú tienes la solución para todos? Yo te pido en el nombre de Cristo Jesús que tú sigas, Espíritu Santo, redarguyendo, convicte las vidas, satúrelas, para que entiendan que tú eres el todo, mi Padre, y que no hay como tú, como que nos amas con un amor incomparable, que tienes tanta paciencia, que no has venido por tu misericordia, por tu amor, porque tú no quieres que nadie perezca. Todavía estás dando oportunidad. Hombre y mujer, joven, adolescente, cual edad tenga que casarse. Ven a Cristo. Ven a Cristo y dile, perdona mis pecados. Perdona mis iniquidades, maldades, transgresiones, todo lo que no te agrada, límpiame, purifícame, hazme tu hijo. Pon mi nombre en el libro de tu vida, yo quiero ser tuyo, yo quiero irme a la gloria contigo y reconocido que sin ti, mi Rey Dios Jesús, no puedo, no puedo. Guíame y perdóname. ¿Y sabes qué? Él entra y mora en ti, te hace esa nueva criatura y te hace su hijo. Y de aquí en adelante tú empiezas a caminar en su presencia, en su amor, como hijo y como hija. Y vas aprendiendo, vas orando, vas leyendo tu palabra, vas buscando de su rostro, como te él dice, buscar el reino de Dios y su justicia. Y todo lo que tú necesitas, Él lo añadirá a tu vida, porque Él conoce tu corazón mejor que tú y yo y tú mismo o misma. Entrega tu vida, no te hagas duro, no le creas al diablo, ni al mundo, ni a las mentiras, ni a las manipulaciones, porque todo, oye la palabra, todo se acabará. Quiere decir, todo se va a quemar, la palabra dice. Y ya las señales y prodigios se están viendo. Tú estás viendo alrededor de este mundo. Y quizás tú estás en un lugar que ya está sucediendo. Oramos por ustedes que entregan su vida a Cristo. Es la más importante decisión en tu vida eterna. La salvación de Cristo es mejor que oro y oro finado. ¿Por qué? Porque todo se terminará. Pero allá con Él, Él es el que hizo el oro, el plata y todo lo que existe. Allá lo tendrás todo. Y para la vida eterna. Es tu decisión. Amigo, amiga, joven, señorita, adolescente, intermedio. Tú que conoces, padre y madre, abuelo, tías, está en ti enseñar a tus bebés, a tus hijos. No hay excusa y no hay tiempo que perder. Agárrate de la verdad, créele a Dios. Nosotros seguiremos orando unos por los otros. Seguimos clamando su gracia sobre ustedes como nosotros, y que caminemos juntos en ese camino angosto a la vida eterna, que nuestro corazón, alma, mente y cuerpo esté en Él, con Él y para Él hasta el fin. Bendiciones, les amamos, seguimos orando por ustedes alrededor de estos cuatro confines de la tierra, donde usted se encuentre, en estas naciones, en cualquier ciudad.

cualquier estado en la selva o donde esté en las fronteras, donde usted se encuentre, ahí está Dios. Recuerde que nunca, de los nunca, estamos solos, que Él está obrando. En esta mañana les bendigo, tengan un hermoso fin de semana. Si tienen tiempo, vayan a la carpa. Si están aquí en el Premium Basin, en Odessa o Midland, está ahí por la Midland Drive, junto a la iglesia The Presence. Ahí donde está el parque, donde llevan a los niños a nadar y se van por los slides y todo eso. Ahí enfrente está la iglesia. Ahí enfrente está la carpa. Empieza a las 6 para que usted vaya a comer si gusta, y a las 7 empieza el servicio. Vayan. Creo que el sábado van a tener a los niños, van a tomar parte a las 2 de la tarde y siguen los servicios después a las 7 con normal. Vayan. No pierdan el tiempo. Vayan. Vayan a conocer a Cristo, a gozarse en la presencia de Dios. No vayan a ver a nadie o a ver qué ganan o qué van a recibir a Cristo si no lo tienen, y busquen de Él. Bendiciones, que Cristo les ama y nosotros también. Un abrazo fuerte, les amo y tengan un hermoso fin de semana y vayan a adorarle y alabarle juntos. Bendiciones, hasta lunes si Dios nos permite. Amén, les amo, bendiciones.

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2: La carta de este joven me dice lo siguiente: tengo mi novio que ahora se encuentra en otro país. He aplicado todos los consejos que ustedes me dieron y me han salido perfectamente bien, gracias a Dios, y a ustedes que supieron dármelos. Lo que me está pasando ahora es que yo amo a mi novia y ahora me he encontrado con la que fue mi novia cuando estuve la otra vez de paseo en otra ciudad. En nuestro noviazgo solo hubo problemas y creo que nunca hubo amor sin una atracción física, ya que las caricias eran de lo que más hacíamos uso. También fui objeto de humillaciones por parte de ella, hasta se burlaba de mí y de mi amor. En realidad, me hizo sufrir mucho. Ahora que la he vuelto a encontrar, ella me busca y me dice que nunca me ha podido olvidar. Pero mientras yo estaba fuera del país, a ella le surgieron muchos problemas que hasta han creado dudas en mí. Además, todo el amor que sentí por ella desapareció por completo. Ella quiere volver a ser mi novia después de tanto tiempo, pues sabe que tengo novia y que la amo, pero tal parece que no le importa. Por favor, necesito su ayuda. Sus consejos me ayudarán a tomar una solución a este problema. Mi novia me ama y yo la quiero a ella y quiero serle fiel, no importa la distancia ni las circunstancias. Bueno, mi estimado joven, gracias por la confianza. Usted nos ha abierto muy bien el corazón. Pero la respuesta realmente es muy sencilla. Esta exnovia con la cual usted se encontró de sorpresa viajando en el exterior, nada tiene que ver con usted. Usted tiene sospechas de ella, usted ya no la ama más, usted ha roto con ella y además tiene otra novia que realmente usted ama. Por lo tanto, joven, es muy sencillo. Primero, en su corazón, haga la decisión. No le hablo más. Se acabó ese asunto. No le hable más porque no conviene que ella le esté tratando de conquistar de nuevo. Es un problema para cualquier joven. Así que corte la relación. Ella va a encontrar su vida y su lugar en su vida. Segundo, hable a su novia. No le cuente, no necesita contarle su pasado, a su novia presente. Y hágale saber que la ama y que va a seguir con ella y que va a ser fiel y que va a caminar con Dios y con ella para el resto de sus días hasta que se casen y luego para el resto de su vida. Tercero, no permita que su mente se preocupe ni se ocupe más de soñar con esta joven que la buscó. Yo creo que para un hombre, joven o mayor, no hay cosa que lo debilita más que una mujer lo esté buscando y le diga que le ama y que quiere seguir con él. Ah, esa es una cosa que debilita mucho a los hombres. Sépalo, de modo que pueda resistir la tentación. Por último, quiero justamente decir eso, estimado joven. Para usted esto es una tentación y para fortalecer su carácter también. Para vencer la tentación, usted tiene el poder que Jesucristo le da. Yo veo que usted es un joven que ama a Jesucristo, que usted lo tiene a Cristo en el corazón. Cristo tiene todo poder en el cielo y en la tierra. Por lo tanto, estimado joven, con el poder de Cristo, usted va a vencer esa tentación. Segundo, esto le ha venido para formar carácter. La Biblia dice que la prueba produce carácter en Romanos capítulo 8. Así que usted afírmese a esa verdad, que todo esto le ha acontecido para hacerle de usted un hombre de mejor carácter, un mejor novio, un mejor marido. Esto es una gran cosa que le ha caído a sus manos. Ahora pues, tome esos pasos, siga esos consejos y ame a esa joven que Dios le ha dado de novia. Cuando llegue el día del matrimonio no va a tener nada de qué arrepentirse. ¡Qué gran satisfacción!
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1: Seguimos compartiendo con usted los cuatro fundamentos para la familia. En primer fundamento es que Dios creó a la familia y la bendijo. Dios ha creado la familia, mi hermano, y la sigue bendiciendo. Su familia debe ser una familia bendecida por Dios. El plan de Dios para su familia es bendición, no maldición. Métase a la voluntad de Dios, métase a la palabra de Dios, métase con el Señor y usted y su familia obtendrá la bendición de Dios derramada sobre su hogar. El segundo fundamento es que el plan de Dios para la familia, para su familia, se extiende de lo inmediato al eterno. Su familia está en el plan de Dios hasta la eternidad, amigo que me escucha. El tercer fundamento que hemos compartido con usted los días pasados es que la iglesia está llamada a unirse a Dios en ministrar a la familia. ¿Pertenece usted a una iglesia? ¿Pertenece a la iglesia del Señor Jesucristo? Entonces déjeme decirle, Dios lo llama a ministrar a otra familia. Y si usted no pertenece a la iglesia del Señor Jesucristo, congréguese, vaya a una iglesia, entregue su vida al Señor Jesucristo, permita que la sangre de Jesucristo lo limpie de pecado, entréguele su corazón a Jesús para que usted pertenezca a la iglesia del Señor Jesucristo. La iglesia de Cristo es aquella iglesia en la que su fundamento es el Señor Jesucristo, la palabra de verdad, la palabra de vida. Cristo es el fundador de la iglesia. Por lo tanto, si usted entrega su vida a Jesucristo, usted pertenecerá a la iglesia de Cristo. ¿Pertenece a la iglesia de Cristo? Si no, congréguese, vaya a una congregación local, dele su corazón a Jesús y comience a vivir su vida dentro de la iglesia, porque es lo más maravilloso pertenecer a la iglesia de Cristo, la que un día va a ser levantada en poder y gloria en la segunda venida de Cristo. Cristo viene por su iglesia, amigo que me escucha, y serán levantados, arrebatados en el aire todos aquellos que hayan sido lavados con la sangre del Cordero, todos aquellos que hayan entregado su vida, su corazón a Jesús y sus pecados hayan sido perdonados. Ahora, si ya pertenece a la familia de Dios, a la iglesia, Dios quiere usarlo para ministrar a la familia, a su familia y a otras familias. Ese es un fundamento en la palabra de Dios. Ahora déjeme compartir en breve el cuarto fundamento que está en la palabra de Dios acerca de la familia. Orar por las familias debe ser una prioridad de la iglesia, del pueblo de Dios. Las oraciones no son el fin, mi amigo, son el comienzo. Cuando oramos, estamos comenzando una relación con Dios. Cuando oramos, estamos comenzando una visión con Dios. Cuando oramos, estamos iniciando la visión de Dios para ir a ministrar a una familia. Cuando comprendemos su perspectiva de la oración, debemos responder visiblemente, poniendo nuestras vidas a la par de aquellos por las que hemos orado. Si usted está orando por una familia, Dios le va a iluminar, le va a guiar a esa familia para que le ministre. Esto significa que siempre debemos orar con el deseo de convertirnos en la respuesta a esa oración, buscando oportunidades para unirnos a Dios e involucrarnos en sus vidas. Es lo más maravilloso, mi hermano, involucrarse en la vida de personas que están necesitando desesperadamente de Dios. Y nosotros hemos orado por ellos y nos convertimos en la respuesta a esa oración. En ese aspecto sí conviene ser metiches. ¿Me escuchó? Orar por toda familia que tenemos contacto, sea metiche con ellos en la oración, si lo puedo decir de esta manera. Así es que, permítame preguntarle, ¿está orando por lo menos por una familia? ¿Está orando por alguien usted? ¿O es la bendición más grande? ¿Se la está perdiendo si usted no está orando por una familia para que sea alcanzada con el Evangelio y para que usted se convierta en el mismo instrumento de Dios? Yo le voy a hacer una invitación de lo alto y concluyo. ¿Son los desafíos que está escuchando acerca de la familia demasiado difíciles para Dios? ¿Verdad que no? ¿Verdad que los desafíos de la familia no son demasiados para Dios? Dios tiene la solución para cada familia, mi hermano. ¿Haría alguna diferencia que usted orara por una familia? Yo le aseguro que sí. Póngase a orar por una familia. ¿Podrán sus peticiones exceder su sabiduría? Seguro que no. Cuando usted ora, Dios derrama su sabiduría y entonces usted comienza a orar más efectivamente, más poderosamente a Dios y usted se convierte en alguien sabio y comienza a ser la respuesta a esa misma oración. Orar es una invitación de lo alto. Hágalo, ore por la familia. Que Dios lo bendiga. Mañana continuamos con este tema. Síganos escuchando.
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Levanta tus manos conmigo. Y en tus palabras, en tus propias palabras, dile: Señor, Señor, quiero estar cerca de ti. Anhelo estar cerca de tu corazón.

0: Gracias, Señor, por dejarnos estar cerca de ti. Gracias por tu presencia, Padre.
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0: Gloria a Dios, aleluya. Ese fue Tex-Mex para ustedes en esta mañana. Vamos adelante con lo que viene siendo Miel San Marcos. Cuando pienso un canto corto, aquí con ustedes. Y un spot y yo, Miel San Marcos.
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0: Gloria a Dios, ese fue este Miel San Marcos, Cuando Pienso. Vamos aquí con algo despacio, que es con Milton Valle, Que Me Falte Todo Menos Tú, aquí con ustedes. Vamos con Spat y yo con Milton Valles. Y yo.
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3: Bueno, este fue el anuncio de las Iglesias Unidas y Present Church, una campaña que está pasando aquí en Midland. Decía que era el pastor Hank el que iba a predicar, pero se predicó ayer. Ahorita cambiamos el anuncio para ponerle quién va a predicar a hoy. Vamos aquí adelante con Julicia Enamorada. Bendiciones adelante con nosotros aquí en Hope Agape.
4: ¿Cuántos aquí viven enamorados de Jesús? ¿Dónde están los jóvenes que están enamorados de Jesucristo?

Gloria a Dios, ese fue Julicia, enamorada. Vamos aquí con el grupo Unción en ti encontré, un grupo local.

0: Gloria a Dios. Vamos a, creo así, vamos con el anuncio correcto para esta noche. Estará Mike Sánchez con ustedes. Aquí va el anuncio de Iglesias Unidas y Preston Church.
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0: Bueno, ahí escucharon lo que es el anuncio. Mike Sánchez estará predicando esta noche en la carpa. Les invitamos, están todos bienvenidos a lo que es la campaña de Iglesias Unidas y Preston Church aquí en Midland. Una iglesia positiva y verdaderamente adelante. Lali Torres, a pesar de mis errores.

0: A pesar de mis errores, que es lo que canta aquí este Lali Torres, tenemos que ser quebrantados en lo que dice la palabra de Dios, que tenemos que ser quebrantados. Unos seremos quebrantados de una manera, otros de otra manera. Pero a última hora le damos la gloria a Dios, porque después del quebramiento viene la sanidad del Padre, del Hijo y del Espíritu Santo sobre nuestras vidas. Vamos aquí con un canto por callado, por favor regresa. Se me hace que este canto es algo contrario, se me hace que un niño pidiéndole al Padre que regrese. Y en el Hijo Pródigo tenemos al Padre y esperando a su Hijo que regrese. Vamos a escucharlo y se me hace que este vamos a sacarlo para afuera. Vamos a escucharlo bien y yo después hacemos la decisión de sacarlo para afuera. Depende cómo está el ambiente. Vamos con un spot y yo es callado con ustedes. Se titula por favor regresa aquí con ustedes en Hope Agape.
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1: Parece que el canto estaba bien y yo al niño pidiéndole al padre que regrese. ¿Será por qué? Porque el padre anda en mal caminos, anda tomando, anda en cosas que no debe de andar, pero a última hora le dice, ven, regresa, y está dispuesto a perdonar. Y pues vamos a dejarlo, vamos adelante aquí con lo que viene siendo se me movió aquí la computadora. Vámonos aquí con lo que viene siendo Oscar Medina, Abre las puertas a Jesús. Con ustedes aquí en lo que es Hope Agape con ustedes. Oscar Medina, Abre las puertas a Jesús.

0: Bueno, este fue Oscar Medina, lo que viene siendo Abre las puertas a Jesús. Vamos a enseguida, yo estaba pensando, vamos a hacer unos cambios en lo que es los fines de semana. Vamos a ponerles predicaciones de diferentes pastores, pero esperando en Dios que Él mueva y se hagan las cosas como deben de hacerse. Vamos aquí adelante con lo que es un spot y yo, o ese, si tu presencia conmigo no va. Con ustedes, un spot y después OS, si tu presencia conmigo no va, con ustedes aquí en
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0: Viene siendo oasis, y tu presencia conmigo no va. Y oasis, pues viene siendo agua en el medio del desierto. Vamos aquí con el primer programa de 5 minutos por Alberto Motesi, en lo que es aquí Agape con ustedes. Bendiciones y adelante con nosotros aquí.
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2: Cuando leo en los periódicos las carteleras de cines y teatros, tengo que ponerme a pensar. Pienso en lo que significa ser mayor de edad. Según sea el color de la película, así son las edades en que se permite ir a verla. No apta para menores de 14 años, dicen algunas. No apta para menores de 18 años, dicen otras. No apta para menores de 22 años, dicen otras más. Y por fin, cielo santo, me parece increíble. Hay algunas que dicen, en algún país, no apta para menores de 25 años. ¿Qué tal serán estas películas, me pregunto, que no las puede ver un hombre o mujer de 24 años? Porque si se la permite ver a un hombre o mujer de 25 años de edad, ¿por qué no la puede ver uno que tenga 24 años y 11 meses? Es que un hombre de 24 años no tiene el criterio formado lo mismo que uno de 25. Es que no hay jóvenes de 18 años plenamente competentes para discernir la calidad moral de una película. Es que el mero hecho de cumplir 25 años ya le da al ser humano una plena capacidad intelectual y moral para discernir todas las cosas serias de la vida. Esto, mi amiga, mi amigo, de la mayoría de edad tiene sus bemoles. ¿Cuándo un hombre es mayor de edad? ¿Cuándo está capacitado para ejercer todas sus funciones de hombre cabal y enterizo? Algunos llegan a esa madurez entre los 16 y los 18 años. Otros no la logran ni aún a los 50 años. Leyendo en el capítulo 9 del Evangelio de Juan la célebre historia del ciego de nacimiento, encuentro estas palabras en el verso número 20. Sus padres respondieron y les dijeron: sabemos que este es nuestro hijo y que nació ciego, pero cómo vea ahora no lo sabemos. O quien le haya abierto los ojos, nosotros tampoco lo sabemos. Edad tiene, preguntadle a él, él hablará por sí mismo. A esto, mi amiga, mi amigo, le llamo yo mayoría de edad espiritual. Es cuando una persona puede hablar por sí misma de lo que Cristo ha hecho en su vida. Y para poder hablar por sí mismo de lo que Cristo haya hecho en nuestra vida, no se necesita tener 18 años, o 22, o 24, o 25, sino simplemente haber tenido una experiencia profunda de relación personal con Él. Un niño de 5 años puede testificar de la presencia de Cristo en su corazón. Una jovencita de 12 o 14, también lo mismo que hombres y mujeres de 20, 30, 40 o cualquier cantidad de años. Y cuando una persona de cualquier edad puede decir firmemente: yo sé que Cristo es mi Salvador, esa persona llegó a la mayoría de edad espiritual.
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0: Gloria a Dios, más sé que lo que no dijo este Alberto Motesi, que una película cuando no puede entrar menos de 25 años por lo regular, viene siendo algo que es pornográfico y hay pornografía en lo que viene siendo esas películas, fue lo que no dijo él, a mi pesar es lo que viene siendo, pero también a cualquier hora uno puede entregarse a Cristo Jesús, como decía él también en su discusión de 5 minutos. Vamos aquí con ven a mi encuentro con Ana Lidia Herrera, con ustedes aquí. Vamos a ver por qué no toca aquí. Ana Lidia.

0: Bueno, esa fue Ana Lidia Herrera. Ven a mi encuentro. Verdaderamente necesitamos tener un encuentro con el Señor Jesús. Les saluda al hermano David Chávez, aquí de Hope Agape, esperando que tengan un buen tiempo y se la estén pasando bien. Es el propósito de Radio Agape, animarte que compartas tu fe con tu prójimo. Es lo que estamos aquí en Hope Agape queriendo llevar eso a cabo adelante. Vamos aquí con algo diferente de lo que hemos estado tocando. Vamos a con lo que es un spar y yo, Alejandra, regocíjate, estilo norteña con ustedes aquí en Hope Agape. Viene siendo un spar y yo, Alejandra, regocíjate.
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0: Alejandra Río.
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0: No se le olvide, Max Sánchez estará predicando esta noche en lo que viene siendo Agape aquí en esta noche. Estamos corriendo las predicaciones en el radio, en las cuatro radios, y esperamos que sean de su agrado. Vamos adelante aquí con un spot y yo Orquesta Alianza, y después de Orquesta Alianza ponemos el consejo del pastor a Danny Díaz de Jalapa, Veracruz. Como me han dicho que estoy pronunciando la palabra Jalapa incorrectamente, pero vamos a en el futuro a corregir eso, a preguntarle a Daniel cómo se pronuncia Jalapa, Veracruz. Aquí con ustedes el SPAT y yo sigue Orquesta Alianza C con ustedes aquí en lo que es Agape Norteño. Estén con nosotros en lo que viene siendo esta programación.
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0: Gloria a Dios, ese fue algo diferente de lo que hemos estado tocando. Vamos aquí adelante con lo que viene siendo un par y yo viene el programa de nuestro hermano Denny Díaz de Jalapa, Veracruz, un programa de 5 minutos.
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3: El hijo pródigo que no salió. En el 2015, un hombre llamado Chris se presentó en el funeral de su padre, al que no había visto en 20 años. No había pelea, no había traición, simplemente Chris eligió la comodidad de la indiferencia. Mientras su hermano mayor cuidó al anciano enfermo, pagó deudas, limpió la casa, Chris construyó su carrera, su familia, su vida perfecta lejos del olor de la medicina y dependencia. En el funeral, el hermano mayor no lo miró, no había rencor visible, solo una pregunta silenciosa que Chris no pudo responder. ¿Dónde estabas cuando yo me quedé? Hay pródigos que no necesitan irse lejos para perderse. Hay mayordomos fieles que no necesitan aplausos para resentirse. Hay padres que mueren dos veces en el cuerpo y otra en la ausencia de quien nunca partió. La palabra de Dios en Lucas capítulo 15, versículo 25 y 28 dice: el mayor de estos salió al campo y cuando volvía llegó a la casa y oyó la música y las danzas y llamando a uno de los criados le preguntó qué era aquello y él le dijo: tu hermano ha venido y tu padre ha matado el becerro gordo por haberle recibido sano y salvo. Entonces se enojó y no quería entrar. Salió por tanto su padre y le rogaba que entrase. Conocemos bien al hijo pródigo, el que pidió la herencia, la desperdició, volvió arrepentido y fue abrazado. Pero la parábola no termina ahí, termina con el hermano mayor afuera de la fiesta, con los brazos cruzados, con una lista de méritos que nadie le pidió, con una pregunta que revela más de lo que sabe. He aquí, tantos años te he servido, no he transgredido jamás tu mandamiento y nunca me has dado un cabrito para gozarme con mis amigos. Nunca le pediste un cabrito, nunca celebraste conmigo, nunca notaste que estaba aquí todo el tiempo. El hermano mayor no quería la herencia, quería el reconocimiento y cuando el padre salió a rogar, la misma palabra que describe la humillación del hijo pródigo, al regresar, él no pudo soportar la igualdad, no era justo, no era merecido, no era lo que él había ganado. Pero fíjate en la respuesta del padre: hijo, tú siempre estás conmigo y todas mis cosas son tuyas. No es una corrección, es una invitación a ver lo que siempre estuvo, lo que siempre ha tenido. El pródigo recibió una fiesta porque había perdido todo y lo recuperó. El mayor tenía acceso a todo y nunca lo usó. Su prisión no era la ausencia del padre, era su incapacidad para gozarse en su presencia sin que alguien más fallara primero. Hoy hay hermanos mayores en cada iglesia, en cada familia, en cada corazón que sirve sin gozo, que obedecen sin amar, que pertenecen sin estar presentes, que creen que la fiesta es para los que regresan, no para los que nunca se fueron. Y el peligro es sutil. No pecan como el hijo pródigo, pero pierden como él. No en los cerdos del mundo, sino en la amargura de su propia justicia. Hermano, Chris no fue al funeral por culpa, fue por primera vez

0: Hace, no premia la indiferencia, pero tampoco abandona al que se quedó por obligación. Sale, ruega, invita, pero no fuerza. Tú puedes ser el hijo pródigo que regresa hoy, o puedes ser el hijo mayor que sigue afuera, contando años de servicio, midiendo la justicia de Dios con tu regla de carpintero. Pero escucha, la fiesta no es por el regreso del perdido, es por el gozo del que siempre estuvo dispuesto a perdonar. Y si no entras, no le robas al hijo pródigo su celebración, te robas a ti mismo la única cosa que siempre tuviste y que nunca usaste, la presencia del Padre como gozo, no como deuda. Hoy no esperes que alguien más falle para merecer tu alegría. No esperes que otro regrese para que tú puedas entrar. El becerro gordo ya está muerto. La música ya suena. La puerta está abierta y el Padre está afuera. No porque tú lo merezcas, sino porque tu ausencia le duele más que la del que se fue. Entra, no porque hayas ganado tu lugar. Entra porque siempre fue tuyo. Y la única tragedia mayor que perderlo todo es tenerlo todo y morir afuera de la fiesta. ¿No lo crees? Hemos llegado al final de este episodio, al borde de la eternidad. Recuerda que cada día que vivimos es un paso más hacia nuestro encuentro con Dios. No endurezcas tu corazón, no pospongas tu decisión, porque la eternidad está más cerca de lo que imaginas. Soy el pastor Daniel Díaz, agradeciéndote por acompañarnos. Que la gracia de nuestro Señor Jesucristo te guíe, te transforme y te prepare para su venida. Hasta nuestro próximo encuentro. Y recuerda, hoy estás un día más cerca de la eternidad.
1: Así, un día más cerca es la eternidad. Oyeron el consejo del pastor Daniel Díaz de Jalapa. Vamos con el último canto y hoy nos vamos a la siguiente hora con ustedes aquí, Cristo. Heme aquí, se me aquí es por Marcos Barrientos. Sí.

0: podemos escuchar el latir de tu corazón. Por eso, Señor.
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4: Gloria a Dios. Acaban de escuchar el mensaje de Iglesias Unidas y Presence Church. Una campaña que bajo de carpa que está ya tiene varios días. Ahora estará predicando Mike Sánchez con ustedes en esta tarde. Y mientras que ellos se preparen y todos nosotros preparamos las estaciones para poderlas conectar y que se oiga la predicación en todas las estaciones. Allá en Presidio, en Fort Stockton, en Greenwood, en lo demás, lo que viene siendo. Vamos aquí adelante con lo que es un spot y yo, el Hijo del Rey, para cantarte con ustedes aquí. Este spot y yo, el Hijo del Rey, para cantarte.
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0: El hijo del rey y los heredores aquí para cantarte fue el canto. Vamos con un par y Rigoberto Amaya, tú eres el Cristo.
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1: Bueno, escuchamos a Rigoberto Amaya, Tú eres el Hijo de Dios. Vamos adelante aquí con lo que es Oscar Medina, Cuando yo era niño, aquí en Ágape con ustedes.

0: quisiera hacerle una pregunta.
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2: La carta de este joven me dice lo siguiente: tengo mi novio que ahora se encuentra en otro país. He aplicado todos los consejos que ustedes me dieron y me han salido perfectamente bien, gracias a Dios, y a ustedes que supieron dármelos. Lo que me está pasando ahora es que yo amo a mi novia y ahora me he encontrado con la que fue mi novia cuando estuve la otra vez de paseo en otra ciudad. En nuestro noviazgo solo hubo problemas y creo que nunca hubo amor sin una atracción física, ya que las caricias eran de lo que más hacíamos uso. También fui objeto de humillaciones por parte de ella, hasta se burlaba de mí y de mi amor. En realidad, me hizo sufrir mucho. Ahora que la he vuelto a encontrar, ella me busca y me dice que nunca me ha podido olvidar. Pero mientras yo estaba fuera del país, a ella le surgieron muchos problemas, que hasta han creado dudas en mí. Además, todo el amor que sentí por ella desapareció por completo. Ella quiere volver a ser mi novia después de tanto tiempo, pues sabe que tengo novia y que la amo, pero tal parece que no le importa. Por favor, necesito su ayuda. Sus consejos me ayudarán a tomar una solución a este problema. Mi novia me ama y yo la quiero a ella y quiero serle fiel, no importa la distancia ni las circunstancias. Bueno, mi estimado joven, gracias por la confianza. Usted nos ha abierto muy bien el corazón. Pero la respuesta realmente es muy sencilla. Esta exnovia con la cual usted se encontró de sorpresa viajando en el exterior, nada tiene que ver con usted. Usted tiene sospechas de ella, usted ya no la ama más, usted ha roto con ella y además tiene otra novia que realmente usted ama. Por lo tanto, joven, es muy sencillo. Primero, en su corazón, haga la decisión. No le hablo más. Se acabó ese asunto. No le hable más porque no conviene que ella le esté tratando de conquistar de nuevo. Es un problema para cualquier joven. Así que corte la relación. Ella va a encontrar su vida y su lugar en su vida. Segundo, hable a su novia. No le cuente, no necesita contarle su pasado, a su novia presente. Y hágale saber que la ama y que va a seguir con ella y que va a ser fiel y que va a caminar con Dios y con ella para el resto de sus días hasta que se casen y luego para el resto de su vida. Tercero, no permita que su mente se preocupe ni se ocupe más de soñar con esta joven que la buscó. Yo creo que para un hombre, joven o mayor, no hay cosa que lo debilita más que una mujer lo esté buscando y le diga que le ama y que quiere seguir con él. Ah, esa es una cosa que debilita mucho a los hombres. Sépalo, de modo que pueda resistir la tentación. Por último, quiero justamente decir eso, estimado joven. Para usted esto es una tentación y para fortalecer su carácter también. Para vencer la tentación, usted tiene el poder que Jesucristo le da. Yo veo que usted es un joven que ama a Jesucristo, que usted lo tiene a Cristo en el corazón. Cristo tiene todo poder en el cielo y en la tierra. Por lo tanto, estimado joven, con el poder de Cristo, usted va a vencer esa tentación. Segundo, esto le ha venido para formar carácter. La Biblia dice que la prueba produce carácter en Romanos capítulo 8. Así que usted afírmese a esa verdad, que todo esto le ha acontecido para hacerle de usted un hombre de mejor carácter, un mejor novio, un mejor marido. Esto es una gran cosa que le ha caído a sus manos. Ahora pues, tome esos pasos, siga esos consejos y ame a esa joven que Dios le ha dado de novia. Cuando llegue el día del matrimonio no va a tener nada de qué arrepentirse. ¡Qué gran satisfacción!
1: 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Confiamos en que estas palabras te conduzcan a una vida mejor. 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
4: Bueno, este fue Luis Palau, lo que venía haciendo el consejo que también se tocó allá como a las 7, ya se vuelve a repetir ahorita. Gracias por estar con nosotros. Les habla el hermano David Chávez, esperando que tengan un buen tiempo. Y recuerden que el motivo de nosotros es motivarle a usted que usted comparta su fe con su prójimo. Siempre nos va a estar escuchando con esas palabras que tenemos que compartir nuestra fe con nuestro prójimo. Y es el motivo de Radio Ágape. Sigan en sintonía con nosotros. Si gustas dejarnos saber cómo va la programación, nos puede escribir a txdavid902@gmail.com, txdavid902@gmail.com, y ahí podemos recibir sus comentarios de cómo va la programación aquí en Radio Ágape. Vamos adelante aquí con Grupo Firmeza, Recíbeme con ustedes. Son dos grupos, el Grupo Firmes y otro más. Ahorita se los doy. Adelante con ustedes, Grupo Firme, con ustedes en lo que es aquí Ágape Norteño, con ustedes. No es Ágape Norteño.

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1: Vamos con salsa y yo venimos para atrás con conceptos financieros con ustedes aquí. Cantaremos estilo salsa.

0: Bueno, yo dije que era salsa, pero ahí ellos están cantando que es cumbia. Bueno, pues así lo dejamos por el momento. Vamos aquí con el consejo de 5 minutos con Ministerios de Conceptos Financieros aquí con ustedes en lo que es Hope Agape.
1: Gracias por acompañarnos una vez más en Cultura Financiera. Le saluda Milenka Peña, muy contenta que esté junto a nosotros, donde quiera que se encuentre, tal vez en casita, manejando. No sabemos dónde llegue este programa, pero sí sabemos que estamos en toda Latinoamérica, en los Estados Unidos y hasta en Europa. Así que gracias por formar parte de esta familia. Estamos en esta ocasión junto al doctor Andrés Panasiuk, pero no solamente enseñándonos alguna cosa genérica, sino está aquí en los estudios,
2: sí,
1: listo,
2: señor,
1: para responder,
2: sí,
1: alguna,
2: señor,
1: pregunta. ¿Qué tal? Qué gusto y qué placer,
2: tal, Milenka?
1: Andrés.
2: Un placer estar contigo el día de hoy.
1: ¿Cómo
2: Contestar
1: está?
2: También preguntas que llegan a través de culturafinanciera.org.
1: Uh-huh.
2: Con confianza puede pasar por nuestro sitio de internet y puede hacer su pregunta para que se la contestemos en forma personalizada. Y algunas de esas, ¿no es cierto?, las tomamos y las compartimos con el resto del continente porque son suficientemente interesantes,
1: claro,
2: como para poder aprender algo importante en nuestra vida.
1: Es cierto. Esta pregunta nos llega desde el Ecuador. El pastor Rodríguez nos dice: en mi iglesia tenemos muchas madres solas o solteras. Nuestra iglesia no tiene muchos recursos. ¿Cómo podemos ayudarlas financieramente?
2: Bueno, hay muchas maneras de ayudar a madres solas y yo les recomiendo que lo primero que hagan es desarrollar un comité de benevolencia, uh-huh, un ministerio de benevolencia.
1: Uh-huh.
2: Si usted quiere saber cómo armar un ministerio de benevolencia en su iglesia, en su parroquia, póngase en contacto con nosotros, venga a culturafinanciera.org, déjenos un mensajito,
1: uh-huh,
2: y nosotros tenemos un documento que se lo podemos mandar por correo electrónico.
1: Qué bueno.
2: Que le va a guiar en los pasos para armar un comité de benevolencia.
1: Uh-huh.
2: No siempre uno necesita poner dinero,
1: claro,
2: para poder ayudar a las madres que están solas. Por ejemplo, uno podría darle un cupón para cuidarle los niños una vez a la semana y darle un descanso a esa mamá, permitirle que duerma en paz un sábado por la tarde, ¿no? Y decir, mira, esta pareja, tampoco se tiene que hacer en la iglesia,
1: claro,
2: pero por ejemplo, ¿no es cierto? La pareja de los Rodríguez, te van a cuidar el bebé,
1: claro,
2: exactamente, este fin de semana que, uh-huh, viene durante 4 horas, ¿no?
1: Uh-huh.
2: Entonces, uno puede tener ese tipo de cupones de ayuda para, uh-huh, cuidar a los bebés.
1: O tal vez los varones, los esposos que puedan ir a la casa de ella para ayudarle en cosas que una mujer físicamente no tiene la fuerza para hacer, ¿no? Arreglar algunas cositas.
2: Claro, las cosas se rompen.
1: O el automóvil,
2: las casas. Exactamente. Entonces, por ejemplo, uno puede tener en el estacionamiento de la iglesia, yo conozco varias iglesias que tienen en su estacionamiento un lugar donde los mecánicos de la iglesia le cambian el aceite a los autos
1: gratis.
2: De las madres solas, ¿no?
1: Ahora,
2: en Latinoamérica es muy raro ver una madre sola que
1: tiene
2: un automóvil.
1: Es cierto.
2: En Estados Unidos es mucho más
1: es
2: común.
1: Es una necesidad, además.
2: Sí, pero hay que ver ese tipo de cosas, decirle, bueno, quizás podemos ayudarle con la pintura de su casa,
1: uh-huh,
2: quizás podemos ayudarle con arreglar algunas cosas que se han roto,
1: uh-huh,
2: quizás le podemos arreglar la computadora,
1: claro,
2: algo que no le funciona. Entonces, hay muchas maneras de poder ayudar. Y la otra cosa que uno puede hacer es que uno puede comenzar una pequeña cuenta de banco,
1: uh-huh,
2: donde poco a poco podemos ir colocando algo de dinero todas las semanas, separar el diezmo, por ejemplo, de todo el dinero que entra, uh-huh, en la iglesia y decir, ok, esto lo vamos a reservar, el diezmo de todas las ofrendas de la iglesia, lo vamos a separar para nuestro comité de benevolencia para que puedan identificar dónde hay necesidades válidas y para que podamos ayudarle. Porque realmente las mamás solas tienen serios problemas para llegar al final de mes con su vida económica, ¿no?
1: Amigos, antes de despedirnos, quiero recomendarles un libro que ganó varios reconocimientos a nivel internacional y que continúa siendo uno de los más vendidos en Latinoamérica. Me refiero al libro ¿Cómo llego a fin de mes? Es sin duda una pregunta que todos nos hicimos alguna vez. Podemos encontrarlo en cualquier librería favorita. Llegamos al final del programa, pero espero que nos acompañe nuevamente cuando retornemos en esta misma emisora con más cultura financiera. Le saluda Milenka Peña y a nombre del equipo de producción quiero darle las gracias por su sintonía. Hasta la próxima.
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0: Gloria a Dios, este fue el Consejo de Conceptos Financieros. ¿Cómo una iglesia puede establecer un programa de asistir a las mujeres que están solas con hijos. Vamos aquí adelante con el anuncio de Iglesias Unidas aquí de Midland, que están teniendo una campaña de 10 días aquí en lo que es Midland. Estamos transmitiendo en la noche lo que es la campaña, y esta noche estará predicando Mike Sánchez. En la noche estará él predicando. No estoy seguro, se me hace que...
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0: Gloria a Dios, ese fue el anuncio. Vamos con un par aquí adelante, lo que viene siendo el Rey de Reyes. Me haces falta aquí con ustedes. Primero el promo y yo... ponemos lo que viene.
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0: con ustedes el pastor Martín Ortega para traer.
1: Gloria a Dios, ya tocó ese programa de Martín Ortega, el pastor de aquí de Midland. Vamos aquí con un promo y yo ponemos lo que es Eric Alessandro Molano, la voz de mi padre, con ustedes aquí. Promo.
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1: El hijo pródigo que no salió. En el 2015, un hombre llamado Chris se presentó en el funeral de su padre, al que no había visto en 20 años. No había pelea, no había traición, simplemente Chris eligió la comodidad de la indiferencia. Mientras su hermano mayor cuidó al anciano enfermo, pagó deudas, limpió la casa, Chris construyó su carrera, su familia, su vida perfecta lejos del olor de la medicina y dependencia. En el funeral, el hermano mayor no lo miró, no había rencor visible, solo una pregunta silenciosa que Chris no pudo responder. ¿Dónde estabas cuando yo me quedé? Hay pródigos que no necesitan irse lejos para perderse. Hay mayordomos fieles que no necesitan aplausos para resentirse. Hay padres que mueren dos veces en el cuerpo y otra en la ausencia de quien nunca partió. La palabra de Dios en Lucas capítulo 15, versículo 25 y 28 dice: el mayor de estos salió al campo y cuando volvía llegó a la casa y oyó la música y las danzas y llamando a uno de los criados le preguntó qué era aquello y él le dijo: tu hermano ha venido y tu padre ha matado el becerro gordo por haberle recibido sano y salvo. Entonces se enojó y no quería entrar. Salió por tanto su padre y le rogaba que entrase. Conocemos bien al hijo pródigo, el que pidió la herencia, la desperdició, volvió arrepentido y fue abrazado. Pero la parábola no termina ahí, termina con el hermano mayor afuera de la fiesta, con los brazos cruzados, con una lista de méritos que nadie le pidió, con una pregunta que revela más de lo que sabe. He aquí, tantos años te he servido, no he transgredido jamás tu mandamiento y nunca me has dado un cabrito para gozarme con mis amigos. Nunca le pediste un cabrito, nunca celebraste conmigo, nunca notaste que estaba aquí todo el tiempo. El hermano mayor no quería la herencia, quería el reconocimiento, y cuando el padre salió a rogarle, la misma palabra que describe la humillación del hijo pródigo, al regresar, él no pudo soportar la igualdad. No era justo, no era merecido, no era lo que él había ganado. Pero fíjate en la respuesta del padre: hijo, tú siempre estás conmigo y todas mis cosas son tuyas. No es una corrección, es una invitación a ver lo que siempre estuvo, lo que siempre ha tenido. El pródigo recibió una fiesta porque había perdido todo y lo recuperó. El mayor tenía acceso a todo y nunca lo usó. Su prisión no era la ausencia del padre, era su incapacidad para gozarse en su presencia sin que alguien más fallara primero. Hoy hay hermanos mayores en cada iglesia, en cada familia, en cada corazón que sirve sin gozo, que obedecen sin amar, que pertenecen sin estar presentes, que creen que la fiesta es para los que regresan, no para los que nunca se fueron. Y el peligro es sutil. No pecan como el hijo pródigo, pero pierden como él. No en los cerdos del mundo, sino en la amargura de su propia justicia. Hermano, Chris no fue al funeral por culpa, fue por primera vez en 20 años porque la muerte no acepta aplazamientos. Pero su hermano no necesitaba su arrepentimiento, necesitaba su presencia 20 años antes. Necesitaba que alguien compartiera la carga sin que la carga existiera primero. El padre salió del banquete, dejó al hijo pródigo adentro para buscar al mayor afuera. Eso es lo que Dios hace. No premia la indiferencia, pero tampoco abandona al que se quedó por obligación. Sale, ruega, invita, pero no fuerza. Tú puedes ser el hijo pródigo que regresa hoy, o puedes ser el hijo mayor que sigue afuera, contando años de servicio, midiendo la justicia de Dios con tu regla de carpintero. Pero escucha, la fiesta no es por

El regreso del perdido es por el gozo del que siempre estuvo dispuesto a perdonar. Y si no entras, no le robas al hijo pródigo su celebración. Te robas a ti mismo la única cosa que siempre tuviste y que nunca usaste, la presencia del Padre como gozo, no como deuda. Hoy no esperes que alguien más falle para merecer tu alegría. No esperes que otro regrese para que tú puedas entrar. El becerro gordo ya está muerto, la música ya suena, la puerta está abierta y el Padre está afuera, no porque tú lo merezcas, sino porque tu ausencia le duele más que la del que se fue. Entra, no porque hayas ganado tu lugar, entra porque siempre fue tuyo y la única tragedia mayor que perderlo todo es tenerlo todo y morir afuera de la fiesta. ¿No lo crees? Hemos llegado al final de este episodio, al borde de la eternidad. Recuerda que cada día que vivimos es un paso más hacia nuestro encuentro con Dios. No endurezcas tu corazón, no pospongas tu decisión, porque la eternidad está más cerca de lo que imaginas. Soy el pastor Daniel Díaz, agradeciéndote por acompañarnos. Que la gracia de nuestro Señor Jesucristo te guíe, te transforme y te prepare para su venida. Hasta nuestro próximo encuentro. Y recuerda, hoy estás un día más cerca de la eternidad.

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5: Libro del profeta Isaías, capítulo 6, así como está de pie. Libro del profeta Isaías, capítulo 6, versículo 1. Me encanta abrir la ventana de la Biblia y asomarme a pasajes muy especiales en las Escrituras. Y me encanta más cuando Dios mismo abre esa ventana y dice, mira. Y cuando yo veo ese capítulo, veo que Dios abre la ventana para mostrarnos algo a nosotros. Dice así, libro del profeta Isaías, capítulo 6, el versículo número 1. En el año en que murió el rey Usías, vi yo al Señor sentado sobre un trono alto y sublime, y sus faldas llenaban el templo. Por encima de él había serafines, cada uno tenía 6 alas, con 2 cubrían sus rostros, con 2 cubrían sus pies y con 2 volaban. Y el uno al otro daba voces diciendo: Santo, Santo, Santo, Jehová Dios de los ejércitos, toda la tierra está llena de su gloria. Y los quiciales de la puerta se estremecieron con la voz del que clamaba, y la casa se llenó de humo. Entonces dije: ay de mí que soy muerto, porque siendo hombre inmundo de labios y habitando en medio de pueblo que tiene labios inmundos, han visto mis ojos al Rey, Jehová de los ejércitos. Y voló hacia mí uno de los serafines, teniendo en su mano un carbón encendido, tomado del altar con unas tenazas, y tocando con él sobre mi boca, dijo: he aquí que esto tocó tus labios, y es quitada tu culpa, y limpio tu pecado. Hasta ahí. Que el Señor añada bendición a su palabra. Puede ocupar su lugar y darle un aplauso a la palabra del Señor. Me llama de una manera muy especial la atención este pasaje, donde el subtítulo dice: visión y llamamiento de Isaías. Visión y llamamiento de Isaías. A veces las manifestaciones más maravillosas de parte del Señor ocurren no en los momentos donde humanamente podríamos decir que son los más indicados.
6: A veces Dios actúa en el momento que nosotros menos lo imaginamos, menos lo esperamos.
5: Pero ese es Dios. Su agenda no se ajusta a la nuestra. La agenda de Dios no depende de nuestras circunstancias. Y Dios siempre está ahí presto para mostrarnos, para enseñarnos y para dejarnos saber cómo Él tiene el control sobre todas las cosas. Comienza diciendo: el año que murió el rey Usías, vi yo al Señor sentado sobre un trono alto y sublime. Se dice que el rey Usías fue un rey, podríamos decir, hasta cierto punto bueno. Sí cometió errores, pero fue un rey bueno dentro de lo que cabe, comparado con otro tipo y con otra clase de reyes que habían existido. Cuando usted lee el libro de las crónicas de los reyes o los libros de los reyes, muy a menudo usted encuentra que dice: reinó fulano de tal, hijo de fulano de tal, y reinó tantos años. Y note que es más común que diga: e hizo lo malo delante de los ojos del Señor. E hizo lo malo. Se dice que Israel, al dividirse, el reino del norte era Israel, la capital era Samaria, el reino del sur era Judá y la capital se mantenía a Jerusalén. Se dice que los reyes del norte hicieron muchas barbaridades. Entre los reyes del norte está Acab. El reino del norte prevaricó, se apartó terriblemente del camino de Dios, se apartó de los mandamientos de Dios y se levantaban reyes malos, y eso traía como consecuencia, escuche, cada vez que un rey malo gobernaba, estamos hablando que ese rey permitía que se diese culto a los Baales, a los dioses paganos, a las imágenes de acera talladas y a la reina del cielo. Y permitían que eso existiese. Y cuando eso existía, los ministros del Señor eran vistos en segundo término. No había la honra y el reconocimiento a los levitas. No había la consideración al sacerdocio, mucho menos a la palabra profética. Dios envía profetas en medio. En medio, escuche, de situaciones difíciles, para sentar precedentes, para dejar saber el sentir la voluntad de Dios. Hoy tenemos una idea muy diluida, muy romántica de lo que es una palabra profética. Una palabra profética, cuando el profeta dice: vino a mí palabra de Jehová. Literalmente lo que está diciendo en hebreo es: vino a mí el sentir, vino a mí la carga de Dios, el malestar de Dios regularmente, el dolor de Dios. La palabra profética era enviada, pero cuando había un rey malo, escuche, los profetas de Dios eran perseguidos. La maldad era tanta que ya no solamente el reino del norte tenía esta situación, sino que el reino del sur estaba empezando a degradarse, a corromperse. Entonces, quiero pensar que cuando los sacerdotes de Dios, los levitas, los profetas, miraban tanto hostigamiento por el culto a Baal, adorando en los lugares altos, ofreciendo incienso a dioses, a ídolos, ellos sentían el dolor de ver al pueblo prevaricando, el pueblo en su desvarío. Ellos sentían tristeza de ver esa condición. Y por ahí de repente llegaba un buen rey. Y si ese rey iba más allá de lo ético, moral, a lo espiritual, era un rey que tumbaba los lugares altos y establecía por decreto que nadie adoraba un ídolo o era matado a pedradas. Y no solamente eso, un buen rey proveía para las necesidades de los profetas. Procuraban que se sostuviese la obra levítica, el sacerdocio, etcétera, que fueran sustentados, que tuviesen todo lo necesario para que ellos hicieran la obra del ministerio y para que también pudieran suplir para sus necesidades. Se cree que Usías fue un rey que en ese sentido
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1: Libro del profeta Isaías, capítulo 6, así como está de pie. Libro del profeta Isaías, capítulo 6, versículo 1. Me encanta abrir la ventana de la Biblia y asomarme a pasajes muy especiales en las Escrituras. Y me encanta más cuando Dios mismo abre esa ventana y dice, mira. Y cuando yo veo ese capítulo, veo que Dios abre la ventana para mostrarnos algo a nosotros. Dice así, libro del profeta Isaías, capítulo 6, el versículo número 1. En el año en que murió el rey Usías, vi yo al Señor sentado sobre un trono alto y sublime, y sus faldas llenaban el templo. Por encima de él había serafines, cada uno tenía 6 alas. Con 2 cubrían sus rostros, con 2 cubrían sus pies, y con 2 volaban. Y el uno al otro daba voces diciendo: Santo, santo, santo, Jehová Dios de los ejércitos, toda la tierra está llena de su gloria. Y los quiciales de las puertas se estremecieron con la voz del que clamaba, y la casa se llenó de humo. Entonces dije: ¡ay de mí que soy muerto! Porque siendo hombre inmundo de labios y habitando en medio de pueblo que tiene labios inmundos, han visto mis ojos al Rey, Jehová de los ejércitos. Y voló hacia mí uno de los serafines, teniendo en su mano un carbón encendido, tomado del altar con unas tenazas, y tocando con él sobre mi boca, dijo: he aquí que esto tocó tus labios, y es quitada tu culpa, y limpio tu pecado. Hasta ahí. Que el Señor añada bendición a su palabra. Puede ocupar su lugar y darle un aplauso a la palabra del Señor. Me llama de una manera muy especial la atención este pasaje, donde el subtítulo dice: visión y llamamiento de Isaías. Visión y llamamiento de Isaías. A veces las manifestaciones más maravillosas de parte del Señor ocurren no en los momentos donde humanamente podríamos decir que son los más indicados. A veces Dios actúa en el momento que nosotros menos lo imaginamos, menos lo esperamos. Pero ese es Dios. Su agenda no se ajusta a la nuestra. La agenda de Dios no depende de nuestras circunstancias. Y Dios siempre está ahí presto para mostrarnos, para enseñarnos y para dejarnos saber cómo Él tiene el control sobre todas las cosas. Comienza diciendo: el año que murió el rey Usías, vi yo al Señor sentado sobre un trono alto y sublime. Se dice que el rey Usías fue un rey, podríamos decir, hasta cierto punto bueno. Sí cometió errores, pero fue un rey bueno dentro de lo que cabe, comparado con otro tipo y con otra clase de reyes que habían existido. Cuando usted lee el libro de las crónicas de los reyes o los libros de los reyes, muy a menudo usted encuentra que dice: reinó fulano de tal, hijo de fulano de tal, y reinó tantos años, Y note que es más común que diga: e hizo lo malo delante de los ojos del Señor. E hizo lo malo. Se dice que Israel, al dividirse, el reino del norte era Israel, la capital era Samaria, el reino del sur era Judá y la capital se mantenía a Jerusalén. Se dice que los reyes del norte hicieron muchas barbaridades. Entre los reyes del norte está Acab. El reino del norte prevaricó, se apartó terriblemente del camino de Dios, se apartó de los mandamientos de Dios y se levantaban reyes malos. Y eso traía como consecuencia, escuche, cada vez que un rey malo gobernaba, estamos hablando que ese rey permitía que se diese culto a los Baales, a los dioses paganos, a las imágenes de acera talladas y a la reina del cielo, y permitían que eso existiese. Y cuando eso existía, los ministros del Señor eran vistos en segundo término. No había la honra y el reconocimiento a los levitas. No había la consideración al sacerdocio, mucho menos a la palabra profética. Dios envía profetas en medio, escuche, de situaciones difíciles, para sentar precedentes, para dejar saber el sentir, la voluntad de Dios. Hoy tenemos una idea muy diluida, muy romántica de lo que es una palabra profética. Una palabra profética, cuando el profeta dice: vino a mí palabra de Jehová, literalmente lo que está diciendo en hebreo es: vino a mí el sentir, vino a mí la carga de Dios, el malestar de Dios, regularmente el dolor de Dios. Entonces, la palabra profética era enviada. Pero cuando había un rey malo, escuche, los profetas de Dios eran perseguidos. La maldad era tanta que ya no solamente el reino del norte tenía esta situación, sino que el reino del sur estaba empezando a degradarse, a corromperse. Entonces, quiero pensar que cuando los sacerdotes de Dios, los levitas, los profetas, miraban tanto hostigamiento por el culto a Baal, adorando en los lugares altos, ofreciendo incienso a dioses, a ídolos, ellos sentían el dolor de ver al pueblo prevaricando, el pueblo en su desvarío. Ellos sentían tristeza de ver esa condición. Y por ahí de repente llegaba un buen rey. Y si ese rey iba más allá de lo ético, moral, a lo espiritual, era un rey que tumbaba los lugares altos y establecía por decreto que nadie adoraba un ídolo o era matado a pedradas. Y no solamente eso, un buen rey proveía para las necesidades de los profetas, procuraban que se sostuviese la obra levítica, el sacerdocio, etcétera, que fueran sustentados, que tuviesen todo lo necesario para que ellos hicieran la obra del ministerio y para que también pudieran suplir para sus necesidades. Se cree que Usías fue un rey que en ese sentido trabajó, luchó y apoyó, escuche, la obra de Dios. Cuando había un buen rey, había una buena comunicación entre la voz profética y el rey. Era un rey que el profeta ya se había convertido no en una llamada de emergencia o de reprensión. Ya el profeta era un consejero del rey. Entonces, el profeta Isaías nos está diciendo un tiempo difícil, porque había muerto un rey que en ese sentido había sido considerable en esa área. un rey, se lo pongo por ejemplo. Qué difícil es nosotros ver el panorama donde cada vez vemos gobernantes que no temen a Dios, pro homosexualismo, pro aborto, anti oración en las escuelas, cosas de ese tipo. Y eso a nosotros nos deja ver que la tolerancia para nosotros como iglesia, desde el punto de vista legal, se está terminando, se está acabando un ambiente hostil. Cuando reinan los justos, dice que la ciudad se alegra. Cuando hay un rey que teme a Dios, cuando hay un rey que honra a Dios, cuando hay un rey que hace la voluntad de Dios, cuando hay un presidente que honra al Señor, la tierra es bendecida. Este país ha sido bendecido porque en su momento ha tenido hombres que doblan sus rodillas para consultar a Dios. Billy Graham fue capellán de la Casa Blanca por muchas administraciones. Tal vez algunos le consideraron, otros no. Pero cada vez que un presidente honra y bendice la obra del Señor, ¿sabe una cosa? La nación es bendecida cuando el rey bendice la obra del Señor. Aquí yo encuentro que ha muerto un rey que había sido no solamente tolerable, ha sido amigable, ha sido alguien aliado de la obra del ministerio. Y ya no está ese rey, ha muerto ese rey ya no está ahí para reinar. Y entonces se lleva a cabo esa sucesión, hay un trono que está vacío. Hay un trono de autoridad, hay un vacío de autoridad y no se sabe qué va a suceder. Hay especulación sobre el tipo de rey que vaya a venir o qué actitud va a tener. Entonces yo veo a Isaías en medio de un ambiente desfavorable para el pueblo de Dios, de incertidumbre. En medio de un tiempo donde no se sabe lo que viene mañana, en medio de un tiempo donde nosotros podríamos decir cómo se necesitan hombres, por ejemplo, en esta nación, los que conocen la historia de esta nación, cómo se extraña un Harry Salomón Truman, por ejemplo, que después del periodo de la guerra, Segunda Guerra Mundial, se paró, hermano, como un hombre de Dios. Cómo se extraña un Abraham Lincoln. Cómo se extraña un Ronald Reagan. Hombres que amaban a Dios y no perdían el piso. Escucha, aunque eran los hombres más poderosos de la tierra, eran hombres que decían con reverencia: God bless America. Eran hombres que decían: somos una nación bajo Dios. Eran hombres que reconocían el poder y la autoridad. Estamos enfrentando un tiempo donde vamos a ver debates presidenciales. Entiendo perfectamente mi posición. Yo no estoy aquí para endosar a ningún candidato, para promover a ningún candidato. Solamente le puedo decir que en cierta manera hay un paralelo, porque sin importar cuál gane, no se mira, escuche, desde el punto de vista humano, no se mira un horizonte, no se mira un futuro alentador. Escuche, no se mira un futuro alentador desde el punto de vista humano. Gane quien gane. Hay mucha incertidumbre, hay mucha tensión en el ambiente. Entonces yo me imagino a Isaías, tiempos difíciles, tiempos de inestabilidad, tiempos de zozobra. Pero ¿qué hay que hacer en los tiempos difíciles? ¿Qué hay que hacer cuando vemos que los roles de autoridad están inestables, hay vacío de poder? ¿Qué hay que hacer en medio de esas circunstancias? Déjeme le digo una cosa, algo que me llama mucho la atención y que es muy remarcado en la Biblia. En Israel podría faltar, escuche, un juez, podría faltar un rey, podría haber un rey malo, pero algo que no podía faltar en Israel era la voz profética, era la voz de alguien que estaba conectado por encima de ese trono, con un trono más alto, con un trono más sublime. Por eso cuando en la Biblia nos habla que hay 400 años de silencio entre Malaquías y Juan el Bautista en el Jordán, es muy remarcable, 400 años sin escuchar la voz de Dios. Pero ¿qué hacer? ¿Qué hacer?
2: cuando hay tiempos difíciles, ¿qué hay ser? Cuando el panorama no pinta muy agradable, déjeme le digo una cosa. Lo único que la iglesia puede hacer es doblar sus rodillas e ir a la presencia del Señor. Es doblar nuestro corazón delante del Señor y entender, escuche, que nosotros somos un pueblo que aunque pueda hacer fila para comprar una hamburguesa, que aunque pueda hacer fila para pagar un recibo, nosotros somos agentes de cambio. Nosotros somos la atalaya nocturna que dice la Biblia. Nosotros somos el pueblo del libro, del mensaje de Dios, el pueblo sobre el cual está la unción del Santo, dice San Juan. Ustedes tienen la unción del Santo y conocen todas las cosas. Somos el pueblo que es conocido en el libro de los Hechos como los que trastornan el mundo. Alguien apóyeme. Somos el pueblo que puede abrir la ventana de Dios con su oración, con su clamor. Somos

0: adoración delante del Señor. Quiero imaginar al pueblo de Israel en la zozobra, en la incertidumbre. Pero la gente puede tener zozobra, la gente puede tener incertidumbre, la gente puede ver el panorama de una manera negativa. Yo no, dije yo no. Y no porque sea un sensacionalista o un positivista afiebrado. La razón por la que yo puedo ver el panorama con una actitud diferente no es que sea positivo solamente, no es un positivismo humano. Existe el factor fe. Yo conozco cómo termina la historia. Alguien diga amén. Yo conozco, nosotros conocemos a uno que domina sobre los tiempos. Alguien diga alabado sea el nombre del Señor. Nosotros conocemos a uno que está en control sobre todas las cosas. Alguien diga amén. Nosotros conocemos a ese Dios por encima de todas las cosas. Nos dice a nosotros, porque aquí tinieblas cubrirán la tierra y oscuridad las mismas naciones. Es decir, no estamos exentos de pasar por tiempos oscuros, pero hay una promesa: más sobre ti amanecerá Jehová, más sobre ti será vista su gloria. Sobre ti amanecerá Jehová. Mientras en el hogar de enseguida no hay paz, en tu hogar va a haber alegría, va a haber estabilidad, va a haber bendición, hasta ganas de hacer barbecue. Alguien diga amén. Mientras enseguida hay inestabilidad, en tu hogar es morada de abundancia, de paz. Y Dios escoge. Dios escoge, este es Dios. Yo encuentro que Dios no puede llevar a José el soñador a otro nivel, no puede llevar a Abraham a otro nivel, no puede llevar a Moisés a otro nivel, no puede llevar a Jesús a otro nivel, no puede llevar a David a otro nivel, si no les quita puntos de apoyo, muletas, lo que yo llamo un tipo de muleta espiritual. Le doy un ejemplo. Abraham tenía una muleta espiritual, perdón, una muleta en la cual se apoyaba, y era su riqueza en medio de Ur de los Caldeos. Moisés tenía la gloria de Egipto, el príncipe de Egipto, pero eso le estorbaba para ver la gloria de Dios. José, aunque tenía el vestido de rayas, estaba bajo la cobertura de su padre Jacob. Jesús mismo, escuche, aunque ya estaba bajo la unción del Espíritu Santo, tenía que ser llevado al desierto para enfrentar un proceso glorioso donde había de mostrarse la gloria del Señor. Al mismo rey David lo ungen con aceite, lo llaman para ser rey, pero tiene que ser arrancado de en medio de su padre, tiene que ser arrancado de en medio de su esposa. Le es quitada la voz profética de Samuel, le es quitado a su amigo Jonatán, y ahí están los hombres de Dios. Dios usa los tiempos difíciles. Levante sus manos y diga: Dios usa los tiempos difíciles para mostrar su gloria. Alguien diga amén. Los especialistas intervienen cuando el médico familiar ya no sabe qué hacer. El especialista sí sabe qué hacer. El especialista tiene una capacidad extra de mirar el panorama y de dar soluciones a ciertas circunstancias. Dios escoge el año de un trono vacío. Dios escoge el tiempo de dolor, el tiempo de ausencia, el tiempo de carencia, el tiempo de pérdida, el tiempo de inestabilidad. Dios escoge ese tiempo para mostrar su gloria. Me llama mucho la atención que dice: el mismo año que murió el rey Usías, el año de dolor, vi yo al Señor sentado sobre un trono alto y sublime. Deténgase un momentito. Isaías ha venido a la iglesia el día de hoy. Ama a Dios, Isaías. Pero le ha llegado una carta que dice foreclosure. Le ha llegado un diagnóstico que dice, ¿sabe que le encontramos tal enfermedad? Le ha llegado un aviso que le van a recortar horas de su empleo. Le ha llegado, está mirando signos en su hijo de que está actuando como tiene todos los síntomas del que está usando drogas. Lo que sé yo, un panorama difícil. Pero ha venido Isaías. Lo lindo es que ha venido Isaías al encuentro con Dios, al recargue de media semana. Ha venido Isaías, ha venido a la casa del Señor. Y entonces esto es lo que me encanta a mí de Dios. Aleluya. Que Él escoge tiempos como estos para correr el telón del mundo espiritual. Qué maravilloso es que Dios de tiempo en tiempo nos abre, nos corre el velo del mundo espiritual. Yo no sé cuántos de ustedes algún día han tenido una visión de la gloria de Dios. ¿Sabe? Yo no hablo mucho de esto, pero yo me convertí al Señor en medio de una manifestación de la gloria de Dios sobre mi vida. Una visión divina puede ocurrir soñando o puede ocurrir estando despierto, y de repente usted deja de ver lo que está viendo y empieza a ver como una película. Yo tengo tan presente lo que Dios me enseñó cuando Él me llamó. Yo tengo, si yo le pudiera decir cómo fue la situación de mi llamamiento. Ustedes me han oído cuando yo testifico que vi una lápida, que vi mi nombre, mi fecha de nacimiento, que miré los cielos abiertos. Pero recuerdo cuando Dios me llama al ministerio, me recuerdo yo caminando, hermano, sobre puros surcos, los surcos donde se siembra, y voy yo atravesando los surcos y el Señor me está diciendo: viene una gran cosecha. Voy a levantar la última gran cosecha. He llamado hombres a que vean la mies. Escuche, 2 meses de convertido yo estoy viendo esa visión. De repente me encuentro dentro como de un edificio, como en ruinas, sucio, y mucha gente tratando de subir. Y entonces yo empiezo a subir las escaleras, y entre tanto yo voy subiendo las escaleras, oigo una voz que el Señor me dice: ¿sabes por qué este edificio está en ruinas? ¿Sabes por qué esta gente quiere subir a través de las escaleras y se resbalaban y muchos andaban en harapos? El Señor me dijo: ese es el mundo con su religión, con sus obras. Pero tú tienes que decirle al mundo que el hombre no va a llegar al cielo por sus medios ni por sus escaleras, porque son inútiles. Yo te llamo a predicar el evangelio, yo te llamo a anunciar la gracia del Señor. Nunca les hablo de esto, pero yo tuve ese tipo de experiencias. Sé lo que es estar orando por una persona, escuche, que está para morir, y que de repente, hermano, no se me olvida una ocasión. Estábamos orando, estábamos Jitere con mi suegra, y esa mañana mi suegra dice: vayan por el sacerdote fulano, porque hay un vecino que está muriendo. Y cuando yo oigo, el Señor me dice: para eso te traje. Le dije: suegra, lléveme por favor. Me dice: usted es protestante, ellos son católicos. Le digo: no importa, lléveme. Yo no sé cómo le hizo mi suegra, ella me llevó a esa casa. Entré a una recámara, veo un joven que está en agonía. Tomo su mano, reprendo la muerte y le digo al Señor: dale una oportunidad de lucidez para que Él escuche tu evangelio. Recuerdo que cuando yo terminé de reprender la muerte, hermano, sentí un dolor en esta mano tan pesado. Pero pude ministrar a aquel joven para salvación. Escuche, y fue algo tan maravilloso que en mi espíritu había la carga. Y yo estaba recién convertido. Le estoy hablando que si yo tuviera 1 o 2 años de convertido sería mucho. Y recuerdo que tenía la aflicción, la carga: ahorita van a traer a un cura, le van a poner los óleos, Señor, no permitas. En fin, yo no tenía tanto conocimiento ni revelación de Dios. Mas sin embargo, recuerdo que cuando yo estaba ahí orando, escuche, serían como las 12 del mediodía. Y de repente, mis queridos hermanos, así, la visión, usted empieza a ver algo por encima y se deja de ver con los ojos naturales. veo que la ventana se ilumina. En medio del día, la ventana se ilumina y entra una luz poderosa y se forma como un ángel. No sé si serían como 2 metros de alto. No podía apreciar yo su rostro, pero se apreciaba su figura como cierto tipo de aspecto militar. El ángel entra, voltea y asiente conmigo y le hace así, como diciendo: bien hecho, has cumplido. Lo toma de la mano y lo saca. El muchacho muere. Ese tipo de experiencias yo he tenido. Cuando ustedes a veces me oyen que yo soy hasta cierto punto una persona analítica en esas cosas, es porque he conocido lo genuino. No sé si me está entendiendo. He conocido lo que es la palabra profética, el don obrando de una manera sencilla, sin tratar de imitarlo, meter fuego extraño. Pero donde yo quiero decirles a esto: no hay nada más glorioso, no hay nada más maravilloso cuando uno tiene una visión de lo que Dios está mostrando su gloria. Hoy yo estoy aquí para decirte, Isaías, no importa cuán grande sea tu dolor, no importa cuán grande sea tu problema, no importa cuán difícil sea tu panorama, hoy el cielo se abre para ti, para que veas por encima de un trono vacío que hay un trono, aleluya, donde está sentado uno que es alto y sublime. Alguien diga amén.
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6: Yo quiero que abra tu Biblia en Segunda de Reyes, capítulo 3, en el versículo 9, Segunda de Reyes 3, 9. Quiero leerle la palabra del Señor en esta hora. Segunda de Reyes 3:9. ¿La quieren leer conmigo ahí? Vamos a leer unos cuantos versículos allí para tener un trasfondo de esta historia y poder entender un poco. La palabra de Dios ahí dice: salieron pues el rey de Judá, que era Josafá, y el rey de Edom, que era un idólatra. ¿Ves? Comienzan a ligarse con alguien que aborrece a Dios, un idólatra. Y como anduvieron rodeando por el desierto 7 días de camino, les faltó el agua. ¿Qué les faltó? Para el ejército y

0: para las bestias que lo seguían. Entonces el rey de Israel dijo: ah, que ha llamado Jehová a estos tres reyes para entregarlo en manos de los moabitas. Mas Josafá dijo: no hay aquí profeta de Jehová para que consultemos a Jehová por medio de él. Y uno de los siervos del rey de Israel respondió y dijo: he aquí está Eliseo, hijo de Safat, que servía a Elías. Y Josafá dijo: este tendrá palabra de Jehová. Y descendieron a él el rey de Israel y Josafá y el rey de Edom. Entonces Eliseo dijo al rey de Israel: ¿qué tengo yo contigo? Ve a los profetas de tu padre y a los profetas de tu madre. Y el rey de Israel le respondió: no, porque Jehová ha reunido a estos tres reyes para entregarlo en manos de los moabitas. Y Eliseo dijo: vive Jehová de los ejércitos, en cuya presencia estoy, que si no tuviera respeto al rostro de Josafá, rey de Israel, rey de Judá, no te mirara a ti ni te viera. Mas ahora traedme un tañador. Y mientras el tañador tocaba, la mano de Jehová vino sobre Eliseo, quien dijo: así ha dicho Jehová, hacé en este valle muchos estanques. Los versos próximos dice: porque Jehová llenará los estanques vacíos que ustedes creen, hagan, y lo hará sin viento y sin lluvia. Y allí ocurre un milagro que trasciende la lógica humana y que desafía todo cálculo y deja los cálculos humanos sin sentido. Porque él le dice al profeta: Jehová ha dicho que hagan hueco en el desierto. Porque el problema de los ejércitos de esos tres reyes era que el agua se le había acabado. ¿Qué se le había acabado? ¿Qué se le había acabado? El agua se había acabado y tenían miedo de continuar, porque ahora el miedo no era que lo vencieran los moabitas, el miedo era que iban a morir por falta de agua. No tenían agua. Entonces se preocuparon y se turbaron y dijeron: ¿qué haremos ahora? Porque no hay agua para las bestias ni para todo el ejército. Entonces ahí es que nace la idea de ir a consultar a Eliseo, que es el varón de Dios sobre el cual posa la doble porción del espíritu de Elías. Y Eliseo le dice: así ha dicho Dios, hagan hoyo en el desierto, porque así dice Dios, yo traeré agua, y sin viento y sin lluvia habrá agua. Entonces, eso fue una cosa bien tremenda, porque ellos comienzan a hacer hoyo en el hueco, no entendiendo cómo es que los pozos que ellos están haciendo se van a llenar de agua, porque ni hay nube, ni hay lluvia, pero hay palabra. Dile a alguien: hay palabra. Y cuando hay palabra, cualquier diagnóstico puede cambiar. La palabra crea lo que necesita crear. Entonces no había viento, no había lluvia, no había nube, pero había voz de Dios. Entonces Dios lo manda a hacer hueco, y hacen hueco en la tierra, y ellos están obedeciendo a Dios, creyendo algo que no tiene sentido. No tiene sentido que se llenen todos los huecos de agua si no hay nube, no hay trueno, no hay tornado, no hay relámpago, no hay viento, no hay lluvia. Pero ellos están creyendo lo que Dios dice, aunque no lo entienden. Muchas veces Dios te pone a hacer algo que no entiendes. No necesita entenderlo, solo necesita obedecerlo. Sin viento y sin lluvia vendrá agua. A veces Dios decide hacer cosas sin depender de tu fuerza, y sin depender de tu trabajo, y sin depender de tus conexiones. ¿Sigo paro? Entonces el agua vino, como dice la escritura, subió de arriba, vino subiendo y llenó todos los huecos. Pero esa agua hizo algo más impactante, y es que cuando el sol le dio, Dios la usó, el agua, para llenar los huecos y para reflejar como que era sangre a los enemigos. Así que los enemigos, cuando vieron el agua, se espantaron y dijeron: esta gente han ganado, destruyeron ejército, y Dios le dio la victoria. Ahora, el centro de mi mensaje no es ese. El centro de mi mensaje es, o lo más impactante, no es el milagro, es cómo una atmósfera incorrecta y una atmósfera correcta pueden definir la manifestación de Dios o pueden estancar la manifestación de Dios. Sigo paro. Dile a alguien: crea y cuida tu atmósfera. Dile a alguien: crea y cuida tu atmósfera. Dios es un Dios de atmósfera. Dios es un Dios de clima. Dios es un Dios que se mueve en la atmósfera correcta. Fíjate que cuando estos reyes van delante de Eliseo, Eliseo se enoja y le dice a Acab, el rey de Israel, que es un charlatán, que se ha mezclado con el rey de Edom, un rey idólatra, un rey perverso, y hace una mezcla por beneficios. Entonces Eliseo le dice al rey de Israel: vete a los profetas de tu padre, vete a los profetas de tu madre. Y Eliseo se enoja y comienza como una discusión entre el rey de acá y el profeta. Entonces en ese ambiente Eliseo se da cuenta que no puede profetizar y le dice: si no fuera por respeto al rey de Judá, que es Josafat, yo no te mirara a ti ni la cara. Se enojó el profeta y el profeta enojado no profetiza. Entonces Eliseo se da cuenta que si no viene una palabra de Dios va a ser destruido el pueblo de Dios, porque los reyes y el ejército iban a ser destruidos. Entonces Eliseo dice: ok, tráigame un tañador. Y mientras el tañador cantaba, la Biblia dice, vino la mano de Dios sobre Eliseo. La otra traducción dice, el poder de Dios vino sobre Eliseo. Otra traducción dice, Dios se empoderó de Eliseo. Y hay algo que tú aprendes, hay cosas aquí muy profundas que no la puedo comentar toda. Por ejemplo, Eliseo no profetiza hasta que el poder de Dios no viene sobre él. ¿Sabe? Hay un gran problema cuando depende de talento y no de su presencia. Eliseo era el hombre de la doble porción, el hombre que abrió el Jordán. Sin embargo, en este texto te das cuenta que está totalmente inofensivo sin el poder de Dios, y que no puede acceder al futuro a través de fuerza humana. Él necesita el poder de Dios, y siempre vamos a necesitar el poder de Dios. Sigo paro. Pero ese otro mensaje más profundo, el que hoy le quiero hablar, es: cuida tu atmósfera. Eliseo, entonces, lo segundo que tú aprendes es que Eliseo, a pesar de ser un profeta, y Eliseo no era un profeta de Facebook ni de redes sociales, Eliseo era un vidente. Un vidente era que miraba con los ojos abiertos. Él no tenía que cerrar los ojos o no tenía que entrar en sueño para poder ver. Él veía despierto. Entonces Eliseo tenía los ojos espirituales mezclados con lo físico y lo físico con lo espiritual. Eliseo tenía la habilidad de ver cuando Dios venía sobre él. O sea, Eliseo miraba las cosas claras. Sigo paro. Era un profeta de Dios. Recuerden que él vio carro de fuego y ángeles de fuego antes que el siervo lo viera. Eliseo vio cuando Elías lo arrebató un carro de fuego. Y los jóvenes que estaban de aquel lado de Jordán no vieron nada, pero Eliseo sí lo vio. Así que Dios le abrió los ojos espirituales a Eliseo. Pero a pesar de ser un vidente, Eliseo tocó el Jordán. Escuche esto. Y el Jordán se abrió. Bendijo las aguas, creo que de Jericó, y dejaron de ser estéril. El hombre tenía la unción, era la doble porción de Dios que estaba sobre él. Eliseo oraba y los muertos resucitaban. Sin embargo, por una atmósfera contraria, una atmósfera estéril, Eliseo no puede acceder a las cosas espirituales. Siendo el profeta de Dios, no puede ver, porque la atmósfera determina lo que tú percibes. Y si la atmósfera no es correcta, la presencia de Dios no se manifiesta. Entonces Eliseo entiende que si quiere ver lo que Dios quiere que él vea, tiene que hacer algo, cambiar la atmósfera. ¿Alguien está aquí hoy? ¿Sabe? Muchos de ustedes no crecen porque su atmósfera en su casa es mala. Dejan que sus hijos vean lo que le dé la gana, pongan la música que le dé la gana, y tienen una atmósfera contraria. Por eso la presencia de Dios, aunque esté allí, no se puede manifestar. Yo no sé si usted entiende lo que le estoy hablando. Piense conmigo: Eliseo es el hombre de Dios, pero no puede operar como hombre de Dios porque su atmósfera, como entró en discusión con el rey de Israel y discutió, ahora el hombre está vulnerable y no puede con percibir las cosas de Dios. Y Eliseo dice: ok, ustedes quieren que yo vea, tráiganme un tañador, que es un músico que va cambiando el clima y la atmósfera. Y cuando el tañador trajo la atmósfera correcta, dice, vino la mano de Dios sobre Eliseo. ¿Sabe? Alguno de ustedes, la mano de Dios no lo puede tocar nunca, porque su atmósfera no es correcta. Cuando tu atmósfera no es correcta, la presencia de Dios no tiende a manifestarse. Dile a alguien: es tiempo de que cambie la atmósfera. Dile: es tiempo de que construya una atmósfera. ¿Sabe? Y la atmósfera no la cambia Dios, la atmósfera la cambias tú. La atmósfera tiene que ser construida por nosotros. No, usted no está aquí todavía. Sigo paro. La atmósfera. Entonces, antes de entrar en la atmósfera y hablar un poco de eso, es bien puntual lo que el Espíritu Santo quiere enseñarnos. Vemos un hombre que entra en discusión con un rey, con reyes, con el rey acá, y discuten y le dicen: vete a los profetas de tu madre. Es como que le mencionó la mai, si fuera dominicano, vete a los profetas de tus padres. Y comenzó a discutir y a enojarse con ellos. Y después ellos le dijeron: es que vamos a morir. Entonces le dijo: ok, está bien. Ya estaba enojado. Eliseo se dejó manipular por la atmósfera de acá. El problema de muchos de ustedes es que se ligan con gente que le controlan su atmósfera y crean una atmósfera contraria a lo que Dios ha puesto en su corazón. Y por eso han dejado de percibir, han dejado de ver, han dejado de tener la presencia de Dios. Porque se ligan con personas como acá. Hay gente que tienen el espíritu de acá, gente que se ligan con los idólatras. Entonces hay personas que, aunque sean tu tío o tu primo, si te están cambiando la atmósfera, cámbialo a ellos rápido. Porque en una atmósfera contraria tú no puedes percibir las cosas del Espíritu Santo. Una atmósfera contraria te puede secar espiritualmente. La atmósfera determina qué tipo de cosas se va a manifestar. Eliseo se dejó llevar por la atmósfera que traía acá y discutió. Ahora no podía acceder. El hombre que veía no veía. El vidente de Dios no podía ver. No porque estaba mal, porque se dejó llevar por la atmósfera de acá. Entonces, a veces uno se pone ciego espiritual porque uno vive conectado a gente ciega espiritual. Ah, yo no sé si lo dejé aquí. Ya tengo 4 minutos, no sé si lo dejé aquí. 10. Tú necesitas cuidar tu atmósfera. Tú necesitas cuidar tu ambiente. Tú necesitas entender que tiene que ser el cuidador de tu atmósfera. Porque una atmósfera estéril produce esterilidad. Sigo paro. Por eso es la diferencia entre Abinadab y Obed-Edom. En uno el arca estuvo 20 años y no hizo nada. En otro tuvo 3 meses y la gloria de Dios estuvo allí. Porque mientras uno la miraba como reliquia, otro la miraba como el punto de adoración. Entonces aquí vemos que la diferencia no la hace la presencia, la hacemos nosotros con la presencia. Hay personas que no cuidan su atmósfera en su casa, y por eso hay una esterilidad espiritual continuamente. Dios trató conmigo muy profundo y aprendí cosas muy profundas. Entonces, cuando tú ves esto, tú ves algo muy, un principio muy poderoso. Recuerda que Eliseo no miraba como algunos de ustedes, que ven así en su espíritu, que tienen sueño. Eliseo miraba literal. Literal. Él miraba con los ojos abiertos. Era un vidente que estaba acostumbrado a ver el mundo espiritual. Y por dejarse llevar de una mala atmósfera que le trajo acá, dejó de ver. Se puso ciego. ¿Sabe? Cuando Cristo llegó a Nazaret, no pudo operar milagro porque la atmósfera no era correcta. Era una atmósfera de incredulidad. Sigo paro. Tienes que tener cuidado con quién es que tú compartes tiempo. ¿Quiénes son tus amigas? ¿Quiénes son tus amigos? Porque puede ser que ellos te estén drenando y no te permitan acceder a las cosas del Espíritu Santo. Si no cuida tu atmósfera, te vas a secar. Y la atmósfera tiene que ser preparada por ti. Ese es tu sacrificio. Ese es el holocausto que tú tienes que subir. Alguien tiene que estar abierto para lo próximo. ¿Le hablo más o lo dejo aquí? Entonces, este es un tema muy profundo en esta historia de Eliseo. Bien, ya aquí lo primero que quería enseñarle era cómo Eliseo manda cambiar la atmósfera para poder ver. El milagro que ocurre del agua llenando los huecos vino porque Jehová habló. Y Jehová habló porque Eliseo preparó la atmósfera. Déjeme decirle, Eliseo provocó el poder de Dios. El poder de Dios viene de dos formas: soberanamente y provocado. Escúchame, Eliseo provocó que la mano de Dios viniera. Él no se quedó quieto en una atmósfera estéril. Señor, cuando tú quieras, tócame. Él dijo: mándenme un músico. Cambien esta atmósfera. Hagan algo para que la mano de Dios venga. Porque mientras la mano de Dios no viene sobre mí, yo no puedo profetizar. Mientras el poder de Dios no viene sobre mí, yo no puedo operar. Es un principio poderoso. Tal vez ustedes ni me entiendan alguno, pero los predicadores aquí están entendiendo profundo lo que estoy hablando. Sigo paro. Así que la voz de Dios vino por causa de la atmósfera correcta. El milagro vino porque Dios habló. Los milagros vienen cuando Dios habla, y Dios habla cuando hay atmósfera correcta, y hay atmósfera correcta cuando alguien se preocupa por ella. ¿Alguien puede alabar a Dios? Así que quiero hablar un poquito. Esto fue una más introducción, 15 minutos. Así que voy a reducir el tiempo lo más rápido posible. Cuando la atmósfera cambia, la voz de Dios se hace real. Se manifiesta. Por eso es que cuando tú ves en lo que hemos leído, Segunda de Reyes 3:16, dice que Dios habló después que la mano de Dios vino sobre Eliseo. Después que Eliseo cambió la atmósfera, después que la mano de Jehová vino sobre Eliseo, entonces vino la palabra de Dios correcta. La atmósfera correcta hace que Dios traiga revelación, dirección, milagro, manifestación, provisión y victoria imposible de entender con la mente. Dile a alguien: cuando hay una atmósfera correcta, la presencia de Dios se manifiesta y trae victoria que casi no se pueden creer. Ellos vencieron solo con hacer hueco. ¿Ve? Pero el trabajo no estuvo en pelear con el ejército, estuvo en coger y crear la atmósfera correcta. Donde la presencia de Dios, ellos estaban en confusión. No sabían qué hacer, pero se manifestó la presencia de Dios por causa del músico que creó la atmósfera. Pero nota esto: el músico crea la atmósfera, pero él no es el profeta. Hay músicos que Dios le da profecía también y lo usa, pero este músico no estaba allí para ver, estaba allí para crear la atmósfera del que veía. Oh, gracias. Bien, esto tiene más cosas que compartir, pero lo estoy reduciendo. La presencia de Dios se hizo clara. ¿Y qué trajo? Rompimiento, trajo restauración, trajo dirección, trajo milagro, trajo claridad, trajo avance. Donde la presencia de Dios se manifiesta, no hay espacio para la confusión, no hay tiempo para la esterilidad. No se apaga el fuego. Donde la presencia de Dios se manifiesta, hay fuego encendido. Hay ojos espirituales abiertos. El problema no es que Dios no quiera hablar. El problema es que no le construimos la atmósfera correcta para que hable. Les dije que en España yo aprendí algo que va a estructurarse aquí hasta los moños del mundo. Usted, todo el mundo se va a estructurar. Porque es real. No es que Dios no quiere manifestarse, es que no creamos la atmósfera donde Él se manifieste. Los peces para moverse y ser efectivos necesitan agua. Las bestias sus tierras, el hombre lo que tenga, los árboles la tierra, Dios santidad. La atmósfera de Dios es santidad. El clima de Dios tiene que ser santidad. ¿Sigo paro? No es que Dios no quiere tocarte, es que no te preocupa porque te toque, porque no abandona lo que tiene que abandonar. Muchas veces el problema es que la atmósfera no está preparada como Dios la ha demandado. Dios ha revelado cómo crear la atmósfera para Él moverse. Cuando Salomón ofreció los sacrificios, dice que descendió la chequina de Jehová y la nube de Dios llenó el templo. Y los ministros sacerdotes no podían ministrar porque la gloria de Dios había tomado todo el templo. Pero ¿qué es lo que sucede antes de Dios bajar la gloria? Sacrificio, confesión, arrepentimiento y humillación. Alguien diga aleluya. Primero Salomón sacrifica. Bueno, no tengo tiempo para contar todo. Hizo lo que tenía que hacer por orden de Dios a través de su profeta Moisés. Y hizo lo que tenía que hacer. Primero vino la nube, la presencia de Dios, la gloria, y luego cayó fuego del cielo. Ve, los milagros no vienen antes de presencia. Los milagros vienen como consecuencia de presencia. La profecía no viene antes de la presencia. La profecía viene como consecuencia de la presencia. Alguien tiene que despertar. No importa quién sea, no importa lo seco que esté, hoy se abre un portal para que entre a caminar en lo sobrenatural. Alguien diga aleluya. Mira a alguien y dile: hasta tú eres profeta hoy. Dile: hasta tú eres profeta hoy. Hasta tú vas a ver las cosas espirituales de Dios. Ahora, ¿cómo crear esa atmósfera correcta? No creo que pueda terminar el mensaje. ¿Cómo crear esa atmósfera correcta? Esa atmósfera que atrae como imán la presencia de Dios y la hace que se manifieste y comienza a venir la bendición, la prosperidad, los milagros, el avance. ¿Cómo hacer? ¿Cómo crear la atmósfera correcta para la que la presencia de Dios venga? Mira lo que dice Éxodo 25, 8. Si lo pueden poner ahí, sería bien. Éxodo 25, 8. ¿Qué dice? Y harán un santuario para mí. ¿Para quién es el santuario? ¿Para quién es la actividad? ¿Para quién debe de ser el congreso? ¿Para quién debe de ser lo que estamos haciendo? Es lo primero, que el centro debe de ser Dios, no los hombres de Dios. Y hará un santuario para mí. ¿Para quién es el santuario? ¿Para quién debe de ser el culto? El problema es que hay culto hecho para hombres. ¿Para quién debe de ser la adoración? Lo primero es que debe de ser para Él. Así que hay que buscar agradarlo. Es lo primero. Y habitaré en medio de ellos. Dios exigió un tabernáculo para luego habitar. Dios no habitó primero y luego hicieron un tabernáculo. Dios dijo: harán un tabernáculo, entonces yo habitaré. Me manifestaré allí, estaré allí entre ustedes. Mi presencia manifestada estará ahí. Pero antes de yo manifestarme ahí, háganme un santuario. Háganme el arca a la medida mía, no a la de ustedes. No usarán sus colores ni como mejor le parezca a ustedes. Usarán mis colores. Yo le diré qué medida debe de tener y cuál es el color que a mí me gusta. Ustedes no van a hacer para mí lo que a ustedes les gustan. Ustedes van a hacer para mí lo que yo digo que me gusta. Lo primero es que la voluntad del hombre tiene que ser rendida total a la voluntad de Dios para que haga una atmósfera, comenzar a construir una atmósfera correcta. Sigo paro. El deseo de Dios es manifestar su presencia contigo continuamente. En el tabernáculo de Moisés no era simplemente una tienda en el desierto, era un modelo a seguir espiritual que el Espíritu Santo estaba utilizando para que lo interpretáramos en este momento, en esta generación. Era un ambiente preparado solo para Dios, no para el sacerdote. ¿Ve? Entonces un modelo es como un ejemplo que el Espíritu Santo revela para que aprendamos a preparar la atmósfera donde se mueva la gloria. El tabernáculo estaba diseñado para acomodar a Dios, no al sacerdote, para que se sintiera bien Dios, no la gente. Yo que soy un hombre, no me quiero hospedar donde me tratan mal. Imagínate el creador de los cielos. Muchas personas quieren la manifestación de Dios, pero no entienden que la presencia de Dios no es algo que se improvisa, es algo que se cultiva, es alguien que tú honras, es alguien que tú respetas, es alguien que tú reconoces. Sigo paro. El tabernáculo trae y revela, y yo lo voy a estudiar más luego hacia adelante, es principios espirituales que nos ayudan a entender cómo crear una atmósfera donde la gloria de Dios viva, donde el Espíritu Santo se pose. Mire, ustedes no necesitan que yo lo toque hoy para sanarse ni para liberarse. La misma presencia sana y está aquí. Y les digo esto porque sentí la señal en mis manos de sanidad. Entonces ahora mismo la unción está aquí para sanar cualquier cosa de acuerdo a su voluntad. Ahora, lo primero es lo siguiente: ¿qué es una atmósfera espiritual? ¿Cómo la creamos? Pero primero, ¿qué es una atmósfera espiritual? Es el ambiente espiritual que intencionalmente creas para Dios, con tu actitud, con honra hacia Dios, con santidad hacia Dios, con adoración genuina, con obediencia. La oración, el ayuno y la rendición crean una atmósfera correcta.
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0: 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Amén. Aquí situado en la ciudad de Mila, cerca de Guarmas del 20. Aquí estamos trayendo este segmento que se titula Mujeres Impulsadas por Jesús. Somos mujeres, ¿verdad?, que el Señor nos ha puesto el querer como el hacer, traer esta palabra, ¿verdad?, palabra que es agua viva. Amén, para que compartan, para que sea un canal de bendición para ustedes. Les voy a dar la palabra a mis hermanas para que se presenten aquí en esta hermosa mesa de trabajo donde estamos trayendo esta palabra. Amén. Mi hermana Belia.
1: Muchas gracias por invitarme nuevamente. Estoy muy contenta de estar aquí y espero que esta palabra que tenemos hoy, esta

0: impacte los corazones y que llegue a tocarnos, que llegue a hacer nuestros corazones de piedra en un corazón de carne.
1: Amén, así es, hermana mi lady.
2: Muchas bendiciones para todas las personas que nos están escuchando en este momento, para todos los que están sintonizándose, ya sea por la radio o por Facebook. Bueno, me vuelvo a presentar para los que no me conocen. Mi nombre es Milady Sánchez. Soy de nacionalidad cubana y hija de Dios desde mis 12 años.
1: Gloria a Dios.
2: Lo cual es nuestra mayor distinción. Amén. Entonces, el día de hoy, pues vamos a hablar sobre un tema maravilloso que en lo personal Dios trató conmigo hace muchos, muchos años. Así que si quiere conocer la historia, quédese, no se vaya. Dios le bendiga.
3: Amén. Dios le bendiga. Es una bendición estar nuevamente en esta mesa. Amén. Con estas mujeres de Dios. Y sabemos que este programa se llama Mujeres Impulsadas por Jesús, pero sabemos que la palabra del Señor es para todos.
1: Para todos.
3: Entonces, les invitamos a que compartan esta transmisión en vivo para alcanzar más almas para Cristo.
1: Amén. Amén. Gloria a Dios. Pues vamos a orar, vamos a entregarle este momento al Señor. Amén. Compartan, sea un canal de bendición. Déjenos sus comentarios, sus peticiones de oración. Y al final del estudio vamos a estar orando. Amén. Mi hermana, mi lady, si nos quieres acompañar en una oración para empezar.
2: Amén. Padre, en el nombre de Jesús, sí, te damos las gracias por el privilegio de poder estar hoy en este lugar, por el privilegio de poder compartir tu palabra. Oramos en el nombre de Jesús para que nos limpies, nos santifiques, perdones nuestras faltas y que la presencia de tu Espíritu Santo esté hoy con nosotros para guiar las palabras que hablemos, que ellas sean de edificación a los oyentes, mi Dios. En el nombre de Jesús nos colocamos en tus manos, Señor, y nos sentimos muy honradas de poderte servir y poder hoy compartir tu palabra. Te agradecemos, Señor, y ponemos este espacio en tus manos. Y rogamos, Señor amado, que todo lo que hagamos honre y glorifique el nombre de aquel que es sobre todo, el nombre de Jesucristo. Por amor de tu Hijo oramos. Amén.
1: Amén. Amén. Gloria a Dios. Amén. Bueno, aquí ya nos presentamos, ya oramos. Ahora vamos a entrar en el tema. Amén. Dice, el estudio hoy se titula Cuando no entiendo lo que veo, pero sigo confiando en Dios. Y quiero que presten mucha atención a toda la audiencia porque vamos a estar tocando un tema bien, como decimos, contundente, ¿verdad? Y no, lo hacemos primeramente con el amor de Cristo, ¿verdad? Porque el Señor se revela en su palabra, aprendemos, impartimos, porque primero el Señor trata con nosotros, ¿verdad? Dice, vamos a estar leyendo en el Salmo 73. Salmo 73 es la lectura bíblica de hoy para que nos acompañen, abran sus Biblias y lean junto con nosotros la palabra del Señor. Amén. Mi hermana Yanuari, le dejo el micrófono para que nos lea ese hermoso salmo.
4: Todo, ¿verdad?
1: Sí.
3: Honrando al Padre, al Hijo y a su Santo Espíritu. Ciertamente es bueno Dios para con Israel, para con los limpios de corazón. En cuanto a mí, casi se deslizaron mis pies, por poco resbalaron mis pasos, porque tuve envidia de los arrogantes, viendo la prosperidad de los impíos, porque no tienen congojas por su muerte, pues su vigor está entero. No pasan trabajo como los otros mortales, ni son azotados como los demás hombres. Por tanto, la soberbia los corona, se cubren de vestido de violencia, los ojos se les saltan de gordura, logran con creces los antojos del corazón, se mofan y hablan con maldad de hacer violencia, hablan con altanería, ponen su boca contra el cielo, y su lengua pasea la tierra. Por eso Dios hará volver a su pueblo aquí, y aguas en abundancia serán extraídas para ellos. Y dicen, ¿cómo sabe Dios? Y hay conocimientos en el Altísimo. He aquí estos impíos, sin ser turbados del mundo, alcanzaron riquezas. Verdaderamente en vano he limpiado mi corazón y lavado mis manos en inocencia. Pues he sido azotado todo el día y castigado todas las mañanas. Si dijera yo, hablaré como ellos, he aquí a la generación de tus hijos engañaría. Cuando pensé para saber esto, fue duro trabajo para mí, hasta que entrando en el santuario de Dios comprendí el fin de ellos. Ciertamente lo has puesto en deslizadero, en el asolamiento lo harás caer, como han sido asolados de repente, perecieron, se consumieron de terrores, como sueño del que despierta. Así, Señor, cuando despertares, menospreciarás su apariencia. Se llenó de amargura mi alma y en mi corazón sentía punzadas. Tan torpe era yo que no entendía. Era como una bestia delante de ti. Con todo, yo siempre estuve contigo. Me tomaste de la mano derecha. Me has guiado según tu consejo y después me recibirás en gloria. ¿A quién tengo yo en los cielos sino a ti? Y fuera de ti nada deseo en la tierra. Mi carne y mi corazón desfallecen, mas la roca de mi corazón y mi porción es Dios para siempre. Porque he aquí, los que se alejan de ti perecerán. Tú destruirás a todo aquel que de ti se aparta. Pero en cuanto a mí, el acercarme a Dios es el bien. He puesto en Jehová el Señor mi esperanza para contar todas tus obras. Amén.
1: Amén, amén. Bueno, vamos a estar hablando, ¿verdad?, de este salmo. Y quiero empezar este segmento, este estudio, con una pregunta, amén, que nos vamos a hacer nosotros y la estamos haciendo los oyentes también. ¿Alguna vez has mirado la vida de otras personas y has pensado, Señor, yo estoy tratando de hacer las cosas bien, ¿por qué parece que a ellos les va mejor que a mí? Amén. Quizás has visto personas que no buscan de Dios, que actúan incorrectamente y aparentemente tienen prosperidad, mientras tú, ¿verdad?, estás luchando, orando, esperando y preguntándole a Dios, ¿hasta cuándo? Eso mismo le ocurrió a Asaf, el autor del Salmo 73. Asaf no estaba fingiendo delante de Dios, él fue honesto. Tuvo una crisis interna porque estaba comparando su realidad con la realidad de otros, ¿verdad? Y aquí encontramos una enseñanza muy importante. Tener fe no significa que nunca tendremos preguntas. Tener fe significa que aún teniendo preguntas, sabemos dónde llevarlas. Amén. Dejo micrófonos abiertos para que ustedes compartan también, mis hermanas.
2: Amén. Gloria a Dios. Sí, realmente este salmo está muy poderoso. Me llama la atención que él inicia el salmo, yo diría, con el final. Es como que comiences sí. Tú. A ver una película y la estás viendo por el comenzaste por el final diciendo de que ciertamente Dios es bueno, o sea, él comienza así, pero luego él da como una anécdota de su vida, o sea, él está contando que algo le sucedió a él en el pasado y que juzgó las cosas mal, o sea, yo me lo imagino como que él está contando algo quizás de cuando era más joven, quizás de algo, de una experiencia de que él tuvo, ¿eh? Y él comienza diciendo, ciertamente Dios es bueno, y luego, entonces él entra a ese drama de algo sí. Que pasó en su vida. Y hoy, precisamente, cuando yo estaba estudiando, en la mañana antes de venir para acá, y voy al Salmo, dije, bueno, tremendo, la verdad que los hijos de Dios no creemos en coincidencias, sino en que Dios todas las cosas pues las permite con un propósito. Y recordé que a mí, tal y como a Asaf, me pasó algo así en el pasado. Yo para aquel entonces creo que tendría 20 años y estaba en Cuba, en mi país. Y fue un tiempo muy difícil en el que hoy agradezco a Dios porque todos los trabajos que pasamos en la vida son parte de la formación del Espíritu Santo en nosotros. Todos esos trabajos nos forman para ser la persona que Dios está moldeándonos, la persona que Dios está creando en nosotros. Entonces, en ese entonces, pues yo estaba en La Habana, un país bien difícil, ustedes saben cómo es Cuba, para el que no lo sepa, verdaderamente.
1: Que vaya
2: y
1: visite.
2: Que sí, sí, el que pasa, yo digo que se pasa por la universidad del trabajo, del pasar trabajo. Pero Dios es tan maravilloso que dice que el Señor nos ha liberado, nos ha bendecido. Y bueno, pues en aquel entonces yo, muy joven, yo vendía, comencé mi carrera de las ventas, desde muy jovencita, mi carrera de las ventas y yo vendía. Y había unas personas que eran proveedores. Y era un muchacho que era nigeriano y estaba en una relación con una muchacha cubana. Entonces yo llegaba a buscar los productos que yo tenía que ir a vender y tenía que caminar a veces kilómetros con todas las mercancías, pero cuando yo llegaba, ellos estaban en el aire acondicionado, con un sol terrible en Cuba, yo tenía que caminar muchos kilómetros. Y ellos estaban en el aire acondicionado, se veían relucientes, se veían rozagantes, se veía ella la piel tan bonita. Y yo estaba pasando un trabajo y caminando tanto. Y yo recuerdo que salgo de allí, ellos eran personas que no eran cristianas, personas que tenían, eran hasta idólatras y pues tenían prácticas, practicaban cosas como la droga en Cuba. Y sin embargo, yo puedo decir que yo pues les amaba a esas personas, habían sido buenas personas conmigo. Y pues ellos me proveían productos que yo incluso pagaba después a veces, porque ellos me tenían confianza. Y cuando yo iba en mi camino, en mi lucha, a los lugares que yo tenía que ir a vender, yo recuerdo que me sentí insatisfecha. Y yo recuerdo que yo dije, bueno, Señor, y yo te sirvo, yo te honro. Y mira todo el trabajo que estoy pasando. Y mira estas personas, ellos no te conocen. Y están en el aire acondicionado, están rozagantes, sí, porque en Cuba. Y yo estoy al sol, caminando. Y ellas, estas personas, y por dentro yo dije, bueno, y entonces, como que yo lo dije, no lo proferí con palabras, pero por dentro yo dije, bueno, ¿y de qué me sirve que yo te estoy honrando y yo te sirvo? Wow, eso fue terrible. Porque cuando llego a mi casa, el Señor me permite abrir la Biblia en este salmo, directamente este salmo, y luego otra cita que yo, tú sabes que entramos a ver las escrituras y pues entonces buscamos citas que son aleatorias, que vienen. Y hay una cita, no sé si está en Malaquías o algo, dice, ustedes habéis pecado porque dijiste en vano es servir a Jehová. O sea, en vano. Y recuerdo que cuando Dios me lleva a esta parte de la escritura, yo me dio tanto dolor en mi corazón, sentí que Dios me estaba diciendo, has pecado, has dicho que es en vano servirme a mí. Y recuerdo que le pedí perdón al Señor, le dije, Señor, yo... Y le dije exactamente esas palabras. Ya a veces soy como un burro que no entiendo. Le dije, perdóname porque yo no entiendo lo que estás haciendo. Yo no entiendo por qué está sucediendo esto, pero te pido que me perdones. Entonces, la historia de mi vida después sigue en que Dios me bendice en abundancia. Dios me bendijo tanto en Cuba, incluso en Cuba, que yo pues llegué a estar más bendecida que esas personas mismas. Esas mismas personas. Y luego vi que esas personas, pues, no les fue muy bien. De hecho, con todo el dolor de mi corazón, porque ya lo primero que les dije es que yo amaba a esas personas, porque habían sido conmigo muy especiales. Pero esa muchacha viene para los Estados Unidos y lo último que supe de ella es que por las drogas se tiró delante de un tren. Wow. O sea, estas cosas son muy duras, pero hay que hablarlas. Son muy duras porque a veces uno no tiene la visión correcta de las cosas. Y a veces uno cree que una persona es muy bendecida porque está en el aire acondicionado. O porque se echa cremas y tiene la cara lisecita. Pero la bendición verdadera es honrar a Dios. ¿Por qué? Porque tú no sabes lo que pasa cuando tú no estás. Tú no sabes los dolores con que se enfrentó esta persona, hasta a punto de quitarse su vida más adelante. Bien. Entonces, pues nosotros simplemente necesitamos mirar las cosas con la perspectiva de Dios y entender que los hijos de Dios, aunque pasemos por procesos difíciles, a la larga eso va a redundar en bendición nuestra. Aunque no entendamos, no podemos perder el enfoque. Nuestro enfoque tiene que estar en Dios y no en las cosas que nos hacen creer que a una persona le va mejor que a ti, cuando tú no sabes las luchas que tiene esa persona en su corazón. Tú no sabes, las apariencias pueden ser una cosa, pero el corazón es otra. Entonces, pues entendí, gracias a Dios que trató conmigo, porque dice la palabra que Dios a sus hijos los disciplina, que Dios a sus hijos los corrige. Entonces, cada vez que estas cosas me han pasado, me siento, la verdad, muy honrada, porque Dios me corrija, porque Dios me discipline. Y hoy en día yo entiendo que soy muy bendecida porque tengo la presencia de Dios conmigo, más que por cualquier cosa material. Aunque nuestro Padre nos sustenta, nos bendice y nos ayuda, tenemos tantas bendiciones que nosotros recibimos de gracia, pero si nosotros perdemos el enfoque, pues podemos, nos puede pasar como le pasó a Asaf, porque a mí también me pasó.
1: Así es. Pues gracias por compartir con nosotros ese testimonio tan poderoso, mi hermana. Yo creo que a más de una nos ha pasado, realmente nos familiarizamos mucho con este salmo, porque aquí nadie es perfecto, solo perfecto es Dios, ¿verdad? Y en algún momento en la vida hemos tenido este desliz, ¿verdad? Porque Asaf dice, casi deslizo, o sea, casi, casi. Mi hermana Belia, ¿quiere compartirnos algo?
0: Asaf también dice, él no dice, sí desfallecen, dice, pueden desfallecer. Eso quiere decir de que es posible, nosotros somos humanos y en nuestra naturaleza humana eso es lo que sucede, es lo que puede suceder. O sea, mi carne y mi corazón pueden fallar, puede haber un fallo total y es una parte natural de la condición humana. Pero Cristo, en inglés tenemos un dicho que es pero Cristo, o sea, podemos decir todo lo que queremos decir, pero Cristo.
1: Ahí hay una pausa. Pero Cristo.
0: Pero Cristo. Entonces, estaba leyendo las escrituras donde dice de que Él es nuestra roca, Él es nuestra fortaleza. En griego, la palabra fortaleza se dice tsur, T-S-U-R, tsur. Y en griego, la palabra tsur se literalmente quiere decir roca. Entonces empecé a buscar versículos de la Biblia donde habla
1: de la roca
0: y hay muchos, y eso nos confirma de que en nuestra debilidad Él es nuestra roca. Entonces yo pienso que es parte de la naturaleza con una razón muy grande, o sea, tiene una razón muy grande. Él quiere que nosotros podamos confiar en Él. Él quiere ser nuestra roca, por ejemplo, en... Amén. A ver, ¿dónde puse? Isaías 40:39 dice, Él da fuerzas al cansado y aumenta el poder del débil. Aún los jóvenes se cansan y se fatigan, y los jovencitos tropiezan y caen. Aún los jóvenes, imagínese yo. El Salmo 18:2 también dice, el Señor es mi fuerza y mi fortaleza y mi liberador. Dios es mi roca en quien me refugio, mi escudo y mi poder, el poder de mi salvación y mi... No sé qué puse ahí. Escribí yo. Y luego sigue. Isaías dice 26:4 dice, confíen en el Señor para siempre, porque el Señor es, el Señor mismo es la roca eterna. Entonces, wow, like, yo no soy fuerte. Y sí somos débiles. Y podemos, aunque leamos nuestra Biblia, aunque estemos en oración todos los días, suceden cosas, como dijo la hermana, pasan cosas que nosotros miramos y deberíamos de no compararnos. Es algo difícil de hacer y de no hacer. Deberíamos de no hacerlo. Y llenarnos de la palabra y de oración nos va a ayudar a sobrepasarlo, pero no quiere decir que no somos humanos y de que no vayamos a sentir algo.
1: Sí, así
0: de que
1: es.
0: No vayamos a batallar y sentir, ok, Señor, te estoy sirviendo, estoy haciendo todo lo que yo conozco, todo lo que yo sé que debo de hacer, que puedo hacer, estoy instruyendo a mis hijos, estoy trabajando, ¿qué está pasando aquí? Y tratar de no fijarnos, como dijo la hermana también, y usted lo comentó, en las vidas de otras personas, porque no sabemos realmente lo que cada quien está pasando. Tal vez hay personas, mujeres, familias, que miran mi vida y dicen, ¿por qué? ¿Cómo le hace? ¿O cómo tiene ella eso? ¿O cómo sigue adelante? ¿O por qué siempre anda contenta? Pero ellos no saben lo que sucede a las 3 de la mañana, 4 de la mañana, 5 de la mañana. Ellos no me miran cuando estoy despojando, se dice así, todo lo que yo traigo, entregándoselo al Señor, llorando. O sea, no saben el costo que ha habido.
1: Lo que hay que pagar.
0: Sí, lo que hay que pagar. Amén. Y no quiere decir aún que las cosas son perfectas o que están perfectas. So yo aprendí eso de, a veces miramos el Facebook, el Instagram de otras personas y decimos, wow, like yo quisiera ser como esa persona, o cómo le hacen, o yo quiero hacer lo que ellos hacen, o tener lo que tienen. Pero no sabemos en realidad, no nomás el sacrificio que han hecho, ya sea sacrificar a su familia para estar trabaje y trabaje, o también no sabemos los problemas que ellos están pasando. Nunca vamos a poner las tragedias. O sea, yo me imagino que la gente no va y le toma una foto a su esposo cuando está llorando, o a su esposa cuando sí está gritando, o un video.
2: No, muy atractivo. Yo tengo en uno de mis posts de Facebook, puse una foto mía en la que yo estoy en oración en una iglesia en Santo Domingo, y puse, aunque no parezca atractivo porque yo estaba llorando, aunque no se vea, esta es una de las mejores fotos que me he tomado. ¿Por qué? Porque me la tomé en un proceso difícil de mi vida donde Dios fue palpable para mí, pero sin embargo en las redes sociales no posteamos estas cosas. ¿Por qué? Porque no nos parece atractivo poner un proceso duro donde tuviste que estar en oración, en ayuno, llorando. Y pues como dice la hermana, la gente te ve sonriendo porque ya lloraste en la presencia de Dios, o la gente te ve sonriendo porque ya pagaste un precio en oración, y las fuerzas nuestras no son nuestras, sino que vienen de Dios. Y entonces lo que la gente puede ver y lo que la gente a veces mira es la presencia de Dios en nuestras vidas. Ni tan siquiera eso es nuestro, eso se lo debemos a Él. Y entonces pues mirar las redes sociales se ha convertido en una batalla en estos días, porque el enemigo usa mucho eso, ¿verdad? Para que entonces tú digas, bueno, y mira, él le va bien, y él viaja mucho, y el otro, mira, está así, pero tú no sabes a veces que lo que estás mirando es una apariencia. No siempre, sí. Las redes sociales se prestan para engañar mucho, y no que todo lo que veamos sea mentira, sino que como los seres humanos somos así, por eso yo posteé eso en Facebook, pues nos gusta postear las cosas bonitas, las fotos, lugares bonitos, pero no posteamos las batallas que tenemos, la incertidumbre que pasamos a solas cuando nadie nos está viendo, ¿verdad? Y es por eso que eso es un peligro, que nosotros no comparemos con otras personas, o que nosotros pues nos desenfoquemos mirando la vida de otros y no veamos cuánta bondad Dios ha tenido también en nuestra vida, ¿verdad? Y no en vez de mirar hacia afuera, miremos hacia adentro, ¿eh? Amén.
3: Sí, en el verso 3, continuando con lo que estamos ahorita discutiendo, de que muchas veces decimos, ¿por qué Dios es bueno con ella si no le sirve a Dios? ¿Por qué Dios sí le dio a ella lo que yo quería y a mí no? O a él, ¿verdad? Porque a veces ponemos a Dios como injusto. Uh-huh. Y no esperamos en su voluntad, no esperamos en su tiempo perfecto. Dice aquí en el verso 3, porque tuve envidia de los arrogantes viendo la prosperidad de los impíos. Asaf sabía que Dios era bueno, porque él empezó diciendo, ciertamente es bueno Dios para con Israel, para con los limpios de corazón. Él sabía, él declaró que Dios era bueno. Pero también parecía, ante los ojos de Asaf, que Dios era bueno con los arrogantes y con los impíos, no solo con los limpios de corazón. Esto le parecía muy injusto a Asaf, y esto hace que por poco tropezara y cayera. Uh-huh. Preguntas tan profundas, como decíamos, ¿de qué sirve ser bueno?, decía mi hermana Milady, si los impíos disfrutan de la misma prosperidad o de las mismas bendiciones o las promesas de Dios. ¿De qué sirve ser bueno? ¿Cuál es la recompensa de ser bueno?, se pregunta uno, ¿verdad?, a veces cuestionando a Dios, que creemos nosotros cuestionar a Dios. Y podemos ver que, como decía mi hermana Milady, que sí, ella miraba las bendiciones en otras personas, pero cuando Dios la bendijo a usted fue de gran manera. Sí. Y no es que usted deseara que le fuera mal a las otras personas, pero sí sabía que no estaba Dios en sus corazones.
2: Sí, después Dios me dio una lección tan grande por medio de ellos, ¿ves? De que pues la riqueza del impío no es lo que nosotros pensamos. Ellos no disfrutan su riqueza. ¿Por qué? Porque ellos están en prósperos a veces materialmente, pero empobrecidos espiritualmente. Entonces no disfrutan porque pues siempre quieren más o siempre prueban más, y como que quien los gobierna no es nuestro Dios, que es bueno. Pues por supuesto que les da, pero los azota todo el tiempo, ¿verdad? Y entonces pues Dios me mostró la enseñanza y también me mostró: hija, si me honras a mí también te va a ir bien. Todo tiene su tiempo, todo tiene su momento. Y yo tengo que decir que, bueno, aprendí una lección. La mayor riqueza que tengo es el Señor en mi vida. Puede que hoy tenga, mañana no tenga. Porque Pablo dijo: he aprendido a vivir cualquiera que sea mi circunstancia. Pero si el Señor está, lo tenemos todo. Si el Señor está en nuestras vidas, lo tenemos todo. Y no vamos a carecer, porque en Él lo tenemos todo.
1: Así es. Bueno, Asaf estaba mirando lo que estaba ocurriendo ahora, ¿no? En el presente de él. Pero Dios quería mostrarle algo más grande. Muchas veces nosotros evaluamos la fidelidad de Dios según nuestras circunstancias actuales. Si Dios está conmigo, ¿por qué estoy pasando por esto? Es la pregunta que nos hacemos siempre. Si Dios está conmigo, ¿por qué estoy pasando esta situación, verdad? Pero la Biblia nos enseña que una temporada difícil no significa que Dios nos haya abandonado. José tuvo una temporada en el pozo, David tuvo una temporada huyendo, ¿verdad? Job atravesó una puerta terrible, Jesús mismo pasó por el camino de la cruz. La dificultad no siempre significa ausencia de Dios. A veces significa que estamos atravesando una parte de la historia que todavía no podemos comprender. Amén. Él estaba mirando la recompensa de los impíos, como dice el Salmo 91, ¿verdad? Ciertamente verás la recompensa de los impíos. Él estaba mirando esa recompensa, pero también tenemos que ver, ¿verdad?, que la recompensa no viene a lo mejor de parte de Dios para los impíos, ¿verdad?, sino a quienes sirven ellos también, que les da esa recompensa, porque la recompensa de Dios es eterna. Por eso la recompensa del impío es temporal, ¿verdad? Se acaba, porque no es eterna, porque no viene de Dios. Y bueno, aquí ocurre algo que cambió, ¿verdad?, la vida de Asafá, cuando dice en el Salmo 73, 16, 17, dice: cuando pensé para saber esto, fue duro trabajo para mí, hasta que entrando en el santuario de Dios, comprendí el final de ellos. O sea, el final de ellos, ¿cuál es? La recompensa del impío es temporal, ¿verdad? Aquí cambia la perspectiva de este estudio. Antes estaba mirando a la gente, o sea, él estaba mirando a la gente. Después comenzó a mirar a Dios, ¿amén? Antes estaba comparando, después comenzó a comprender. Antes estaba confundido, después recibió perspectiva. Y esto es tremendamente actual cuando pensamos demasiado tiempo mirando, como ustedes decían, las redes sociales, ¿verdad? ¿Qué estamos mirando? Sí, estamos mirando la felicidad temporal de las personas y la nuestra también, porque a veces hasta nosotros posteamos también si cumplimos años, si vamos a comer a algún lugar, si nos visita la familia. Posteamos porque nos sentimos felices y queremos compartir nuestra felicidad. Pero como decía mi hermana Milady, no compartimos la parte triste, no compartimos la verdad de nuestras vidas, ¿verdad? Si estamos pasando por tribulaciones, si estamos siendo atacados, ¿verdad?, en alguna enfermedad, ¿no? O sea, no compartimos eso. Y realmente por eso no debemos fijarnos tanto en las redes sociales, aunque lo hacemos y decimos: ay, mira qué bonito el lugar, yo quisiera visitar. Pero realmente ese no es lo que el Señor nos está mostrando hoy. Lo bueno, el Señor nos está mostrando hoy la diferencia de la vida en Él y los que no están en Él, ¿verdad? Amén.
3: Pero mire qué bonito el verso 17. Dice: hasta que entrando en el santuario de Dios, comprendí el fin de ellos.
1: Amén. Así es.
3: La crisis parecía crecer y crecer para Asaf hasta que entró en la casa del Señor. Ahí obtuvo una perspectiva sobre su problema que no tenía antes. Ahí pudo ver las cosas desde un punto de vista eterno y pudo comprender el fin de ellos. ¿Qué es lo que ir a la casa de Dios hizo por Asaf? Ahí pudo obtener comprensión de varias maneras, mediante la oración, que es muy importante en la vida de un cristiano, y la adoración, en el santuario, comprendió que Dios estaba en el centro de todas las cosas y obtuvo una nueva apreciación tanto de Dios como de la eternidad. Al escuchar la palabra de Dios en el santuario, comprendió que había una verdad que iba más allá de lo que veía y experimentaba en la vida cotidiana. Al observar el sacrificio en el santuario, entendió que Dios toma el pecado tan en serio que debe ser juzgado, incluso si es por una víctima inocente que esté en el lugar del culpable por fe. Podemos ver cómo cambió la perspectiva de Asaf al entrar al templo, al orar, al adorar, cómo cambia todo.
2: Amén.
3: Ya no estamos viendo la vida de mi hermano, que por qué le va bien. No, yo sé que Dios me va a bendecir a mí. No tiene Dios por qué bendecirme de la misma manera que a usted. No, Dios nos da diferentes bendiciones, tenemos diferentes propósitos, sí, diferentes dones, y Dios nos bendice de una manera u otra. Yo tengo un dicho y le digo a mi esposo: Dios está en cada detalle de nuestra vida, en cada, hasta en los más pequeñitos que uno no valora a veces porque son pequeñitos, pero Dios está en cada detalle de nuestra vida.
1: Así es.
2: Hay una cosa en lo que decía mi hermana ahora, que dice: hasta que entrando en el santuario de Dios, meditando en eso, podemos decir que Él dijo: hasta que entrando a tu presencia, hasta que entrando a buscar tu rostro, porque claramente cuando Él su mirada se desvió, en ese mismo momento te das cuenta de que también se alejó de la presencia de Dios, porque cuando tú estás dentro de la presencia de Dios, cuando te metes con Dios, tu mirada cambia, todo cambia, ya tú no ves las cosas de esa manera. Por eso es que Él dice: hasta que entrando, hasta que tuve que volver a entrar, ahí fue que yo comprendí el fin. Bueno, eso me pasó a mí. Entrando me di cuenta y dije: Padre, y cuán doloroso, ¿ves? Porque les conté la historia muy dolorosa, muy triste para mí, la verdad. Pasaron unos tiempos y yo pude ver, ¿ves? Y eso que igual les llevé el evangelio a esas personas, pero las personas deciden lo que quieren hacer con su vida. Tú les puedes decir: hay un Dios que te ama, hay un Dios que cambia las cosas. Me cambió a mí, mira, yo siempre he dicho que aunque yo no vea milagros grandes, yo no vi el mar partirse en dos, aunque yo no vi, yo, el cambio que Dios ha hecho conmigo es suficiente para yo haber visto un milagro. O sea, lo que Dios hizo en mí, y pues verdaderamente ahí está la clave. Él dice: entrando a la presencia de Dios, yo comprendí, porque si no entramos a su presencia, créanme que no vamos a comprender muchas cosas. Hay cosas que no las vamos a discernir con nuestra carne, con nuestro entendimiento, porque Dios es muy excelso. No podemos encerrar a Dios en lo que a veces nosotros pensamos, como si pudiéramos encerrar a Dios en nuestra mente humana. Dios está muy por encima. La Escritura dice: sus pensamientos no son mis pensamientos.
1: Así es.
2: Sus caminos no son mis caminos. Entonces, a veces entender a Dios, para entender a Dios hay que sintonizarse con Él. Para entender a Dios hay que entrar a su presencia. Para comprender muchas cosas de Dios hay que entrar rendido, hay que hablar claro, hay que decirle: mira, Dios, no entiendo esto, ve. Asaf le dijo: no entiendo, yo te sirvo. O sea, eso no está mal. ¿Por qué? Porque eso trajo una respuesta de Dios a su vida. Y él entendió que había fallado. ¿Pero dónde? ¿Dónde lo entendió? Cuando entró, dice, entrando a su santuario, entrando a su presencia.
0: Amén. Como dijeron las dos hermanas, enfocarnos en Cristo, o sea, enfocarnos en Dios, en Jesús. Por ejemplo, si los que van jugando carreras de carros, ellos están mirando hacia enfrente nomás, ¿verdad? Cuando tenemos una meta o una target, deberíamos de estar mirando nomás hacia enfrente, hacia frente, no hacia los lados. A veces nos desenfocamos y estar desenfocados es una señal de que no estamos enfocados en Él. Porque si estuviéramos completamente enfocados en Él, confiando en Él, entregándole a Él todos nuestros problemas, diciendo: okay, esto es lo que está pasando, pero te lo entrego a ti. Si pudiéramos hacer eso y si pudiéramos llenarnos de su palabra y de su espíritu y poder orar, estaríamos llenos del Espíritu Santo.
2: Amén.
0: Y no hubiera ese espacio
1: a la carne.
0: para la carne, así o es. Para tener celos o envidia, uh-huh. o estar pensando ese tipo de cosas. No quiere decir, para las personas que me están escuchando, no quiere decir de que somos perfectos y que si ya pensamos eso, de que ya no hay ¿cómo se dice? Que no es algo que no se puede arreglar. Es solamente una manera de motivarlos para que si sí estamos pensando eso, decir, ok, pienso que necesito leer un poquito más mi Biblia, pienso que necesito pasar un poquito más de tiempo con Dios para llenar ese vacío, ese espacio, para no llegar a sentirnos de esa manera, porque si tenemos el Espíritu Santo, tenemos frutos del Espíritu, y todo lo que hemos hablado es lo contrario de los frutos del Espíritu Santo.
1: Así es.
0: Y entonces, igual, todos batallamos, todos sufrimos. Al ser una persona creyente, que creemos en Jesús, que creemos en Dios, que somos cristianos, no quiere decir de que no vamos a sufrir, no quiere decir de que no nos va a pasar nada o que no tenemos las mismas luchas que una persona que no es creyente. Estamos en este mundo, todos tenemos que trabajar, todos Amén. Tenemos emociones, todos tenemos un cerebro y una mente. Hay gente que tiene diferentes problemas, situaciones, circunstancias. Todos vamos a pasar eso porque somos humanos y estamos aquí en este mundo. La diferencia es de que tenemos esa esperanza. La diferencia para mí, yo digo, comparado a una persona que tal vez no es salva, que esté pasando por la misma situación, vamos a decir, una manzana comparada con otra manzana, misma situación. Si hubiera otra versión de mi vida y esa persona está pasándolo por lo mismo y una de nosotros cree en Dios y la otra no cree en Dios, no hay esperanza para esa persona que no cree en Dios. Esa persona que no cree en Dios no puede decir, ok, sí, todo me salió mal ahora, pero tengo esperanza en Jesús, pero tengo salvación, pero tengo a esa persona, conozco a la persona que me ama, que me va a ayudar, y póngale que no quiere decir que me va a dar dinero, que me va a dar un carro o una casa o lo que sea, y no quiere decir que no, pero lo que quiere decir es de que, como dijo la hermana, como dijo Pablo, sé vivir teniendo y sé vivir no tener. Y para mí, en realidad, vivir es para Cristo y morir
1: en Cristo es ganancia.
0: Es la ganancia. O sea, les hablaba con mi hija en el camino aquí ahora por teléfono en el carro y estábamos hablando de circunstancias, de cosas que pasan, y era algo tan sencillo como limpiar la casa. Estamos hablando de limpiar la casa y me dice, ay mamá, dices que, porque le dije que es una de mis mejores trabajadoras, que cuando me ha ido a ayudar, que hace un trabajo espectacular. Y le estaba diciendo eso y me dice, ay mamá, entonces ¿por qué no quiero limpiar mi casa? ¿Por qué no quiero y por qué no puedo? Y le digo, mija, porque es tu casa, o sea, estás a gusto, estás cómoda ahí. Y le dije, pero aún así son cosas de la carne, son cosas con las que tenemos que pelear y a veces batallamos. Le dije, ¿tú crees que yo no quisiera estar acostada todo el día o leyendo un libro o no hacer ejercicios o no salir a trabajar? Le dije, claro que sí, le dije, mija, pero la diferencia entre una persona que conoce y que sabe de Dios es de que tenemos ética, tenemos principios, tenemos morales, vamos por una línea diferente. Somos humanos, tenemos las mismas luchas, pero también sabemos lo que tenemos en el corazón,
1: lo que nos conviene.
0: Y por el Espíritu Santo podemos ser de esa manera.
2: Hay un tema central que es lo que mi hermana está hablando, que es para mí una de las enseñanzas más importantes de este salmo, y es la importancia de nuestros pensamientos. O sea, la Escritura te está revelando cómo influye en nuestras actitudes, nuestros pensamientos. Hay una cita bíblica que dice, tal y como el hombre piensa, así es. O sea, somos lo que pensamos. ¿Por qué? Porque si tú consideras que robarme esto no es malo, pues entonces lo vas a hacer. ¿Por qué? Porque así tú piensas. Entonces es demasiado importante que nosotros pongamos atención a nuestros pensamientos. Hay una escritura que dice, llevando todo pensamiento cautivo a la obediencia en Cristo Jesús. O sea, pensar en bendición es más profundo de lo que nosotros creemos, lo que podemos entender. Pensar con coherencia, pensar como Dios quiere que pensemos. Si nuestros pensamientos son buenos, todo nuestro cuerpo va a actuar en correspondencia a como nosotros pensamos. Entonces, es muy importante que nosotros nos llenemos ¿de qué? De su palabra, de su presencia, porque cuando te llenas de su palabra y de su presencia, tus pensamientos van a estar
1: alineados
2: a, precisamente, alineados a lo que dice Dios en su palabra. Cuando te metes a su presencia, vas a entender cosas, entonces el entendimiento va a cambiar la calidad de tus pensamientos. Entonces, a veces nosotros no podemos evitar que lleguen pensamientos a nuestra cabeza. Yo recuerdo cuando niña escuchar un predicador que decía: no puedes evitar que los gorriones vuelen sobre tu cabeza, pero sí puedes evitar que hagan nido en ella. O sea, tú no puedes evitar que vengan pensamientos, pero tú rápido los tienes que examinar, rapidito tienes que ver de dónde viene este pensamiento y le tienes que decir: no, tú no tienes cabida, porque un pensamiento equivocado, un pensamiento como esto puede apartar de ti la gratitud, haciendo ver que tú no te dejas ver las bondades de Dios. Y un pensamiento como estos, pues también, si no les pones freno, pueden pasar a tu corazón.
1: Así es.
2: O sea, no importa que llegue a tu mente, lo que sí importa es que no pase al corazón. Entonces, nosotros tenemos que examinar nuestros pensamientos y tenemos que llevarlos a la palabra. Verdaderamente que Dios nos sana, Dios nos hace mirar las cosas de otra forma. Es por eso que cuando la gente nos ve en ciertas circunstancias y dice: ¿cómo tú estás así tan tranquila? O ¿cómo tú te estás riendo? Y digo: bueno, pues ya yo vengo del futuro. ¿Cómo? Ah, no, ya yo sé lo que va a pasar. Yo tengo un Dios que ya me mostró lo que va a pasar.
1: Ya vengo del futuro. Y
2: entonces, sí.
0: Voy a usar ese.
1: Aleluya.
2: ¿Cómo puedes estar así? ¿O cómo puedes estar tranquilo? Bueno, porque me he metido con el que sabe cómo son las cosas. Dios está conmigo. Entonces Él dice: hija, tú confía. Yo estoy en el asunto. Y no es que todo yo lo entiendo. Yo muchas veces no entiendo. Sin embargo, digo: Dios, yo no entiendo, pero yo sigo confiando, yo sigo creyendo. Y hay una cita bíblica, ahora se me fue de aquí, pero bueno, la recuerdo. Es la cita de este Salmo precisamente, que Él dice: con todo yo estuve contigo. Y tú me guiaste, tu mano me guió. Entonces tú dices: bueno, ¿cómo que la misma palabra te está revelando que a pesar de que Él pensó cosas que no eran la realidad, porque el desenfoque te hace ver cosas que no son reales, Él estaba con Dios? O sea, dice: con todo estuve contigo y tu mano me guió. Y esa es la esperanza de todo hijo de Dios, que a pesar de que a veces no entendemos o nos desenfocamos o hay momentos que no miramos las cosas como Dios quiere que miremos, si te mantienes con Dios, si a pesar de eso caminas con Dios, el Señor te va a guiar a la verdad, porque Dios no nos deja en mentira. Dios siempre nos revela la verdad. Y entonces, pues, ese yo digo que es una de las enseñanzas más importantes de este Salmo, tomar en consideración y darle mucha importancia a la calidad de nuestros pensamientos.
1: Así es. Hermana Yerbari.
3: Amén. Me gusta mucho ya los últimos versículos, que es el del 25 al 28. Dice: ¿a quién tengo yo en los cielos sino a ti?
1: Amén.
3: Y fuera de ti nada deseo en la tierra. Mi carne y mi corazón desfallecen, mas la roca de mi corazón y mi porción es Dios para siempre. Porque he aquí, los que se alejan de ti perecerán. Tú destruirás a todo aquel que de ti se aparta. Pero en cuanto a mí, el acercarme a Dios es el bien. He puesto en Jehová el Señor mi esperanza para contar todas tus obras.
1: Aleluya.
3: Qué hermoso es un corazón que anhela la presencia de Dios. Que dice: fuera de ti yo nada deseo en la tierra. Nada deseo, porque sabemos que si tenemos a Dios, lo tenemos todo. Sabemos que cuál es nuestra herencia. Nuestra herencia es Dios. Nuestra herencia es Dios. Y sabemos que sin Él nada, nada podemos, ¿verdad? Asaf, para Asaf, Dios no solo era una esperanza celestial, sino también un deseo terrenal. Dios era tanto su herencia en el cielo como su deseo en la tierra. Dice: mi carne y mi corazón desfallece, mas la roca de mi corazón y mi porción es Dios para siempre. Sí. Asaf reconocía tanto su debilidad como la fortaleza de Dios, perdón. y el carácter perdurable de la fortaleza de Dios. Dice la palabra del Señor, diga el fuerte, diga el...
2: Diga el débil,
3: fuerte soy. Amén. Y sabemos que somos fuertes en el Amén. Señor, ¿verdad? Somos fuertes en el Señor porque el Señor es nuestra fortaleza, el Señor es nuestra roca, el Señor es nuestro castillo, el Señor nuestro es quien auxilio. Levanta nuestra Amén. Cabeza en momentos que sentimos que no podemos más, que caemos y que no nos vamos a poder levantar. Sabemos que Dios es el que está ahí, el que nos levanta, el que nos bendice, el que nos da paz. Nuestro Amén. Amado Espíritu Santo es el que nos da paz en toda prueba.
1: Eso me trae una alabanza que dice: sin Dios no soy nada, solo por mi viento. Sin Dios no tengo fuerzas ni sentimiento. Él es mi todo, mi fuerza y mi fe.
2: A mí me encanta esa alabanza. Wow.
1: A mí me encanta alabar a Dios.
0: Amén. Nos escuchan que sí vamos a enfrentar deterioro físico, el agotamiento emocional y el quebrantamiento. Es lo que sucede cuando estamos aquí en este mundo. Eso va a suceder. Pero en 2 Corintios 12:9 dice: pero Él me dijo, te basta mi gracia, pues mi poder se perfecciona en la debilidad.
1: En la debilidad.
2: Amén. Muy bonito también mirar que Asaf no se quedó en la, en la experiencia, o sea, no se quedó en ese hoyo, sino que él pues pasó de desagradecer a confiar. Él pasó y bueno, pues podemos tener la certeza que en medio de las circunstancias que estamos viviendo, si confiamos en Dios y realmente entendemos que Dios está en su trono, pese a cualquier caos en nuestra vida, Dios sigue gobernando, Dios está en su trono, entonces nosotros podemos convertir una experiencia difícil en un testimonio futuro para poder alcanzar a otras personas, ¿verdad? Poder alcanzar y poderle decir a otros: en Dios hay esperanza, en Dios hay cambio, en Dios esto que estás viviendo no es tu verdad. Puede ser tu realidad en este momento, pero no es la verdad que Dios tiene para ti. ¿Por qué? Porque son parte del proceso de que todos tenemos que vivir. Todos vamos a enfrentar diferentes situaciones y cosas que no entendemos, batallas, pero si su confianza está en Dios, usted puede tener la certeza de que Dios le sacará en victoria, de que Dios le va a llevar al otro lugar con un testimonio para que usted pueda contar. Eso a mí me ha pasado tantas veces en la vida, que ya cuando viene alguna adversidad digo: ay, ya yo sé lo que viene, como le decía ahorita. Yo sé lo que viene es que Dios va a intervenir, algo va a hacer el Señor. En esa confianza tenemos que vivir los hijos de Dios, en que la fidelidad de Dios es continua. Y como dijo Asaf, he puesto en Jehová el Señor mi esperanza para contar todas sus maravillas.
1: Amén.
0: Corintios 12:9 también dice, se termina el versículo diciendo: por lo tanto, gustosamente haré más bien alarde de mis debilidades para que permanezca sobre mí el poder de Cristo.
1: Aleluya. Pues realmente, bueno, esto nos enseña, ¿verdad?, que no debemos confundir una temporada con un destino, ¿verdad? El hecho de que hoy estés pasando por un valle no significa que Dios haya terminado contigo. No comparemos, ¿verdad?, en nuestro capítulo con el capítulo de otras personas, y ni miremos solamente lo que otros tienen. Mira lo que Dios está haciendo en ti, y cuando no entiendas, entra en su presencia. Cuando no tengas preguntas, o cuando tengas preguntas, habla con Dios. Cuando tengas envidia, recuerda su fidelidad. Cuando estés cansado, aférrate a la roca. Porque al final nuestra seguridad no está en lo que tenemos, ni en lo que otros tienen. Nuestra seguridad está ¿en quién? En quien tenemos. Amén. Y como dijo Asaf, la roca de mi corazón y mi porción es Dios para siempre. Amén, amén, amén y amén.
2: Hay una frase en que él dice: pero en cuanto a mí, el acercarme a Dios es el bien. Y fíjense que dice: en cuanto a mí, el acercarme a Dios es el bien. No dice: en cuanto a mí, tener muchas cosas es el bien, o que me reconozcan es el bien, o no estar pasando por una situación es el bien. Dice: el acercarme a Dios. El acercarme a Dios es el bien. O sea que él tuvo un entendimiento de cuál era la solución. ¿Y cuál era el bien para él? Que es, sencillamente, Buscar a Dios, acercarse a Él.
1: Dice Eclesiastés 3:33, buscar primeramente el reino de Dios y su justicia, y todo lo demás será añadido. A veces queremos, ¿verdad?, que Dios sea un Dios de macrowave. Pedimos y que obre rápido. Pero ¿qué estamos haciendo para agradarlo a Él también, verdad? Y no solamente es que sea un canje, yo te doy y tú me das. Es que lo tengas a Él en todo momento, ¿verdad? Y Él hará. Porque ¿de cuántas batallas nos libra Dios todos los días de este mundo? No sabemos, ¿verdad? Pero cuando salgas de tu casa, ora. Encomiéndale tu camino al Señor ese día, porque no sabes si vas a regresar, amén. Y entonces esto es un mensaje para que tengamos hoy reflexión de nosotros mismos, de nuestros pensamientos, lo que dejamos entrar en nuestro corazón, como dice las Escrituras, ¿verdad? Porque de Él mana la vida. Dice, puedes hacer el nido, o sea, los pajaritos pueden, pero no dejes que hagan el nido, porque si hacen el nido, ese pensamiento va a entrar en tu corazón, y es ahí donde te va a dañar, ¿verdad? Porque ya estás dejando que esa toque tu vida, o sea, que esa circunstancia que estás viendo, que estás pensando, toque tu vida. Y realmente todo lo que debe tocar nuestra vida tiene que ser bueno. Todo lo que toque nuestra vida tiene que ser de Dios, ¿verdad? Porque cuando estamos llenos de la presencia del Señor, lo demás no importa. Amén. Lo demás viene por añadidura.
2: Gloria. Hay momentos en los que Dios no te muestra el final del camino. Eso es una realidad.
1: Yo pensé que veníamos de futuro.
2: O sea, no te muestra, Dios no te muestra. Sí, muchas veces Dios no te muestra todo el panorama.
1: Amén.
2: O sea, porque Él quiere enseñarte a confiar en Él.
1: Claro, sí.
2: Yo muchas veces he estado metida y estoy adaptada a pedirle a Dios, dime. O sea, tener una palabra del cielo te permite que cuando tú vas caminando, tú vas segura. Porque tú dices, bueno, yo sé lo que Dios está en esto, lo que Él, pero hay veces Dios no te permite ver todo el panorama.
1: Amén.
2: Porque Él te está enseñando a confiar en Él. No necesitamos entenderlo todo, solo necesitamos saber que Él está ahí. Mientras Amén. Tú caminas, tú sabes que Él va sosteniendo tu mano. Y encontré una frase muy linda que se la voy a compartir y dice, cuando no entiendas el proceso, no sueltes la mano de aquel que conoce el propósito.
1: Aleluya.
2: No entendemos el proceso, pero cada proceso en nuestra vida tiene un propósito de
1: Aleluya.
2: Dios. Así que si no lo entiende, agárrate fuerte del que conoce el porqué está permitiéndote pasar por esta situación.
1: Amén. Eres mi abrigo, refugio, mi paz, mi escudo. Nada sin ti anhelo yo vivir. Amén. Bueno, vamos a saludar a todos los que se han conectado hoy. Realmente ha sido un estudio para reflexionar, ¿verdad? Reflexionamos, el Señor nos ministra y enseñamos también para que sea un canal de bendición para las vidas de ustedes, hermana Yanuari. ¿Cuántos tenemos conectados? ¿Cuáles son las peticiones que hay?
3: Amén, amén, amén. Bendiciones a todos los que nos acompañaron. MCI, la paz de Cristo,
1: amén.
3: Siempre conectado, ¿verdad?
1: Y mi esposo amado.
3: Pastora Sandra, bendiciones, la extrañamos hoy aquí en esta mesa de trabajo. Miriam sí. García, bendiciones, pastora, dice, Dios la bendiga. Mi Lady Sánchez, Dios me la bendiga.
1: Amén.
3: Mariela Parra, bendiciones. Variedad Aura, mi madre, también te extraño mucho, Dios te bendiga.
1: Anda.
3: Cristal Macías, Dios le bendiga.
1: ¿Es hermana?
3: Es mi hermanita.
1: Oh, gloria a Dios.
3: Irina Hernández, Dios la bendiga. Dice
2: Dios te
3: que
2: bendiga, mi hermana.
3: Tampa,
2: sí.
1: Saludos.
3: Dice, gracias por compartir la palabra del Señor. Y dice, pastora Sandra, una más para el coro. Dice, seguimos cantando.
1: Aleluya. Yo la alabo. Amén, amén. Gracias, mi hermana, pues Señor te bendiga y te toque, ¿verdad? Y te dé sanidad en tu cuerpo para que te recuperes y pronto estés aquí nuevamente con nosotros. Bueno, el tiempo se acaba, ¿verdad? La hora casi se fue ya, pero bendecidos en el Señor, dice que busquemos bien, que aprovechemos bien el tiempo, porque los tiempos son malos, amén. Pero aprovechándolo con el Señor, todo se vuelve bueno y todo es una realidad. Como dice mi hermana, mi lady, que nosotros venimos del futuro. Amén. Y eso me encantó esa frase, porque ya sabemos, ¿verdad?, que el diablo está derrotado. Amén. Él no tiene parte ni suerte en nuestra vida y que no dejemos que ese pájaro ponga el nido en la cabeza.
2: El futuro glorioso que tenemos en Cristo, todos
1: Aleluya.
2: Lo sabemos. Todos lo sabemos. Lo que en medio de nuestros procesos a veces Dios no nos deja ver todo el panorama. ¿Ves? Nuestro futuro, ya los hijos de Dios sabemos. Y también sabemos de que Dios es fiel. Pero a veces todo el panorama no lo podemos ver y nos toca confiar. Nos toca creer que el que sabe por qué estamos pasando por esto es el que conoce el propósito por el cual lo estamos viviendo. Y sus propósitos, que son buenos, excelentes, claro, para nuestras vidas. Amén. Así que creo que es una palabra más que nada de bendición, de que trae paz a las vidas que quizás están pasando en este momento por algún proceso difícil. Solo puedo decirte, pon tu confianza en Dios, créele a Dios y Dios va a obrar a tu favor.

0: del Walmart del 20 en la ciudad de Midland. Amén. Vamos a despedirnos en oración. Gloria a Dios.
1: Padre, te damos gracias, Señor, por este estudio, Señor, por poder estar aquí compartiendo de tu palabra, Señor. Tu palabra dice que tú suplirás todas nuestras necesidades, Señor, y nosotros estamos creyendo eso para todas las personas que nos escuchan, Señor, para cada una de nosotros. Amén. Aquí, Señor, cualquier necesidad que sea, sí, Señor, sí, sea una necesidad emocional, intelectual, Señor, una necesidad física, financiera, lo que sea, Señor, que nosotros necesitamos, nosotros creemos que tú la suplirás, Señor. Por lo tanto, seguiremos, Señor, en tu palabra, seguiremos en oración, seguiremos sirviéndote, Señor. Y si no das, si nos das lo que nosotros pedimos o lo que queremos, Señor, bien, gracias. Y si no nos lo das, Señor, también gracias, también te alabamos, Señor. Mi alma te alaba, Señor, sea lo que sea, sea la respuesta que sea, Señor. Mi alma te alaba, Señor. Sabemos de que nuestro premio es eterno. Sabemos de que las cosas de este mundo no importan, Señor. Sabemos de que estamos en un lugar pasajero, Señor, y nosotros estamos esperando ansiosamente, Señor, estar contigo, estar en nuestra casa, Señor. Dar las fuerzas, Señor, a las personas que nos escuchan para poder seguir adelante, para que te busquen, Señor. Yo pido especialmente por esas personas que están cansadas, que están exhaustadas, que están deprimidas, Señor. Dales el deseo de desearte a ti, Señor. Darles esa sed y esa hambre, Señor, que siento por ti. Dáselos.
0: En el nombre de Jesús.
2: Padre, en el nombre de Jesús, te damos las gracias por este tiempo, Señor, que hemos estado en tu presencia. Oro en el nombre de Jesús, Señor, especialmente por las personas que están pasando por una circunstancia como la que pasó Asaf. Oro en el nombre poderoso de Jesús para que les bendigas y les abras los ojos y les muestres tu bondad, que nunca será en vano servirte y honrarte, que nunca será en vano caminar en tus caminos, honrarte a ti, seguir tu consejo. Señor, te pido que permitas que ellos abran sus ojos y vean tu bondad y que ellos puedan ver, mi Dios amado, tu mano, Señor, en sus vidas, y que también les bendigas abundantemente, les ayude y les permitas ver, mi Dios amado, lo valioso que es tener tu presencia. Señor, te ruego en el nombre de Jesús, Señor, que ellos puedan en el futuro decir que un día, Señor, tú les mostraste cuál es la verdadera riqueza. En el poder del nombre de Jesús. Amén.
0: Amén.
3: Amén. Buen Dios, en esta preciosa tarde nos presentamos una vez más y te pedimos perdón, reconociendo que muchas veces fuimos como Asaf, que muchas veces nos comparamos con nuestros hermanos, con nuestros vecinos, diciendo ¿por qué los bendices a ellos? ¿Por qué a mí no? ¿Por qué a ellos les va bien? ¿Por qué a mí no? Te pedimos perdón, Señor, en esta tarde. Venimos con un corazón humillado delante de usted, amado, sí, sí, Jesús, pidiéndote perdón. Pero sabemos también que cuando tu entendimiento, tu luz, tu paz toca nuestras vidas, mi Dios, podemos entender todo. Podemos ver tu bondad, mi Dios, que va más allá de lo que nosotros imaginamos o de lo que nosotros esperamos, mi Dios. Gracias por tu bondad, gracias por tu amor, mi Dios. Yo en esta preciosa tarde te pido por cada uno de los que se conectaron, mi Dios. Usted sabe las necesidades, mi Dios, que hay en hogares, en los matrimonios y en cada corazón. Te pedimos que seas tú, mi Dios, trayendo paz y trayendo esa respuesta que mis hermanos están esperando. En el nombre de Jesús, amén.
0: Amén, Padre amado. Te pedimos también, Señor, por todas las personas que están enfermas en este momento, Señor. Toca sus corazones, darle sanidad primeramente en su corazón, en su cuerpo y en su mente y en su alma, Señor, en especial la señora, Padre, la esposa del pastor Luis, Señor, que está enferma en ese hospital, sí, Padre amado. Sánala, cúbrela con tu sangre, Señor, y que se glorifique tu Santo Espíritu en ese lugar, Padre amado. También te pedimos, Señor, que bendigas a cada mujer, a cada hombre, a cada familia, a cada persona que está escuchando, Señor, en este momento. Y recuérdanos que nuestra verdadera riqueza no está en las cosas que poseemos, sino en tenerte a ti, Padre, porque tú eres nuestra roca, nuestra esperanza y nuestra porción para siempre. Padre amado, en el nombre de Jesús te entregamos este día. Amén, amén y amén. Bueno, amén. Así nos despedimos. Amén. Tengan un excelente fin de semana en compañía de sus seres queridos. Y bueno, recuerden, amén, guarden su corazón, porque de él mana todo la

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4: Pues bien, gracias por su sintonía en esta nueva edición de Momento Decisivo. Hoy tengo buenas noticias para usted. Está en el título de mi lección. Estas son las buenas noticias. Cristo es todo lo que usted necesita. Recuerdo cuando regresé al púlpito después de haber sufrido reveses serios de salud hace algunos años, y pasé al púlpito después de haber estado ausente por 8 semanas. Recuerdo que lo primero que dije fue, Dios es suficiente. Lo es. Usted tal vez piensa que estoy exagerando demasiado mi lealtad al personaje llamado Jesucristo, pero créame, no estoy exagerando. Así que empecemos nuestra lección de hoy. La hemos titulado, Cristo es todo lo que usted necesita.

0: Por favor, abra su Biblia al libro de Hebreos en el Nuevo Testamento y el capítulo 4. Hoy vamos a considerar los últimos tres versículos, Hebreos 4, versículos 14 al 16. Leo en mi Biblia y usted siga con su vista. Teniendo pues un gran sumo sacerdote que trascendió los cielos, Jesús, el Hijo de Dios, retengamos nuestra fe, porque no tenemos un sumo sacerdote que no pueda compadecerse de nuestras flaquezas, sino uno que ha sido tentado en todo, como nosotros, pero sin pecado. Por tanto, acerquémonos con confianza al trono de la gracia, para que recibamos misericordia y hallemos gracia para la ayuda oportuna. Sin que importe quiénes somos o dónde hayamos estado en nuestro peregrinaje con Cristo, inevitablemente llegará un momento cuando sentimos que nadie en la tierra puede entender nuestra situación. Nuestros amigos más íntimos, nuestros cónyuges, nuestros padres, no pueden sentir lo que está pasando en nuestras vidas. A lo mejor ni siquiera podemos traducir a palabras nuestras preguntas y dudas, y quisiéramos que hubiera alguien a quien pudiéramos acudir con la necesidad de nuestras almas. Esta sección de Hebreos nos habla de ese alguien. El escritor de Hebreos habla de él como nuestro gran sumo sacerdote. En todos los capítulos que hemos estudiado de la carta a los Hebreos hasta aquí, se han dado indicios del ministerio sumo sacerdotal de Jesucristo. A decir verdad, en cada capítulo que hemos estudiado hasta aquí, bien sea se ha hecho referencia a esto o se lo ha mencionado de manera específica. En el capítulo 1, versículo 3, se nos dice que Jesús se sentó a la diestra de la majestad en las alturas. En el capítulo 2, versículo 17, se nos dice que tenemos un misericordioso y fiel sumo sacerdote. En el versículo 1 del capítulo 3, aprendimos que nuestro Salvador es el apóstol y sumo sacerdote de nuestra confesión. En cada capítulo hasta aquí, se ha mencionado el ministerio de Jesucristo como nuestro sumo sacerdote, pero casi no se ha dicho nada respecto a él. No sabemos lo que hace, cómo funciona como nuestro sumo sacerdote en nuestras vidas. Finalmente, llegamos a estos versículos, al final del capítulo 4, y de nuevo aparece esa palabra que es una especie de pegamento y que reúne las cosas. Esa expresión, por tanto, respecto a la cual siempre tenemos que preguntarnos por qué está allí. A veces se la traduce por la palabra entonces, pero es la misma palabra. Y nos recuerda que lo que estamos a punto de estudiar es importante debido a lo que ya hemos estudiado. Hemos aprendido en el cuadro que se nos pintó en el capítulo 4 que como creyentes nos parecemos a los israelitas que salieron de Egipto, habiendo sido salvados del castigo que ejecutó el ángel de muerte. Hemos entrado en el desierto para peregrinar hacia lo mejor de Dios en nuestras vidas. Estamos en nuestra búsqueda de lo mejor de Dios, pero estamos en el desierto y todos nos damos cuenta del hecho de que el desierto es un lugar cruel. Nos presenta muchos retos, tal como los presentó a los israelitas. Nuestro andar por el desierto de la vida también puede estar plagado con minas terrestres y toda clase de cosas. Descubrimos que el Señor nos ha dado su palabra para que sea nuestro monitor, para que nos ayude a saber cómo nos va. Se nos dice que la palabra de Dios es una espada afilada y de dos filos, que penetra en nuestras vidas y nos ayuda a saber dónde estamos. Básicamente, no hay simulación ante la palabra de Dios, y juntamente con la palabra de Dios, tenemos al Dios de la palabra ante quien todo es claro. Dios conoce nuestros corazones y nuestros motivos. Y allí estamos ahora. Estamos en este peregrinaje de Egipto a la tierra prometida de nuestra salvación en Cristo hasta el momento cuando lleguemos al cielo. Estamos en este periodo intermedio como peregrinos y extranjeros. Tenemos la palabra de Dios, tenemos a Dios en el cielo. Pero hay una pieza más en este rompecabezas que el escritor quiere que reconozcamos, es que también tenemos a alguien en el cielo cuya responsabilidad y promesa específica es ayudarnos en toda situación que enfrentemos. Con esto en mente, consideremos este pasaje y notemos, primero que nada, que tenemos un sumo sacerdote celestial. Hebreos 4, versículo 14. Teniendo pues un gran sumo sacerdote que trascendió los cielos, Jesús, el Hijo de Dios. ¿Quién es este sumo sacerdote y cuál es nuestra relación con él? Pues bien, lo sabremos al responder algunas preguntas. Primero, ¿de quién es sumo sacerdote? Note que dice que tenemos un gran sumo sacerdote. Somos nosotros quienes le tenemos. El énfasis aquí está en la palabra teniendo. Alguien dijo que la apelación está en el sentido de que hay pocas cosas que nos toquen tan agudamente como un sentido de propiedad. Tengo un padre, tengo una madre, tengo una casa, y la palabra de Dios dice no solo eso, sino que también dice, tú tienes a un maravilloso sumo sacerdote en el cielo y es tuyo. Usted lo tiene, es suyo propio. Nosotros somos de él y eso es verdad, pero él es nuestro. Podemos confiarle todo lo que necesitamos. Él sabe todo en cuanto a nosotros. Es nuestro gran sumo sacerdote. ¿De quién es él? Él es nuestro. Si usted ya es creyente, Jesucristo es suyo, es su sumo sacerdote. Permítame decirlo de esta manera, es su sumo sacerdote, como si usted fuera el único que tiene un sumo sacerdote. Es suyo, es mío, nos pertenece. Él quiere que tomemos propiedad de él en su papel como sumo sacerdote. Esto es, ¿de quién es él? En segundo lugar, ¿qué es él? Él es un gran sumo sacerdote. ¿Qué es un gran sumo sacerdote? Pues bien, obviamente esto es una referencia al Antiguo Testamento. Recuerde, como ya lo he mencionado, el nombre de este libro es la Carta a los Hebreos. Fue escrito primordialmente para los hebreos, con aplicación para todos nosotros. Todos los hebreos habrían sabido todo en cuanto a sacerdotes. Nosotros, en nuestro mundo evangélico, no hablamos mucho en cuanto a sacerdotes. Pero los hebreos sabían en cuanto a sacerdotes. Sabían que en el Antiguo Testamento Dios seleccionaba a los sacerdotes para que sean mediadores entre Dios y el hombre. Solo el sumo sacerdote podía ofrecer el más elevado sacrificio bajo el antiguo pacto y solo podía hacerlo una vez al año en el día de la expiación. Simbólicamente, el sumo sacerdote llevaba todos los pecados de los hebreos al lugar santísimo y rociaba la sangre sobre el propiciatorio como símbolo de sacrificio para hacer expiación por los pecados del pueblo. Ningún otro individuo en Israel podía hacer eso, sino solo el sumo sacerdote podía representar al pueblo ante Dios. Y antes de que pudiera entrar en el lugar santo, tenía que ofrecer un sacrificio por sí mismo, porque él mismo era un pecador. Hebreos capítulo 5, versículo 3 dice, por esa causa está obligado a ofrecer sacrificios por los pecados, tanto por sí mismo como por el pueblo. En el día de la expiación, cuando el sumo sacerdote entraba para ofrecer el sacrificio por su pueblo, tenía que pasar de la vista del pueblo al lugar santísimo, llevando la sangre de los animales sacrificados, la sangre de la expiación. Permanecía en el lugar santísimo solo el tiempo necesario para rociar la sangre de la expiación sobre el propiciatorio. De hecho, el lugar santísimo era tan santo que si alguien hacía algo errado mientras estaba allí, no salía vivo. El hecho de que el sumo sacerdote entrara al lugar santísimo era algo muy impresionante y asombroso. Era como estar en la misma presencia de Dios. Mientras estaba en el lugar santísimo, el sumo sacerdote nunca se sentaba. Tan pronto como ofrecía el sacrificio, salía del lugar santísimo y nunca volvía allá por todo un año. Entre los días anuales de la expiación, todos los días debían ofrecer otros sacrificios por el pueblo de Israel. Estos sacrificios, que venían de los campos y de los rebaños de los judíos, nunca terminaban, porque, como ven, el sacerdocio era imperfecto y los sacrificios eran imperfectos. El escritor de Hebreos se refiere a Jesucristo no solo como sacerdote y ni siquiera como sumo sacerdote, sino como nuestro gran sumo sacerdote. La Biblia dice que cuando Jesús hubo terminado su expiación por nuestros pecados, entró en el lugar santísimo. Entró en la misma presencia real y literal de Dios, el lugar santísimo de todo lo santísimo, y presentó la sangre de su propio sacrificio. La Biblia dice que habiendo hecho eso, se sentó a la diestra de Dios. El sacrificio fue hecho por el sumo sacerdote perfecto, el mismo sacrificio fue perfecto, y el día de la expiación nunca jamás tendría que repetirse de nuevo para expiar por los pecados del pueblo. Hebreos capítulo 9, versículo 12 dice: entró al lugar santísimo una vez para siempre, no por medio de la sangre de machos cabríos y de becerros, sino por medio de su propia sangre, obteniendo redención eterna. Ahora, lo interesante es que la muerte de Jesucristo fue el fin del sacerdocio judío y de los sacrificios según se conocían. John MacArthur, en su comentario sobre la carta a los Hebreos, dice: Jesús fue crucificado menos de 40 años antes de que Jerusalén fuera destruida en el año 70 después de Cristo. También quedó destruido el templo, y el templo era el único lugar en donde podía tener lugar el día de la expiación. Así, desde poco tiempo después de Cristo, no se ha ofrecido ningún otro sacrificio judío hasta el momento presente. En consecuencia, no había necesidad de un sacerdocio judío desde ese tiempo. El día de la expiación se celebra como un día santo. Es el día más santo para los judíos, pero no hay sacerdotes que intervengan, y no hay sacrificios, ni hay templo en donde ofrecerlos. Los judíos celebran Yom Kippur, o día de la expiación, como un día santo, pero no hay sacerdotes, y no los hay porque Jesucristo puso fin a todo eso. La Biblia nos dice que cuando Jesucristo murió en la cruz, el velo del templo se rasgó en dos de alto a bajo, símbolo de que el acceso a Dios ahora está abierto de par en par a toda persona que quiere venir en los términos del sacrificio concluido del Señor Jesucristo. De este lado de la cruz y del gran sacrificio de Cristo por los pecados de los seres humanos, los mismos creyentes son llamados a ser sacerdotes. ¿Sabía usted que la Biblia dice que todos nosotros que ya somos creyentes, somos ahora sacerdotes? Quiero que sepan que en el cuerpo de Cristo todos somos sacerdotes. Y tal como el sumo sacerdote estaba entre Dios y los hombres pecadores, así nosotros como sacerdotes de Dios estamos entre Dios y los seres humanos pecadores con el mensaje de redención que ha quedado completa y concluida y que está disponible a todo el que quiere recibirla. Yo soy un sacerdote que vengo con el mensaje del Evangelio para decirle a usted que Jesús ha muerto por usted y que sus pecados han sido perdonados. Si simplemente confía en Él, puede ir al cielo y no tendrá que preocuparse por la culpa del pecado de nuevo. En la primera carta de Pedro, capítulo 2, versículos 5 y 9, leemos estas palabras: también ustedes, como piedras vivas, sean edificados como casa espiritual para un sacerdocio santo, para ofrecer sacrificios espirituales aceptables a Dios por medio de Jesucristo. Versículo 9. Pero ustedes son linaje escogido, real sacerdocio, nación santa, pueblo adquirido para posesión de Dios, a fin de que anuncien las virtudes de aquel que los llamó de las tinieblas a su luz admirable. ¿Qué hago como sacerdote? Alabo al Dios que me llamó de las tinieblas a su luz. Le digo a toda persona que puedo que Jesús murió por ella y que hay un camino a la presencia de Dios y que puede entrar a la presencia de Dios por la sangre que fue derramada en la cruz, por nuestro sacrificio perfecto, el Señor Jesucristo. Si usted pone su confianza en lo que Jesucristo hizo en la cruz, puede conocer a Dios de manera personal por medio de su Hijo, el Señor Jesucristo. ¿De quién es Él? ¿Es mi sumo sacerdote? Yo lo tengo. ¿Qué es Él? ¿Es el gran sumo sacerdote? Esta es la tercera pregunta. ¿Dónde está Él? La Biblia dice que traspasó los cielos. En el Antiguo Testamento, cuando el sumo sacerdote entraba para ofrecer los sacrificios, tenía que entrar en el lugar santísimo, pero primero tenía que pasar por el atrio exterior. Luego de haber pasado por el atrio exterior, tenía que pasar al lugar santo. Y después del lugar santo, entraba al lugar santísimo. De la misma manera, Jesús ha pasado por tres esferas. Como alguien dijo, cuando fue recibido arriba, mientras lo contemplaban los discípulos, Él subió y subió y subió pasando primero por el primer cielo, en donde las aves vuelan, en donde se forman las nubes y desde donde desciende la lluvia, y luego atravesó el segundo cielo, en donde están los planetas y las constelaciones, el cielo visible o firmamento, y luego al tercer cielo, que es el mismo cielo, la morada de Dios. Así que, tal como el sumo sacerdote del Antiguo Testamento pasaba del atrio exterior al lugar santo y luego al lugar santísimo, así el Señor Jesús, nuestro sumo sacerdote, pasó por el primer cielo, al segundo cielo y luego al tercer cielo, en donde Dios mismo mora. Así que, ¿de quién es Él? Él es nuestro. ¿Qué es Él? Él es nuestro sumo sacerdote. ¿Dónde está? Está en el cielo. La Biblia dice que está en el cielo. ¿Sabían que cuando Jesús estaba en esta tierra, en su encarnación, funcionó primordialmente como profeta? Proclamó la palabra de Dios. Va a volver un día, y la Biblia dice que cuando Él vuelva, volverá como nuestro Rey. Pero entre su papel como profeta cuando estaba en la tierra y su papel como Rey cuando vuelva, sirve como nuestro sacerdote. Es nuestro sacerdote en el cielo, haciendo intercesión por todos nosotros, que es tan necesaria. ¿De quién es Él? ¿Qué es Él? ¿Dónde está? Y ahora, finalmente, casi como la primera pregunta, pero diferente, ¿quién es Él? Noten que dice que Él es Jesús, el Hijo de Dios. Esto une en una sola expresión su humanidad y su deidad. Jesús es su nombre humano y Él es el Hijo de Dios. Ese es su nombre divino. Y en caso de que nos hayamos olvidado, ¿quién es este gran sumo sacerdote? El escritor quiere que recordemos que nuestro sumo sacerdote no es otro que Jesús, el Hijo de Dios. Y aquí hay un pensamiento interesante que no quiero que se pierdan y que me trajo a la memoria algo que estudié hace mucho tiempo, pero que casi lo había olvidado. Quiero que escuchen con toda atención a fin de que no me malentiendan lo que estoy diciendo. Cuando Jesús dejó esta tierra para volver al cielo, no dejó a un lado su humanidad. Jesús está en el cielo como lo estuvo en su humanidad después de su resurrección en la tierra. Cuando yo oro a Jesús, no estoy solo orando a Jesús, el Hijo de Dios, sino que estoy orando a Jesús, quien en su humanidad está a la misma diestra del Padre. Eso me ayuda y me estimula, porque a veces pensamos que Él ha vuelto y está en su forma espiritual como el Padre. No, y no. La Biblia dice que Él nunca dejó su humanidad. De hecho, la Biblia lo dice de esta manera en 1 Timoteo, capítulo 2, versículo 5. Porque hay un solo Dios y también un solo mediador entre Dios y los hombres, Cristo Jesús, hombre. La Biblia dice que Jesucristo es el mismo ayer, hoy y para siempre. Él es sacerdote para siempre según el orden de Melquisedec. Cuando Jesús responde a nuestras oraciones en el cielo, responde a esas oraciones como cuando estuvo aquí en su cuerpo de resurrección, interactuando con nosotros de persona a persona, de humano a humano. Por eso es que podemos tener tanta confianza cuando acudimos a Él. No es solo el Hijo de Dios, es Jesús el Hijo de Dios. Es nuestro gran sumo sacerdote. Así que tenemos un sumo sacerdote celestial. Pero eso nos lleva al segundo punto en este bosquejo. Debido a que tenemos un sumo sacerdote celestial, tenemos una responsabilidad humana. Noten lo que dice a continuación en el versículo 14, y que en razón de todo lo que les he dicho hasta aquí, nos exhorta a que retengamos nuestra fe. Este es un punto muy importante que todos debemos notar, y ciertamente fue un importante para los hebreos, porque, como ven, muchos de estos creyentes habían salido del judaísmo y habían recibido a Cristo. Habían confesado a Cristo, pero estaban teniendo dificultades para retener su fe. Sus amigos y otros los estaban persiguiendo debido a su fe. Y el escritor de Hebreos les presenta el reto. Debido a que ustedes tienen un sumo sacerdote en el cielo, esta es su responsabilidad terrenal. Aférrense firmemente a su confesión en Jesucristo. Nuestra confesión es importante para nosotros. La Biblia dice que con nuestras bocas confesamos nuestra fe. Hay muchos creyentes hoy que se han unido al servicio secreto. ¿Lo han notado? Son creyentes clandestinos. Son creyentes encubiertos. Pero la Biblia dice que si vamos a atravesar este desierto, si vamos a pasar de Egipto a la tierra prometida, Y si vamos a disfrutar de nuestra búsqueda de lo mejor, tenemos que entender la importancia de retener firme nuestra confesión y no avergonzarnos del Señor Jesucristo. ¿Sabían que en el Imperio Romano, cuando llevaban a los creyentes ante el tribunal romano, se les decía que bien sea confesaban al César o morían? Muchos de ellos confesaron a Cristo y les costó la vida. Muchos de nosotros jamás nos hemos visto en un aprieto como ese, pero a menudo estamos en algunos lugares como creyentes, en donde es fácil para nosotros simplemente cohibirnos de quienes somos y confundirnos con la multitud, no ofender a nadie, ser correcto políticamente, y no confesamos a Cristo. Ahora permítame decirle, usted confiesa a Cristo con sus labios, pero también confiesa a Cristo con su vida. No es solamente lo que dice, es lo que hace, y esto es lo que pienso que es muy interesante. El escritor de Hebreos nos dice que confesemos a Cristo, que retengamos firme nuestra confesión, no debido simplemente a que sea un requisito, sino para que pueda ser beneficioso para nosotros en nuestro andar. ¿Cuántos saben que cuando son extrovertidos con su fe, cuando confiesan abiertamente a Jesucristo, eso les da valor para enfrentar los retos del día? Porque usted ha declarado quién es, ha declarado su lealtad al sumo sacerdote que está en el cielo y están andando en comunión con él. De alguna manera su andar es más firme, sus pasos son más seguros y usted atraviesa el desierto mucho mejor que si trata de ser un creyente clandestino. A menudo pienso esto en relación a Josué y Caleb. ¿Recuerdan lo que dijimos respecto a cómo ellos fueron a Canaán y volvieron a Cades Barnea? Fueron con los 12 espías y 10 de sus amigos volvieron con el mensaje errado. 10 de ellos volvieron y dijeron, no podemos tomar esta tierra, está llena de gigantes y nos van a masacrar. Josué y Caleb volvieron y dijeron, podemos muy bien hacer esto en el poder del Señor. Tuvieron un mensaje totalmente diferente. Retuvieron firme su confesión, ¿verdad? Los otros 10 fueron israelitas clandestinos. No querían tener ninguna parte en esa guerra. Pero Josué y Caleb volvieron y retuvieron firme su confesión. ¿Sabe lo que determinó la diferencia en sus vidas? Permítame decirle lo que he aprendido al estudiar a Caleb. 6 veces en la narración sobre Caleb hay una frase breve que es el secreto de su vida. Me pregunto lo que nos sucedería si siguiéramos al Señor de todo corazón. Pues bien, hablaremos más de esto el lunes de la próxima semana. Aquí tenemos que detenernos por hoy en nuestra consideración del tema Cristo es todo lo que usted necesita, basándonos en Hebreos capítulo 4. Así que tenga la seguridad de que estaremos aquí por esta misma estación y a esta misma hora, el lunes, para la segunda parte de esta lección. 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

0: entendía lo que les digo hoy. Y mucha gente no entiende esto y no podemos ser responsables por lo que no sabemos. Pero al saberlo, sí somos responsables por eso. Usted se debería preparar para tomar las cosas más en serio con Dios, porque después de hoy van a saber. Y cuando sabemos hacer el bien y no lo hacemos, entonces se hace pecado. Tenemos que examinar si simplemente estamos yendo a la iglesia o realmente persiguiendo la vida que Dios nos llamó a vivir. ¿Pueden notar la diferencia entre ustedes y las personas no salvas con las que trabajan? ¿Pueden notar la diferencia entre ustedes y sus vecinos no salvos? ¿O hacen todas las mismas cosas que ellos, excepto que van a la iglesia cada semana y piensan que eso hace que todo esté bien? Aquí hay una declaración que quiero que oigan. No somos llamados solo a la felicidad, somos llamados a la santidad. Déjeme repetirlo. No somos llamados solo a la felicidad, somos llamados a la santidad. Y no dejen que eso les asuste. Como dije, eso no significa que no puedan hacer nada. Solo significa que deben hacer lo que hacen de la forma correcta. Pueden ir al cine, pero no deberían ir a las películas que están llenas de cosas sucias. Deberían ir a películas a las que llevarían a Jesús, porque uno lo lleva con uno a donde quiera que uno va. No deberíamos hacer cosas que él no aprobaría. Una vez más, la santidad no es legalismo, pero sí requiere decisiones sabias en lo que hacemos, cómo nos vestimos, a dónde vamos, lo que escuchamos, qué vemos en televisión y qué tipo de películas vemos, cómo hablamos, cómo pensamos, lo que decimos y cómo hablamos de los demás. ¿Está viviendo su vida para Dios, buscando diariamente la santidad y la voluntad de Dios, siempre queriendo hacer lo que Él quiere que haga? Ahora, el Espíritu Santo está en nosotros por muchas razones. Es nuestro maestro, nuestro guía. Él nos ayuda a orar si no sabemos cómo. Pero una de las cosas que hace es convencernos del pecado. Nos hace sentir un poco incómodo si estamos haciendo algo que no deberíamos. Tenemos una conciencia. Y no deberíamos hacer cosas que nuestra conciencia condena. Vea, a mí me gusta ver televisión por las noches, me gusta desconectarme, ver televisión donde resuelva el problema, misterios, donde me pierda un poco y ya saben, preguntarme cuál será el final. Y he estado viendo unos programas de salud sobre personas con enfermedades misteriosas que nadie puede descubrir qué son, y aún las cosas así, cosas que me intrigan, yo aprendo algo al mismo tiempo que las veo. Bueno, si estoy viendo una película y estoy muy interesada en la película y de repente hay algo que aparece que yo sé que no está bien, alguien se empieza a quitar la ropa, se están metiendo a la cama cada otro minuto y hay mucho lenguaje vulgar, yo no necesito que alguien venga a decirme que debo apagar eso. El Espíritu Santo me lo hace saber, simplemente haciéndome sentir un poco incómoda. Es que yo sé, y usted sabe lo bueno y lo malo, a no ser que su corazón se haya endurecido y su conciencia se haya endurecido tanto que no pueda distinguir entre el bien y el mal. Usted sabe lo que es bueno y también malo. Y usted tiene libre albedrío. El Espíritu Santo está en nosotros y nos hace saber cuándo vamos en dirección equivocada. Pero Dios nunca nos obligará a hacer lo correcto. Siempre nos da libre albedrío. ¿Qué realmente estoy tratando de decirles hoy? Que realmente quiero hablar con los que están viviendo una vida nominal, tibia, esa vida cristiana, donde va a la iglesia y piensa que es todo lo que necesita, pero que no está persiguiendo a Dios, realmente no se ha rendido enteramente a Dios. Le ha dado a Él lo suficiente de sí mismo para evitar el infierno, pero no lo suficiente para ser un testigo para Él, alguien de quien Él pueda estar orgulloso. Yo quiero que Dios se sienta orgulloso de mí Y quiero oírle decir lo que le dijo a Jesús: este es mi hijo amado. Bueno, en mi caso, hija, en quien yo me complazco. Y yo creo que la mayoría de ustedes quieren eso. Si aman a Dios, querrán agradarle en todo lo que hacen. Y gracias a Dios, cuando fallamos, lo cual ocurre a diario, podemos arrepentirnos, pedirle perdón a Dios. Jesús ya murió por nuestros pecados, así que el perdón está ahí. Solo tenemos que arrepentirnos y recibir ese perdón. Efesios 5, del 15 al 17 dice: miren cuidadosamente cómo viven. Vivan intencionalmente con dignidad y precisión, no como insensatos y los tontos, sino como sabios, sensatos, inteligentes. ¿Están siendo cuidadosos en cómo viven o solo están haciendo lo que quieren hacer? Aprovechen al máximo su tiempo, aprovechando cada oportunidad, porque los días son malos. Estamos viviendo en tiempos muy malos. Y debemos aprovechar cada oportunidad que tenemos para afectar las vidas de aquellos que aún no conocen a Cristo. Y una de las mejores formas de hacerlo es viviendo una vida cristiana genuina frente a ellos, no siendo religiosos ni legalistas, sino solo ser como Jesús, amorosos, humildes, amables, mansos, tomando decisiones correctas. Por lo tanto, no sean vagos, ni insensatos, ni necios, sino entiendan y firmemente comprendan cuál es la voluntad del Señor. Vea, hay una escritura muy interesante en el libro de Ageo. Y yo amo usar esta escritura. Y solo se traduce exactamente así en la Biblia Ampliada Clásica. Pero básicamente dice: la santidad no es contagiosa, pero la falta de santidad sí lo es. O quizás lo vea así: miren, yo puedo contagiarme de gripa de alguien, pero tengo que elegir la salud. No se contagia uno de salud, es algo que uno elige y tiene que vivir la vida de cierta forma, limpiar las manos, alejarse de ciertas cosas, cuidar de uno mismo, comer bien, ser saludable. Ageo 2:11 dice: así dice el Señor de los ejércitos, pregúntele a los sacerdotes que decidan esto. Si alguien lleva en la falda de su vestidura carne que está consagrada, que es santa, ofrecida en sacrificio a Dios, en aquella época ofrecían carne en sacrificio a Dios y luego esa carne era santa. Bueno, cuando los sacrificios se acababan, ellos cargaban eso y lo movían en la falda de sus vestiduras y una porción era de los sacerdotes. Y miren, se lo llevaban a casa y se lo comían y usaban. Y con su falda a los bordes de su vestidura, él tocaba el pan o guiso o vino o aceite o cualquier otro tipo de alimento. Lo que él tocaba se volvía en algo dedicado al servicio de Dios exclusivamente. Y los sacerdotes respondieron: no, la santidad no es contagiosa. No puede contagiarse de santidad. Tiene que elegirla. Entonces dijo Ageo: si uno que es ceremonialmente impuro, porque se ha contagiado con un cuerpo muerto, si toca alguno de estos alimentos, ¿se volverán ceremonialmente impuros? Y los sacerdotes respondieron: se volverán impuros, porque la impureza es contagiosa. Así que, entiéndalo, uno no puede contagiarse de santidad, pero sí puede contagiarse de impureza. Bueno, eso me da una buena comprensión de por qué Pablo nos dijo lo importante que es pasar tiempo con las personas correctas y que no pasemos tiempo con las personas equivocadas. Déjeme hacerle una pregunta. ¿Con quién pasa su tiempo? ¿Pasa su tiempo con personas que están persiguiendo la santidad? ¿Personas que tienen el carácter de Dios en sus vidas? ¿O pasan su tiempo con personas que no están viviendo para Dios, pensando que eso no le afectará a usted? Sí le afectará. Puede ser infectado por su mal comportamiento. Si usted está cerca de alguien con buen comportamiento, también le influirá, pero aún tendrá que elegirlo. Pablo dijo: no se asocie estrechamente con los que son sexualmente impuros, avaros, ladrones o una persona de lengua corrupta. Primera de Corintios 5, del 6 al 11, nos imparte buen entendimiento en cuanto a esto. Y yo no voy a leer todo el pasaje, pero Pablo dijo, yo les escribí en mi carta que no se asociaran con personas sexualmente inmorales, personas sexualmente inmorales. No me refiero a la gente de este mundo que sean inmorales o avaras o estafadores o idólatras, porque en ese caso tendrían que salirse del mundo por completo. Está diciendo que si intentan alejarse de personas mundanas que no están viviendo una vida piadosa, tendrían que salirse del mundo porque no se pueden evitar. Pero él dijo, les escribo, porque no deben asociarse con nadie que afirme ser un hermano o hermana en Cristo, pero que sea sexualmente inmoral o avaro o un idólatra o un calumniador. Pero mire, un calumniador, él dice, no pase mucho tiempo con alguien que anda chismoseando de los demás. Bueno, ¿cuántos cristianos hacen eso? Mira, yo recuerdo cuando solíamos ir a la iglesia el domingo y luego un grupo iba a desayunar y chismoseábamos del pastor y todo lo que no nos gustó del sermón ese día y lo que no nos gustaba de él. Bueno, no buscábamos la santidad, no estábamos viviendo una vida piadosa, actuábamos como los incrédulos. Pero les cuento algo, cuando seriamente yo me enfoqué en Dios, y aquí es donde está la línea divisoria, y hablaremos de esto más, pero cuando me puse seria en mi caminar con Dios, yo ya no podía hacer esas cosas sin sentirme muy incómoda. Había sido llena del Espíritu Santo. Él estaba en mí y mire, desgarrándome por dentro. Y yo me sentía miserable por dentro si intentaba hacer ese tipo de cosas.
1: Gracias por escucharnos. 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

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Hebreos 11:1.

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1: En Éxodo capítulo 19, verso 9, la multitud del pueblo de Israel, cuando salen de la esclavitud de Egipto y llegan ahí al monte Horeb, donde Dios da las tablas de la ley, dice este pasaje: y el Señor le dijo: mira, voy a presentarme ante ti en medio de una nube espesa, para que la gente me oiga hablar contigo y así tengan confianza en ti. Después el Señor le dijo a Moisés: desciende y prepara al pueblo para mi llegada, y conságralos hoy y mañana, y haz que laven sus ropas, que estén limpios, que estén consagrados. Asegúrate de que estén preparados para el tercer día, verso 11, porque ese día el Señor descenderá sobre el monte Sinaí a la vista de todo el pueblo. Marca un límite alrededor del monte y di al pueblo esta advertencia: tengan cuidado, no suban al monte, ni siquiera lo toquen o toquen sus límites. Cualquiera que toque el monte será ejecutado o morirá. Ninguna mano puede tocar a la persona o al animal que traspase el límite, sino que esa persona morirá apedreada o atravesada con flechas. Ellos tendrían que morir. Sin embargo, cuando se oiga un toque prolongado del cuerno de carnero, entonces el pueblo podrá subir al monte. Verso 21 al 23, entonces, del capítulo 19 de Éxodo. Entonces el Señor le dijo a Moisés: baja de nuevo y advierte al pueblo que no traspase los límites para ver al Señor, porque quien lo haga morirá. Y así continúa el pasaje: marca un límite alrededor del monte. Voy ahora al capítulo 20, versos 18 y 19, y empiezo a explicar. Todo el pueblo observaba el estruendo y los relámpagos y el sonido de la bocina y el monte que humeaba, y viéndolo el pueblo temblaron y se pusieron lejos. Y dijeron a Moisés: habla tú con nosotros y nosotros oiremos, pero que no hable Dios con nosotros para que no muramos. El pueblo de Israel y Moisés están al pie del monte donde va a recibir Moisés los mandamientos de Dios. Pero la presencia de Dios manifestada en temblor, en nube, en todas estas cuestiones como las que acabamos de leer, tuvo temor. No querían encontrarse con Dios. Y le dijeron, poniéndose a temblar, a Moisés: tú habla con nosotros y nosotros te vamos a oír, pero en cuanto a Dios, que Él hable contigo, porque tenemos miedo de morir. Y aquí la gloria de Dios estaba encima, sobre todo en la cumbre del monte, pero gran parte del pueblo no quería entrar a esa nube de gloria. Gran parte del pueblo tenía temor de encontrarse en esa dimensión, ya no llamaremos nivel, con Dios. Y prefirieron, y además Dios así también lo ordenó, conociendo el corazón de ellos, allá se quedaron mero abajo, sin siquiera tocar como en donde iniciaba el mismo monte. Y eso es el primer, aquí se compara como el primer nivel de unción, como si el pueblo estuviese leproso en alguna manera, como si su estado sacerdotal, porque Dios les había dicho, ustedes son mi especial tesoro, gente santa, pero el pueblo actuó de esa manera. Luego hay un segundo nivel de unción de la multitud o el pueblo, y se escoge a Aarón, según el capítulo 24 de Éxodo, Aarón, Nadab, Abiú y 70 ancianos. Luego el Señor, dice este pasaje de Éxodo 24, 1, 2 y luego el verso 9 al 11. Luego el Señor instruyó a Moisés: sube para encontrarte conmigo y ven junto con Aarón, Nadab y Abiú y 70 de los ancianos de Israel. Todos tendrán que adorar de lejos. Este es un segundo nivel. El primer nivel es la gran mayoría de un pueblo que es el pueblo elegido, pero que tienen miedo tener intimidad en esa relación con Dios y prefieren quedarse allá, debajo del monte, y ni siquiera tocar, ¿verdad?, las orillas de donde inicia el monte. Dios ahora le pide que seleccione a Aarón, su hermano, Nadab, Abiú y 70 ancianos, y sube para encontrarte conmigo y ven junto con Aarón, Nadab y Abiú y 70 de los ancianos. Todos tendrán que adorar de lejos. Solo a Moisés se le permite acercarse al Señor. Los demás no se acercarán, y a nadie del pueblo se le permite subir al monte con él. Después Moisés, Aarón, Nadá y Abiú y los 70 ancianos de Israel subieron al monte. Ya hay otro nivel. Suben al monte. Ahí vieron al Dios de Israel. Bajo sus pies había algo brillante, como un piso de zafiro y claro como el mismo cielo. Aunque estos nobles de Israel pudieron contemplar a Dios, Él no los destruyó. Pero note que solo vieron como si fuesen sus pies, y hasta ahí llegan en este segundo nivel. Luego hay un tercer nivel donde, según el capítulo 24, verso 12 y 14, donde Moisés ya no sube más arriba con los 70 ancianos. Ya no van Nadab, ya no va Abiú, solo ahora lo acompaña Josué. Capítulo 24, verso 12 al 14. Luego el Señor le dijo a Moisés: sube al monte para encontrarte conmigo. Espera allí y te daré las tablas de piedra en la que he escrito las instrucciones y los mandatos para que puedas enseñar al pueblo. Entonces Moisés y su ayudante Josué salieron, y Moisés subió al monte de Dios. Este es un tercer nivel de ir subiendo al monte. Lógico, entre más llegaban a la cumbre, la presencia de Dios cambiaba dimensionalmente. Ya no se trataba de unción, se trataba de gloria. Entonces, notemos que en la subida con Josué, a Josué se le deja en algún punto, porque el verso termina diciendo: y Moisés subió al monte. Ya no habla de que Josué va con él en el cuarto punto. Y de acuerdo a los niveles de unción que hemos visto, el nivel más alto es el nivel regio, el nivel con el cual se ungía a los reyes. Moisés les dijo a los ancianos: quédense aquí, esperen hasta que regresemos. Aarón y Hur se quedaron aquí con ustedes, o se quedarán. Si alguien tiene algún altercado durante mi ausencia, consulten con ellos. Entonces, cuando ya viene el cuarto nivel, que es el que conecta a la gloria de Dios. Y por eso hemos dicho, la unción de Dios no es un fin en sí mismo. Al menos a mí me da como compasión cuando los movimientos de corriente pentecostal, como lo somos nosotros, como que se encapsulan y llegan a pensar que la unción es solo para que tengan la experiencia de hablar en lenguas y nada más. Y eso nos encapsula, eso nos detiene. Yo he dicho, por ejemplo, que la finalidad de la predicación del Evangelio no es que una persona solamente venga al templo o crea y se bautice y sea salvo. La finalidad del Evangelio se cumple cuando realmente la persona se somete totalmente al Señorío de Cristo. Y ahí, en las manos de Cristo, en el Señorío de Cristo, Él lo empieza a usar y a mover. Entonces, el cuarto nivel de unción es el que nos conecta. Vamos por niveles. El cuarto nivel, como lo tenía Moisés, es el que nos conecta a la gloria. La unción regia es la que conecta. Y solo Moisés sube para encontrarse plenamente con la gloria de Dios. Por eso el verso 15 al 18 del capítulo 24 de Éxodo dice: dicho esto, Moisés subió al monte, el cual quedó cubierto por una nube, la nube de gloria. La gloria del Señor vino a posarse sobre el monte Sinaí. Note, la gloria del Señor, la unción lo llevó allá, pero hubo un punto en que ya fue la gloria del Señor vino a posarse sobre el monte Sinaí.
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0: Ahora continuamos con el mensaje de hoy.
1: Note, la gloria del Señor, la unción lo llevó allá, pero hubo un punto en que ya fue la gloria del Señor, vino a posarse sobre el monte Sinaí. Durante 6 días la nube lo cubrió. Al 7º día el Señor llamó a Moisés desde la nube. La gloria del Señor se presentó a los ojos de los israelitas como un fuego devorador sobre la parte más alta del monte donde Moisés estaba. Moisés entró en la nube, subió al monte y ahí se quedó 40 días y 40 noches. Ahora, la pregunta ahora es: Moisés después bajó del monte. Pero cuando Moisés bajó del monte, después de haber estado en la misma gloria de Dios, ¿bajó como bajaron los demás? La respuesta es que no. ¿Cómo es que bajó Moisés? Ahora, muchas veces no notamos esto, pero Moisés subió 2 veces al monte. La primera subida la hace entre el capítulo 19 y el capítulo 24. Recuerden que cuando baja, encuentra al pueblo ya adorando el becerro de oro y las tablas de piedra donde está escrito por el dedo de Dios los 10 mandamientos, las quiebra y tiene que volver a subir. De acuerdo a Éxodo, su segunda subida la hace en el capítulo 34. El verso 28 y 29 dice: y él estuvo ahí con Dios 40 días y 40 noches. Estamos hablando ya de la segunda vez que él sube. No comió pan ni bebió agua y escribió en tabla las palabras del pacto, los 10 mandamientos. Yo creo que médicamente hablando es muy difícil, casi imposible, que una persona no coma, no beba, no duerma por 40 días y 40 noches, a menos que esté en la gloria del Señor. Ese es su alimento. Es como cuando el Apocalipsis dice de los 4 seres vivientes, los 24 ancianos, que no cesan de estar adorando, alabando. O sea, se va, es un presente continuo eternamente. Y uno se pregunta, ¿de dónde toman la energía? Y son detalles que uno tiene que ir descubriendo. ¿De dónde tomamos la energía si ponemos un lado a Dios en el sentido humano? Pues de lo que comemos, de lo que bebemos, del descansar, del dormir. Bueno, si esos elementos nos dan energía, ¿qué no podemos esperar de la presencia de Dios, de la gloria de Dios, que nutre a las criaturas celestiales para estar adorando, alabando lo que aquí llamamos día y noche sin cesar? Pues de eso mismo que hacen es donde les llega esa energía, esa vitalidad. Y Moisés subió 40 días y 40 noches, bajó, encontró al pueblo metido en un desvío de idolatría y vuelve a subir. Y otra vez, 40 días y 40 noches, que no las durmió, no comió, no bebió. Y el hombre bajó con la vitalidad que no tenía ninguno de los que acá abajo estaban comiendo, durmiendo y viviendo. Entonces, 40 días. Ahora, verso 29. Y aconteció que descendiendo Moisés del monte Sinaí, con las 2 tablas del testimonio en su mano, al descender del monte no sabía Moisés que la piel de su rostro resplandecía después que hubo hablado con Dios. Él no se daba cuenta de eso. Entonces, 40 días en la cima de la montaña, y al final sale con las dos tablas de piedra, pero su rostro era un rostro radiante. Ahora, no sabemos mucho sobre este misterioso tiempo de aislamiento, de apartamiento que tuvo Moisés, donde no comió pan, no bebió agua y sin duda no durmió. Ahora, la clave para entender quizá este tiempo de 40 días y 40 noches, se dice muy fácil, pero vivirlo. Yo he tenido la experiencia de ayunar 40 días, 40 noches. Se dice muy fácil. Llega un punto en que el cuerpo pide lo de él y hay que morir y morir hasta un punto que las glándulas se van apaciguando, se van muriendo. Y cuando uno entra en ayunos prolongados, llega un punto en que uno ya no siente el hambre, no siente la sed, y puedo decir en parte que ni el sueño, pero son procesos en los cuales, perdón, se me viene a decir algo, por gracia de Dios, mi familia y yo vivimos en una casa, buena casa. Cuando íbamos a adquirir esa casa, yo me aventé porque era un reto de Dios para mí, sin dinero. Una casa de ese calibre, para una persona sin dinero y tenerla. Yo dije, pero es un reto, vamos a hacerlo. Y me dice el contratista, perdone señor, cuando yo presento su petición a los bancos, se ríen de mí y de usted. ¿Cómo es que este señor quiere esa casa? Y cuando me dijo eso, sentí indignación en mi espíritu. Digo, bueno, pues ¿a quién sirvo? ¿Quién es mi patrón? Y dije, estate tranquilo. Y me metí precisamente en un ayuno de 40 días y 40 noches. Y a los 20 y tantos días me dice, curiosamente, después de ver tantos bancos, un banco se interesa. Y dije, qué bueno, pero las condiciones yo se las voy a poner al banco, no el banco a mí. Otra locura más. Y así fue, y yo puse las condiciones y así fueron. Entonces, un día llegaron unas personas y dicen, ¿cómo le hizo? No, digo, la respuesta es muy sencilla y cualquiera lo pudiera hacer. Un ayuno de 40 días y 40 noches, entrale. Entonces, las cosas, Moisés, ay, el gran legislador, ah, qué privilegio hablar con Dios cara a cara, ah, bajar con las tablas de la ley, sí, pero entrale a 40 días y 40 noches, que no comas, que no bebas, que no duermas. Médicamente, cualquiera se vuelve loco. Bien, entonces, cuando miramos el libro de Deuteronomio, aprendemos un detalle adicional que dice así: me postré, según el capítulo 9, verso 25. Me postré ante el Señor esos 40 días y 40 noches. En otras palabras, lo que hice durante 40 días y 40 noches, me rendí, me solté, me postré, me entregué, me di totalmente al Señor. 40 días y 40 noches. La palabra hebrea original aquí es etnapal, que significa postrado, caído. Me dejé caer. Esta es una palabra, por cierto, bastante extraña en la Biblia, que literalmente significa me caí, me postré, me entregué, me solté al Señor, me rendí al Señor. Sin reserva, no hubo nada que se quedara fuera de mí que no me entregué. Me di totalmente. Ese debiera ser el anhelo de todo hombre y mujer. Eso es pasión. Pasión. Pasión ardiente. Requiere de una valentía tan única, etnapal en hebreo. Esta es la palabra hebrea clave para entender el ardor del espíritu de este hombre Moisés, para entender el carácter espiritual de este gran hombre de Dios. No en vano la escritura dice en número 12:3, a propósito, dice que Moisés era el hombre más humilde que cualquier otro sobre la tierra. Los dos seres que la Biblia habla de este nivel de humildad es Moisés en el Antiguo Testamento y es el Señor Jesús en el Nuevo, que hasta dice: aprendan de mí, aprended de mí, que soy manso y humilde de corazón. Un hombre, el más humilde que estaba sobre la tierra, el más manso. Entre más autoridad se recibe de Dios, creo que un siervo de Dios más humildad deberá reflejar en su carácter, y de no ser así estará próxima su caída. Llevad mi yugo sobre vosotros y aprended de mí, que soy manso y humilde de corazón, y hallaréis descanso para vuestra alma. Entonces, de Moisés se puede decir que en sus primeros 40 años de vida, Moisés llegó a ser alguien siendo hijo de la hija de Faraón. Los siguientes 40 años, para completar los 80, Moisés llegó a ser nadie, apacentando ovejas en el desierto. Y en la escuela de Dios fueron 80 años de formación para pasar los últimos 40 hasta los 120, llegó a comprender que Dios...
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0: amiguitos. Muy buenas tardes tengan todos ustedes. Sean todos bienvenidos a esta su estación de Hope Agape, motivando tu espíritu, tu estación favorita. Y como tú lo sabes, estamos muy requete contentos y muy requete alegres de poder transmitir este tu programa aquí en tu estación Hope Agape, motivando tu espíritu, tu estación favorita. Y bueno, como tú sabes, hoy tenemos música, música, música. Y también estamos muy contentos porque nuestro amiguito Lucas por fin se digna a estar con nosotros. Lucas, ¿dónde andabas?
1: Hola, hermano Dani.
0: Hola, Luquitas, ¿cómo estás?
1: Pues estoy muy contento y muy requete alegre.
0: ¿Sí? ¿Por qué?
1: Porque me fui de vacaciones tanto tiempo. Mi papito me llevó a México y luego anduvimos allá en Presidio, anduvimos allá en Greenwood, también estuvimos dando de vueltas aquí en Midland y bueno, estuvimos muy contentos, pero ya estamos de regreso.
0: Ajá. ¿Y qué pasó con Pimpo y Kikín?
1: Ay, pues es que mi papito se los llevó también.
0: Ajá. ¿Y el reportero Chávez?
1: También.
0: ¿Y Flatman y Bobbin?
1: También.
0: ¿Y Robot?
1: También.
0: ¿Y no me llevaste a mí?
1: No, porque usted está castigado.
0: Ah, estoy castigado, Lucas.
1: No es cierto, no es cierto. Pero es que si yo me lo llevo a usted, ¿quién le hace el programa?
0: Es cierto, tienes toda la razón. Pero bueno, qué bueno que estás aquí con nosotros, Lucas. Pues, ¿qué te parece si continúas tú?
1: ¡Claro que por su pollo! ¡Dios les bendiga a todos! ¿Y qué te parece si vamos a nuestros primeros informenciales y regresamos con más aquí en el programa de Dani y sus chambicos?
0: Ok, Lucas, ¡vámonos!
2: ¿Qué tal, amiguito? Habla el reportero Chávez, reportando. Comunícate con nosotros vía WhatsApp. Teléfono 011-521-2281-338421. ¡Repítelo, robot!
3: ¡Claro que sí! El teléfono, apunte, 011-521-2281-338421. Será una bendición comunicarnos con ustedes.
2: ¡Claro que sí! ¡Una tremenda bendición comunicarnos con ustedes! ¡Hasta la próxima!
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0: Buenos valores. Enseñemos a nuestros hijos buenos valores. Como padres, tenemos la responsabilidad de enseñar a nuestros hijos buenos valores y principios. Enseñemos a nuestros hijos a acercarnos a Dios, servir al Señor y amar la obra de Dios. Nosotros como padres ayudaremos a entender la diferencia entre lo que es correcto y lo que no lo es. Los buenos valores llevan a las buenas decisiones y a las buenas acciones. Las buenas decisiones siempre nos llevarán a Dios. Consejos prácticos para llevar a nuestros hijos a Cristo.
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1: ¿Qué tal, amiguitos? Les habla el abuelo Johnny con una historia más acerca de Jesús. Hoy nos basaremos en un texto muy importante en San Mateo capítulo 13, versículo 4 al 9 y 13, 9 al 23. Y la historia del día de hoy se llama El Sembrador. Amiguitos, ¿alguno de ustedes ha sembrado alguna cosa? ¿Alguna vez yo sembré un frijol, pero resultaron naranjas? No es cierto. Y la historia del día de hoy dice así. He aquí, el sembrador salió a sembrar, y al sembrar una parte de la semilla cayó por el camino, y los pájaros vinieron y se la comieron. ¡Ah! ¿Alguno de ustedes ha visto cuando un pajarito está comiendo semillas? ¡Pío, pío! ¡Pío, pío! Otra parte cayó en lugares rocosos. ¡Ah, qué emocionante! Yo me acuerdo cuando era niño, subía yo por las rocas. ¡Oh, sí! En esas rocas donde no había mucha tierra. Pronto brotó porque la tierra era poca y no era profunda. Pero cuando salió el sol, ardió y al no tener raíz, se secó. Otro cayó entre espinas. ¡Ay, nada más de pensarlo! Me dan ganas de brincar, pero no puedo. Las espinas crecieron y las sofocaron. Otra parte finalmente cayó en buena tierra y produjo fruto a razón de 160 y 30. ¿Quién tiene oídos? Escuche. Todos los que escuchan la palabra del reino y no la entienden, el maligno viene y la arrebata, lo que se sembró en su corazón. Esto es lo que se sembró, por cierto. Lo que se ha sembrado en lugares rocosos es el que escucha la palabra y la recibe de inmediato con alegría, pero no tiene raíces en sí mismo. Es por el momento, cuando surge la tribulación o la persecución a causa de la palabra, pronto sucumbe. Lo que se sembró entre las espinas, ese es el que escucha la palabra, pero el cuidado del mundo y la seducción de la riqueza sofocan la palabra y se vuelven infructuosos. Lo que se sembró en buena tierra o en buen terreno es el que escucha la palabra y la comprende, da fruto produciendo a razón de 160 y 30. Seamos buena semilla, busquemos a Dios de corazón. Esto fue una historia más acerca de Jesús con el abuelo Johnny. Hasta la próxima.

0: lo dije primero. Pues adelante.
1: Pues estoy muy requete contento que por su pollo, porque, hermano, déjeme decirle algo.
0: ¿Qué, Lucas?
1: Que si no estuviera contento, entonces estuviera triste.
0: No, pues sí.
1: Pero como estoy contento, entonces no estoy triste.
0: Así es,
1: porque es como cuando uno está allá, y si uno está allá, entonces no podría uno estar aquí, porque está uno allá.
0: Ajá.
1: ¿Y qué cuando, por ejemplo, cuando si yo estuviera más grande que usted, entonces usted estaría chaparrito, pero como yo estoy más chiquito que usted, entonces usted está más grande?
0: Ajá, Lucas. Y ya, mira, mejor vamos con otra canción más y regresamos aquí en el programa de Dani y sus amigos.
1: Ay, yo que estoy tratando de aconsejarlo.
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0: Yo te comenté, Lucas, que los infomerciales y las canciones que estamos pasando aquí en el programa de Dani y sus amigos están muy hermosas. Así es que, ¿qué te parece, amiguito, si continuamos con esta tu programa de Dani y sus amigos? ¿Y yo qué? ¿Cómo estoy pintado? ¿Qué? No, adelante, Lucas, por favor, continúa. Claro que continúo, porque si no continuara yo me quedaría callado, pero como estoy continuando, pues prefiero continuar. ¿Pero qué sí? No, pues sí. Bueno, pues vamos a otro infomercial y regreso. ¿Por qué me ve así, hermano Dani? No, por nada. Vamos a una canción más, a otros infomerciales y regresamos con Luquitas aquí en el programa de Dani y sus amigos.
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Ay, amiguito, desafortunadamente el tiempo se nos ha terminado, pero recuerda que el día de mañana tendremos más de Dani y sus amigos. Que pasen una excelente tarde bendecida y bueno, continuamos con la programación de Hope Agape. Ah, pero antes de esto yo quisiera recordarte que nos gustaría que nos escribieras en el nuevo número en el cual nosotros estamos transmitiendo. Así es que en unos momentos a lo largo del programa has estado escuchando el nuevo número, así es que apúntalo, escríbenos. Será una bendición poderte escuchar. Mándanos mensaje vía WhatsApp, por Messenger, por Facebook, por TikTok, que también estamos ahí. Bueno, por donde tú nos encuentres será una tremenda bendición. En TikTok nos encuentras como Paz Dani y bueno, en Facebook nos encuentras como Dani y sus amigos o Pastor Daniel Díaz o Carlos Daniel Díaz, y también en Instagram puedes contactarnos. Bueno, hay un montón de lugares donde puedes escribirnos, mandarnos mensaje y será una bendición. Que Dios te bendiga. Esto fue Dani y sus amigos y ya nos fuimos. Thank you.

0: gusanos que le observaban. Buenos días, me llamo Trip, les dijo sonriente. Entonces uno de ellos le preguntó, ¿de dónde has salido? Eres muy raro. Trip, sorprendido, respondió, vengo de una pradera muy lejana y no sé por qué me encuentras raro. Tienes pintas de colores en la piel y los gusanos son verdes. Eso es lo normal, le contestó. Trip se rió mucho y exclamó, los gusanos pueden ser de colores muy distintos. Donde yo vivo, todos son como yo. No es fácil entenderte, añadió otro. Hablas como si cantaras. Es cierto. También hay gusanos de voz suave como la brisa, fuerte como el trueno, alegre como el agua de un manantial. De pronto, un gusano se adelantó gritando, ¡miente! Yo creo que está enfermo y nos contagiará a todos. Otro explicó, yo creo que está mal de la cabeza o es algo tonto. Está enfermo, nos contagiará. Es tonto, murmuraban entre sí. Entonces Gusi, un pequeño y esmirriado gusanito del que todos se reían, venciendo su timidez, le preguntó, ¿te gustaría venir a mi casa?
1: ¡Qué lástima! Nos tenemos que despedir el día de hoy. Pero recuerda que el día de mañana tendremos más de Dani y sus amigos.
2: Recuerda de compartir todo lo que aprendiste el día de hoy y decirle a todo el mundo lo que Dios puede hacer en nuestras vidas. ¡Hasta mañana!
1: ¡Hasta mañana, amiguitos! Y que Dios les bendiga.
2: ¡Adiós! ¡Adiós!
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Anímate a compartir tu fe. Crea en mí, oh Dios, un corazón limpio y renueva un espíritu recto dentro de mí. Salmo 51:10. Comparte tu fe. Comparte tu fe.

es un gran día. 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Y todo lo que pidiereis en oración, creyendo, lo recibiréis. Mateo 21:22. Comparte tu fe. Comparte tu fe.

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3: Gloria a Dios, qué bueno que está con nosotros en otro tiempo de Ágape Norteño, aquí en lo que es en los estudios de Midland. Bendiciones, Dios les bendiga, que estén en sintonía con Radio Ágape. Es un placer tenerlos aquí a ustedes ahorita. Comenzamos con lo que es el primer canto con ustedes aquí en lo que es Grupo Linaje. Escúchate hablar. Se me hace que sí, ese viene siendo Escúchate hablar con ustedes, Grupo Linaje. Está mal escrito, pero de todos modos, vamos adelante.

0: Grupo Linaje con ustedes aquí en lo que es Agape Norteño, un poquito norteño, un poquito Tex-Mex y un poquito ranchero en lo que viene siendo la hora esta. Qué bueno que está con nosotros, estamos aquí para animarle que yo comparta su fe con su prójimo, que es lo que hacemos. Estuve en la mañana con el técnico y le dije, necesitas regresar a la iglesia porque tenía tiempo que no iba, pero... le dejamos la palabra que regresara a la iglesia, pero vamos a ver si lo hace. Bendiciones, Fernando Mendoza.
1: Bendiciones, hermanos. Una vez más aquí estamos en Radio Agape 94.1 en las norteñas del día. Dios me los bendiga en esta linda tarde. Gracias a Dios que estamos aquí una vez más y esperamos que el técnico vuelva otra vez a los pies del Señor.
0: Así es, vamos con el siguiente canto y ese se llama...
1: Fui ayudado con Nacho Galindo. Gloria a Dios.

0: Gloria a Dios, mis hermanos. Qué hermosa alabanza de nuestro hermano Nacho Galindo. Fui ayudado. Su mano firme me dio sano todas mis heridas y Él es mi fortaleza. Gloria a Dios por mi Dios, que Él es nuestra fortaleza en nuestro diario de vivir, hermanos. Ayer, hermano David, me quedé con esa palabra que dijo usted, de que ahora era un día bueno, y dije, ¿habrá días malos?
1: Dice que el sol sale para buenos y para malos. So, hay días buenos, hay días malos. So, de todos nos trae la vida. Lo principal, que lo regular, son bendecidos para nosotros. Amén. En Cristo Jesús. Ahí está nuestra bendición, ahí está nuestro apoyo, ahí está nuestra resolución de poder enfrentarnos a las cosas. Lástima aquellos que no tienen esa esperanza, y nosotros sí la tenemos.
0: Gloria a Dios. Aquí sigue el siguiente canto, mis hermanos, con Jerry Sánchez, y es Mi Tesoro. Ese género, ¿qué es, hermano? ¿Será tejano o...?
1: Es tejano. Sí, por lo regular, dos norteñas, un tejano, una norteña y una ranchera.
0: Gloria a Dios.

0: Ese fue Jerry Sánchez aquí en Agape Norteño. Esperemos que la estén pasando bien. Es el deseo de nosotros que puedan disfrutar lo que es el día. El día se acaba, ya son las 5 pasadas aquí en Hope Agape. Y es un placer estar con ustedes. Que venía a ser Jerry Sánchez, mi tesoro. Y claro, tesoro lo tenemos en Cristo Jesús. Cuando lo tenemos en nuestras vidas, lo tenemos en nuestro ser. Y todo lo hacemos para agradarle a Él. Solamente a Él, Fernando.
1: Amén, hermanos. Solamente a Él, porque no hay otro Dios como Él.
0: No lo hay.
1: No lo hay, hermano.
0: Vamos así enseguida, ya pasan las 5:15 y ya llevamos 3 cantos, vamos con el 4 cantos y vamos con el siguiente, este es el quinto, no, el cuarto ya. Este grupo Seguiré, Yo Te Seguiré.
1: Amén.
0: Apropiado, hermanos, con el nombre de ellos.
1: Gloria a Dios.

0: Gloria a Dios, mis hermanos. Qué hermoso canto con el grupo. Yo, grupo Seguiré, y la melodía era Yo te seguiré. Qué hermoso es nuestro Dios al decirnos esto. Al Yo te seguiré, al decirle al Señor, y firme estaré. ¿Qué más haremos si no seguimos los pasos del Señor, hermanos? Que nos agarremos para otro rumbo. Qué hermoso es Dios.
1: Ahora yo les pregunto a ustedes dos que son norteños, y yo soy de Juárez, no soy del norte, aunque casi estoy en el norte de lo que es México, pero en Juárez, pero ¿qué dicen ustedes de la música norteña que hemos estado tocando estos últimos días? ¿Van de acuerdo con ella o tenemos que cambiarle?
0: Yo pienso que sí, hermano, porque ahorita en la
1: actualidad... ¿Sí le cambiamos o sí está bien?
0: No, hermano, porque no se nos vayan a enojar los radioescuchas. Pues yo pienso que a todos los géneros, o sea, a las personas, diferentes géneros nos gusta. Unos los norteños, otros lo tejano y lo ranchero.
1: ¿Y tú, Jorge, qué dices? ¿Vas de acuerdo con la música norteña que hemos estado tocando?
2: Sí, bueno, sí está.
1: Lo bueno es que no hemos repetido nada hasta ahorita.
2: Ni un canto se ha repetido, hermano, hasta hoy.
1: ¿Hasta hoy? Hoy. Ah, ok, sí. ya te entendí.
2: Sí, hasta hoy no hemos repetido ni un canto.
1: A ver si tú puedes cantar este canto igual que Lali Torres.
0: A ver, hermano Jorge, aviénteselo. Gloria a Dios. Aquí nuestra siguiente alabanza es con Lali Torres, Lo que nunca esperé.
2: Amén, hermano.

0: Lo que nunca esperé con Lali Torres, y verdaderamente hubo un pastor que estuvo en una conferencia allá en Houston, por allá. Allá la conoció y la invitó. La invitó aquí en su iglesia, aquí en Midland, y lástima que no me tocó ir. Bueno, sí estuve, pero no tuve todo el concierto que ella dio. Y está tremenda la voz de ella con Lali Torres, lo que nunca esperé. ¿Y quién iba a esperar que aquí iba a estar Fernando y iba a estar el hermano Jorge conmigo a estas horas? Me los echó el hermano Chávez aquí y aquí están ellos, y aquí ellos están aprendiendo cómo correrlos. El ambiente aquí de las máquinas, y todos se quejan de la máquina, pero yo lo veo y sé, todo trabaja bien, pero para otros no trabaja bien. ¿Cómo trabaja para ustedes?
1: Bien, hermano, está todo bien. Gracias a Dios que todo trabaja bien, hermano, se escucha bien, bien clarito, hermano, bien.
0: Y tiene uno que estarle moviendo un poquito aquí al volumen de la música, porque una está más alta que otra, y pues aquí le buscamos la manera de hacer. Sigue el siguiente canto, y ese se llama como, Fernando.
2: Grupo, pues B11, o qué será, hermano.
0: Ese es la B con dos
2: y dos rayitas, dijo usted, sí. Decía un amigo, dos rayitas. Mis plegarias.
0: Grupo 7.
2: Grupo 7, mis plegarias.

0: Gloria a Dios, hermanos. Qué hermosa canto con el grupo 7, mis plegarias, la gracia de tu bondad. Ahora soy redimido por tu amor. Qué hermoso es el amor de Jesucristo, hermanos. Gloria a Dios por él.
1: Mis plegarias viene siendo como mis oraciones, ¿verdad, Jorge? La palabra plegarias es como si fueran mis oraciones.
0: Yo pienso que sí, hermano.
1: Ándale, pues, hecho sí. Es.
2: Yo tenía esa duda también, hermano, le iba a preguntar, nomás que se me adelantó, pero es como la oración, hermano, viene
1: sí,
2: siendo como la oración.
1: Mis plegarias es como lo que te estoy suplicando, lo que te estoy orando, okay. Eso son mis plegarias. Enseguida sigue alguien que ustedes conocen muy bien, a ver si lo entienden la voz con ustedes, Nacho Galindo, esperando, ha empezado a llover.
2: Oh, qué suave,
1: man. Y es un canto por alguien más que él lo convirtió en norteño. Y aquí está Nacho Galindo con ustedes. Ha empezado a llover. Adelante, Nacho. No quiere cantar.

0: Gloria a Dios por el hermoso canto que nos complace el hermano Nacho Galindo. Ha empezado a llover. El agua de vida es Jesucristo. Dice, hermanos, las primeras aguas abren tus ventanas. Yo pienso que al abrir las ventanas son las lluvias de bendiciones que nuestro Padre nos envía, hermanos. Gloria a Dios por él.
1: Y llueve para buenos y para malos, Jorge, ¿verdad?
2: Amén, hermano. Fíjese, hermano, ese canto me llevó a cuando yo me convertí al Señor, hermano. Ahorita me estaba recordando. Yo los cantos del hermano Nacho, hermano, los escuchaba y me servían como de ahí me alimentaba yo, hermano.
1: De esos dos cantos de Nacho Galindo.
2: Amén, hermano. Era como mi... O sea, cuando yo me entregué al Señor, hermano, yo dije, si el hermano Nacho, ¿por qué pudo? ¿Por qué yo no? ¿Me entiendes?
0: Amén.
2: Y fue como un escalón, hermano. Fue como un... Como, por decir, un puchoncito, hermano, para yo entregarme al Señor por completo,
1: Dios.
2: Hermano.
1: So, admirabas lo que había hecho.
2: Amén, hermano. Yo miraba lo que había hecho el Señor en el hermano Nacho. Y yo dije, pues, yo también quiero de eso, ¿me entiendes?
1: ¿Cómo dejó la fama?
2: ¿Cómo dejó la fama, hermano?
1: Demás,
2: ¿cómo
1: la
2: dejó
1: fama
2: la fama por Cristo, hermano?
1: El dinero y amén, todo lo demás, hermano. Porque dice que había pecado en ese entonces.
2: Ah, sí, hermano.
1: Para ellos y... pues, el pecado donde quiera está.
2: Amén,
1: donde quiera,
2: hermano.
1: Está, pero especialmente sí. a ellos los alcanza más rápido y más fuerte. Y como se dice en la palabra, llueve para buenos y para malos, pero hay aquellos que le llueve más que a otros.
2: Amén, hermano, así es.
0: Fíjense, hermanos, y cómo la fama de él, o sea, lo llevó a hacer otras cosas, porque ahorita hay muchos artistas famosos que han dejado la vida del mundo y se han convertido a Cristo.
1: Bueno, este es uno de ellos y gracias por este testimonio que nos deja ese legado. Lo bueno que en el caso tuyo, Jorge, tú te lamentabas de la música.
2: Amén,
1: de él.
2: Hermano, era como...
1: ¿Traías CDs o cassettes o qué traías?
2: Cassette, hermano.
1: Cassettes en aquel entonces. Cassette,
2: sí. Ya pues empezaron a salir los
1: CDs.
2: Los CDs.
1: Ándale, pues vamos aquí adelante con la siguiente canto. Yo estoy diciendo Tex-Mex y dale que toque.
0: Jorge David. Mi vida.

0: Aleluya. ¿Cómo olvidar, hermano David, el día que el Señor entró a nuestras vidas? Amén.
1: No se puede.
0: ¿Cómo olvidar, hermano? ¿Cómo olvidar, hermano, el amor del Señor? A ti, amigo, hermano, que me escuchas, si tal vez tú te has desviado, hermano, amigo, que me escuchas.
1: Súbele poquito.
0: De la iglia, no, hermano. Vuelve a casa, hermano. Vuelve al Señor Jesucristo, hermano, porque no hay otro camino, hermano. No hay otro, otro amor tan grande como el de nuestro Señor Jesucristo. Amén. ¿Qué piensa usted, hermano Fernando?
2: Amén, hermano. Yo pienso que a nadie se nos olvida el primer momento donde el Señor cambió nuestras vidas, porque si yo bien recuerdo de una hora que escuché la palabra a una hora y media, ya mi vida había cambiado, hermanos, y nunca se me va a olvidar ese momento donde el Señor transformó mi vida para una vida próspera, una vida saludable, una vida de felicidad, una vida en luz, una vida totalmente diferente a la vida que yo llevaba, hermano. Gloria, amén, a Dios,
0: hermano. Yo recuerdo, hermano, cuando yo me entregué al Señor, cuando hacían invitación los hermanos, si alguien quería aceptar al Señor, yo era el primero, hermano. Yo quería estar seguro, hermano. Yo quería asegurarme que yo voy a aceptar al Señor.
1: Solo aceptaste como 20 veces.
0: Como 20 veces, hermano, me pasé yo a aceptar al Señor. Yo quería estar seguro, asegurarme, hermano.
1: ¿Y cuánto tiempo duraste para ser bautizado?
0: Como al año nos bautizamos, ¿no?
1: ¿Al año?
0: Sí.
1: Sí. ¿Y no estabas casado en ese entonces?
0: Sí, ya estaba casado, hermano.
1: ¿Ya estabas casado?
0: Ya estaba casado, sí.
1: Pues usted que nos escucha y estuviste en la casa, porque hay subidas y bajadas, se puede decir. Y tenemos el ejemplo del hijo pródigo que estaba, sí, en casa y dejó la casa. Pero dijo un día... Yo, en la casa de mi padre, los jornaleros tienen que comer y yo no tengo nada que comer. Y regresó a casa y su padre le puso anillo nuevo y lo vistió.
0: Lo vistió, hermano.
1: Mi vida cambió, como decía el canto de Jorge David. Vamos adelante aquí con Callado. Callado viene siendo el bastón que usan los pastores. Y se llama Mi Torre Fuerte, aquí en Jopa Agape, Agape Norteño, con ustedes este canto.

0: el grupo Ministerio Elí, cuando quería ser grande. Esta alabanza me suena como un salmo, hermanos, mi torre fuerte y mi castillo. ¿Sí sabrán qué salmo sería, hermano? ¿O qué versículo?
1: No, pues yo ni Biblia tengo.
0: Hermano,
1: no, sí tengo Biblia. Y tengo varias, tengo como unas 5 o 7 Biblias.
0: Hermano, lo más que no va a decir es que yo la tengo en inglés.
1: No vaya a pasar, una vez estuvimos en una campaña y se acostumbra, no sé, ahí con hermano Chávez y yo, que hacen una lluvia de textos.
2: Uno
1: dice otro, uno y otro dice otro.
2: Sí,
1: lo han hecho.
2: Sí, lo hemos hecho en la iglesia, sí.
1: Sí, pues en cierta ocasión había una conferencia y pues se hizo una lluvia de textos y le tocó a los músicos. Y pues el músico principal dijo, oh, nosotros no sabemos textos, nosotros sabemos canciones. Sí, pues lo importante es que sepas que Cristo es tu salvación. Eso es lo que importa ahorita aquí en Ágape Norteño, que te estés animando y esta música te esté animando, te esté enforzando. Y como decía el canto, mi torre fuerte te da el ánimo para compartir tu fe con tu prójimo. Eso es lo que queremos aquí en lo que es Hope o Ágape Norteño con ustedes, un poquito de Tex-Mex, un poquito norteño y un poquito de ranchera. Ponemos más norteño que los otros dos clasificaciones, pero siempre alabando a Dios en todo tiempo. Y esto es específicamente para vosotros los norteños de acá, de este mundo. Sigue Ministerio Elí, este es un grupo de mariachis, cantando un canto estilo ranchero con ustedes aquí, Ministerio Elí.

0: Gloria a Dios, hermano. Hermano David, cuando usted me recordaba, hermano, que yo cuando recién me entregué al Señor, hermano, yo pensaba, sí, yo quiero vivir toda una vida eterna, hermano. Y mire, hermano, cómo en el Señor Jesucristo hay vida eterna, hermano.
1: Hay vida eterna.
0: Vida eterna, hermano. No, no habrá muerte, no habrá llanto, no habrá dolor. Dice la palabra del Señor.
1: So, este es el principio del futuro.
0: Amén, hermano. Ah, qué tremendo, hermano. Qué bonito, qué bendición. Ahora, lo que el Señor hizo por nosotros, hermano.
1: Ahora, ustedes me dicen que esa canción es de Vicente Fernández.
0: Él la grabó, hermano, sí.
1: Vicente Fernández la grabó.
0: Sí.
1: ¿Y qué está haciendo este grupo cristiano, no sé, el ministerio, hermano, cantando una canción de Vicente Fernández? Le están cantando, yo creo, al Padre de ellos.
0: Al Padre eternal, hermano. Está bonito el canto, hermano, la canción, hermano, como para el día del Padre, ¿verdad?
2: Yo pienso que sí, hermano. Es como se acerca el día del Padre, por eso salió esa alabanza.
0: Yo creo que sí, hermano.
1: Bueno, pues fíjate que eso me pasa de vez en cuando. Me dicen, ese canto es de este grupo, ese canto es del otro grupo. Y es como en este momento ustedes me están diciendo, ahora no sé a quién echarle la culpa porque yo fui el que la puse.
0: El hermano Fernando está en los controles.
1: Bueno, ahorita Aleluya. Él la pone para que toque, pero yo, ¿quién la puso en la lista? Y
0: gloria a Dios.
1: Ya está en la lista, ya tocó, ya ni modo, aquí nos vamos y, como dices tú, pues vamos a cantarle al Padre Celestial. Sigue otro canto aquí que se titula como este, Fernando.
2: Grupo agradecido, más que palabras.
0: Aleluya.

0: El tiempo se nos ha terminado, nos quedan 3 minutos y es un placer tenerlos aquí, jóvenes, a ustedes, y en el futuro vamos a estar tocando esto en lo que es Agape Norteño. Los días que no estemos, pues vamos a poner esta clase de música, esperando que sea de bendición para ustedes, y el propósito es de animarles a ustedes que se animen a compartir la fe con su prójimo. ¿Quién es tu prójimo, Jorge?
1: Mi hermano Fernando.
0: Tu hermano Fernando. ¿Y el tuyo quién es?
2: Mi hermano Jorge y usted.
1: Amén, hermano. Y los compañeros de trabajo, hermano, es importante.
2: Yo pienso que todo en general,
1: sí, hermano. Sí,
2: todo,
1: hermano.
2: En general es el prójimo.
1: Sí, hermano, y hay que predicar el evangelio, hermano, porque el Señor viene.

0: Alguien, pero cuando se toca la oportunidad, ahí se le avienta la semilla a la persona.
1: Amén, hermano.
2: Se les da el mensaje.
0: El mensaje.
2: Sí, pues ya nos queda nomás un minuto para que sean las 6 y vamos a cambiar el orden de servicio aquí, lo que es Agape Norteño, un poquito de Norteño, un poquito de Tex-Mex y un poquito de Ranchero. Y ese es el motivo de aquí y de estarles motivando a ustedes que se motiven a compartir su fe con su prójimo. Es el único razón por la cual estamos aquí. Ya con esto que hacemos aquí, ojalá que ustedes sean animados a hacer eso y que lo lleven adelante.
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6: Yo quiero que abra tu Biblia en Segunda de Reyes, capítulo 3, en el versículo 9, Segunda de Reyes 3, 9. Quiero leerle la palabra del Señor en esta hora. Segunda de Reyes 3:9. ¿La quieren leer conmigo ahí? Vamos a leer unos cuantos versículos allí para tener un trasfondo de esta historia y poder entender un poco. La palabra de Dios ahí dice: salieron pues el rey de Judá, que era Josafá, y el rey de Edom, que era un idólatra. ¿Ves? Comienzan a ligarse con alguien que aborrece a Dios, un idólatra. Y como anduvieron rodeando por el desierto 7 días de camino, les faltó el agua. ¿Qué les faltó? Para el ejército y para las bestias que lo seguían. Entonces el rey de Israel dijo: ah, que ha llamado Jehová a estos 3 reyes para entregarlo en manos de los moabitas. Mas Josafá dijo: no hay aquí profeta de Jehová para que consultemos a Jehová por medio de él. Y uno de los siervos del rey de Israel respondió y dijo: he aquí está Eliseo, hijo de Safat, que servía a Elías. Y Josafat dijo: este tendrá palabra de Jehová. Y descendieron a él el rey de Israel y Josafat y el rey de Edom. Entonces Eliseo dijo al rey de Israel: ¿qué tengo yo contigo? Ve a los profetas de tu padre y a los profetas de tu madre. Y el rey de Israel le respondió: no, porque Jehová ha reunido a estos 3 reyes para entregarlo en manos de los moabitas. Y Eliseo dijo: vive Jehová de los ejércitos, en cuya presencia estoy, que si no tuviera respeto al rostro de Josafá, rey de Israel, rey de Judá, no te mirara a ti ni te viera. Mas ahora traedme un tañador. Y mientras el tañador tocaba, la mano de Jehová vino sobre Eliseo, quien dijo: así ha dicho Jehová, hacé en este valle muchos estanques. Los versos próximos dice: porque Jehová llenará los estanques vacíos que ustedes creen, hagan, y lo hará sin viento y sin lluvia. Y allí ocurre un milagro que trasciende la lógica humana y que desafía todo cálculo y deja los cálculos humanos sin sentido. Porque él le dice, el profeta: Jehová ha dicho que hagan hueco en el desierto. Porque el problema de los ejércitos de estos 3 reyes era que el agua se le había acabado. ¿Qué se le había acabado? ¿Qué se le había acabado?

0: el agua se había acabado y tenían miedo de continuar, porque ahora el miedo no era que lo vencieran los moabitas, el miedo era que iban a morir por falta de agua. No tenían agua. Entonces se preocuparon y se turbaron y dijeron: ¿qué haremos ahora? Porque no hay agua para las bestias ni para todo el ejército. Entonces ahí es que nace la idea de ir a consultar a Eliseo, que es el varón de Dios sobre el cual posa la doble porción del espíritu de Elías. Y Eliseo le dice: así ha dicho Dios, hagan hoyo en el desierto, porque así dice Dios, yo traeré agua, y sin viento y sin lluvia habrá agua. Entonces eso fue una cosa bien tremenda, porque ellos comienzan a hacer hoyo en el hueco, no entendiendo cómo es que los pozos que ellos están haciendo se van a llenar de agua, porque ni hay nube ni hay lluvia, pero hay palabra. Dile a alguien: hay palabra. Y cuando hay palabra, cualquier diagnóstico puede cambiar. La palabra crea lo que necesita crear. Entonces no había viento, no había lluvia, no había nube, pero había voz de Dios. Entonces Dios lo manda a hacer hueco, y hacen hueco en la tierra, y ellos están obedeciendo a Dios, creyendo algo que no tiene sentido. No tiene sentido que se llenen todos los huecos de agua si no hay nube, no hay trueno, no hay tornado, no hay relámpago, no hay viento, no hay lluvia. Pero ellos están creyendo lo que Dios dice, aunque no lo entienden. Muchas veces Dios te pone a hacer algo que no entiendes. No necesita entenderlo, solo necesita obedecerlo. Sin viento y sin lluvia vendrá agua. A veces Dios decide hacer cosas sin depender de tu fuerza, y sin depender de tu trabajo, y sin depender de tus conexiones. ¿Sigo paro? Entonces el agua vino, como dice la escritura, subió de arriba, vino subiendo y llenó todos los huecos. Pero esa agua hizo algo más impactante, y es que cuando el sol le dio, Dios la usó el agua para llenar los huecos y para reflejar como que era sangre a los enemigos. Así que los enemigos, cuando vieron el agua, se espantaron y dijeron: esta gente han ganado, destruyeron ejército, y Dios les dio la victoria. Ahora, el centro de mi mensaje no es ese. El centro de mi mensaje es, o lo más impactante, no es el milagro, es cómo una atmósfera incorrecta y una atmósfera correcta pueden definir la manifestación de Dios, o pueden estancar la manifestación de Dios. ¿Sigo paro? Dile a alguien: crea y cuida tu atmósfera. Dile a alguien: crea y cuida tu atmósfera. Dios es un Dios de atmósfera. Dios es un Dios de clima. Dios es un Dios que se mueve en la atmósfera correcta. Fíjate que cuando estos reyes van delante de Eliseo, Eliseo se enoja y le dice a Acab, el rey de Israel, que es un charlatán, que se ha mezclado con el rey de Edom, un rey idólatra, un rey perverso, y hace una mezcla por beneficios. Entonces Eliseo le dice al rey de Israel: vete a los profetas de tu padre, vete a los profetas de tu madre. Y Eliseo se enoja y comienza como una discusión entre el rey de acá y el profeta. Entonces en ese ambiente Eliseo se da cuenta que no puede profetizar, y le dice: si no fuera por respeto al rey de Judá, que es Josafá, yo no te mirara a ti ni la cara. Se enojó el profeta, y el profeta enojado no profetiza. Entonces Eliseo se da cuenta que si no viene una palabra de Dios, va a ser destruido el pueblo de Dios, porque los reyes y el ejército iban a ser destruidos. Entonces Eliseo dice: ok, tráigame un tañador. Y mientras el tañador cantaba, la Biblia dice, vino la mano de Dios sobre Eliseo. La otra traducción dice, el poder de Dios vino sobre Eliseo. Otra traducción dice, Dios se empoderó de Eliseo. Y hay algo que tú aprendes, hay cosas aquí muy profundas que no la puedo comentar toda. Por ejemplo, Eliseo no profetiza hasta que el poder de Dios no viene sobre él. ¿Sabe? Hay un gran problema cuando depende de talento y no de su presencia. Eliseo era el hombre de la doble porción, el hombre que abrió el Jordán. Sin embargo, en este texto te das cuenta que está totalmente inofensivo sin el poder de Dios, y que no puede acceder al futuro a través de fuerza humana. Él necesita el poder de Dios, y siempre vamos a necesitar el poder de Dios. Sigo paro. Pero ese otro mensaje más profundo, el que hoy le quiero hablar, es: cuida tu atmósfera. Eliseo, entonces, lo segundo que tú aprendes es que Eliseo, a pesar de ser un profeta, y Eliseo no era un profeta de Facebook ni de redes sociales, Eliseo era un vidente. Un vidente era que miraba con los ojos abiertos. Él no tenía que cerrar los ojos, o no tenía que entrar en sueño para poder ver. Él veía despierto. Entonces Eliseo tenía los ojos espirituales mezclados con lo físico, y lo físico con lo espiritual. Eliseo tenía la habilidad de ver cuando Dios venía sobre él. O sea, Eliseo miraba las cosas claras. Sigo paro. Era un profeta de Dios. Recuerden que él vio carro de fuego y ángeles de fuego antes que el siervo lo viera. Eliseo vio cuando Elías lo arrebató un carro de fuego. Y los jóvenes que estaban de aquel lado de Jordán no vieron nada, pero Eliseo sí lo vio. Así que Dios le abrió los ojos espirituales a Eliseo. Pero a pesar de ser un vidente, Eliseo tocó el Jordán. Escuche esto. Y el Jordán se abrió. Bendijo las aguas, creo que de Jericó, y dejaron de ser estéril. El hombre tenía la unción, era la doble porción de Dios que estaba sobre él. Eliseo oraba y los muertos resucitaban. Sin embargo, por una atmósfera contraria, una atmósfera estéril, Eliseo no puede acceder a las cosas espirituales. Siendo el profeta de Dios, no puede ver, porque la atmósfera determina lo que tú percibes. Y si la atmósfera no es correcta, la presencia de Dios no se manifiesta. Entonces Eliseo entiende que si quiere ver lo que Dios quiere que él vea, tiene que hacer algo, cambiar la atmósfera. ¿Alguien está aquí hoy? ¿Sabe? Muchos de ustedes no crecen porque su atmósfera en su casa es mala. Dejan que sus hijos vean lo que le dé la gana, pongan la música que le dé la gana, y tienen una atmósfera contraria. Por eso la presencia de Dios, aunque esté allí, no se puede manifestar. Yo no sé si usted entiende lo que le estoy hablando. Piense conmigo: Eliseo es el hombre de Dios, pero no puede operar como hombre de Dios, porque su atmósfera, como entró en discusión con el rey de Israel y discutió, ahora el hombre está vulnerable y no puede percibir las cosas de Dios. Y Eliseo dice: ok, ustedes quieren que yo vea, tráiganme un tañador, que es un músico que va cambiando el clima y la atmósfera. Y cuando el tañador trajo la atmósfera correcta, dice, vino la mano de Dios sobre Eliseo. ¿Sabe? Alguno de ustedes, la mano de Dios no lo puede tocar nunca, porque su atmósfera no es correcta. Cuando tu atmósfera no es correcta, la presencia de Dios no tiende a manifestarse. Dile a alguien: es tiempo de que cambie la atmósfera. Dile: es tiempo de que construya una atmósfera. ¿Sabe? Y la atmósfera no la cambia Dios, la atmósfera la cambias tú. La atmósfera tiene que ser construida por nosotros. No, usted no está aquí todavía. Sigo paro. La atmósfera. Entonces, antes de entrar en la atmósfera y hablar un poco de eso, es bien puntual lo que el Espíritu Santo quiere enseñarnos. Vemos un hombre que entra en discusión con un rey, con reyes, con el rey acá, y discuten, y le dicen: vete a los profetas de tu madre. Es como que le mencionó la mai, si fuera dominicano, vete a los profetas de tus padres. Y comenzó a discutir y a enojarse con ellos. Y después ellos le dijeron: es que vamos a morir. Entonces le dijo: ok, está bien. Ya estaba enojado. Eliseo se dejó manipular por la atmósfera de acá. El problema de muchos de ustedes es que se ligan con gente que le controlan su atmósfera y crean una atmósfera contraria a lo que Dios ha puesto en su corazón. Y por eso han dejado de percibir, han dejado de ver, han dejado de tener la presencia de Dios. Porque se ligan con personas como acá. Hay gente que tienen el espíritu de acá. Gente que se ligan con los idólatras. Entonces hay personas que aunque sean tu tío, tu primo, si te están cambiando la atmósfera, cámbialo a ellos rápido. Porque en una atmósfera contraria tú no puedes percibir las cosas del Espíritu Santo. Una atmósfera contraria te puede secar espiritualmente. La atmósfera determina qué tipo de cosas se va a manifestar. Eliseo se dejó llevar por la atmósfera que traía acá y discutió. Ahora no podía acceder. El hombre que veía no veía. El vidente de Dios no podía ver. No porque estaba mal, porque se dejó llevar por la atmósfera de acá. Entonces, a veces uno se pone ciego espiritual porque uno vive conectado a gente ciega espiritual. Ah, yo no sé si lo dejé aquí. Ya tengo 4 minutos, no sé si lo dejé aquí. 10. Tú necesitas cuidar tu atmósfera. Tú necesitas cuidar tu ambiente. Tú necesitas entender que tiene que ser el cuidador de tu atmósfera. Porque una atmósfera estéril produce esterilidad. ¿Sigo paro? Por eso es la diferencia entre Abinadab y Obed-Edom. En uno el arca estuvo 20 años y no hizo nada. En otro estuvo 3 meses y la gloria de Dios estuvo allí. Porque mientras uno la miraba como reliquia, otro la miraba como el punto de adoración. Entonces aquí vemos que la diferencia no la hace la presencia, la hacemos nosotros con la presencia. Hay personas que no cuidan su atmósfera en su casa y por eso hay una esterilidad espiritual continuamente. Dios trató conmigo muy profundo y aprendí muy, cosas muy profundas. Entonces, cuando tú ves esto, tú ves algo muy, un principio muy poderoso. Recuerda que Eliseo no miraba como algunos de ustedes, que ven así en su espíritu, que tienen sueño. Eliseo miraba literal. Literal. Él miraba con los ojos abiertos. Era un vidente que estaba acostumbrado a ver el mundo espiritual. Y por dejarse llevar de una mala atmósfera que le trajo acá, dejó de ver. Se puso ciego. ¿Sabe? Cuando Cristo llegó a Nazaret no pudo operar milagro porque la atmósfera no era correcta. Era una atmósfera de incredulidad. ¿Sigo paro? Tienes que tener cuidado con quién es que tú compartes tiempo. ¿Quiénes son tus amigas? ¿Quiénes son tus amigos? Porque puede ser que ellos te estén drenando y no te permitan acceder a las cosas del Espíritu Santo. Si no cuida tu atmósfera, te vas a secar. Y la atmósfera tiene que ser preparada por ti. Ese es tu sacrificio. Ese es el holocausto que tú tienes que subir. Alguien tiene que estar abierto para lo próximo. ¿Le hablo más o lo dejo aquí? Entonces, este es un tema muy profundo en esta historia de Eliseo. Bien, ya aquí lo primero que quería enseñarle era cómo Eliseo manda a cambiar la atmósfera para poder ver. El milagro que ocurre del agua llenando los huecos vino porque Jehová habló. Y Jehová habló porque Eliseo preparó la atmósfera. Déjeme decirle, Eliseo provocó el poder de Dios. El poder de Dios viene de dos formas: soberanamente y provocado. Escúchame, Eliseo provocó que la mano de Dios viniera. Él no se quedó quieto en una atmósfera estéril. Señor, cuando tú quieras, tócame. Él dijo: mándenme un músico. Cambien esta atmósfera. Hagan algo para que la mano de Dios venga. Porque mientras la mano de Dios no viene sobre mí, yo no puedo profetizar. Mientras el poder de Dios no viene sobre mí, yo no puedo operar. Es un principio poderoso. Tal vez ustedes ni me entiendan algunos, pero los predicadores aquí están entendiendo profundo lo que estoy hablando. Sigo paro. Así que la voz de Dios vino por causa de la atmósfera correcta. El milagro vino porque Dios habló. Los milagros vienen cuando Dios habla, y Dios habla cuando hay atmósfera correcta, y hay atmósfera correcta cuando alguien se preocupa por ella. Alguien puede alabar a Dios. Así que quiero hablar un poquito. Esto fue una más introducción, 15 minutos. Así que voy a reducir el tiempo lo más rápido posible. cuando la atmósfera cambia, la voz de Dios se hace real, se manifiesta. Por eso es que cuando tú ves en lo que hemos leído, Segunda de Reyes 3:16, dice que Dios habló después que la mano de Dios vino sobre Eliseo, después que Eliseo cambió la atmósfera, después que la mano de Jehová vino sobre Eliseo, entonces vino la palabra de Dios correcta. La atmósfera correcta hace que Dios traiga revelación, dirección, milagro, manifestación, provisión y victoria imposible de entender con la mente. Dile a alguien, cuando hay una atmósfera correcta, la presencia de Dios se manifiesta y trae victoria que casi no se pueden creer. Ellos vencieron solo con hacer hueco. ¿Ve? Pero el trabajo no estuvo en pelear con el ejército, estuvo en coger y crear la atmósfera correcta, donde la presencia de Dios, ellos estaban en confusión, no sabían qué hacer, pero se manifestó la presencia de Dios por causa del músico que creó la atmósfera. Pero nota esto: el músico crea la atmósfera, pero él no es el profeta. Hay músicos que Dios le da profecía también y lo usa, pero este músico no estaba allí para ver, estaba allí para crear la atmósfera del que veía. Oh, gracias. Bien, esto tiene más cosas que compartir, pero lo estoy reduciendo. Lo estoy reduciendo. La presencia de Dios se hizo clara. ¿Y qué trajo? Rompimiento, trajo restauración, trajo dirección, trajo milagro, trajo claridad, trajo avance. Donde la presencia de Dios se manifiesta, no hay espacio para la confusión, no hay tiempo para la esterilidad, no se apaga el fuego. Donde la presencia de Dios se manifiesta, hay fuego encendido, hay ojos espirituales abiertos. El problema no es que Dios no quiera hablar, el problema es que no le construimos la atmósfera correcta para que hable. Les dije que en España yo aprendí algo que va a estructurarse aquí hasta los moños del mundo. Hasta todo el mundo se va a estructurar. Porque es real. No es que Dios no quiere manifestarse, es que no creamos la atmósfera donde Él se manifieste. Los peces para moverse y ser efectivos necesitan agua. Las bestias sus tierras, el hombre lo que tenga, los árboles la tierra, Dios santidad. La atmósfera de Dios es santidad. El clima de Dios tiene que ser santidad. ¿Sigo paro? No es que Dios no quiere tocarte, que no te preocupa porque te toque. Porque no abandona lo que tiene que abandonar. Muchas veces el problema es que la atmósfera no está preparada como Dios la ha demandado. Dios ha revelado cómo crear la atmósfera para Él moverse. Cuando Salomón ofreció los sacrificios, dice que descendió la chequina de Jehová y la nube de Dios llenó el templo. Y los ministros sacerdotes no podían ministrar porque la gloria de Dios había tomado todo el templo. Pero ¿qué es lo que sucede antes de Dios bajar la gloria? Sacrificio, confesión, arrepentimiento y humillación. Alguien diga aleluya. Primero Salomón sacrifica, bueno, no tengo tiempo para contar todo. Hizo lo que tenía que hacer por orden de Dios a través de su profeta Moisés. Y hizo lo que tenía que hacer. Primero vino la nube, la presencia de Dios, la gloria. Y luego cayó fuego del cielo. ¿Ve? Los milagros no vienen antes de presencia. Los milagros vienen como consecuencia de presencia. La profecía no viene antes de la presencia. La profecía viene como consecuencia de la presencia. Alguien tiene que despertar. No importa quién sea, no importa lo seco que esté. Hoy se abre un portal para que entre a caminar en lo sobrenatural. Alguien diga aleluya. Mira a alguien y dile, hasta tú eres profeta hoy. Dile, hasta tú eres profeta hoy. Hasta tú vas a ver las cosas espirituales de Dios. Ahora, ¿cómo crear esa atmósfera correcta? No creo que pueda terminar el mensaje. ¿Cómo crear esa atmósfera correcta? Esa atmósfera que atrae como imán la presencia de Dios y la hace que se manifieste y comienza a venir la bendición, la prosperidad, los milagros, el avance. ¿Cómo hacer? ¿Cómo crear la atmósfera correcta para la que la presencia de Dios venga? Mira lo que dice Éxodo 25:8. Si lo pueden poner ahí, sería bien. Éxodo 25:8. ¿Qué dice? Y harán un santuario para mí. ¿Para quién es el santuario? ¿Para quién es la actividad? ¿Para quién debe de ser el congreso? ¿Para quién debe de ser lo que estamos haciendo? Es lo primero, que el centro debe de ser Dios, no los hombres de Dios. Y hará un santuario para mí. ¿Para quién es el santuario? ¿Para quién debe de ser el culto? El problema es que hay culto hecho para hombres. ¿Para quién debe de ser la adoración? Lo primero es que debe de ser para Él. Así que hay que buscar agradarlo. Es lo primero. Y habitaré en medio de ellos. Dios exigió un tabernáculo para luego habitar. Dios no habitó primero y luego hicieron un tabernáculo. Dios dijo, harán un tabernáculo, entonces yo habitaré. Me manifestaré allí, estaré allí entre ustedes. Mi presencia manifestada estará ahí. Pero antes de yo manifestarme ahí, háganme un santuario. Háganme el arca a la medida mía, no a la de ustedes. No usarán sus colores ni como mejor le parezca a ustedes. Usarán mis colores. Yo le diré qué medida debe de tener y cuál es el color que a mí me gusta. Ustedes no van a hacer para mí lo que a ustedes les gustan. Ustedes van a hacer para mí lo que yo digo que me gusta. Lo primero es que la voluntad del hombre tiene que ser rendida total a la voluntad de Dios para que haga una atmósfera, comenzar a construir una atmósfera correcta. Sigo paro. El deseo de Dios es manifestar su presencia contigo continuamente. En el tabernáculo de Moisés no era simplemente una tienda en el desierto, era un modelo a seguir espiritual que el Espíritu Santo estaba utilizando para que lo interpretáramos en este momento, en esta generación. Era un ambiente preparado solo para Dios, no para el sacerdote. ¿Ve? Entonces es un modelo, es como un ejemplo que el Espíritu Santo revela para que aprendamos a preparar la atmósfera donde se mueva la gloria. El tabernáculo estaba diseñado para acomodar a Dios, no al sacerdote. Para que se sintiera bien Dios, no la gente. Yo que soy un hombre, no me quiero hospedar donde me tratan mal. Imagínate el creador de los cielos. Muchas personas quieren la manifestación de Dios, pero no entienden que la presencia de Dios no es algo que se improvisa. Es algo que se cultiva. Es alguien que tú honra, es alguien que tú respeta, es alguien que tú reconoces. Sigo paro. El tabernáculo trae y revela, y yo lo voy a estudiar más luego hacia adelante, es principios espirituales que nos ayudan a entender cómo crear una atmósfera donde la gloria de Dios viva, donde el Espíritu Santo se pose. Mire, ustedes no necesitan que yo lo toque hoy para sanarse ni para liberarse. La misma presencia sana y está aquí. Y les digo esto porque sentí la señal en mis manos de sanidad. Entonces ahora mismo la unción está aquí para sanar cualquier cosa de acuerdo a su voluntad. Ahora, lo primero es lo siguiente: ¿qué es una atmósfera espiritual? ¿Cómo la creamos? Pero primero, ¿qué es una atmósfera espiritual? Es el ambiente espiritual que intencionalmente creas para Dios, con tu actitud, con honra hacia Dios, con santidad hacia Dios, con adoración genuina, con obediencia. La oración, el ayuno y la rendición crean una atmósfera correcta.
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3: 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Bendito el hombre que confía en el Señor y pone su confianza en Él. Será como el árbol plantado junto a corrientes de agua, que extiende sus raíces hacia la corriente y no teme que llegue el calor. Y sus hojas están siempre verdes. En época de sequía no se angustia y nunca dejará de dar fruto. Jeremías 17, del 7 al 8.